0: El maestro Marco Alessi en el piano nos ofreció de Ferruccio Busoni, Toccata. Amigos, me despido de ustedes. Esta grabación fue realizada en vivo en Salzburgo el 7 de febrero de 2005 y hoy ya se las hemos presentado con todo cariño a ustedes. Gracias, hasta otro día.
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2: 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La Marina de Guerra del Perú y la Dirección de Meteorología del Instituto Nacional de Calidad le dan la hora oficial peruana. El término de la señal indicará las 0000 horas, hora oficial peruana. 0000 horas, hora oficial peruana. Proporcionada por la Dirección de Meteorología del Instituto Nacional de Calidad y transmitida por la Marina de Guerra del Perú. Próxima señal horaria a las 06:00.

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1: El presidente del Jurado Nacional de Elecciones, Roberto Borneo, afirmó que las elecciones regionales y municipales 2026 se desarrollaron con normalidad a nivel nacional, pese a algunas incidencias registradas en determinadas localidades. El Jurado Nacional de Elecciones desplegó cerca de 30.000 fiscalizadores electorales en todo el país para verificar el desarrollo de los comicios regionales y municipales, señaló Román Campos, vocero de la entidad. Recuerdan que los ciudadanos que ejercieron este 4 de octubre como miembros de mesa en los comicios regionales y municipales 2026 pueden acceder a una compensación económica de 165 soles mediante la plataforma habilitada por la ONPE. El Perú y la Organización de los Estados Americanos, OEA, renovaron el acuerdo de cooperación sobre seguridad con el objetivo de fortalecer las capacidades para frenar al crimen organizado transnacional y consolidar la paz social en el país. El ministro de la Presidencia de Bolivia, Fernando Aramayo, agradeció el respaldo de la Cancillería peruana en la recuperación de su institucionalidad democrática y judicial. Esto durante una audiencia pública de la Asamblea Legislativa Plurinacional realizada el 2 de octubre.

0: La fiscalía logró que el Poder Judicial dicte 9 meses de prisión preventiva para Franklin Núñez, quien es investigado como presunto encargado de recaudar los cupos extorsivos exigidos a conductores de la empresa de transportes Planeta Reynoso. El gobierno regional de Puno dispuso establecer medidas para garantizar la educación de los niños y adolescentes que se encuentran en los centros de acogida residencial, los CAR, de esta jurisdicción al tratarse de población en situación de vulnerabilidad y desprotección. La ampliación de estas y otras informaciones hoy a las 6:00 de la mañana en Nacional en la Noticia.
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1: El ministro de Defensa, Rafael Belaunde, monitoreó el desplazamiento de los 41 mil efectivos de los tres institutos armados en el territorio nacional como parte de las acciones de seguridad previstas para los comicios regionales y municipales 2026. El ministro del Interior, César Astudillo, encabezó un patrullaje aéreo sobre Lima junto al comandante general de la Policía Nacional del Perú, general Freddy López Mendoza, para verificar el despliegue de los efectivos y las acciones de seguridad durante las elecciones regionales y municipales 2026. La Fiscalía Provincial de Prevención del Delito de Moyobamba, en la región San Martín, recordó a la ciudadanía las graves consecuencias legales que se puede incurrir al cometer delitos electorales durante la jornada por los comicios regionales y municipales 2026. Más de 100 fieles fueron atendidos el sábado en los puntos médicos satelitales y ambulancias del Seguro Social de Salud durante el primer recorrido procesional del Señor de los Milagros por las calles del cercado de Lima. Un incendio forestal de proporción se registró cerca del bosque de piedras de Huayay, ubicado en el distrito del mismo nombre en la provincia de Región Pasco. El incendio que consumió la maleza del acantilado de la Costa Verde en el distrito limeño de Miraflores generó por varias horas el cierre del circuito vehicular con dirección de sur a norte. La Selección Nacional del Deporte Fuerza para Powerlifting, liderada por Niel García, competiría en el Campeonato Abierto para Panamericano 2026, que se desarrolla en la Ciudad de México. La ampliación de estas y otras informaciones hoy a las 6:00 a.m. en Nacional en la Noticia.

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2: ¿Cómo están? Bienvenidos al programa Al Día con el Congreso. Les saluda Danitza Palomino y estas son las principales noticias del Parlamento Nacional. El dictamen que propone delegar en el Poder Ejecutivo la facultad de legislar en materia de seguridad ciudadana y fenómeno El Niño ingresó a la agenda del Pleno de la Cámara de Diputados, que se reunirá el próximo martes 6 de octubre. En la Comisión Bicameral de Presupuesto, los representantes de los gobiernos regionales de Tacna y de Arequipa sustentaron los presupuestos para el año 2027 asignados a sus regiones. Se instalaron las ligas parlamentarias de Amistad Perú-Cuba y Perú-México como mecanismo de intercambio de experiencias legislativas y que forma parte de las acciones de diplomacia parlamentaria y de apoyo a la política exterior del Estado. La senadora Mirta Vázquez organizó una mesa de trabajo multipartidaria bicameral para articular acciones e impulsar proposiciones legislativas en favor de los pueblos indígenas, comunidades campesinas y nativas, pueblo afroperuano y población en situación de vulnerabilidad. Usted está escuchando Al Día con el Congreso. Bien, vamos con el desarrollo de las noticias, esperando por supuesto que usted haya pasado un buen día, viernes 2 de octubre del 2026. Ya estamos terminando la semana, algunos descansan en los sábados, algunos los domingos, pero siempre hay un día de descanso que es una oportunidad para pasar en compañía de la familia y también por supuesto de los amigos. Bien, a esta hora del día vamos a dar cuenta del trabajo parlamentario. Hoy día han sesionado varias comisiones en el Congreso de la República, tanto del Senado como de la Cámara de Diputados. También ha habido mesas de trabajo y también ha sesionado la Junta de Portavoces de la Cámara de Diputados, que ya ingresó en el Pleno, en la sesión del Pleno, en la agenda de la sesión del Pleno de Diputados para el martes, este tema de la delegación de facultades al Ejecutivo, que como ustedes recuerdan, ayer en la Comisión de Constitución se decidió que serían por dos temas, seguridad ciudadana y fenómeno El Niño. Entonces ya esto se va a debatir en el Pleno de la Cámara de Diputados el día martes. Si se aprueba, va a la Cámara de Senadores. Bien, vamos con el detalle de las noticias.

0: Es la Comisión Bicameral de Presupuesto y de la Cuenta General de la República, bajo la conducción de su vicepresidente Ernesto Zunini, recibió a representantes de los gobiernos regionales de Ica y Arequipa para sustentar sus presupuestos institucionales correspondientes al año fiscal 2027. Durante la sesión, los parlamentarios solicitaron garantizar recursos para los sectores salud y educación, así como para infraestructura hídrica, mejorar la ejecución presupuestal y culminar las obras paralizadas. Durante la sesión de la Comisión Bicameral de Presupuesto, el titular del Gobierno Regional del Departamento de Arequipa, Roel Sánchez, informó que el presupuesto de su región para el 2027 es de 3.096.6 millones de soles y que priorizará temas de educación, salud e infraestructura vial. Añadió que para el proyecto de Megapuerto Internacional de Corio en Arequipa, el Gobierno Regional ha destinado más de 34.000 hectáreas para lo que será la ciudad puerto. Vamos a escuchar parte de la sesión.
1: El presupuesto asignado por metas programadas, que en la práctica, reitero, el sustento no es tanto del propio gobierno regional, sino está dado por los techos presupuestales que nos da el MEP, y allí lo que nos queda es acomodarnos en relación a ello. ¿Qué hemos priorizado nosotros? Hemos priorizado la inversión en educación, en salud, en infraestructura vial y en infraestructura hidráulica en función a lo que implica la seguridad alimentaria. Esas son las prioridades, sin descuidar los otros sectores, pero en menor escala. Entonces, cuando vemos ahí, por ejemplo, el tema de la asignación por unidad ejecutora, nosotros tenemos 26 unidades ejecutoras en el gobierno regional, el grueso de ellos, hay 4 que están para inversiones, tienen inversión, el resto solamente son para el gasto corriente, pago de planillas, lo mismo sucede, nosotros tenemos un promedio de 500 millones de deuda social, y aquí tenemos que tomar acciones conjuntas desde el Congreso, a efecto de que se dé el marco legal correspondiente y se puedan usar esos recursos que no se han ejecutado, que corresponden a la partida básicamente de remuneraciones o a aquellas otras partidas que son intangibles, y podamos darle el uso para honrar la deuda social de nuestros cesantes, pensionistas. También nos hemos propuesto hacer del Perú un referente internacional portuario, y ahí está el megapuerto de las Américas, Corío, que a la fecha ya se ha aprobado el estudio de la demanda de Sudamérica, se ha aprobado el plan maestro, y como gobierno regional hemos inmatriculado nosotros 34.596 hectáreas donde hemos trabajado y aprobado ya el master plan de la ciudad puerto. Es decir, está listo para hacer la invitación. Este 12 de octubre estamos llevando a cabo con Proinversión, en el marco de un convenio que hemos suscrito también con la autoridad portuaria, el MTC, para que podamos entonces impulsar y ser una realidad este megapuerto de las Américas, que es único por su calado de 19 a 29 metros, por su ubicación estratégica, y no va a competir con ningún otro puerto, ni con Matarani, ni con Hilo, ni con Tarna, ni con Marcona, sino se complementan.
0: Seguimos aquí en Al Día con el Congreso, y en representación del gobernador regional de Ica, el vicegobernador Washington Alexander Sotelo Luna informó que para el 2027 se prevé una inversión de 317 millones de soles y destacó el destrabe de proyectos como la irrigación Pampa de Ñoco, valorizada en cerca de 16 millones de soles. Vamos a escuchar parte de la sesión.
2: El gobierno regional de Ica también ha realizado la distribución a nivel de pliegos por unidades ejecutoras para el año 2027 por toda fuente de financiamiento. Como pueden apreciar ustedes, el gobierno regional de Ica tiene 17 unidades ejecutoras, en la que en total se tiene un monto de 1.935.922.000. El gobierno regional de Ica está solicitando también una demanda adicional para el año fiscal 2027. Estas demandas adicionales en gastos corrientes, tenemos pues gastos permanentes del personal activo y el personal CAS. Gastos permanentes de pensión.

0: inversionistas y gastos operativos. Otra demanda adicional también es en inversiones para obras. Tenemos el monto de 71.457.000 soles, esto para el afianzamiento hídrico de la cuenca del Río Grande en la ciudad de Palpa. El presupuesto asignado para el año 2027 asciende a 1.935.222.549, lo que representa una reducción de 58.598.686, equivalente a una disminución de el 2.94% respecto al presupuesto inicial de apertura PIA del año 2026. Esta disminución implica, señores de la Comisión de Presupuestos y señores parlamentarios, una menor disponibilidad de los recursos presupuestales para el gobierno regional de Ica, lo que podría limitar el margen de acción para financiar nuevas intervenciones, ampliar servicios y atender necesidades adicionales de la población de toda la región Ica.
1: Usted está escuchando Al Día con el Congreso a través de Radio Nacional y Congreso Radio. El senador Jaime Delgado Segarra, de Ahora Nación, encabezó una mesa de trabajo sobre el Frente contra el Hambre, orientada a reforzar las acciones frente a la inseguridad alimentaria y la malnutrición. Durante la reunión se planteó la necesidad de impulsar propuestas sobre agricultura familiar, alimentación saludable y programas de alimentación escolar como parte de una estrategia integral contra el hambre. Vamos a escuchar parte de la sesión.
2: Saludar también la presencia y el acompañamiento de la señora Bielka Álvarez, directora adjunta del Programa Mundial de Alimentos, con quien seguramente vamos a desarrollar en conjunto con todas las agencias de Naciones Unidas todo un trabajo durante estos 5 años de impulsar, como dice el diputado Carlos Domínguez, el hambre no tiene color político. Entonces, no podemos nosotros darnos el lujo de estar discriminando y discutiendo entre nosotros mientras niños y muchas personas, entiendo que de 17 millones de personas sufren de inseguridad alimentaria, y eso tenemos que revertirlo, así que todos tenemos que estar unidos frente a un flagelo enorme. No sé si alguien más quiere hacer uso de la palabra. Diputado
3: bueno,
2: González.
3: Gracias, señor senador. Indudablemente sumar esfuerzos ahora, ya somos un ente más corporativo, exhortar a todos los involucrados que este programa y esta función, gracias a estos organismos internacionales que dan este apoyo, de repente tomar un poco más fluido el tema y el aporte, sobre todo a las organizaciones populares, que son comedores populares o vasos de leche, ollas comunes, para que por ahí se comience a canalizar una alimentación mucho más saludable, independientemente, por supuesto, de las demás. Pero dadas las condiciones y el marco flujo, digamos, de alimentos que circulan por ahí a nuestra población y hasta a nuestra niñez y juventud, sobre todo, más necesitada.
1: Seguimos aquí en El Día con el Congreso, y se instaló la Liga Parlamentaria de Amistad Perú-México con el objetivo de fortalecer el diálogo, la cooperación y las relaciones institucionales entre ambos países. La sesión fue coordinada por el senador Humberto Morales Ramírez, de Juntos por el Perú. También se instaló la Liga Parlamentaria Perú-Cuba, que busca promover el intercambio de experiencias legislativas y acciones conjuntas en temas de interés común.
4: Señores senadores, de acuerdo con el artículo 6 del reglamento de la Liga Parlamentaria de Amistad, el comité ejecutivo está compuesto por un presidente, un vicepresidente y un secretario. En ese sentido, solicito que propongan a los integrantes del comité ejecutivo. Si algún senador quiere proponer una lista, lo puede hacer en este momento. Si no hay, la coordinación tiene la propuesta siguiente. para presidir.

0: senador Iber Antenor Maraví Colarte, vicepresidente José Mercedes Castillo Terrones, secretario del senador Bernardo Jaime Quito Sarmiento. Si hubiera alguna otra propuesta, si no la hay, no habiendo más propuestas, se somete a votación la designación del Comité Ejecutivo.
1: En ese sentido, tenemos 6 votos a favor, 0 abstenciones y 0 votos en contra.
0: Muchas gracias. La propuesta del Comité Ejecutivo fue aprobada por unanimidad.
2: Vamos con más información aquí en Al Día con el Congreso y con la finalidad de articular esfuerzos, intercambiar información y coordinar acciones entre diputados y senadores para la elaboración de propuestas legislativas en favor de las poblaciones vulnerables del país. La senadora Mirta Vázquez, de Ahora Nación, organizó una mesa de trabajo con la participación de representantes de dichas poblaciones. La jornada se denominó Mesa de Trabajo Multipartidaria Bicameral de los Pueblos Indígenas u Originarios, como comunidades campesinas y nativas, pueblo afroperuano y poblaciones en situación de vulnerabilidad. Vázquez Chuquilín señaló que es urgente contar con espacios como este para respaldar desde ambas cámaras proyectos de ley orientados a beneficiar a estas poblaciones.
3: Hemos preparado una versión preliminar del acta de constitución de esta mesa que contiene una propuesta de objetivos, organizaciones y ejes de trabajo. No es un documento cerrado, sino una propuesta que puede mejorarse con las sugerencias de cada uno. Esperamos por eso enriquecerlo con las diferentes intervenciones de los y las parlamentarias, pero también de las organizaciones aquí presentes. Y mantenerlo abierto a cambios, a nuevos aportes, a propuestas durante el funcionamiento de la mesa. Entre los temas que proponemos abordar en este espacio se encuentran la seguridad jurídica de los territorios y la titulación pendiente de las comunidades campesinas y nativas, la consulta previa, colectivos, la protección de áreas naturales protegidas, hídricas y los recursos forestales, las economías ilegales y sus impactos sobre los territorios y las comunidades, la protección de los defensores y defensores y el cierre de brechas en servicios públicos. También proponemos atender la situación de niñez y adolescencia indígena, el cambio con la seguridad alimentaria y respecto al pueblo afroperuano, la lucha contra la discriminación étnico-racial y el racismo, la mejora de sus condiciones sociales y económicas y el fortalecimiento de la autonomía de las mujeres afroperuanas y de su participación ciudadana, así como el seguimiento de las políticas públicas dirigidas a estas poblaciones. Esta agenda permanecerá abierta a otros temas que las organizaciones y los integrantes de la mesa consideren prioritarios, así como aquellos que surjan de la coyuntura y requieran una respuesta oportuna desde el Parlamento. Tenemos por delante el desafío de construir un espacio plural que pueda sostenerse más allá de nuestras diferencias políticas y que tenga capacidad de responder.
2: Vamos con más información aquí en Al Día con el Congreso y la primera vicepresidenta de la Cámara de Diputados, Annalín Márquez, sostuvo una reunión de trabajo con representantes de organizaciones sociales y de defensa de los derechos humanos en el marco de la presentación de la Agenda Legislativa Feminista 2026-2031. Los detalles con nuestra compañera Elena Paniagua.
4: Gracias por el pase, compañeros. Hoy en el auditorio Alberto Andrade del Congreso y bajo la presidencia de la primera vicepresidenta de la Cámara de Diputados, Annalí Márquez Huanca, se desarrolló la Agenda Feminista Legislativa 2026 al 2031, evento que contó con representantes de diversas instituciones representativas de las mujeres en el país. La diputada Annalí Márquez se refirió a los distintos tipos de violencia que aún existen en el país, afirmando que la necesidad del cambio no es un capricho de las mujeres que quieren ir más allá. Es necesario que nuestras voces sean escuchadas, afirmó, haciendo un recuento de diversos pasajes donde la violencia hacia las mujeres se hace manifiesta. La Agenda Legislativa 2026 al 2031 es

0: Una propuesta impulsada por la sociedad civil, compuesta por más de 40 organizaciones femeninas, colectivos feministas y de derechos humanos, agrupados bajo el lema Somos la mitad, queremos paridad sin acoso político. Diana Miloslavich, del Centro de la Mujer Peruana, Flora Tristán y Lisbeth Guillén, representantes del movimiento Manuela Ramos, al tiempo de felicitar la labor que desarrolla la diputada Márquez Huanca, afirmaron que el propósito de la llamada Agenda Feminista Legislativa es servir de documento de incidencia y propuestas dirigidas a las senadoras y diputadas que las representan para promover leyes a favor de la igualdad y prevenir retrocesos en el derecho de las mujeres. Adelante, estudios.
1: Bien, muchas gracias a Elena Paniagua, y hay que decir que este lunes 5, ¿no? 5, exacto, ¿verdad? Este lunes 5 de octubre va a sesionar la Comisión Bicameral de Presupuesto y se ha invitado a Renzo Reyardo Barreto en representación de la Municipalidad Metropolitana de Lima, a Ciro Castillo Rojo del Gobierno Regional de la Provincia Constitucional del Callao, a Nicolás Barrera del Gobierno Regional del Departamento de Lima, a César Augusto Astudillo, ministro del Interior. El tema es la sustentación de presupuesto institucional correspondiente al año fiscal 2027. También se ha invitado al señor Elmer Rafael Cuba, ministro de Economía y Finanzas, para que sustente el proyecto de ley 00005-2026-2031, que aprueba créditos suplementarios para el financiamiento de acciones frente al fenómeno El Niño 2026-2027, impulso de la infraestructura, el fortalecimiento de la seguridad ciudadana, salud, educación y otros servicios y obligaciones esenciales. Entonces, ya saben, la agenda de la Comisión de Bicameral de Presupuesto es amplia y también incluye el tema de la sustentación de los créditos suplementarios. Vamos con otras noticias, y hay que decir que la Comisión de Defensa Nacional y Orden Interno del Senado aprobó con formar un grupo de trabajo para supervisar las autorizaciones de ingreso al país de militares extranjeros sin armas de guerra. Vamos con el informe.
2: Con 11 votos a favor y uno en contra, la comisión presidida por Francisco Calixto aprobó este grupo, que coordinará la senadora Carla Schäfer durante el periodo 2026-2027, conforme al reglamento del Senado.
3: Con la votación señalada, ha sido aprobado por mayoría de los senadores presentes la creación del grupo de trabajo para el control de sobre resoluciones ministeriales del Ministerio de Defensa relativas al ingreso de personal militar en el periodo 2026-2027.
2: También se acordó solicitar una exhortación a los senadores para evitar expresiones que afecten el honor de las Fuerzas Armadas, la Policía Nacional y otras instituciones. El informe sobre presuntas declaraciones denigrantes no encontró registro de estas en el video ni en la transcripción del pleno del 9 de septiembre. Finalmente, se archivó por mayoría la moción para crear una comisión especial sobre las protestas del sur del 2022 y 2023. El senador Rafael Yamashiro pidió esperar el pronunciamiento del Poder Judicial. Jaime Delgado respaldó la propuesta para esclarecer los hechos sin interferir en los procesos.
1: Seguimos aquí en el día con el Congreso y el mundo. Hoy reflexiona ante la necesidad de vivir en un lugar que erradique la violencia. Elena Paniagua y Jaime Barbarán nos traen el siguiente podcast sobre el Día Internacional de la No Violencia. 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
0: La violencia no siempre deja marcas visibles. 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Cada 2 de octubre el mundo conmemora el Día Internacional de la No Violencia en homenaje a Mahatma Gandhi, símbolo de la resistencia pacífica. En el Perú, construir una sociedad sin violencia sigue siendo un desafío que nos compromete a todos.

0: cifras nos llaman a reflexionar. Según la encuesta demográfica y salud familiar del INEI, correspondiente al año 2024, el 52% de las mujeres peruanas de 15 a 49 años sufrió alguna vez violencia psicológica, física o sexual por parte de su esposo o compañero. En el ámbito escolar, la encuesta nacional sobre relaciones sociales del 2024 reveló que el 43,7% de niñas y niños de 9 a 11 años experimentó violencia por parte de sus compañeros durante los últimos 12 meses. Y entre las personas adultas mayores, el Ministerio de la Mujer registró durante los primeros meses del 2025 más de 3.700 denuncias por violencia, predominando las agresiones psicológicas y físicas. Son cifras que representan vidas, familias y derechos vulnerados. Frente a esta realidad, el Perú cuenta con leyes que busca prevenir y sancionar este tipo de conductas. La Ley 30.364 protege a las mujeres y a los integrantes del grupo familiar frente a la violencia. La Ley 30.403 prohíbe el castigo físico y humillante contra niños, niñas y adolescentes. La Ley 29.719 promueve la convivencia sin violencia en las instituciones educativas, mientras que la Ley 27.942 previene y sanciona el hostigamiento sexual. Asimismo, la Ley 30.490 reconoce los derechos de las personas adultas mayores y establece medidas para su protección. Este 2 de octubre recordemos entonces que el respeto no se impone mediante el miedo, se construye con empatía, justicia y solidaridad. Perú, hagamos de la no violencia una forma de vivir.
1: Estuvieron con ustedes Jaime Barbarán y Elena Paniagua.
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3: Bien importante el podcast de Elena y de Jaime, un respeto, un trato respetuoso con todas las personas y por supuesto eliminar la violencia. A esta hora hacemos una pausa y regresamos en pocos minutos con más información sobre el trabajo en la Cámara de Diputados y en el Senado de la República. Volvemos.

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0: 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El representante

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2: ¿Cómo están? Bienvenidos a la segunda media hora del programa Al Día con el Congreso. Los estamos acompañando en los controles Franco Roldán, en la conducción Danitza Palomino. Vamos con los titulares. El dictamen que propone delegar en el Poder Ejecutivo la facultad de legislar en materia de seguridad ciudadana y fenómeno El Niño ingresó a la agenda del Pleno de la Cámara de Diputados, que se reunirá el próximo martes 6 de octubre. En la Comisión Bicameral de Presupuesto, los representantes de los gobiernos regionales de Tacna y de Arequipa sustentaron los presupuestos para el año 2027 asignados a sus regiones. Se instalaron las ligas parlamentarias de Amistad Perú-Cuba y Perú-México como mecanismo de intercambio de experiencias legislativas y que forma parte de las acciones de diplomacia parlamentaria y de apoyo a la política exterior del Estado. La senadora Mirta Vázquez organizó una mesa de trabajo multipartidaria bicameral para articular acciones e impulsar proposiciones legislativas en favor de los pueblos indígenas, comunidades campesinas y nativas, pueblo afroperuano y población en situación de vulnerabilidad. Usted está escuchando Al Día con el Congreso. Vamos con más noticias. Usted recordará que el día de ayer la Comisión de Constitución acordó que se otorgaba facultades legislativas al Ejecutivo solo en dos temas, que son seguridad ciudadana y también lo que es fenómeno El Niño. Bueno, ya este dictamen ha sido agendado en el Pleno de la Cámara de Diputados para este martes 6 de octubre. Así lo ha decidido la Junta de Portavoces. Tenemos información con nuestra compañera Elena Paniagua.
3: Gracias por el pase. El dictamen de la proposición legislativa 98, que propone delegar en el Poder Ejecutivo la facultad de legislar en materia de seguridad ciudadana y fenómeno del niño, ingresó a la agenda del Pleno de la Cámara de Diputados, que se reunirá el próximo martes 6. Así lo acordó la Junta de Portavoces de esta Cámara, que sesionó con la conducción de su presidente Óscar Reto Otero en la Sala Basadre del Palacio Legislativo. Para tal efecto, se acordó por unanimidad que el debate de este tema tenga una duración de 3 horas, tiempo que será distribuido de manera proporcional entre los 6 grupos parlamentarios. En la víspera, la Comisión de Constitución, Reglamento y Relaciones Exteriores de la Cámara de Diputados aprobó una fórmula legislativa que propone delegar facultades al Poder Ejecutivo para legislar exclusivamente en materia de seguridad ciudadana y frente al fenómeno del niño por un plazo de 90 días calendario. En otro momento, por unanimidad, la Junta de Portavoces declaró la urgencia del tratamiento de las proposiciones legislativas 9 y 17, referida a los plazos de prescripción de la acción penal y a la extinción de dominio, respectivamente, que se encuentran en la Comisión de Justicia y Derechos Humanos de la Cámara de Diputados. De la misma forma y en la sesión, el presidente de la Cámara de Diputados, Óscar Reto, anunció que oportunamente se coordinará la fecha y la hora de

0: representación de la ministra de la Mujer y Poblaciones Vulnerables, María Seminario Marón, para que informe ante el Pleno sobre los avances en la implementación de la Ley 31155, ley que previene y sanciona el acoso contra las mujeres en la vida política, periodo agosto 2025 a julio 2026. Adelante, estudios.
1: Muchas gracias a Elena Paniagua, y tenemos ya la agenda también de la Comisión de Inclusión Social, Familia, Mujer y Pueblos Andinos, Amazónicos y Afroperuanos de la Cámara de Diputados, que este lunes 5 va a sesionar a las 4 de la tarde, y en la agenda se ve que se va a presentar la señora Nadia Villavicencio, directora general de la Dirección General de Niñas, Niños y Adolescentes del Ministerio de la Mujer y Poblaciones Vulnerables, quien se presenta ante la Comisión para exponer sobre los retos y prioridades en la restitución del derecho de los niños, niñas y adolescentes a vivir en familia a través de la adopción. También se presentará la señora Karina Velorio Villafuerte, responsable técnica del programa presupuestal 0067, celeridad en los procesos judiciales de familia del Poder Judicial, quien se presenta ante la comisión para exponer la celeridad en declaración judicial definitiva de desprotección familiar y adoptabilidad. Creo que estos dos temas tienen que ver uno con el otro respecto a las adopciones. Bueno, ya nosotros les estaremos informando sobre la exposición. Vamos con otras noticias. El diputado Yair Manrique de Ahora Nación destacó la importancia del sistema satelital DTH para ampliar el acceso de la población a contenidos informativos, especialmente en zonas de limitada cobertura. El legislador señaló que esta tecnología puede contribuir a reducir brechas de conectividad y acercar la información del Congreso a ciudadanos de áreas rurales y localidades alejadas del país. La normativa dispone que el IRTP incorpore la señal oficial del Congreso en su sistema DTH con el objetivo de ampliar su difusión y fortalecer el acceso ciudadano a la actividad parlamentaria. Vamos a escuchar parte de la sesión.
2: También para complementar un poco lo que se menciona, es como decía el ingeniero, es el objetivo nación debería ser conectarnos, ¿no? Y evidentemente que todos estemos conectados a internet, a la red fibral de fibra óptica, a la red nacional de fibra óptica, es lo ideal. Pero también hay un tema, ¿no? Que con respecto a la selva, acá creo que hay varios ingenieros que quizás pueden dilucidar más esto, es que el tema de la fibra óptica en la selva es, desde el punto de vista técnico, en muchas zonas inviable, ¿no? Porque tender cable de fibra óptica por debajo de los ríos, dentro de la selva, en el entendido que los cauces de los ríos están cambiando constantemente, que hay el tema de los troncos, el tema de despliegue de terrenos o de maderas que arrasan los ríos, eso puede romper constantemente la red de fibra óptica. Eso uno. Y dos, también el tema de, como mencionaba el diputado, del costo, ¿no? Alrededor de más del 50% del territorio peruano es selva. Y hay muchas comunidades alejadas alrededor de la selva, al cual tendríamos que tender miles de kilómetros adicionales de fibra óptica para llegar a zonas donde no hay mucha gente. Probablemente no hay mucha demanda, más que el fin sea conectarlos, más que el fin sea un fin social por encima de un fin económico. Entonces ahí, dentro de la selva, hay muchas limitaciones desde el punto de vista técnico, por el hecho de que los cables o el tendido debajo de los ríos va a sufrir constantes rupturas y va a requerir constantes mantenimiento, y es un mantenimiento muy costoso el tema de la fibra óptica. Y dos, desde el punto de vista económico también, ¿no? Por parte de las empresas que puedan brindar este servicio, a no ser que sea subvencionado por el Estado peruano, y la longitud de la fibra óptica que se tenga que tender sobre la selva, en el entendido de que más de la mitad del territorio peruano es selva. Eso uno, ¿no? Yo creo que eso condiciona que el tema de fibra óptica con respecto a la selva sea algo muy limitado en realidad, y que para la selva sí se necesita algún tipo de solución de radiodifusión o satelital, ¿no? Agregar eso nada más, ¿no? El punto de vista técnico con respecto a la selva con fibra óptica me parece que es muy limitado.
1: Seguimos aquí en Al Día con el Congreso, y por su parte el diputado Leo de Paz Lencho, de Renovación Popular, planteó una iniciativa legislativa para proteger a menores del uso malicioso de la inteligencia artificial.
3: Una voz imitada, un rostro manipulado o un video falso pueden convertirse en herramientas para acosar

0: extorsionar o dañar la imagen de un menor. Frente a estos riesgos, el diputado Leo de Paz Lancho, de Renovación Popular, plantea reforzar la protección penal de niños y adolescentes. La iniciativa propone penas de 8 a 12 años de prisión por suplantar la identidad de un menor mediante inteligencia artificial. Para el acoso con estos contenidos contempla entre 5 y 8 años y para la extorsión entre 15 y 25 años. También establece sanciones por difundir contenido falso que afecte gravemente el honor o la imagen de menores. En estos casos de difamación, el Ministerio Público podría actuar de oficio. El proyecto dispone que las plataformas retiren o bloqueen el acceso a contenidos visiblemente lesivos dentro de las 24 horas de recibida la solicitud. Además, deberán conservar la evidencia digital durante 90 días para las investigaciones. Los padres, tutores y entidades competentes podrán solicitar el retiro manteniendo la confidencialidad de la víctima. Si la plataforma incumple, se podrá acudir a un juez para obtener protección urgente. La propuesta busca frenar la difusión del material y evitar que el daño continúe.
1: Usted está escuchando Al Día con el Congreso a través de Radio Nacional y Congreso Radio y seguimos informando sobre las actividades que se van a realizar este lunes 5 de octubre. La Comisión de Medio Ambiente y Sostenibilidad ha invitado a Joana Fischer Battistini, que es la presidenta del Consejo Directivo Organismo de Evaluación y Fiscalización Ambiental, OEFA, y entre los temas que van a conversar es sobre el canal Vía Sullana, informe de acciones de supervisión y fiscalización ambiental ante la acumulación de residuos sólidos y vertimientos clandestinos, así como la articulación interinstitucional promovida. También otro tema es la quema de caña de azúcar en los valles de cultivo, acciones de monitoreo de calidad de aire, inspecciones, estado de los procedimientos administrativos, sancionadores y el impulso para la transición obligatoria al corte en verde. Bien, vamos con otras noticias. La Comisión de control político sobre los actos normativos del Poder Ejecutivo y regímenes de excepción que preside la senadora Marta Moyano aprobó por unanimidad dos dictámenes de análisis decretos dictados para acciones de prevención frente al fenómeno El Niño 2026-2027 y la atención de daños ocasionados por lluvias persistentes en el distrito de Lima Sur.
2: Con 9 votos a favor, la comisión aprobó el predictamen referido al decreto de urgencia 008-2026, que autoriza más de 179 millones de soles para ejecutar intervenciones en puntos críticos de Ancash, La Libertad, Lambayeque, Lima, Piura y Tumbes. Los trabajos estarán a cargo de la Autoridad Nacional del Agua y comprenden limpieza y descolmatación de ríos y quebradas, conformación de bordos e instalación de barreras dinámicas para reducir riesgos ante inundaciones y movimientos en masa. Asimismo, con 10 votos a favor, el grupo de trabajo aprobó el dictamen sobre la declaratoria del estado de emergencia por 60 días en Villa El Salvador y Villa María del Triunfo. La medida responde a los daños ocasionados por las lluvias persistentes que afectaron viviendas, infraestructura educativa y otros bienes. La declaratoria permitirá ejecutar acciones inmediatas de reducción de riesgo, respuesta y rehabilitación con participación de los gobiernos locales, INDECI y los sectores competentes. La comisión concluyó que ambas medidas cumplen con los requisitos constitucionales y reglamentarios.
1: Seguimos aquí en Al Día con el Congreso y la Comisión de Justicia y Derechos Humanos del Senado, que preside la senadora Katherine Ampuero, realizará su primera sesión descentralizada correspondiente a la cuarta sesión ordinaria el próximo jueves 22 de octubre en la ciudad de Trujillo, en la región La Libertad. Vamos con el informe.
3: La Comisión de Justicia y Derechos Humanos del Senado, que preside Catherine Ampuero Mesa, realizará su primera sesión descentralizada el jueves 22 de octubre en la ciudad de Trujillo, región de La Libertad. La titular del grupo de trabajo informó que para esta sesión se ha invitado a la gobernadora regional, al alcalde provincial de Trujillo, a representantes de la Corte Superior de Justicia y del Ministerio Público y a miembros de la sociedad.

0: sea civil. Previamente, y luego de un amplio debate, se desestimó por mayoría el pedido del senador Andrés Ramos Huilga para ampliar la agenda y debatir la creación de un grupo de trabajo de estudio y seguimiento sobre los hechos ocurridos durante las protestas sociales de los años 2022 y 2023 en el sur del Perú.
1: Esta presidencia coincide con aquellos senadores que han señalado que no podemos abdicar y definitivamente no vamos a abdicar en nuestra función de control político y fiscalización.
0: Ampuero Mesa señaló que frente al pedido del senador Ramos se ha solicitado información documentada y detallada sobre dichos sucesos al fiscal de la Nación y a la presidenta del Poder Judicial. Asimismo, informó que los mencionados funcionarios van a presentarse ante la comisión y se les podrá formular las preguntas correspondientes. La presidenta del Poder Judicial lo hará el 29 de octubre próximo y el titular del Ministerio Público en la primera semana de noviembre. Así también, y de acuerdo con la orden del día, se presentaron ante la comisión los jefes de la Autoridad Nacional de Control del Ministerio Público y de la Autoridad Nacional de Control del Poder Judicial, Juan Fernández Gerí y Roberto Palacios Brown, respectivamente.
2: Bien, a esta hora de la noche vamos a ir con nuestra secuencia de alerta Amber. Como ustedes saben, en esta parte del programa damos cuenta de personas desaparecidas, damos algunas señales de estas personas y siempre invocando que si usted reconoce a esta persona, llame a la línea 114 del Ministerio del Interior. La primera alerta Amber es para David Moisés Antesana Quispe, de 37 años. Él ha desaparecido en el Callao, es de tez mestiza, cabello negro, estatura 1.70 m, ojos negros, con textura ancha. Al momento de desaparecer vestía chompa de color oscuro, pantalón buzo de color azul y zapatillas de color blanco. Al momento de salir dijo que iría a trabajar y no ha retornado. Entonces, si conoce a una persona de estas características, llame a la línea 114. La siguiente alerta Amber es para Luana Carmen Caguas Bernal. Ella tiene 14 años. Ella ha desaparecido en Lima, en el distrito de Magdalena del Mar. Es de tez blanca, cabello negro, estatura 1.58 m, ojos color avellana y con textura delgada. Al momento de desaparecer, vestía pantalón jean celeste, casaca color azul, acero, zapatillas blancas. Se sabe que salió de su domicilio y se desconoce su paradero. Dice que tiene una mancha marrón en el lado izquierdo del cuello, cicatriz lineal 2 cm en el antebrazo izquierdo. Si usted ha visto alguna persona con estas características, ya sabe que puede llamar a la línea 114. Vamos con más noticias aquí en Al Día con el Congreso. Y los centros de educación inicial primaria están celebrando la Semana del Niño, establecida por el Ministerio de Educación. Es una fecha cívica escolar que nos sirve para reflexionar sobre la responsabilidad que tiene la sociedad con el bienestar de nuestros niños. Tenemos un informe de nuestra compañera Elena Paniagua.
3: En la primavera se celebra la Semana del Niño. Octubre llega en primavera y con ella una celebración muy especial en las escuelas del Perú, la Semana del Niño, que se inicia el 1 de octubre. Esta fecha forma parte del calendario cívico escolar del Ministerio de Educación y tiene una presencia especial en los centros de educación inicial, en los niveles de preescolar y en las instituciones de educación primaria. Durante esa semana las aulas cambian de ritmo. Hay juegos, canciones, actividades artísticas, concursos, paseos y momentos de integración. Es una celebración asociada a la alegría de la primavera y sobre todo a la importancia de vivir la infancia con felicidad, seguridad y oportunidades para aprender. Pero detrás de esta celebración existe un mensaje mucho más profundo, porque ser niño no significa solamente tener derecho a jugar. Niños y niñas tienen derechos reconocidos por la legislación peruana y por tratados internacionales. La Constitución Política del Perú establece la protección especial que corresponde a la infancia y al Código de los Niños.

0: adolescentes, aprobado mediante la ley 27337, reconoce los derechos fundamentales como la vida, la integridad, la identidad, educación, salud, alimentación de calidad, protección frente a la violencia y el derecho a vivir en un entorno familiar adecuado. A ello se suma la Convención sobre los Derechos del Niño, adoptada por las Naciones Unidas y ratificada por el Perú, que reconoce a los niños como sujetos de derecho y establece principios como la no discriminación, el interés superior del niño y el derecho a ser escuchado. También existe una fecha establecida por la ley 27666, que declaró el segundo domingo de abril como el Día del Niño Peruano y dispuso que el Estado informe sobre las políticas destinadas a garantizar progresivamente sus derechos. Por eso, cuando una escuela celebra la Semana del Niño, no solamente está organizando una fiesta, está básicamente recordando que cada niño tiene derecho a crecer protegido, recibir educación, acceder al servicio de salud, jugar, expresarse y desarrollarse plenamente, y también que la protección de la infancia es una responsabilidad compartida entre la familia, la escuela, la sociedad y el Estado. Que esta Semana del Niño sea entonces una celebración de la alegría de ser niño, pero también un compromiso para que sus derechos sean respetados durante todo el año.
1: Bien, ya estamos llegando al final del programa. Solo recordarles que este domingo tenemos todos el deber y el derecho de ir a las urnas para escoger a nuestros gobernadores regionales, a nuestras autoridades municipales. Ya saben, hay que ir con tiempo. Los que son miembros de mesa tienen que estar a la hora que los han citado para que pueda desarrollarse este proceso con tranquilidad, con normalidad. Ha habido varios cambios de locales, así que por si acaso usted a lo mejor no sabe, pero le han cambiado el lugar de votación, así que revise. También ya a partir de mañana se aplica la ley seca. Ya no se puede vender licor ni comprar, por supuesto, y también hay multas específicas para las personas que no acudan a votar. Lo ideal es votar con esperanza, votar con fe, esperando que las personas, las autoridades elegidas cumplan con la ciudadanía. Así que muchos éxitos y que vaya bien todo en estas elecciones de gobernadores y de alcaldes. Bien, antes de irnos, vamos con nuestro dato parlamentario.
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3: Bienvenidos a Dato Parlamentario con información sobre el Congreso bicameral. Les saluda Clorinda Vázquez. Hoy conoceremos quiénes representan a Cusco en el Parlamento bicameral. Elegidos como representantes de Cusco ante la Cámara de Diputados para el periodo parlamentario 2026-2031, Analí Márquez Huanca y Julián Luis Pérez Malqui, de Juntos por el Perú, César Augusto Holguín Loaiza, de Ahora Nación, Edwin Espinosa Huilca, del Partido del Buen Gobierno, y Ever López Letona, del Partido Cívico Obras. En tanto, Wilfredo Verano Sarabia, de Juntos por el Perú, fue elegido por Distrito Electoral Múltiple como representante de Cusco ante la Cámara de Senadores para el periodo parlamentario 2026-2031. Gracias por acompañarnos en Dato Parlamentario. Hasta la próxima.
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1: Bien, a esta hora de la noche nos vamos con los titulares. El dictamen que propone delegar en el Poder Ejecutivo la facultad de legislar en materia de seguridad ciudadana y fenómeno del niño ingresó a la agenda del Pleno de la Cámara de Diputados, que se reunirá el próximo martes 6 de octubre. En la Comisión Bicameral de Presupuesto, los representantes de los gobiernos regionales de Tacna y de Arequipa sustentaron los presupuestos para el año 2027 asignados a sus regiones. Se instalaron las ligas parlamentarias de Amistad Perú-Cuba y Perú-México como mecanismo

0: El programa, como todas las noches, queremos agradecerle por estar en sintonía. El agradecimiento es a nombre de todo el equipo de Congreso Radio. Los hemos acompañado hoy en los controles, Franco Roldán, en la conducción, Danitza Palomino. Esperamos que descanse este fin de semana, que vote bien y ya nos reencontramos el lunes. Que tenga buen fin de semana.
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3: La lista a la Municipalidad de Lima Metropolitana por Renovación Popular, que tiene como postulante a primer regidor a Rafael López Aliaga, obtiene el 31.2% de las preferencias. Le sigue por los candidatos a la alcaldía Francis Allison, de Avanza País, con 25.2%, Carlos Bruce, del Partido Democrático Somos Perú, con 15.9%, y Daniel Urresti con 8.7 unidades porcentuales, según la encuesta a boca de urna realizada por América Televisión y Datum Internacional. El presidente del Jurado Nacional de Elecciones, Roberto Burneo, afirmó que las elecciones regionales y municipales 2026 se desarrollaron con normalidad a nivel nacional, pese a algunas incidencias registradas en determinadas localidades. El Jurado Nacional de Elecciones desplegó cerca de 30.000 fiscalizadores electorales en todo el país para verificar el desarrollo de los comicios regionales y municipales, señaló Román Campos, vocero de la entidad. Tras emitir su voto, el ministro de Cultura, Alberto Bengolea, destacó la normalidad de los comicios realizados hoy en todo el país y subrayó las facilidades para la votación producto del sistema organizativo a manos de la Oficina Nacional de Procesos Electorales. El Ministerio Público descartó que el incendio que afectó a la institución educativa David Sánchez Infante en Cajamarca, derivando en la suspensión del acto electoral, haya sido ocasionado por causas naturales. Una persona herida dejó el incendio registrado en la zona del acantilado de la Costa Verde del distrito limeño de Miraflores, que logró ser controlado con la participación de 19 unidades del Cuerpo de Bomberos. 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

Qué tal? ¿Cómo está toda la buena gente? Ahí en su casa, en su pueblo. Nosotros aquí peleando contra un pequeño resfrío, estamos listos ya para comenzar junto con ustedes Amaneceres del Perú. 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Ichajamana ya, atinjacho. Yuhajariki, jali, jalimi, kakuni.

En la primera hora de nuestro programa de hoy, sabremos más respecto de los colorantes en la industria alimentaria. Con la participación testimonial del productor de colorantes naturales español, Manuel Muñoz. Hinaptinja ama honjai chicho, chaimantam kunam punchau yachason. Clodomiro Landeo, como siempre, como todos los días, les dice bienvenidos. Chayay kamuichik, kuskaya hayay kachisun kunampunchau mantupaj, ruay ninchikunata.

Anita Fajardo, la destacada artista ancashina, siempre es bienvenida en Amaneceres del Perú. Ella tiene innumerables chimaichis para nosotros. Escuchemos Cuyapteo. De este nombre solo en

0: Respecto de los colorantes artificiales y naturales en la industria alimentaria, tenemos la primera participación del empresario español Manuel Muñoz. Adelante.
1: En los colorantes naturales, primero es que ¿qué es natural, ¿no? Y qué no es natural, porque al final yo siempre digo, la cúrcuma, por decirte algo, es un colorante natural, es una especia, es amarilla, pero tiene un sabor que no le gusta al 50% de los españoles.
2: Es un sabor intenso, claro.
1: Efectivamente. Entonces, ahora mismo, por ejemplo, para hacer una paella, tú tienes un colorante alimentario, ¿vale? Que de hecho yo lo comercializo, pero tiene que ir con la leyenda,
2: claro,
1: ¿vale?
2: Que tú ya, o sea, que ya es un producto que digamos que tradicionalmente se viene
1: utilizando. Porque es un producto, claro.
2: Más barato también, seguramente.
1: Claro, mucho más económico. Efectivamente, un colorante artificial es mucho más económico que uno natural. Entonces, yo, desde hace aproximadamente 10 años que diseñamos nuestro colorante natural para paella, que se llama Revol,

0: Bueno, cuando empezamos era, vamos, estábamos abanderándolo, nosotros súper convencidos, y aquello nos costaba venderle un disparate.
1: Claro, claro.
0: ¿Por qué? Porque la gente dice, pero ¿por qué voy a pagar más? Porque, bueno, pone esta leyenda, bueno, pero no pasa nada. Y entonces, de repente, nosotros hemos hecho muchísima promoción, muchísimo esfuerzo, muchísimo, hasta que de repente, ¡clin!, algo ocurre en la sociedad, la gente se hace consciente y de repente empieza como a crecer el consumo. Y de hecho nosotros sobre todo encontramos un foco muy bueno en hospitales y colegios.
2: Claro.

Nos vamos ahora hasta el distrito de Bellavista, allá en Moquegua, donde se practica una hermosa danza titulada Imilla Muniri, muchacha bonita, que se trata de la música de una danza de cortejo y enamoramiento.

0: Los galanes de Antabamba nos han traído otra hermosa huaylía que se titula He Llegado.
1: Y va llegando los galanes con esta huaylía antabambina, siempre añorando nuestros recuerdos, nuestras tradiciones.

0: Escuchemos qué más nos dice respecto de los colorantes el especialista español Manuel Muñoz.
1: Yo lucho todos los días por ir cambiando la industria alimentaria desde dentro. Quiero decir, hacer productos más sanos, hacer... Pero tú no sabes cuántos desarrollos e innovaciones tengo yo fabricadas, que son espectaculares. El problema es que luego no consigo llevarlas...
2: No hay público porque se tiene miedo todavía o no se percibe el valor que tiene, ¿no?
1: Esa es la cosa.

0: Efectivamente.
1: El tema de los colorantes es súper polémico. De hecho, cuando hemos hablado de preparar estos temas y demás, hemos incluso chocado en cierta postura de, porque vosotros al final fomentáis ese uso más de colorantes naturales. Yo tengo más la posición de, oye, vamos a ver a nivel científico, que quizá no es todavía tan concluyente, pero ¿sabes qué pasa? Que mi percepción también con el tema de los aditivos, que siempre ha sido de tranquilizar, porque el problema, Manuel, es que se asusta mucho.
0: Claro.
1: Hay muchos bulos en internet de, no, es que el aspartamo da cáncer, es que esto tal, es que esto cual. Pero ¿sabes qué pasa? Que también hay que tener que encuentro una realidad, que es que una cosa actualmente esté aprobada o se use, no quiere decir que en el futuro se perciba que a lo mejor hay algún riesgo y se prohíba. Eso pasó hace poquito con el tema del óxido de...
0: El óxido de silicio.
1: Sí, o de etileno, el óxido... Es que me confundo, el óxido de titanio, yo lo he comentado en el podcast, o el dióxido de... Este que era colorante blanco para los chicles, por ejemplo, que aquí en el podcast la gente lo puede buscar y demás. Es un aditivo que, si bien no tiene una evidencia súper, hiper, mega robusta, porque al final los aditivos no se prueban en humanos, obviamente, solo faltaría, se prueban en animales, son pruebas que hay que extrapolar, pero sí que mostró ciertas dudas y al final lo que se hace en Europa, como tú dices, como son más restrictivos, oye, ante cualquier duda de que hay una pequeña posibilidad de algo, lo quitamos.

En amaneceres del Perú, por lustros hemos estado bien acompañados por los artistas andinos más significativos. En esta oportunidad, disfrutemos del trabajo artístico de Trudy Palomino. Suena ya para nosotros este tema titulado Por Última Vez.

Y hasta aquí nomás llegamos en esta primera parte de Amaneceres del Perú. Haremos nuestra pausita y volveremos rápidamente.

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0: Todo 5 de octubre como hoy, se celebra el Día de la Medicina Peruana. La fecha rinde honor al heroísmo de Daniel Alcides Carrión, quien se inoculó el virus de la verruga peruana para analizar su evolución y síntomas. Su valiente acción permitió que la ciencia médica hiciera frente a esta enfermedad. Hoy más que nunca, reconocemos y agradecemos la noble labor de los médicos peruanos que dedican sus vidas a salvar vidas. 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

Comenzamos con la segunda parte de Amaneceres del Perú, un poquito preocupados. Atención. Se prevé que el Niño continúe fortaleciéndose hasta alcanzar una intensidad moderada o fuerte durante los próximos meses. Se estima una probabilidad del 63% de que la temperatura superficial del mar supere los 2 grados centígrados por encima del promedio en la región del Pacífico, referencia que se utiliza para monitorear el fenómeno de El Niño. Seguiremos atentos a estos boletines especializados. Amaneceres del Perú. Esperemos pues cada nuevo día juntos.

A nuestros oyentes jóvenes les presentamos de cuando en cuando a los más significativos promotores culturales que ya no están con nosotros, pero que dejaron un camino para los muchos artistas que brillan hoy. Don Alejandro Vivanco fue un antropólogo y un musicólogo. Investigó y difundió los valores andinos por mucho tiempo. Don Alejandro también era un virtuoso de la quena. Don Alejandro Vivanco y su grupo musical grabaron este tema el año 1979 y se titula Hatun Tusui, el gran baile.

0: Y con el avance de los colorantes naturales, ¿qué pasará con los colorantes artificiales?
1: Lo que pasa, yo estoy seguro que los colorantes azoicos, artificiales, en el futuro seguramente se acaben prohibiendo. Si bien, no porque quizá no es una superevidencia sólida de, oye, tienen este problema, pero solo por la duda que genera y porque claro, ya tenemos instaurado ese miedo más o menos fundado, ¿no? Pero sí que hay una particularidad que es verdad que legalmente tú debes poner ese clean de, oye, esto puede producir hiperactividad en los niños, etcétera. Más allá de si es así o no, solo por el hecho de ese miedo y de la posibilidad de que pueda suceder, oye, es que si tienes una solución en el mercado que te quita ese problema, más allá de entrar en el debate de si sí o si no, pues la quitamos de en medio, sobre todo porque creo que para el consumidor va a ser una solución que de cara a futuro, ¿no?, se va a alinear más con estas tendencias, más sostenibles seguramente, claro, y demás. Pero sí que yo estoy de acuerdo con eso siempre y cuando no se fomente el miedo, lo que tú decías, de lo artificial es lo peor, lo natural, claro, es lo bueno, porque son cosas, como tú decías, muy diferentes.
2: Sí, sí, muy diferentes. De hecho, yo, por ejemplo, promuevo que se coma lo más natural posible, pero ojo, con seguridad. Claro. Porque el botulismo es natural.
1: Es más natural. La toxina botulínica es lo más natural del mundo.
2: Claro,
1: la bacteria también. Y mira,
2: también, la, pero la son un peligro, efectivamente. Claro. Entonces, yo siempre lo digo, le digo, vamos a ver, está bien, pero ojo con los claims de sin conservantes, ojo con los claims. Tienen los medios técnicos, tienen las formas de fabricar, tienen. Porque si no, era un peligro para las.

Disfrutemos ahora del reconocible ritmo de una buena morenada. Y a cargo de la banda Santa Rosa de Puno, escuchemos este tema titulado Patambuco.

Los virtuosos de la guitarra también desfilan en Amaneceres del Perú. Esta vez tenemos con nosotros a Raúl Chávez, quien nos dedica una marinera titulada justamente Así Baila mi Trujillana.

0: Al final de todo, con los colorantes y otros insumos, lo fundamental es garantizar la seguridad alimentaria.
1: Lo queremos natural, pero lo queremos seguro. Y ahí yo, por ejemplo, o sea, sigo manteniendo muchísimos desarrollos, pues sulfitos, conservantes, claro. Quiero decir, ay, es que ay, si tú no tienes los medios técnicos o físicos para garantizar la seguridad alimentaria, pues usa los químicos, que son buenos. Además, son buenos porque en los niveles en los que está establecido en la ley.
2: Exacto, es que
1: está estudiado.
2: Es que ese es el tema, como se ha abusado tanto de esos claims de sin colorantes, sin conservantes, y también empresas que de mucho, pues de diferentes índoles, ¿no? Pero que producen, hacen productos con y sin. Y claro. Es como que la propia empresa a veces parece que se boicotea, ¿no? Las que usan esos que están en exceso, parece que como, oye, pero también obedece esa tendencia del mercado. Al final, en una empresa hay que conjugar, las ventas son súper importantes, aquí obviamente intentamos todos hacerlo lo mejor posible, pero hay que vivir, hay que ganarse la vida, ¿no? Entonces, conjugar eso yo creo que es complicado, que también a veces desde la industria, que es lo que se ha criticado mucho, a veces también en exceso, por eso se demoniza, se ha fomentado mucho ese miedo a veces a los aditivos, cuando realmente hay muchos matices de por medio.
1: Claro.
2: O sea, no es todo blanco o negro. Es importante conjugar las dos posturas, no exagerar ni fomentar un miedo excesivo, pero oye, vamos a tener en cuenta que hay algunos aditivos que pueden ser más controvertidos y sin asustar a la gente.

El trío Huancavelica ha hecho una gran historia musical en estas décadas. Esta vez nos regala este tema titulado Culiculicha.

de Elecciones, Roberto Burneo, afirmó que las elecciones regionales y municipales 2026 se desarrollaron con normalidad a nivel nacional, pese a algunas incidencias registradas en determinadas localidades. El Jurado Nacional de Elecciones desplegó cerca de 30.000 fiscalizadores electorales en todo el país para verificar el desarrollo de los comicios regionales y municipales, señaló Román Campos, vocero de la entidad. Tras emitir su voto, el ministro de Cultura, Alberto Bengolea, destacó la normalidad de los comicios realizados hoy en todo el país y subrayó las facilidades para la votación producto del sistema organizativo a manos de la Oficina Nacional de Procesos Electorales. El Ministerio Público descartó que el incendio que afectó a la institución educativa David Sánchez Infante en Cajamarca, derivando en la suspensión del acto electoral, haya sido ocasionado por causas naturales. Una persona herida dejó el incendio registrado en la zona del acantilado de la Costa Verde del distrito limeño de Miraflores, que logró ser controlado con la participación de 19 unidades del Cuerpo de Bomberos. La ampliación de estas y otras informaciones hoy a las 6:00 a.m. en la primera emisión de Nacional en la Noticia.

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Ya estamos nuevamente con ustedes. Mucho cuidado con los resfríos, la gripe o la influenza. Pero como siempre, con los ánimos arriba, comencemos con esta tercera parte de Amaneceres del Perú.

Y como invitada especial tenemos para hoy a la cantante del pueblo Ashaninka, Jessica Sánchez. Escuchemos esta vez este tema titulado Paita Oyeri. Y en el piano, dirección y arreglos está el maestro Abraham Padilla.

Dos cultores de la música andina se encuentran en Amaneceres del Perú. Estamos hablando de Crismers Baca y Nibardo Carrillo. Ellos nos invitan a bailar esta jashua.

Comencemos con esta buena noticia desde nuestra Amazonía. Un total de 160 productores Ashaninka y Nomatsigenga del distrito de Pangoa en Junín concretaron un acuerdo comercial para la venta de 50 toneladas de cacao CCN orgánico a la empresa francesa Kaoka. Estas toneladas de cacao serán despachadas durante este año. Y en este caso también la operación contó con el acompañamiento de Debida. Este acuerdo fue suscrito por la Central de Productores Agroecológicos Sinchiri, Pangoa, y establece las condiciones para esta compra de cacao orgánico. Los productores pertenecen a las comunidades nativas Mencoriari, Shora de Alto Coriri y Etsoniari de Alto Cotishari, ubicadas en el distrito de Pangoa, provincia de Satipo. Está claro que este mercado exige un cacao certificado y con altos estándares de calidad. Por ejemplo, la humedad debe ser menor al 7%. Además, este grano debe estar libre de moho, impurezas, insectos y sustancias prohibidas. Las comunidades andinas y nativas en nuestro país se han adaptado a los nuevos tiempos y albergan en su seno organizaciones e instituciones modernas.

Hay un grupo musical amazónico que tiene un curioso nombre, The Chunky Monkeys. Ellos comparten con nosotros este tema titulado Amazonía, que fue interpretado en Iquitos en uno de los festivales internacionales de la canción amazónica que se presenta en esas tierras.

Tenemos más buenas noticias para ustedes. PromPerú generó más de 90 millones de dólares en expectativas de negocio durante las actividades de promoción comercial desarrolladas en el marco de Retail Week 2026 y además Expo Alimentaria. Ambas plataformas permitieron acercar la oferta peruana de alimentos y bebidas a compradores internacionales, lo que significa la ampliación de las oportunidades comerciales para las empresas que trabajan en las distintas regiones de nuestro país. El pasado 22 de septiembre, la rueda de negocios Retail Week 2026 reunió a 82 empresas y exportadores peruanos con 68 compradores internacionales y generó más de 83 millones de dólares en expectativas de negocio. ¡Ojo! Esta actividad generada por PromPerú estuvo orientada a empresas con oferta de marca propia, marca privada, marca blanca y canal de hoteles, restaurantes y cafeterías. Incluyó también productos frescos y congelados, preparaciones alimenticias de café, cacao, granos, semillas, menestras, snacks y productos pesqueros, entre otros. Claro está que nuestro país es potencia exportadora de alimentos en el mundo.

Prácticamente todos conocemos el tema Ancashino en ritmo de Pasacalle, bajo el cielo de los Incas. Y nosotros de cuando en cuando les presentamos las distintas versiones que nos ofrecen nuestros artistas, nuestros cantantes.

antes. Esta vez escuchemos este tema en la voz de Marita Mesa. El feliz autor de esta canción es Juan Fernando Callán.

Se acabó la tercera parte de Amaneceres del Perú. Nos toca hacer otra pausita, pero volveremos rápidamente.

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1: 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Manos creadoras.
2: En Catacaos, la plata y el oro son transformados en hilos, algunos tan finos como un cabello. Con ellos se elaboran joyas con diseños complejos y delicados que provienen de la tradición local e incluso de catálogos familiares que se fueron conservando de generación en generación. A este arte en metal precioso se le conoce como la filigrana de Catacaos. Y las joyas más representativas trabajadas con esta técnica son las dormilonas, unos aretes compuestos por varias piezas en forma de media luna. La filigrana de Catacaos es tradición, arte e identidad.
1: 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Manos creadoras. 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

Las leyendas de la música peruana también participan en Amaneceres del Perú. La estudiantina Perú nos canta este tema de siempre, Huarancayo de mis penas.

Cada vez más presentes en las agendas promocionales de los camélidos sudamericanos. El gobierno regional de Puno desarrolla acciones de mejoramiento genético de llamas mediante la caracterización y selección de ejemplares con mejores características fenotípicas. A partir de las mediciones biométricas realizadas en los rebaños. Esta información permite identificar animales con potencial para contribuir progresivamente a la formación de mejores rebaños. Por eso es que desde el proyecto especial Camélidos Sudamericanos se brinda asistencia técnica en caracterización de rebaños y capacitación en mejoramiento genético en los núcleos multifamiliares. De este modo, cada ejemplar seleccionado representa una oportunidad para mejorar progresivamente la población de llamas y las posibilidades productivas de las familias criadoras. Este proceso también incorpora el registro productivo de los ejemplares, con miras a establecer posteriormente la genealogía de los animales seleccionados y evaluar su incorporación al registro genealógico de esta especie. El otro componente de este proyecto es el mejoramiento genético de las llamas. Nos alegramos por los grandiosos llameros.

Uno de los dúos más queridos del centro de nuestro país es el dúo mixto Huancayo. Esta vez ellos nos recuerdan este tema titulado Súplicas de Amor, cuyo autor es el gran Juan Bolívar.

Kunan ñataj apurimaj llaqtayman chayaykusunchik. El conjunto Poder Andino desde Apurímac nos convoca a que nos reunamos en los espacios más amplios de nuestra comunidad, de nuestro pueblo, para cantar y bailar con ellos este toril grauino.

Es hora de que hablemos también de las cabras. El Instituto Nacional de Innovación Agraria realizó la inseminación artificial de cerca de 180 cabras criollas pertenecientes a las familias de los distritos de Sunampe, Alto Larán y El Carmen, en la provincia de Chincha, Ica. Para eso se utilizó semen de alto valor genético de las razas alpino francés y murciano granadino. Estamos hablando de cabras y chivos de origen europeo, ojo. La intervención estuvo a cargo de especialistas de la Estación Experimental Agraria Chincha del INIA, como parte del proyecto Caprino ProCap. Con este proceso se busca obtener crías con mejores características productivas, principalmente para la producción de leche destinada a la elaboración de quesos y otros derivados. Y aquí viene lo más importante: la mejora genética y la aplicación de tecnologías productivas podrían incrementar en cerca del 50% la rentabilidad de las familias beneficiarias. Ojo con esto, una cabra puede producir entre 700 y 1200 litros de leche, con contenidos de grasa de entre 5 y 8%, proteínas de entre 3.6 y 3.8%. Igualmente, presentan capacidad de adaptación a diferentes condiciones climáticas y sistemas de crianza, incluido el pastoreo en zonas de montaña y la crianza en corrales. El ganado caprino es naturalmente fuerte. Estamos seguros que este proyecto alcanzará el mayor éxito. Y esta nota me hizo recordar de las simpaticísimas cabras criollas de mi abuela. Fueron buenos tiempos.

le toca presentarse a un quinteto. Se trata del Quinteto Unión de Cotahuasi y este tema se titula No me digas. El autor de este tema arequipeño es Wilman Guzmán.

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1: La lista a la Municipalidad de Lima Metropolitana por Renovación Popular, que tiene como postulante a primer regidor a Rafael López Aliaga, obtiene el 31.2% de las preferencias. Le sigue por los candidatos a la alcaldía Francis Allison, de Avanza País, con 25.2%, Carlos Bruce, del Partido Democrático Somos Perú, con 15.9%, y Daniel Urresti, con 8.7 unidades porcentuales, según la encuesta a boca de urna realizada por América Televisión y Datum Internacional. El presidente del Jurado Nacional de Elecciones, Roberto Burneo, afirmó que las elecciones regionales y municipales 2026 se desarrollaron con normalidad a nivel nacional, pese a algunas incidencias.

Registradas en determinadas localidades. El Jurado Nacional de Elecciones desplegó cerca de 30.000 fiscalizadores electorales en todo el país para verificar el desarrollo de los comicios regionales.

Costa Verde, del distrito limeño de Miraflores, que logró ser controlado con la participación de 19 unidades del Cuerpo de Bomberos. La ampliación de estas y otras informaciones hoy a las 6:00 de la mañana en la primera emisión de Nacional en la Noticia.

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5 de la mañana, 05 minutos, 5 y 5. Muy buenos días, amigos, bienvenidos, gracias por estar con nosotros. Una vez más, estamos iniciando una nueva semana. Hoy, lunes 5 de octubre del 2026, año de la esperanza y el fortalecimiento de la democracia. Los acompañamos, como todos los lunes, en el control de audio Alberto Torres, en la producción Michael Reyes y en la conducción, quien les habla, Socorro Sampén. Faltan 37 días para la llegada del Papa León XIV al Perú. Seguimos realizando todos los preparativos del caso para recibirlo con ese mismo cariño que él dejó aquí en su pueblo, en su gente, cuando tantos años estuvo entre nosotros. Bien, ha concluido una jornada, una fiesta democrática en la que hemos participado todos los peruanos. Seguramente muchos están comentando acerca del desarrollo de la misma, muchos están comentando acerca de los resultados, en fin, toda esa información va a ser desarrollada, amigos, luego en la primera edición de Nacional en la Noticia. Nosotros aquí compartimos Despierta con Nacional, excelente música del recuerdo. Tenemos también información importante desde las regiones, datos interesantes y sobre todo contamos con su compañía, lo principal para nosotros. Radio Nacional, 89 años unidos. 5 y 5, Despierta con Nacional.

0: 5 de la mañana, 12 minutos, hora exacta en Radio Nacional, 5 y 12. Tenemos información ya desde las regiones. Nos vamos a Iquitos, región Loreto. Maynas reportó problemas de conexión con mesas y locales en comunidades y distritos alejados. Allí está nuestro corresponsal Ricardo Dávila, en Iquitos justamente, que nos amplía la información a esta hora. Ricardo, muy buenos días. Nacional en la noticia.
1: Nacional en la noticia, información de Iquitos, capital del departamento de Loreto. Y es que durante el proceso electoral se ha sufrido de ciertos inconvenientes al momento de recibir información desde diferentes partes de la

0: región, en especial de la jurisdicción de la Oficina Descentralizada de Procesos Electorales de Maynas. Y es que, de acuerdo a lo que se ha podido señalar, en localidades como Indiana o distritos como el Napo, carecen de una buena señal en el tema de telefonía o internet, lo cual ha impedido de que ciertos mesas, así como locales de votación, reporten la instalación de manera oportuna. Esto lo señaló José Taboada, jefe de la Oficina Descentralizada de Procesos Electorales de Maynas, quien asimismo dio a conocer que se está intentando mantener una comunicación directa para de esta manera poder conocer la situación en esas localidades. Habría que señalar que esto ocurrió cerca del mediodía, ya pasadas las 2 de la tarde, se pudo tener un conocimiento más amplio de la instalación al 100% en la provincia de Maynas. Asimismo, también más allá de algunos problemas menores, se ha podido llevar con total tranquilidad la elección en esta parte del país, en donde la población aún se encuentra a espera de los resultados oficiales de OMPE, de acuerdo a lo que se señala tanto en el gobierno regional, en la provincia de Maynas y en los distritos que conforman parte de esta parte del país. Informó Ricardo Dávila para Radio Nacional.
1: Muchas gracias, Ricardo Dávila, desde Iquitos. Mantendremos la comunicación, seguiremos en contacto. 5:14, despierta con Nacional.

0: 5 de la mañana, 18 minutos. La hora oficial está en Nacional. Tenemos más información desde las regiones. Ahora nos vamos a Chiclayo, capital de la región Lambayeque. La jornada electoral se realizó con total normalidad. Los resultados preliminares de la elección se definirían luego. La ampliación de esta información la trae nuestro corresponsal en Chiclayo, capital de la Amistad, Joel Larrea. Buenos días, Joel. Nacional en la noticia.
1: Nacional en la noticia, las elecciones regionales y municipales 2026 se desarrollaron con normalidad en gran parte de la región, mientras continúa el procesamiento de los resultados oficiales. De acuerdo con los resultados preliminares, en la elección regional de Lambayeque se perfila una posible segunda vuelta entre César Perales de Somos Perú y Rolando Barbosa de Fuerza Popular. En la provincia de Chiclayo, los resultados preliminares ubican a Elber Requejo de Somos Perú en el primer lugar, seguido por Edwin Vázquez de Alianza para el Progreso. Estos resultados deberán ser confirmados conforme avance el cómputo oficial. La jornada electoral transcurrió en términos generales con normalidad. En los alrededores de los locales de votación, comerciantes aprovecharon la afluencia de ciudadanos para ofrecer diversos platos de la gastronomía lambayecana, convirtiendo algunos puntos de la jornada en espacios de encuentro para las familias. Mientras que en el distrito de Sorochuco, provincia de Selendín, en la región Cajamarca, las elecciones fueron suspendidas luego de registrarse un incendio en un colegio que había sido habilitado como centro de votación. El incidente obligó a interrumpir el proceso electoral en dicho lugar. Las autoridades electorales deberán determinar las medidas correspondientes para garantizar la continuidad del proceso y el ejercicio del derecho al voto de los ciudadanos afectados. Los resultados mencionados en esta nota tienen carácter preliminar y están sujetos a la actualización y oficialización por parte de los organismos electorales competentes. Este es lo que tenemos que informar desde la región Lambayeque. Nacional en la noticia, Joel Larrea.
0: Muchas gracias, Joel Larrea. Seguiremos en contacto, por supuesto, haciendo seguimiento a todos los incidentes de la jornada electoral del día de ayer. Son las 5 de la mañana, 20 minutos. 5:20. Despierta con Nacional.

0: 5 de la mañana, 25 minutos, 5 y 25. Buen momento para conocer el informe meteorológico que, como siempre, nos tiene preparado el Servicio Nacional de Meteorología e Hidrología del Perú, SENAMI. Nos acompaña gentilmente en esta oportunidad la ingeniera meteoróloga Angie Flores. Muy buenos días, ingeniera. Adelante, la escuchamos.
1: Muy buenos días. Sí, efectivamente, a lo largo del litoral peruano se presenta nubosidad, especialmente desde la costa de Piura, La Libertad, Lima, Pisco, con incluso presencia de neblina, temperaturas que están en promedio entre los 24 hasta los 23 grados para Lima, mientras que hacia el sur, por ejemplo, Tacna, y con temperaturas próximas a los 16 grados. A diferencia de nuestra sierra peruana, que amanece con escasa cobertura nubosa, también pues mencionar que aún se tiene en vigencia los avisos del SENAMI, justamente relacionados con el descenso de la temperatura nocturna en la sierra centro y sur, el incremento de viento en la sierra centro y sur, y se esperaría aún presencia de algunas precipitaciones localizadas en la sierra norte y costa norte, ¿no? Ahora pasemos a hablar acerca de nuestra selva, que también amanece con algunas zonas con bastante nubosidad, por ejemplo en el sur, como Puerto Maldonado, para el centro, Junín, Huánuco, Ucayali, a diferencia es el norte, San Martín, Amazonas, Loreto, que amanece con escasa nubosidad, mientras que las temperaturas oscilan entre los 23 a los 25 grados para estas horas de la mañana. Recuerden que todos los avisos y delimitaciones de las zonas que se encuentran en vigencia lo pueden consultar en la página web del SENAMI.
0: Bien, muchísimas gracias, ingeniera Angie Flores. Importante lo que nos dice. Ahí está la página web del SENAMI para recoger información oficial acerca del comportamiento del tiempo. Gracias nuevamente, ingeniera Angie Flores, y saludos a todos los profesionales del SENAMI. Hasta la próxima. 5:27, despierta con Nacional.

0: 5 y 31 en Nacional.
1: ¿Qué sucedió un día como hoy? Día de la Medicina Peruana, fecha en que se rinde homenaje a Daniel Alcides Carrión, quien en 1885 se inoculó voluntariamente el agente de la verruga. Su sacrificio representa uno de los episodios más importantes de la historia de la medicina en el Perú. En el año 2011 falleció Steve Jobs, empresario estadounidense y director ejecutivo de Apple. Bajo su liderazgo, Apple transformó la manera de comunicarnos, lanzando al mercado productos como el iPod, el iPhone y el iPad, que marcaron a toda una generación. En 1979, la banda Queen estrenó su tema Pequeña Cosa Llamada Amor, una canción que no solo marcó un hito en la carrera de la banda británica, sino que también se convirtió en su primer sencillo número uno en Estados Unidos. La composición fue obra de Freddie Mercury como un homenaje a sus ídolos Elvis Presley y Cliff Richard. Esto sucedió un día como hoy.
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1: 5:35. 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

0: 5:38 en Radio Nacional. Todavía tenemos más información desde las regiones. En Arequipa, el proceso electoral se desarrolló con normalidad, solamente algunas incidencias, entre las que destaca la detención de dos personas. ¿Qué sucedió? En Arequipa está nuestro corresponsal Wilber Zúñiga, que amplía la información ahora mismo. Buenos días, Wilber. 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
1: Nacional en la noticia, gracias por el pase desde estudios. Indicarles que el proceso electoral para elegir a las nuevas autoridades del gobierno regional y municipalidades aquí en la región Arequipa se ha desarrollado de manera normal el día de ayer, sin mayores inconvenientes. Se ha presentado algunas situaciones en la provincia de Cabaná el día sábado, durante la noche, donde dos personas fueron detenidas. Al parecer estaban ellos pegando algunos afiches de propaganda política en esta provincia, por lo cual fueron detenidos. Además de esto, se ha reportado el hecho de que en locales de votación en la provincia de Arequipa, en 4 específicamente, se tenía algunos letreros, estos paneles publicitarios, los cuales no habían sido retirados. Además de esto, se ha presentado, por ejemplo, el retraso en la apertura de 23 mesas de votación. Felizmente, estas han podido ser cubiertas, los espacios, en este caso, de miembros de mesa, con personas que estaban en la cola, que han podido colaborar y cumplir con esta labor, siendo la última mesa la que se aperturó pasada las 9:00 a.m. De ahí, el material ha continuado durante la noche, llegando a las diferentes ODPs para que se haga la contabilidad respectiva y tener en las siguientes horas resultados definitivos. Nacional en la noticia.
0: Gracias, Wilber Zúñiga, por la información desde Arequipa. Saludos y hasta cualquier momento. 5:20, despierta con Nacional.

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1: 5:44. 5:44. Renovación Popular lidera resultados a boca de urna en Lima Metropolitana. El sistema electoral condena lo ocurrido en colegio de Selendín, Cajamarca, que interrumpió los comicios. Las exportaciones peruanas generan más de 1,5 millones de empleos directos. Estaremos ampliando estas informaciones, amigos, y desarrollando otras también, luego en la primera edición de Nacional en la Noticia, como siempre a partir de las 6 de la mañana. 5:45. Despierta con Nacional.

0: 8:49. Rápidamente nos enlazamos con la central de noticias del Instituto Nacional de Innovación Agraria, INIA. Importante información del mundo del agro, como siempre, con nuestros colaboradores Ulises Peña y Gloria Castillo. Ulises, buenos días. Adelante.
1: Buenos días, Socorro. Muchas gracias. Un saludo desde INIA Informa. Y comenzamos la semana informativa agraria. El Instituto Nacional de Innovación Agraria recibió un reconocimiento en los premios Sumum 2026, uno de los galardones más importantes de la gastronomía peruana, por impulsar la investigación para el desarrollo de una variedad de cebada maltera de alta calidad destinada a la industria cervecera. Este reconocimiento destaca la alianza estratégica con cervecerías peruanas Bacus y Johnston, que permite la producción de semillas de alto valor genético para atender la demanda de la industria cervecera y contribuir a mejorar la economía de los productores. Así lo informó el presidente ejecutivo del INIA, doctor Cristian Barrantes Bravo.
2: Este premio simboliza el esfuerzo de la investigación, no solo de la propia institución, sino vinculada a la empresa Bacus, que nos ha permitido desarrollar una cebada, que es la cebada malteña, que va a permitir no solo mejorar la producción, sino elevar la rentabilidad de los pequeños productores.
1: Y ahora nos vamos a la región de Loreto. Mediante un curso modular técnico organizado por la Estación Experimental Agraria San Ramón de Linía, agricultores de la comunidad de Villa Munichis, del distrito de Yurimaguas, se capacitaron en métodos para conservar la fertilidad del suelo agrario en el cultivo del cacao. La actividad permitió a los productores aprender métodos para analizar la calidad física y química del suelo, elaboración de abono orgánico, producción de plantones élite de cacao, control de plagas y maleza en el cultivo, técnicas de injerto, cosecha y post cosecha. Con ello, más de 30 familias agrarias de la zona elevarán en un 40% la calidad del cacao. Somos el Instituto Nacional de Innovación Agraria, entidad técnica científica del Ministerio de Desarrollo Agrario y Riego. Y hasta aquí el bloque regional de INIA Informa. Socorro contigo, que tengas un buen día y una buena semana para todos.
0: Gracias, Ulises Peña. Excelente semana también para ti, para todos los profesionales de INIA. Nos encontramos mañana aquí en Despierta con Nacional. 5:52.

0: 5 de la mañana, 55 minutos. Nos vamos al gran mercado mayorista de Lima. Ahí está, iniciando la semana con información importante acerca de la variedad de productos, la calidad, los precios, grandes ofertas. Nuestro colaborador de siempre, Yair Destre, listo con la información. Buenos días, Yair. Adelante, te escuchamos.
1: Buenos días, Socorro. Un saludo para ti y para todos los caseros y caseras que ya están con Radio Nacional. 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Hasta aquí informó Yair Destre. Tengan un bonito lunes. Socorro, regresamos contigo.
0: Gracias, Yair Destre. Saludos, nos encontramos mañana nuevamente aquí en Despierta con Nacional. Y así llegamos al final de nuestro programa de hoy, amigos. Gracias por habernos acompañado, como siempre. Gracias por iniciar el día junto a nosotros.

0: Otros. Los invitamos a permanecer aquí en Radio Nacional. Viene nuestra primera edición de Nacional en la Noticia. Con nosotros hasta mañana. Cuídense mucho. Y recuerden, la vida se nos dio para hacer algo grande. Chau.
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la Marina de Guerra del Perú y la Dirección de Metrología del Instituto Nacional de Calidad le dan la hora oficial peruana. El término de la señal indicará las 06:00 horas, hora oficial peruana. 06:00 horas, hora oficial peruana. Proporcionada por la Dirección de Metrología del Instituto Nacional de Calidad y transmitida por la Marina de Guerra del Perú. Próxima señal horaria, a las 12:00 horas.

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2: 6:04 a.m.
3: 6:04.
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3: Hoy es lunes 5 de octubre del 2026, año de la esperanza y el fortalecimiento de la democracia.
2: Faltan 37 días para la llegada del Papa León XIV al Perú.
3: Con el 91,30% de actas contabilizadas por la OMPE, Rafael López Aliaga encabeza los resultados de la Alcaldía de Lima de las elecciones regionales y municipales 2026, seguido de Francis Alesso y Carlos Bruce.
2: Los resultados oficiales de los comicios del pasado domingo pueden seguirse en tiempo real mediante la plataforma web de la OMPE.
3: La presidenta de la República, Keiko Fujimori, destacó la importancia de que las autoridades regionales y municipales elegidas trabajen de manera conjunta con el gobierno central.
2: El alcalde de Lima, Renzo Reyardo, aseguró que su gestión dejará una municipalidad metropolitana de Lima saneada, con recursos disponibles y proyectos en ejecución para la próxima administración.
3: El presidente del Jurado Nacional de Elecciones, Roberto Burneo, señaló que los resultados oficiales de las elecciones regionales y municipales 2026 podrían estar listos entre los últimos días de octubre y los primeros de noviembre.
2: El jefe interino de la OMPE, Bernardo Pachas, pidió a la ciudadanía esperar con tranquilidad y respetar los resultados de las elecciones regionales y municipales 2026.
3: El Ministerio Público informó que 79 personas fueron detenidas por presuntos delitos electorales durante los comicios del domingo.
2: Los ciudadanos que cumplieron sus funciones como miembros de mesa en las elecciones regionales y municipales 2026 recibirán una compensación de 165 soles.
3: Desde hoy cambia temporalmente la circulación vehicular en la avenida Elmer Fosset por trabajos del ramal de la línea 4 del Metro de Lima y Callao.
2: El Poder Judicial dictó 18 meses de prisión preventiva contra los investigados por el presunto delito de sicariato en agravio de Sucia Ponte Polo, conocida como la China Polo.
3: El Ministerio de Cultura declaró Patrimonio Cultural de la Nación a 9 unidades bibliográficas de la producción literaria de Manuel Scorza Torres, publicadas entre 1955 y 1983 y pertenecientes a la Biblioteca Nacional del Perú.
2: En el ámbito internacional, Flavio Bolsonaro y Luis Ignacio Lula da Silva disputarán la segunda vuelta de las elecciones presidenciales de Brasil.
3: En los deportes, las atletas peruanas Aide Loaiza y Nicolasa Condori ganaron en las pruebas de 42 y 21 kilómetros respectivamente de la Maratón de Viña del Mar 2026, disputada en Chile.
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3: 6:07 a.m.
2: 6:07 a.m.
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4: Muy bien, muchísimas gracias a Socorro Sampén, a Manuel Bejarano por los principales titulares de la hora. Iniciamos y arrancamos esta presente edición informativa hoy lunes 5 de octubre. Muy buenos días a todo el Perú que se sintoniza a través de nuestra frecuencia modulada en Lima. Nos encontramos en los 103.9 de FM, pero también llegamos gracias a nuestras plataformas diversas que tenemos aquí. Vamos inmediatamente a dar los resultados después de este proceso electoral ya conocido de nuestras elecciones locales y regionales al 91.37%.

0: momento. Información oficial de la Oficina Nacional de Procesos Electorales. Tenemos que dar cuenta que la Renovación Popular alcanza el 27.67% a esta hora de la mañana, siendo las 6:08 de la mañana. Renovación Popular alcanza el 27.67%. En cuanto Avanza País, registra un porcentaje de 26.91%, y en tercer lugar también figura el partido Somos Perú, Partido Democrático Somos Perú, en 15%. Hay que dar cuenta que estas cifras, estos porcentajes, ¿no?, son solamente del ámbito de Lima Metropolitana. Estas son las últimas actualizaciones de actas contabilizadas al 91.45%, siendo las 6:09. Es importante entonces tomar en cuenta estas estadísticas oficiales de conteo que ofrece justamente la Oficina Nacional de Procesos Electorales. Vamos inmediatamente a las 6:09 con información en vivo. Ya nuestros periodistas desplegados en la capital y el interior del país. Silvia González nos tiene información. Silvia, buenos días.
1: Muy buenos días, Diana. Nos encontramos observando justo el panorama en las calles de Lima, y atención a los amigos conductores, aquellos que están saliendo a trabajar a esta hora de la mañana, 6:09, va a haber desvío, especialmente aquellos que se transitan por el distrito de Ventanilla y San Miguel, y es que se van a estos vehículos en un recorrido de 3 carriles que se están habilitando por la vía principal de la avenida Fawcett a raíz de obras que se próximamente. Esto lo informó el Ministerio de Transportes y Comunicaciones. Los vehículos van a tener que transitar por la avenida debido al cierre temporal de aproximadamente 400 metros de las vías auxiliares de la avenida Elmer Fawcett, en un tramo comprendido, atención, desde el paradero Aduanas hasta el Olivar, en ambos sentidos. Tome nota y mucha atención, porque la congestión vehicular puede crecer en las próximas horas. Esto es por la construcción del ramal de la línea 4 del metro de Lima y Callao, así que tome sus precauciones, salí un poco más temprano. Recordemos también que se vienen realizando obras ya hace varios meses y se está avanzando más de un 50% para beneficio de todos los peruanos. Silvia González, Nacional en la Noticia.
0: Muy bien, muchísimas gracias a Silvia González. 6:11. Ricardo, vamos adelante.
2: Sí, vamos a ampliar luego esta noticia relacionada a la declaratoria de patrimonio cultural de la nación de 9 obras del recordado Manuel Escorza. Así que eso en los próximos minutos. Son las 6:11 en todo el Perú.
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2: Seis con once, vamos con noticias relacionadas al proceso electoral de la víspera. Los resultados a boca de urna de la empresa Datum para medios de comunicación sobre elecciones regionales y municipales 2026 ubican a Renovación Popular, encabezada por Rafael López Aliaga, en el primer lugar para la alcaldía de Lima con 31.2. En el segundo lugar aparece Francis Allison con 25.2. Le siguen Carlos Bruce de Somos Perú con 15.9 y Daniel Urresti con de Podemos con 8.7.
0: Datum señala que los demás candidatos suman en conjunto el 19% de los votos. López Aliaga figura como candidato a primer regidor de Renovación Popular luego de la renuncia de Luis Rubio a la candidatura a alcalde. El Jurado Nacional de Elecciones aún no se ha pronunciado sobre la entrega de credenciales en este caso.
2: Aunque hace instantes ya Diana Valero leía justamente los resultados oficiales que entrega la OMPE a más del 80%, y la diferencia entre el primero y el segundo se aminoró significativamente. Entre tanto, ¿qué ocurre en el Callao? El candidato de Renovación Popular, Pedro Espadaro, lidera los resultados en el gobierno regional del Callao. Según el boca de urna difundido por la empresa Datum para medios de comunicación, el exalcalde alcanza el 55.7% de los votos emitidos en la jornada electoral de este domingo. Le siguen Ismael Paredes Somos Perú con 15.3 y Miguel Cordano de Fuerza Popular con 11.4.
0: En tanto, Elvira Madalén Goite de Avanza País registra el 6.8% de los votos. De acuerdo con Datum, los resultados difundidos corresponden al boca de urna y aún se encuentran pendientes de los avances oficiales del conteo electoral. César Pérez, también de Renovación Popular y candidato a la alcaldía provincial del Callao, destacó la posibilidad de un trabajo conjunto en seguridad, obras y transporte.
2: Son las 6:13. Según la encuesta boca de urna de la empresa Datum, Javier Alvarado de Alianza Renovación Popular y Toro se ubica en el primer lugar con 20.3%. Esto ocurre en la región Lima Provincias, seguido por Andrés Tello de Somos Perú con 16.8%. Le siguen Luis Bueno de APP-La Cholita con 13.8% y Siguar Heredia de Fuerza Popular con 8.9%.
0: La ley de elecciones regionales establece que una fórmula para gobernador y vicegobernador debe obtener al menos el 30% de los votos válidos para ganar en primera vuelta. De acuerdo con el sondeo, Alvarado y Tello pasarían a una segunda elección regional prevista por el Jurado Nacional de Elecciones para el 29 de noviembre. Los resultados serán determinados por la Oficina Nacional de Procesos Electorales, OMPE.
2: 6:14, la OMPE habilitó una plataforma web para consultar los resultados oficiales de las elecciones regionales y municipales 2026. Los ciudadanos pueden ingresar a los resultados OMPE.gov.pe para conocer el avance del conteo. Reiteramos, resultados.ompe.gov.pe, y así tener un ya resultado oficial en cada región, provincia y distrito. Más de 26 millones de electores estuvieron habilitados para votar en 89.935 mesas de sufragio.
0: Bueno, y como hemos dado cuenta ya, de acuerdo a la información ofrecida por la Oficina Nacional de Procesos Electorales, las actas contabilizadas se registran al 91.62%, teniendo en cuenta que Renovación Popular ha alcanzado en Lima Metropolitana el 27.67%, Avanza País el 26.90%, seguido en un tercer lugar de Somos Perú 15.075%.
2: Bien, seguimos con más información, son las 6:15. El candidato a teniente alcalde de Lima por Renovación Popular, Rafael López Aliaga, agradeció a la ciudadanía por el apoyo recibido tras los resultados a boca de urna de Datum que ubican a su agrupación liderando Lima Metropolitana.
0: López Aliaga afirmó que buscará coordinar con las autoridades para impulsar proyectos como el tren Lima-Chosica y atender las necesidades de alimentación y acceso al agua. Asimismo, se refirió a su candidatura como teniente alcalde y sostuvo que la legislación le permitirá asumir la alcaldía de Lima en caso de ser elegido. Sobre este punto, señaló que corresponderá al Jurado Nacional de Elecciones pronunciarse conforme a ley. Escuchemos.
4: Gracias. Primero quiero agradecer el apoyo de todo Lima, de los que han votado por nosotros y los que no han votado. Estamos esperando todavía el conteo rápido, por eso no hemos hecho ninguna declaración hasta este momento. Detrás de este sacrificio está la alegría, ¿ya?, de mucha gente. De mucha gente que no tiene agua en este momento y va a tenerla, ¿no? De mucha gente que no tiene alimento y va a tenerlo. De mucha gente que no tiene salud y va a tenerlo. De mucha gente que no tiene educación de calidad y va a tenerla, ¿no? Y mucha gente que no tiene infraestructura de calidad y va a tenerla, ¿no?
5: Quiero aprovechar para felicitar a Pedro Espadaro. Yo creo que del trabajo conjunto de Renovación Popular en el Callao y en Lima Metropolitana, y tengo esperanza también en Javier Alvarado de Lima Provincias.
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0: 6:17 en Nacional en la noticia.
2: A propósito de lo que decía Rafael López Aliaga, Pedro Espadaro se pronunció tras los resultados de la boca de urna en las elecciones regionales y municipales 2026 que lo ubican liderando las preferencias en el gobierno regional del Callao. El candidato de Renovación Popular pidió a la presidenta Keiko Fujimori recibirlo junto con los demás postulantes de su agrupación política para plantear una agenda de trabajo para el Callao.
0: Por su parte, César Pérez, candidato de Renovación Popular a la Alcaldía Provincial del Callao, destacó la posibilidad de coordinar con Espadaro en estos asuntos y afirmó que también buscará comenzar a trabajar una vez que se oficialicen los resultados. Escuchemos.
6: En primer lugar, permítame agradecer

0: a todos los chalacos que nos han respaldado el día de hoy en las urnas. La verdad que ha sido una jornada muy importante en el Callao, en donde no ha habido incidentes mayores, y lo que se ha demostrado es el trabajo que hemos desarrollado en la campaña, llevando nuestras propuestas a todos los sectores del Callao. Y como bien ha dicho, las propias empresas encuestadoras nos han dado un triunfo categórico en toda la región, provincia, con César Pérez, el próximo alcalde provincial, y todas las alcaldías distritales. A la señora presidenta de la República, Keiko Fujimori, muy respetuosamente, como autoridades electas del Callao, al gobernador y a todos los alcaldes, para plantear mesas de trabajo en torno a la agenda Callao que le vamos a llevar para desarrollar en temas de seguridad, salud, educación y transporte, y por supuesto ponernos a recuperar el tiempo perdido.
1: 6:19, 6:19, el candidato a la alcaldía de Lima por Avanza País, Francis Allison, afirmó que respetará los resultados oficiales de las elecciones regionales y municipales 2026 y que apoyará al próximo alcalde de Lima en beneficio de la ciudadanía. Señaló que una vez confirmadas las cifras por los organismos electorales, saludará al ganador y agradeció a los ciudadanos que respaldaron su candidatura.
2: Allison sostuvo que el Jurado Nacional de Elecciones debe proclamar a los candidatos que resulten ganadores y consideró necesario cerrar el debate jurídico sobre la posibilidad de que un alcalde pueda postular como teniente alcalde en un siguiente periodo. Asimismo, expresó su satisfacción por los resultados de su esposa Carla Roviano, quien, según indicó, se ubica en el primer lugar de la alcaldía de Magdalena. Escuchemos.
3: Vamos a menos de un punto, 78 mil votos aproximadamente. Y estamos además en lo que se llama margen de error. Claramente podríamos haber sido nosotros los victoriosos y esto abre un nuevo escenario, ¿no? Igualmente espero la misma prudencia de parte de Rafael López Aliaga que yo tengo y he tenido a lo largo de este día, y creo que hay que esperar los resultados oficiales, ¿no? Porque esto estamos, repito, a muy poca distancia y a una distancia además que pueda revertirse sin duda alguna. Nosotros, las seres humanas tienen que hacer todo lo posible para tener un diálogo abierto, y más aún cuando tenemos cargos públicos que son para servir a la ciudad. O sea, ¿no? Más allá de que el quien gane esa elección, la única que tiene que ser retomada.
1: Mañana, 6:21, 6:21, y nos trasladamos inmediatamente a Ricardo Apuno, porque Víctor Apaza ya está conectado con nosotros esta mañana para que nos dé cuenta sobre cómo se ha venido desarrollando, ¿no? Qué pormenores se han registrado en el proceso electoral en estos momentos. Vamos, Víctor Apaza, te escuchamos.
4: Gracias, don Ale, en la noticia, gracias por el pase, compañeros, para indicarles que en la región de Puno el desarrollo del proceso electoral se ha desarrollado de la manera más tranquila, con excepciones de algunas incidencias que se han registrado. En la ciudad de Puno, una ciudadana adulta mayor en la institución educativa José Antonio, se ha procedido con su detención, ya que al momento de ingresar al local de votación, ella habría roto una de las cédulas de votación. Este hecho ha hecho que los personeros y miembros de mesa acudan inmediatamente al jurado para su detención de la adulta mayor. Por otra parte, en la provincia de El Collao, en el distrito de Ilave, se ha detenido a una persona que estaría suplantando supuestamente a otra persona en el local de votación. Mientras tanto, en la ciudad de Pilcuyo también se ha registrado la detención de una ciudadana que habría estado entregando dinero a cambio de votos a las afueras de un centro educativo. Por otra parte, no se han registrado ningún tipo de incidencias. Lo que sí se viene esperando es la llegada todavía de algunas actas electorales a las ODPs en la ciudad de Puno. Por ejemplo, se espera las actas que han sido llevadas a las islas de Taquile y Amantaní para el conteo oficial. Mientras tanto, en cuanto a los resultados, se viene realizando un avance para el gobierno regional. Habría hasta el momento un empate técnico entre el candidato Tonconi y el candidato Eduardo Quispe Pandia para la gobernación regional, el cual todavía se espera, está al momento al 88%.

0: y aún se registra este empate técnico que prevería una segunda vuelta. Por otra parte, en las ciudades principales como en Puno y en Juliaca ya se tendría virtuales ganadores, quienes serían en la ciudad de Puno Jorge Antonio Zúñiga Pineda, el virtual alcalde, mientras que en la ciudad de Juliaca sería el candidato Max Lanza. Esa es la información desde la región de Puno. Con ustedes, compañeros, en Estudios Centrales.
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2: Atentos a la hora 6:24.
3: El candidato de Somos Perú a la alcaldía de Lima, Carlos Bruce, señaló que esperará los resultados oficiales y finales del contacto o del conteo que hace la OMPE antes de evaluar su campaña y definir sus próximos pasos. Según el avance citado, registra el 15% y se ubica en detrás de Renovación Popular con 27.6 y Francis Allison con 26.7. Bruce reconoció que los resultados son o no lo son los esperados, pero afirmó que los acepta como todo demócrata.
2: Bruce también cuestionó al Jurado Nacional de Elecciones y sostuvo que el organismo no habría garantizado unas elecciones limpias. El candidato indicó que por responsabilidad guardará silencio mientras continúa el conteo oficial y posteriormente evaluará el desempeño de su candidatura y de su partido. Además, agradeció a los ciudadanos que respaldaron su postulación y reafirmó su compromiso con la democracia y la libertad.
3: El candidato de Podemos Perú a la alcaldía de Lima, Daniel Urresti, señaló que no descarta retirarse de la política tras los resultados de las elecciones del último domingo. Tras conocer los resultados a boca de urna, afirmó que no considera posible trabajar con Rafael López Aliaga en una eventual gestión municipal.
2: Urresti también cuestionó al Jurado Nacional de Elecciones por no definir, según sostuvo, quién asumirá la alcaldía de Lima y reiteró su posición de que López Aliaga no debería recibir las credenciales por una eventual reelección municipal. El candidato de Podemos Perú sostuvo que si puede contribuir a la seguridad ciudadana desde otro espacio, lo hará. Escuchemos.
4: Básicamente, en este momento no sabemos quién va a ser el alcalde de Lima, porque el Jurado Nacional de Elecciones, que en mi opinión ha sido el más triste, el más inepto, el más intrascendente de todos los jurados nacionales de elecciones que hemos tenido en los últimos años, porque ha permitido que se vaya en una nebulosa a estas elecciones. A mí realmente me preocupa la seguridad de Lima. Yo no veo al alcalde de Lima, si es que le dan a López Aliaga las credenciales, no lo veo realmente haciendo nada por la seguridad ciudadana. Ya él ha tenido su oportunidad, no hizo nada y no creo que haga nada por la seguridad de Lima. El Jurado Nacional de Elecciones ha debido de pronunciarse sobre esto antes de las elecciones. Hemos ido a unas elecciones en una nebulosa, sin saber quiénes realmente estaban candidateando a la alcaldía de Lima, quiénes realmente podían recibir las credenciales. Yo no recuerdo que haya habido otras elecciones con estas características.
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5: ¿Qué sucedió un día como hoy? Día de la Medicina Peruana. Fecha en que se rinde homenaje a Daniel Alcides Carrión, quien en 1885 se inoculó voluntariamente el agente de la verruga. Su sacrificio representa uno de los episodios más importantes de la historia de la medicina en el Perú. En el año 2011 falleció Steve Jobs, empresario estadounidense y director ejecutivo de Apple. Bajo su liderazgo, Apple transformó la manera de comunicarnos, lanzando al mercado productos como el iPod, el iPhone y el iPad, que marcaron a toda una generación. En 1979, la banda Queen estrenó su tema Pequeña Cosa Llamada Amor, una canción que no solo marcó un hito en la carrera de

0: la banda británica, sino que también se convirtió en su primer sencillo número uno en Estados Unidos. La composición fue obra de Freddie Mercury como un homenaje a sus ídolos Elvis Presley y Cliff Richard. Esto sucedió un día como hoy.
1: 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No es un día cualquiera. Todo 5 de octubre como hoy, se celebra el Día de la Medicina Peruana. La fecha rinde honor al heroísmo de Daniel Alcides Carrión, quien se inoculó el virus de la verruga peruana para analizar su evolución y síntomas. Su valiente acción permitió que la ciencia médica hiciera frente a esta enfermedad. Hoy más que nunca, reconocemos y agradecemos la noble labor de los médicos peruanos que dedican sus vidas a salvar vidas. 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
2: 6:31.
1: 6:31.
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1: Hoy es lunes 5 de octubre de 2026.
2: Faltan 37 días para la llegada del Papa León XIV al Perú.
1: Con el 91,79% de actas contabilizadas por la OMPE, Rafael López Aliaga encabeza los resultados de la Alcaldía de Lima y de las elecciones regionales y municipales 2026, seguido de Francis Allison y Carlos Bruce.
2: El ministro de Energía y Minas, Guillermo Shino, sostuvo una reunión con el diputado Vladimir Sonko para evaluar acciones destinadas a fortalecer la pequeña minería y la minería artesanal.
1: El descenso de la temperatura nocturna se intensificará principalmente en la Sierra Sur y Centro, con una intensidad de moderada a extrema hasta el miércoles 7 de octubre, informó el CENAMI.
2: Desde hoy, cambia temporalmente la circulación vehicular en la avenida Elmer Fosset por trabajos del ramal de la línea 4 del Metro de Lima y Callao.
1: El Ministerio de Cultura declaró Patrimonio Cultural de la Nación a 9 unidades bibliográficas de la producción literaria de Manuel Scorza Torres, publicadas entre 1955 y 1983 y pertenecientes a la Biblioteca Nacional del Perú.
2: El presidente del Jurado Nacional de Elecciones, Roberto Burneo, señaló que los resultados oficiales de las elecciones regionales y municipales 2026 podrían estar listos entre los últimos días de octubre y los primeros de noviembre.
1: La presidenta de la República, Keiko Fujimori, encabezará esta mañana la entrega de 326 títulos de propiedad en beneficio de más de 1.300 vecinos del distrito de San Juan del Lurigancho.
2: El Ministerio de Transportes y Comunicaciones inició el traslado marítimo de 20 puentes modulares hacia la región Piura para atender posibles afectaciones ocasionadas por el fenómeno El Niño.
1: El Ministerio del Interior impulsó mejoras para fortalecer las capacidades operativas de la Policía Nacional, mejorar las condiciones de trabajo del personal y garantizar un servicio policial eficiente y de calidad para la ciudadanía.
2: En el ámbito internacional, Flavio Bolsonaro y Luis Ignacio Lula da Silva disputarán la segunda vuelta de las elecciones presidenciales de Brasil.
1: En deportes, las atletas peruanas Aide Loaiza y Nicolasa Condori ganaron en las pruebas de 42 y 21 kilómetros respectivamente de la Maratón de Viña del Mar 2026 disputada en Chile.
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1: 6:34.
2: 6:34.
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3: Continuamos aquí en esta edición de Nacional en la Noticia, 6:34. Ricardo, vamos a dar cuenta que el Ministerio de Cultura ha declarado Patrimonio Cultural de la Nación a 9 unidades bibliográficas de la producción literaria de Manuel Scorza Torres, publicadas, sepan ustedes, entre el año 1955 y 1986. Y pertenecientes a la Biblioteca Nacional del Perú. Esta medida fue oficializada mediante una resolución viceministerial suscrita por el viceministro de Patrimonio Cultural e Industrias Culturales, Fernando López Sánchez.
4: Según la resolución, las obras tienen importancia para la cultura peruana porque contribuyen al rescate de la memoria de poblaciones históricamente desplazadas y abordan temas como la persecución política, la corrupción y el racismo. También destacan por describir prácticas culturales andinas y preservar elementos de la identidad andina a través de personajes y situaciones vinculadas con la realidad nacional.
3: Muy bien, importante entonces dar cuenta sobre esta declaratoria de Patrimonio Cultural de la Nación, 9 obras del gran Manuel Scorza, ¿no? Muy bien, no hay que dejarlo de lado. 6:36. Vamos inmediatamente a seguir recorriendo nuestras principales calles y puntos importantes de nuestra capital. Se está desarrollando, sepan ustedes, trabajo de limpieza en la playa Agua Dulce. Esta información nos llega con nuestra periodista Silvia González. 6:36. Silvia, te escuchamos.
5: Gracias, Adriana, Ricardo, buenos días. Así es, hemos llegado hasta el distrito de Chorrillos para conocer también el panorama de las playas. Ten en cuenta que el día de ayer ya llegando al turno tarde, la sensación de calor o el termómetro marcó en el Sename los 27 grados Celsius, pero la sensación mucho mayor. Esto hizo que muchas personas luego de votar se acercaran a las diferentes playas de la capital de Lima, pero justo a raíz de la gran cantidad de gente y también la falta de educación con el tema de la basura, lo que observamos es una playa totalmente llena de estas, mucho más compañeros con lo que son envases de plástico, que están ya inclusive algunos arrastrados por la zona, teniendo en cuenta que en horas de la madrugada sube la marea y arrastra, y las aves, inclusive a esta hora de la mañana, picotan en los alrededores, poniendo en riesgo su vida, y además que esto llegue al mar puede inclusive también perjudicar lo que es nuestros animales marinos, nuestros peces. Labor de limpieza se viene realizando en este momento. Algo que observo es el recojo constante de este material. Vamos a conversar acá por acá. Señora, buenos días. Usted acá trabajando desde muy temprano, ¿qué es lo que más está recogiendo de la basura?
6: Todo lo que son plásticos, todos los que son descartables de comida, todos los desechos que la gente deja acá en la playa. Todos los días hay que limpiar desde temprano.
5: Señorita, ¿usted qué limpia desde temprano? ¿Más o menos cuánto le toma? Porque es todo un recorrido que yo siento.
6: Sí, se tiene que limpiar toda la playa Agua Dulce y la playa Yaya Sombría, límite Barranco con Chorrillos.
5: ¿Cuántos, por lo menos, de estos sacos que estoy viendo acá recogerá en toda su rutina?
6: No sé, hoy día he venido yo sola, pero mis más compañeros están afuera. Van a venir seguro más tarde, no sé, saldrá, pues, acá cuánto saldrá, unos 10 o más, y que nosotros estamos vaciando los contenedores grandes.
5: También.
6: Porque las bolsas no es suficiente, como usted ve, el montón de basura aquí.
5: Muy bien, señora, dejamos trabajar. Bueno, ya justo una señora que se encarga de la limpieza y a mano, compañeros, viene recogiendo cada uno de estas botellas, bolsas inclusive con lo que envuelven la cerveza, y ayer se supone que era un día donde no se vendía alcohol. Vemos también tuppers de comida. Señores, cuando vengamos a la playa, lo que traemos lo llevamos en nuestra bolsita y lo botamos en los diferentes tachos con el tacho de nuestra casa. Este es el panorama entonces de las playas de Chorrillos, colabores de limpieza, pero sobre todo también la observación a nuestros amigos oyentes, a que vengan a la playa a divertirse, pero también a cuidarla. Silvia González, Nacional en la Noticia.
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3: 6:39, 6:39, nos vamos a la ciudad blanca, Arequipa. Ricardo, a esta hora de la mañana estamos ya conectados con nuestro compañero Wilmer Zúñiga, ¿no? Porque también estamos viendo cómo se desarrolla, o cómo se ha desarrollado, mejor dicho, el proceso electoral.
4: Hay novedades muy interesantes. Vuelve un exgobernador a la titularidad de Arequipa, el hombre de los bigotes.
3: Ajá.
4: Wilmer Zúñiga, buenos días.
8: Nacional en la Noticia, gracias por el pase desde estudios. Indicarles que el proceso electoral para elegir a las nuevas autoridades del gobierno regional y municipalidades aquí en la región Arequipa se ha desarrollado de manera normal el día de ayer, sin mayores inconvenientes. Se ha presentado algunas situaciones en la provincia de Cabaná el día sábado, durante la noche, donde dos personas fueron detenidas. Al parecer estaban ellos pegando algunos afiches de propaganda política en esta provincia, por lo cual fueron detenidos. Además de esto, se ha reportado el hecho de que en locales de votación en la provincia de Arequipa, en 4 específicamente, se tenía algunos letreros, estos paneles publicitarios, los cuales no habían sido retirados. Además de esto, se ha presentado, por ejemplo, el retraso en la apertura de 23 mesas de votación. Felizmente estas han podido ser cubiertas, los espacios, en este caso de miembros de mesa, con personas que estaban en la cola, que han podido colaborar y cumplir con esta labor, siendo la última mesa la que se aperturó pasada las 9 de la mañana. De ahí el material ha continuado durante la noche, llegando a las diferentes ODPs para que se haga la contabilidad respectiva y tener en las siguientes horas resultados definitivos. 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
3: Bien, muchísimas gracias a nuestro corresponsal. Y siendo las 6:41, ¿qué te parece, Ricardo, si actualizamos también para nuestros oyentes de Arequipa? ¿Cómo van justamente los resultados? Las actas contabilizadas, atención, por la OMPE al 80.08%.
4: En Arequipa el primer lugar lo obtiene hasta el momento Fuerza Arequipa o Fuerza Arequipeña con el 26.23%.
3: Así es, y seguimos con más resultados
4: también. Ahora Nación obtiene el 14.40%, mientras que Movimiento Regional Arequipa Avancemos obtiene el 12.86%. Luego APP con 11.30%, Yo Arequipa con 7.32% y Renovación Popular con 5.40%.
3: Muy bien, ya lo sabe, toda esta información oficial también la puede seguir a través de la plataforma de la OMPE. Y nosotros vamos a ir actualizando, ¿no?, los pormenores de esta data. 6:42, 6:42, vamos con más información, Ricardo, porque ya en el ámbito local, regresamos a Lima, Carla Robiano, quien lidera los resultados para la alcaldía de Magdalena, pidió esperar el conteo rápido para conocer el resultado de la elección en Lima Metropolitana. La política y esposa de Francis Allison señaló que existe una diferencia ajustada con Rafael López Aliaga y expresó su expectativa de que el candidato de Avanza País pueda reducir esa brecha.
4: Robiano afirmó que durante las últimas semanas recibieron un crecimiento de la candidatura de Allison y agradeció a quienes votaron por él. Sobre Magdalena sostuvo que dará continuidad a la gestión anterior con nuevos planes de seguridad, bienestar, pistas y veredas, y remarcó que será ella quien lidere la municipalidad, aunque recibirá los consejos de su esposo. Escuchemos.
9: Hay un margen de error importante, así que vamos a esperar. A los que votaron por mí, agradecerles de todo corazón. Como les digo, es doble responsabilidad para mí. Se seguirá con el trabajo arduo que ha hecho Francia, ha sido un trabajo de muchísimos años y que yo voy a seguir. Los vecinos han entendido que de alguna manera yo soy esa continuidad para las obras que se van a hacer y así será, por supuesto que así será. No, mi esposo no va a trabajar conmigo porque yo voy a liderar la municipalidad. Por supuesto, es una persona, un líder que además conoce perfectamente Magdalena, los problemas y cómo solucionarlos, y por supuesto,
10: como estamos en vivo para
9: tener que comentarle algunas cosas y estaré encantada que él me dé algunos consejos. Yo respeto todos los procesos que ellos están siguiendo, no estoy de acuerdo en algunas cosas, pero finalmente hay que respetar los procedimientos y lo que han dicho.
3: 6:44. Verónica Mendoza se pronunció tras conocerse el boca de urna de Datum, que la ubica en el primer lugar para el gobierno regional de Cusco con 33.7% de los votos. La candidata de Venceremos pidió a sus simpatizantes mantener la paciencia y acompañar el trabajo de los personeros mientras la Oficina Nacional de Procesos Electorales realiza el conteo oficial.
4: Mendoza señaló que el proceso debe desarrollarse de manera responsable y afirmó que está dispuesta a seguir escuchando todas las voces. Asimismo, agradeció la labor de los miembros de mesa, personeros, personal de la OMPE, del Jurado Nacional de Elecciones y la Policía, y expresó su deseo de que la jornada democrática se haya desarrollado con total orden.
3: Escuchemos sus declaraciones.
11: La disposición de escuchar su voz. Queremos dialogar también con ustedes, saber qué tenemos que hacer para construir esa confianza, invitarlos a dialogar para construir las propuestas que ustedes consideran que el Cusco necesita. Vamos a seguir trabajando entonces con mucha humildad, dialogando y escuchando, insisto, a todos los cusqueños y cusqueñas de las 13 provincias, desde Medandoni hasta Condoroma, desde las comunidades campesinas hasta los grandes empresarios de la región. Porque la única manera de que nuestra región salga adelante es construyendo la unidad de todos los cusqueños y cusqueñas.
3: 6:45 en Nacional en la Noticia, primera edición, y vamos a dar una actualización para nuestros oyentes también de Cusco. ¿Cómo van las actas contabilizadas de la Oficina Nacional de Procesos Electorales, Ricardo?
4: A nivel Cusco, 97.57%. obtiene el, la alianza Venceremos de Verónica Mendoza el 24.88%, el PRIN le sigue con 17.84% y Progresemos con 13.65%.
3: Muy bien, ahí está entonces la información oficial actualizada a las 6:46. Vamos rápidamente a comentarles que la presidenta de la República, Keiko Fujimori, emitió su voto en la institución educativa Libertador San Martín en el distrito de San Borja. Y destacó el despliegue de las Fuerzas Armadas y la Policía Nacional en los locales de votación para garantizar el orden durante la jornada electoral. Tras sufragar, invocó a los ciudadanos a ejercer su voto de manera consciente.
4: La mandataria destacó además la importancia de que las autoridades regionales y municipales elegidas trabajen de manera conjunta con el gobierno central y le deseó suerte a los candidatos que participaron en las elecciones regionales y municipales. Escuchemos.
12: Estas autoridades son fundamentales para trabajar en conjunto con el gobierno central. He recibido el informe esta mañana del ministro del Interior y del ministro de Defensa. La Policía Nacional y las Fuerzas Armadas ya están desplegadas en todas las mesas, así es que estamos garantizando el orden. Al hacer uso y ejercicio de su voto, lo hagan de una manera consciente, buscando a los mejores ciudadanos para ser los futuros alcaldes distritales, provinciales y futuros gobernadores regionales.
3: 6:47, 6:47, y el presidente del Congreso, Miguel Torres, emitió su voto en Surco durante las elecciones regionales y municipales 2026. Y expresó su expectativa de que las nuevas autoridades trabajen en beneficio de los ciudadanos. También destacó la importancia de la elección del próximo alcalde de Lima y consideró necesario que la nueva gestión contribuya a poner orden en la ciudad.
4: Torres señaló que entre las prioridades deben estar la seguridad, la atención de los efectos del fenómeno El Niño y la mejora de los servicios de administración pública. Pidió a la población participar en la jornada electoral al considerar que el voto permite expresar la voz democrática y saludó a los miembros de mesa por su labor durante los comicios. Escuchemos.
13: Dios mediante, cada uno de los distritos puede...

0: a tener autoridades que puedan cumplir a cabalidad con sus funciones, pensando siempre en el beneficio de los ciudadanos. Que nos ayude mucho a poner orden. Todos los poderes del Estado, todas las autoridades, desde los distintos niveles de gobierno, tienen que estar alineados con un concepto de orden, que creo que es lo que la población está exigiendo, está pidiendo, orden tanto en la seguridad, orden también para enfrentar este fenómeno del Niño que vamos a tener con el que vamos a tener que lidiar en las próximas semanas, y por supuesto orden dentro de la administración pública para darle servicios a nuestros ciudadanos, servicios de calidad. Esta es la forma en la cual nosotros levantamos nuestra voz de manera democrática a elegir a nuestras autoridades.
1: 6:49, 6:49 en Nacional en la Noticia. Vamos con más información, y el alcalde de Lima, Renzo Reyardo, aseguró que su gestión dejará una municipalidad metropolitana de Lima saneada, con recursos disponibles y proyectos en ejecución para la próxima administración. Tras votar en La Molina, señaló que la comisión de transferencia ya fue instalada y que el proceso avanza conforme a las normas vigentes.
2: Reyardo destacó que su gestión destinó 4.000 millones de soles a proyectos de infraestructura y que más de 30 obras ya fueron entregadas. También mencionó la culminación del primer centro de comando de control, comunicaciones, cómputo y calidad, que integrará el monitoreo de unas 1.500 cámaras y 500 intersecciones. Afirmó que se garantizará una transferencia ordenada y transparente. Escuchemos.
3: Nosotros estamos dejando una municipalidad saneada, una municipalidad en azul, una municipalidad con dinero, una municipalidad con obras, una municipalidad que realmente es digna de orgullo de quienes formamos parte de la administración, y creo que va a tener una buena gestión, un buen periodo quien me suceda, porque le estamos dejando una municipalidad en muy buenas condiciones. Nosotros, de acuerdo a ley, ya tenemos nuestra comisión de transferencia instalada ya hace un buen tiempo. Ahora hay que ver quién sale elegido para que la persona que salga elegida pueda también designar a los miembros de esta comisión de transferencia.
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1: Muy bien, 6:51. Vamos a actualizar. ¿De qué se está hablando en las plataformas digitales? Bueno, sin duda alguna, el panorama político nacional concentra el mayor índice de las conversaciones esta mañana tras esta jornada intensa electoral del fin de semana. Etiquetas con términos más replicados, sepan ustedes cuáles son: OMPE, Elecciones Perú, impulsados por la entrega de los resultados oficiales de la Oficina Nacional de Procesos Electorales. De igual manera, se registra también una alta permanencia de búsqueda para los términos Renovación Popular, también López Aliaga, Datum, entre otros. Es importante que se preste atención a las cifras oficiales, y de acuerdo con el marco legal vigente, al menos 9 de las 25 regiones del país van a definir a sus próximos gobernadores, y es de eso se está hablando, en una segunda vuelta electoral. Esto se debe a que en dichas jurisdicciones ningún candidato ha logrado, de acuerdo a las cifras, superar el umbral del 30% de los votos válidos en primera instancia. El monitoreo, sepan ustedes, de datos, ratifica que la participación civil en estas zonas será muy determinante, atención aquí, muy determinante en las próximas semanas, entonces, para saber quién será el representante en su gobernación. En el ámbito municipal, las provincias de Lima y Cusco lideran los índices de interacción. En nuestra capital, la atención pública se está focalizando en las comunas del distrito de Miraflores, Magdalena, debido a estas recientes acciones justamente de fiscalización de sus gobiernos locales. Por su parte, la tendencia de Cusco se está manteniendo activa por el reporte del flujo turístico, validado validado por el Ministerio de Cultura. Asimismo, la etiqueta también del candidato Francis Allison destaca en este debate digital vinculado básicamente a lo que corresponde

0: A su gestión pública. Un dato relevante también para ustedes, ciudadanos, amigos, oyentes, está relacionado a las actividades comerciales y turísticas en estas regiones que se ejecutan bajo un panorama cambiario en movimiento. Les comento que el Banco Central de Reserva del Perú está confirmando que el precio oficial del dólar interbancario está cotizando hoy un promedio de 3 soles con 44 céntimos, y esto representa una variación interdiaria, ¿no? Del más o menos más 0.46% y acumula un avance del 2.96% en lo que va del presente año. Se sugiere, ¿no? Siempre a nuestra audiencia, a nuestros amigos oyentes, no solamente en la capital, sino también al interior del país, bajo estas cifras, priorizar los insumos locales para proteger siempre la economía familiar. Hablábamos, por ejemplo, en el ámbito de la pesca, algunos productos por este fenómeno del Niño no van a estar presentes de repente o se van a encarecer, pero hay que buscar, ¿no?, productos sustitutos que puedan ayudar en la canasta básica familiar. La pota, por ejemplo, es un gran alimento y es muy útil, ¿no? Se puede reemplazar si usted de repente quiere tener un almuerzo fresco, digerible, un cevichito de pota, no cae mal. Muy bien, piénselo, hay que buscar alternativas. 6:55 en el contexto internacional. El nombre del presidente de Brasil, Luis Ignacio Lula da Silva, destaca también en la conversación regional debido al impacto de sus directrices comerciales hacia el continente. Así que estas son las principales tendencias a esta hora de la mañana, 6:55.
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3: 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La evidencia científica ha encontrado una relación entre la discriminación racial y un peor bienestar psicológico, incluyendo ansiedad, depresión y malestar. 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Necesitamos sociedades que dejen de enfermarnos con la discriminación.
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3: Titulares en Nacional. 6:59.
4: 6:59.
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4: Al 91,79% de las actas contabilizadas por la OMPE, a las 6:22, la lista de candidatos a la Municipalidad de Lima por Renovación Popular se ubica en el primer lugar, con el 27,67% de las preferencias electorales.
3: La presidenta de la República, Keiko Fujimori, encabezará hoy la entrega de 326 títulos de propiedad en beneficio de más de 1,300 vecinos de distintos asentamientos humanos, pueblos jóvenes y otras organizaciones en el distrito de San Juan de Lurigancho.
4: El descenso de la temperatura nocturna se intensificará principalmente en la Sierra Sur y Centro, con una intensidad de moderada a extrema entre el lunes 5 y el miércoles 7 de octubre, informó el Senami.
3: A partir de hoy cambiará temporalmente la circulación vehicular en la avenida Elmer Fosset debido a que los vehículos de transporte público y particular que se desplacen entre Ventanilla y San Miguel desviarán su recorrido por 3 carriles habilitados en ambos sentidos en la vía principal.
4: El Juzgado Penal de Investigación Preparatoria de Huaylas, Caraz, en Ancash, dictó 18 meses de prisión preventiva contra Luis Iván Obispo Díaz y Ronald José Toro Ardilla, investigados por el presunto delito de sicariato en agravio de Susi Isabela Ponte Polo, conocida como la China Polo.
3: En internacionales, en Siberia, alerta por posible brote de peste neumónica. Una mujer falleció y cerca de 200 personas permanecen bajo vigilancia tras un presunto accidente en un laboratorio.
4: Hoy se conmemora el Día de la Medicina Peruana, una fecha que reconoce la labor médica y el legado de Daniel Alcides Carrión.
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5: 7:02. Muy buenos días a quienes se conectan a través de nuestras plataformas, ¿no?, digitales, pero también a través de nuestra frecuencia modulada, no solamente en la capital, sino también al interior del país. Buenos días a todos ustedes que se encuentran en la costa, en la sierra, en la selva. Vamos inmediatamente con más información, siempre actualizando, atención, con las fuentes oficiales. Radio Nacional, ¿no?, trabaja con la información directa de la Oficina Nacional de Procesos Electorales. Ricardo.
6: Así es, saludamos a nuestros oyentes que se incorporan a la señal. En breve, resultados oficiales que está entregando la OMPE, por cierto, en Lima y el interior del país, con lo que ha significado el proceso electoral municipal y regional del último domingo. Son las 7:02.
5: Muy bien, la Oficina Nacional de Procesos Electorales tiene listo su sistema de cómputo electoral para procesar las 89.935 actas de las elecciones regionales y municipales 2026. Las actas recibidas de los locales de votación son preparadas, digitalizadas y sometidas a un control de calidad para luego pasar por un proceso de doble digitación que permite verificar los datos registrados.
6: Cuando las digitaciones coinciden, el sistema clasifica las actas como contabilizadas, observadas con solicitud de nulidad o con voto impugnado. Las actas pueden ser observadas por errores en los datos numéricos, información ilegible o incompleta, ausencia de datos o falta de solicitudes de nulidad. Son remitidas a los jurados nacionales o jurados electorales especiales para su resolución.
5: Así es, 7:03. Atentos a la hora, no se descuiden, 7:03. El presidente del Jurado Nacional de Elecciones, Roberto Borneo, señaló que los resultados oficiales de las elecciones regionales y municipales 2026 podrían estar listos entre los últimos días de octubre y los primeros días de noviembre. Explicó que los plazos ya están establecidos y que los recuentos pueden realizarse como máximo hasta el 28 de octubre, mientras se viene acelerando los procesos para entregar los resultados oportunamente.
6: Borneo rechazó las amenazas o intentos de influir en las elecciones y decisiones que adopte el Jurado Nacional de Elecciones y aseguró que actuarán con independencia y transparencia. Sus declaraciones respondieron a la diputada de Renovación Popular, Roxana Rocha, quien señaló que el Comité Ejecutivo Nacional de su agrupación decidirá una eventual denuncia contra el organismo electoral. Escuchemos.
7: vamos a actuar con independencia de poderes, con la transparencia que nos caracteriza y con la motivación respectiva. Pueden

0: a gustarle en las decisiones a quien sea, pero son las decisiones que el máximo órgano de justicia electoral va a establecer. Y eso debemos respetarlo absolutamente. En un Estado de Derecho, en una democracia, a todos los poderes del Estado. Eso es lo que podemos indicar en torno a ello. ¿Cuándo se van a dar resultados? Hemos establecido la casuística y la tramitología de un expediente. Demora unos días conforme a las diferentes etapas y si hubiera recuento podría generar un mayor estrés, pero hemos establecido plazos concretos. Máximo hasta el 28 de octubre se pueden hacer realizar recuento y con ello estimamos que en los primeros días como máximo de noviembre ya tendríamos resultados a nivel de gobiernos regionales y quizás de gobiernos locales con independencia de qué tan complejo sea el proceso.
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2: Nos conectamos a las 7:05 con Chiclayo. Joel Larrea ya está en contacto con nosotros porque nos da detalles sobre este proceso electoral que, de acuerdo a las últimas cifras, estaría definiendo en segunda vuelta. Joel, te escuchamos. Buenos días.
3: Nacional en la noticia, las elecciones regionales y municipales 2026 se desarrollaron con normalidad en gran parte de la región, mientras continúa el procesamiento de los resultados oficiales. De acuerdo con los resultados preliminares, en la elección regional de Lambayeque se perfila una posible segunda vuelta entre César Perales de Somos Perú y Rolando Barbosa de Fuerza Popular. En la provincia de Chiclayo, los resultados preliminares ubican a Elber Requejo de Somos Perú en el primer lugar, seguido por Edwin Vázquez de Alianza para el Progreso. Estos resultados deberán ser confirmados conforme avance el cómputo oficial. La jornada electoral transcurrió en términos generales con normalidad. En los alrededores de los locales de votación, comerciantes aprovecharon la afluencia de ciudadanos para ofrecer diversos platos de la gastronomía lambayecana, convirtiendo algunos puntos de la jornada en espacios de encuentro para las familias. Mientras que en el distrito de Sorochuco, provincia de Selendín, en la región Cajamarca, las elecciones fueron suspendidas luego de registrarse un incendio en un colegio que había sido habilitado como centro de votación. El incidente obligó a interrumpir el proceso electoral en dicho lugar. Las autoridades electorales deberán determinar las medidas correspondientes para garantizar la continuidad del proceso y el ejercicio del derecho al voto de los ciudadanos afectados. Los resultados mencionados en esta nota tienen carácter preliminar y están sujetos a la actualización y oficialización por parte de los organismos electorales competentes. Este es lo que tenemos que informar desde la región Lambayeque, Nacional en la noticia, Joel Larrea.
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2: Muy bien, muchísimas gracias a nuestro compañero desde Chiclayo, Joel Larrea. 7:08. Vamos a dar cuenta, de acuerdo a la plataforma de la OMPE, actas contabilizas hasta el momento, 7:08, 92.15%. Y de acuerdo a esto, resaltamos, ¿no? Renovación Popular al 27.68%, seguido de Avanza País 26.87%, y en un tercer lugar ubicamos a Somos Perú con 15.07%. Muy bien, vamos inmediatamente con más información. 7:08. El coordinador nacional de las Fiscalías en Prevención del Delito, Alfonso Barrenichea Cabrera, ha informado que 79 personas fueron detenidas por presuntos delitos electorales durante las elecciones regionales y municipales 2026. El Ministerio Público desplegó alrededor de 6.800 fiscales a nivel nacional para realizar acciones preventivas y detectar conductas delictivas.
4: Entre los casos reportados figuran presunta suplantación de identidad, incumplimiento de la ley seca, propaganda política indebida e inducción al voto mediante ofrecimiento de dinero. Barnechea señaló que los detenidos permanecerán bajo custodia por 48 horas mientras se realizan las investigaciones del caso. Veamos.
5: A estas horas ya del día, una vez culminado el acto de sufragio, tenemos registrado 79 ciudadanos que han sido detenidos por la presunta comisión de delitos de carácter electoral.

0: De acuerdo al reporte recabado, en primer lugar, el lugar donde más incidencias de carácter delictivo se han suscitado es en Cusco, con 12 casos, 12 personas detenidas. E igualmente en Lima Sur tenemos a 8 ciudadanos detenidos por presunta comisión de conductas delictivas de carácter electoral. Por su parte, en Arequipa y en Ica tenemos a 6 personas detenidas, en tanto que en Tacna, Cajamarca, tenemos a 4 personas detenidas.
1: 7:10, 7:10 en Nacional, en la noticia primera edición, el jefe interino de la Oficina Nacional de Procesos Electorales, OMPE, Bernardo Pachas, pidió a la ciudadanía esperar con tranquilidad y respetar los resultados de las elecciones regionales y municipales 2026. Reafirmó que la institución trabaja con honestidad, profesionalismo, imparcialidad y transparencia. Explicó que los resultados se actualizan conforme a las actas del escrutinio y llegan a los centros de cómputo. Pacha señaló que es necesario tener paciencia mientras avanza el conteo de votos. Por su parte, el presidente del Jurado Nacional de Elecciones, Roberto Burneo, indicó que los resultados se obtienen conforme a los procedimientos establecidos por ley. Estimó que el recuento de votos podría culminar hasta el 28 de octubre y que los resultados definitivos se conocerían en los primeros días de noviembre.
2: Vamos a escucharlo.
3: Entendemos que esta competencia por el poder de manera democrática debe ser de manera tranquila, serena y sobre todo respetando los resultados electorales de manera tranquila y serena para seguir conviviendo en una sociedad de paz y tranquilidad como es la que queremos todos los que habitamos en este país. Desde OMPE reafirmamos nuestro compromiso de continuar trabajando con honestidad, profesionalismo, imparcialidad, transparencia y vocación de servicio que exige el servicio público. Porque trabajamos desde la premisa que detrás de cada elección está la voluntad de millones de electores, millones de ciudadanos, que confían que sus decisiones sean respetadas y aceptadas.
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1: 7:12, 7:12 en Nacional, en la noticia. Ya estamos listos pues para profundizar el tema, Ricardo, en estos momentos sobre el balance, estos nuevos retos que enfrentarán las nuevas autoridades tras este proceso regional y local que se ha desarrollado en las urnas. Estamos ya en contacto, Ricardo, a esta hora de la mañana con Martín de Acevedo, experto precisamente en temas electorales y municipales.
5: ¿Cómo está, doctor Acevedo? Muy buenos días, bienvenido a Radio Nacional.
6: Diana, Ricardo, tengan ustedes muy buenos días, amigos de Radio Nacional que nos escuchan en todo el Perú. Muy buenos días, a sus órdenes.
5: Oiga, a las 5 de la tarde los primeros resultados a boca de urna marcaban una amplia diferencia entre el primer y segundo candidato, al menos en Lima. Sin embargo, los escrutinios oficiales que entregó la OMPE ya varias horas después han reflejado que la distancia se acortó significativamente, más aún con los sondeos que se conocieron la propia noche del sábado, horas antes de los comicios.
6: Exactamente, Ricardo, la diferencia es mínima entre el primero y segundo lugar en el caso de Lima Metropolitana, y más allá ya de los, creo que bordea los 40.000 votos, habría que decirlo, y más allá ya de los bemoles que tuvo este proceso electoral generado por la propia autoridad electoral que está a la cabeza del sistema, más allá de ello, lo primero que tenemos que decir los que somos demócratas es que más allá de todos esos incidentes, habrá que respetar los resultados, como lo está haciendo, por ejemplo, el que supuestamente va a quedar segundo lugar como candidato en Lima Metropolitana, el señor Allison, porque la voluntad popular, una vez manifiesta, es un mandato y hay que acatarla y hay que obedecer y hay que tomarla en el buen sentido de la palabra, porque es lo que el pueblo ha manifestado y significa que eso se más adelante, conforme avance el conteo oficial de la OMPE, va a tener que plasmarse finalmente en cada jurado electoral especial y en primera instancia, tratándose de elecciones municipales y regionales, va a haber una proclamación de resultados con

0: una resolución oficial que probablemente en el caso de Lima y de las otras 135 circunscripciones del país donde ha habido este tema de del fraude a la ley y la reelección encubierta, como se denominó, probablemente, digo, más allá de lo que también el reglamento de impugnaciones de este tipo de procesos sostiene, que solamente puede haber imputación cuantitativa contra el acta de proclamación, yo creo que en ese momento, y habida cuenta la lenidad, el retraso y la falta de un pronunciamiento oficial por parte del Pleno del Jurado Nacional de Elecciones, las impugnaciones en diversas partes del país van a tener esa connotación también, no solamente numérica, sino también sustancial, para ver qué posición finalmente toma el Jurado Nacional de Elecciones vía una apelación en segunda instancia sobre este artículo de la Constitución que decía, sostiene precisamente que no hay reelección inmediata de alcaldes a pesar de lo que ha pasado. ¿Y por qué razón? Uh-huh. Porque ahí se generó una jurisprudencia para los próximos 4 años y elecciones municipales y regionales, y para los próximos 5 años elecciones presidenciales, donde también podría haber de aquí a esa fecha, con una jurisprudencia generada de esa forma, la reelección encubierta.
1: Ahora, señor de Acevedo, ¿cómo toma ese gesto, no, por parte del señor Allison, que se ha referido principalmente a que el Jurado Nacional de Elecciones debe entregar sí o sí al ganador de la contienda, en alusión justamente a esta situación que para algunos es bastante compleja, la que vive el señor Rafael López de Aliaga, y cómo observa también ese gesto, no, del saludo, de querer colaborar en esta gestión municipal?
0: Ese gesto tiene dos aspectos de bastante, diría yo, actitud inteligente. En primer lugar, el respetar los resultados y la manifestación de la voluntad popular, que es incontrastable respecto de finalmente cuando se cuente oficialmente quién resulte ganador, me parece muy bueno desde el punto de vista democrático, porque a nadie se le puede hacer, por ejemplo, haciendo una analogía gráfica para que entienda el público y el Perú, a nadie se le puede hacer correr una maratón o una carrera de 100 metros planos para que al final, si gana, no le entregue su medalla, en este caso su medalla de alcalde o de regidor. Eso se definirá ya en la resolución de última y definitiva instancia, como lo dije, por un lado. Y por otro lado, me parece inteligente de parte del señor Allison proyectarse de aquí a 4 años diciendo que es joven, que va a colaborar con el ganador, que eventualmente fuese la lista de Renovación Popular, y que va a estar ahí porque finalmente lo que prima es la voluntad popular y lo que la población necesita en el caso de Lima Metropolitana. Eso es una proyección de aquí a 4 años. Ajá. Porque él se considera joven y puede llegar a ser el alcalde de Lima más adelante.
2: Bueno, anoche hubo que ver políticamente el mensaje de Allison, ¿no? Primero, doctor Acevedo, quien sale a hablar con los periodistas no es él, sino su esposa, la alcaldesa que creo que ha obtenido el mayor porcentaje de votación en Lima, la mayor diferencia que hay en Lima, ¿no? O sea, la más votada. Es decir, sale la imagen del triunfo, mientras en casa aún aguardaban los resultados, que como usted lo dice, no han sido nada esquivos. Un segundo lugar con 40.000 votos de diferencia lo emulan a él como un hombre que va a poder tener, digamos, un importante peso político en un partido que no tiene cabeza.
0: Ricardo, tarde de la noche yo llegué a ver al mismo Francis Allison también declarando, sí, solo en una primera oportunidad.
2: Claro.
0: Y mucho más tarde junto a su esposa.
2: No,
0: pero hay también otra actitud,
2: don Martín,
0: política.
2: Primero sale la esposa, a eso de las 8 de la noche sale la esposa.
0: ¿Aló?
2: Sí, a eso de las 8 de la noche aparece primero la imagen de la esposa, que es la primera que sale a conversar con los periodistas, a agradecer por su triunfo de ella en Magdalena, a decir que están comiendo pizza y que luego habrá pronunciamiento de su esposo, y agradecer por el electorado que le ha dado su preferencia, cuando aún las encuestas hablaban de un 25% a 20%, o sea, con 5 puntos de diferencia, pero que luego se ha ido reduciendo. Y decía yo, este es un partido en que, aunque para muchos, por las características físicas de Allison, puede ser la gran cabeza del partido Avanza País.
0: Sí, efectivamente, va a fortalecer este partido que hasta la fecha, uh-huh, había venido siendo una especie de vientre de alquiler.

0: como se dice entre comillas, va a fortalecer este partido si él decide hacer carrera, como aparentemente lo tiene claro, para los próximos 4 años, decía yo, y entre otras cosas, inteligentemente mostrada por Allison, por su esposa, cuando ya vienen los finalmente el conteo rápido, y entre la madrugada y hoy ya los resultados oficiales de la OMP, el avance, el conteo, me parece que efectivamente es incontrastable también el triunfo de la esposa en Magdalena, y con ello la declaración de ambos alrededor de casi de la medianoche, vendiendo además otros valores que en contraste con el comportamiento de los otros dos candidatos que han estado cerca y entre el primer y cuarto lugar, vendiendo valores como la familia, etcétera. Hay una actitud bastante bien inteligente en esa pareja desde el punto de vista político, porque eso da para largo plazo, en la medida en que en política es así. La política es una carrera, pero es una maratón, no una carrera de 100 metros planos, y efectivamente eso lo hace con proyección, repito, y con actitud democrática, que también es muy buena desde el punto de vista de la pregunta que me hizo Diana, ¿no? ¿Cómo calificarlo? Es una actitud buena, es una actitud democrática.
1: Una actitud democrática que, bueno, usted lo está resaltando en la pareja, y bueno, en el matrimonio, Allison, ¿no? Pero digamos que esto no sucede con otros candidatos, como el caso del señor Daniel Urresti, que usted decía, ¿no? Una actitud inteligente por parte del señor Allison, porque está fortaleciendo también la mirada de agrupaciones como Avanza País, pero no está sucediendo lo mismo en el caso del señor Daniel Urresti, que estaría descartando continuar en esta carrera política, y ha expresado que no comulga, ¿no? Con un poco con la mirada que tiene Rafael López.
0: Sí, ciertamente, ahí hay un tema ya, bueno, también como opinión, ¿no? Y de hecho subjetiva, hay que saber perder y ganar en las elecciones, en política y en los procesos electorales. Hay que ser también y demostrar que se es un buen perdedor, como decía una antigua canción, y en el comportamiento después de ello se ve a las personas y se las valora también para el futuro, porque en política, pues, pase lo que pase, ya está dicho y se cumple, no hay cadáveres. Entonces hay que actuar con esa actitud por ese lado, y por el lado de los resultados propiamente dicho, hay todavía bastante tela que cortar desde el punto de vista formal y legal. Esa resolución proclamatoria en los jurados electorales especiales, que en el caso de Lima es el jurado electoral Lima Centro 1, si no me equivoco, va a ser impugnada, y el Jurado Nacional de Elecciones va a tener que zanjar ese tema, porque no es sencillo lo que va a generar esa jurisprudencia hacia adelante. La legislación desde la Constitución y la Ley Orgánica de Elecciones escrita, ¿vale? ¿Tiene valor? ¿Tiene sentido que siga vigente? ¿O la jurisprudencia va a mandar dentro de 4 años, como el mismo candidato cuya lista está ganando, el señor Rafael López Aliaga, dijo ya que dentro de 4 años podría y volvería a hacer lo mismo? Dentro de 5 años, con esa jurisprudencia en materia de proceso electoral y elecciones generales, la plancha presidencial, a pesar de que la presidenta de la República ha dicho que no iría a una reelección, también estaría, digamos, con esa jurisprudencia en la mano, abierto como una compuerta para que ella vaya de vicepresidenta, se caiga su candidato o candidata a la presidencia y ella quede encaramada para ser reelecta en el año 2031. Imagínense todo lo que pasaría. Por eso se impone, y con esto cierro la idea en esta parte y permítame 10 segundos, se impone una reforma total del sistema electoral y de la jurisprudencia que lo ampare y lo sostiene, basada en 3 códigos, código de ética electoral, código electoral y código procesal electoral.
2: Correcto. Ahora veamos un poco la distribución en Lima de los ganadores, porque todavía hay, según las proyecciones, hay todavía 9 distritos por definir, pero sin embargo, muchos celebraron adelantado a las 5 de la tarde y al cierre justamente de los escrutinios que se están teniendo, Avanza País obtiene 8 distritos, ¿eh? Me parece significativo. Ate, Santa Anita, Breña, San Luis, Surquillo, Magdalena, Pueblo Libre y Miraflores también, mientras que Renovación Popular obtiene casi un número

0: similar, Comas, Puente Piedra, Rímac, Chorrillos, Lurín, San Borja, San Isidro y San Miguel. Una característica aquí llamativa, doctor Acevedo, es que Renovación Popular se impone en lugares que han sido liderados en muchos casos por la izquierda. O sea, toma un bastión que era totalmente adverso.
1: De hecho, hay, Ricardo, una reconfiguración del mapa, como en todo proceso electoral, habida cuenta el balance que la población hace y la forma como vota finalmente, ¿no? Eso se está produciendo en Lima.
0: Lima Norte.
1: Hay un equilibrio entre, entre el primer y segundo lugar en cantidad de distritos de los 42 y la forma como se están distribuyendo. ¿Va a generar ello una potencialidad o no en el primero y segundo lugar y como partidos políticos, en el caso de Rafael López Aliaga, en el Parlamento, que lo fortalecerá en la eventualidad de que den la credencial y sea el alcalde de los próximos 4 años, desde ese punto de vista? Y efectivamente en Avanza País lo hace o lo pasa a hacer si Alison decide estar a la cabeza de ese movimiento, un partido político, digamos, también entre comillas y sin ánimo de adjetivizar, un partido político serio que ya tiene un candidato que por fin ha ganado en una circunscripción importante, sin perjuicio de decir también algo. En elecciones municipales se puede ganar hasta por un voto, inclusive puede haber empate, como ya hubo una en 2 oportunidades, y en las elecciones regionales, que va a pasar en el resto del país, y no hay que soslayarlo ni descuidarlo, de las 25 circunscripciones, más o menos en 10 a 15 circunscripciones va a haber una segunda vuelta, porque no han pasado el 30% los ganadores. En el caso de la legislación de elecciones regionales, dice que el primer lugar, si desea ganar, si desea ganar en primera vuelta, tiene que hacerlo por más del 30%, si no hay una segunda vuelta entre el primero y el segundo lugar.
0: Correcto, pasar de 2 a 8 municipios hasta el momento en Avanza País es un crecimiento significativo, ¿eh? Porque en el año 2022 Avanza País obtuvo ATE y obtuvo Surco. Ahora se afianza con 6 distritos más. Al margen de ello, quería preguntarle, APP ha ganado en Villa El Salvador, es el único distrito en Lima, y con un, digamos, bolsón electoral importante, Villa El Salvador.
1: En Avanza País, decirle a sus dirigentes que se pongan a trabajar en serio, que funden y refunden y abran locales seriamente en varias circunscripciones de Lima, por lo pronto, para mantenerse en el tiempo y ser un partido serio, repito, y siempre igual tratando de propositivamente, en todo caso, decirlo entre comillas, pero en ese sentido, por un lado. Por otro lado, lo de Villa El Salvador me parece, digamos, un golpe o un giro de timón,
0: sin duda,
1: contra los hermanos que venían alternándose en la alcaldía en estos últimos 2, 3 periodos. Me parece un giro de timón y me parece que muy bien se ponga coto a algo que se tiene que normar en la próxima legislación electoral. No permitir el nepotismo en una misma lista electoral o en una misma circunscripción electoral, municipal o regional o nacional, para evitar esta profusión de candidatos, de familiares vinculados entre el primero y cuarto grado de consanguinidad y de afinidad para postular y hacer de las elecciones una cosa poca seria y vista también desde otro punto de perspectiva, como una aparente solución a su modus vivendi y a su situación de empleo y de economía, decirlo con todas sus letras, porque eso se visualiza en alguien que, tomando en forma poco seria, se alternaba entre Villa El Salvador y Villa María del Triunfo.
0: Así es.
1: Entre dos hermanos, el cual ha sido de alguna forma girado en esta oportunidad por el elector sabiamente.
0: Correcto. Ahora, se Avanza País, que obtiene hasta el momento 8 municipios, y Somos Perú, que obtiene hasta el momento 6, según el cierre de Datum de anoche, y son partidos políticos que no han pasado a la valla electoral. ¿Cómo tienen que prepararse ahora, doctor de Acevedo, para poder llegar al 2031?
1: De hecho, lo que la propia legislación, dicho sea de paso, del Congreso que se fue, el Congreso unicameral de 130, dejó, habrá que cumplir en la medida en que no ha sido derogado, y ojalá que no lo sea, para que al partir del 1 de enero del próximo año, en que desaparecen, o después de este proceso electoral, desaparecen en la práctica, como ellos han puesto, a partir del 1 de enero,

0: real y definitivamente va a tener que echarse a juntar firmas y no perder de vista que uno de los grandes derrotados de este proceso electoral ha vuelto a ser el partido Somos Perú, digamos, a la cabeza de su candidato, que me parece que en el último tramo equivocó su estrategia al, por ejemplo, pelearse, entre comillas, o distanciarse de su candidato que iba a la reelección encubierta en el caso de San Juan del Lurigancho, donde estamos hablando de un bolsón de votación de 700 a 800 mil votantes. Es el distrito con más electores en todo el país. Ahí se equivocó el señor Carlos Bruce y es, digamos, también entre comillas y con cariño a Carlos, es el derrotado de esta elección. Más notorio.
1: Correcto. Muchísimas gracias, doctor Martín de Acevedo. Vamos a ir mirando estas proyecciones cuando para muchos el gran ganador ha sido el señor Allinson, ¿no? Digamos, por la proyección política que puede obtener de aquí con miras a un futuro político. Ese es un tema que sin duda coinciden muchos analistas políticos en las redes sociales. Muchísimas gracias, ¿eh? Muy amable.
0: Gracias, buen día.
2: Muy bien, 7 de la mañana ya con 30 minutos, 7 y 30, y no hay que descuidar también, Ricardo, no el interior del país, al menos 9, claro. Justamente de las 25 regiones van a pasar por estos, para estos próximos procesos de segunda vuelta, y ahí el llamado al electorado a que reflexione, a que revise nuevamente los perfiles para que puedan elegir, ¿no?, a la autoridad más competente.
1: Así es, Lima Provincias es una de las jurisdicciones que va a tener segunda vuelta electoral. Y ahí hay que, digamos, recalar mucho, porque Lima Provincias, hay un dato importante. Uh-huh. Lima Provincias va a tener un, digamos, un futuro económico importantísimo. Tiene actualmente el megapuerto de Chancay, que aún no tiene una conformación de autoridad autónoma, y que en breve quien asuma las riendas tiene que, lo primero, y nos decían en tu decisión, es solicitarle al Ejecutivo la conformación de autoridad autónoma y definir el canon aduanero, que sin duda por la cantidad de movimiento que hay va a ser significativo para esa región.
2: Así es importante. Entonces, 7 de la mañana ya con 32 minutos, venimos con más.
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2: 7:34.
1: 7:34.
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1: Al 91,79% de las actas contabilizadas por la OMPE, la lista de candidatos a la Municipalidad de Lima por Renovación Popular se ubica en el primer lugar con el 27,67% de las preferencias electorales.
2: El jefe interino de la OMPE, Bernardo Pachas, pidió a todo el país respetar los resultados de las elecciones regionales y municipales y reafirmó el compromiso de la institución que lidera de seguir trabajando con honestidad, profesionalidad y transparencia.
1: Un sismo de magnitud 4,2 con una profundidad de 95 kilómetros se registró la madrugada en la región Arequipa, informó el Instituto Geofísico del Perú.
2: El descenso de la temperatura nocturna se intensificará principalmente en la Sierra Sur y Centro, con una intensidad de moderada a extrema entre el lunes 5 y el miércoles 7 de octubre, informó el CENAMI.
1: Los estudiantes de la Universidad Nacional de Ingeniería podrían iniciar el desarrollo de su tesis desde el sexto ciclo y avanzar en su investigación durante los últimos años de la carrera, de modo que al momento de egresar ya se encuentren en condiciones de sustentar y obtener su título profesional.
2: El Juzgado Penal de Investigación Preparatoria de Huaylas Caraz, en Ancash, dictó 18 meses de prisión preventiva contra Luis Iván Obispo Díaz y Ronald José Toro Ardila, investigados por el presunto delito de sicariato en agravio de Isabel Aponte Polo, conocida como la China Polo.
1: En internacionales, Rusia pide calma tras alerta de Estados Unidos sobre posible brote de peste en Siberia.
2: Hoy se conmemora el Día de la Medicina Peruana, una fecha que reconoce la labor médica y el legado de Daniel Alcides Carrión.
1: 7:36.
2: Ahora, el informe del tránsito con el suboficial Anthony Vega. Buenos días.
3: Buenos días, la Policía Nacional de todos los peruanos se hace presente hoy lunes para actualizarles el desarrollo del tráfico en Lima. Mucha atención, hoy 5 de octubre no hay clases presenciales en los colegios públicos y privados a nivel nacional que fueron utilizados como locales de votación por las elecciones. Los colegios que no cumplieron el rol continúan con su actividad normal. Apertura de la información en el centro de Lima, alrededores de la Plaza 2 de Mayo, presenta regular carga vehicular en dirección a la Avenida Colonial. Nos vamos ahora a Santiago de Surco, la Avenida Raúl Ferrero, en el cruce con la Avenida El Polo. Los vehículos tienen una circulación, por el momento, fluida. Seguidamente, en San Borja, la vía expresa de Javier Prado, parte alta, altura de la Avenida Guardia Civil. Los vehículos que se dirigen a San Isidro están presentando un avance moderado. Y finalizo el presente despacho en San Martín de Porres, la vía de evitamiento, altura de la Cuchilla. Vehículos de transporte público, carga pesada y particulares están presentando un tránsito intenso, bastante cargado. Señores conductores, atención, mucha atención, mucha atención, mucha atención con la recomendación. Conducir una unidad móvil sin tener la licencia o brevet es una falta muy grave, tipificada en la infracción M03 y con una multa económica de 2.750 soles. Asimismo, no podrá obtener el documento por un periodo de 3 años. Hasta aquí hemos presentado el reporte del tráfico desde la Dirección de Comunicación e Imagen Institucional de la Policía Nacional del Perú, en coordinación con la Dirección de Tránsito y Seguridad Vial. Les informó el suboficial Anthony Vega.
1: 7:38.
2: 7:38.
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4: 7:39. Muchísimas gracias a nuestros compañeros Socorro Sampén y Miguel y Manuel Bejarano. Manuelito Bejarano, siempre con la actualización de los titulares. Vamos inmediatamente a dar cuenta sobre un comunicado del Ministerio del Interior que, a través de la Dirección contra el Terrorismo DIRCOTE de la Policía Nacional del Perú, ha activado, sepan ustedes, de manera inmediata una investigación tras la difusión de material audiovisual que contiene presuntas expresiones de carácter violento relacionadas con la vida e integridad de la Presidenta de la República. En ese sentido, la DIRCOTE viene desarrollando las diligencias necesarias para establecer la identidad real de los participantes, determinar el contexto en el que se produjeron las expresiones y establecer la eventual existencia de actos de coordinación o concertación vinculados con los hechos materia de investigación. Como parte de este proceso, los elementos obtenidos han sido puestos en conocimiento del Ministerio Público mediante ya un informe oficial para las acciones que correspondan dentro del ámbito de sus competencias. El Ministerio del Interior, a través de la Policía Nacional, continuará desarrollando con firmeza las diligencias especializadas necesarias para esclarecer los hechos y determinar las responsabilidades respecto al debido proceso y al ordenamiento jurídico, reafirmando su compromiso con la prevención, la seguridad y la defensa del orden constitucional y democrático. Este es comunicado oficial entonces del Ministerio del Interior. 7:40 a.m. 7:40. Vámonos rápidamente a los exteriores. Estamos ya conectados con nuestra compañera Silvia González. Silvia, te escuchamos.
5: Gracias, Nacional. En la noticia, estamos en el distrito de Miraflores, donde el día de ayer se registró un incendio en el área de la Costa Verde, justamente en los acantilados, donde una humareda alertó a los vecinos de la zona. Bomberos llegaron al lugar controlando la situación de inmediato. Y por lo que observamos ya esta mañana, Diana, se ha deteriorado totalmente las geomallas que cubren justo esta zona para evitar derrumbes. Vemos también la zona, un área verde de bastante proporción calcinada, que luego será también parte de la limpieza que realiza el municipio. Autoridades justamente de Miraflores han señalado que el incendio está en materia de investigación, ya que también se originó en esta zona de los malecones, afectando, repetimos, la área verde del malecón. Lo que hemos observado por la parte de abajo, casi a la altura de la playa Redondo 1, no obstaculiza el pase vehicular a esta hora. Se ha también tratado de acomodar lo que es esas vallas de protección en los alrededores del acantilado, pero sí se observa a lo lejos cómo se ha prácticamente calcinado parte de la malla, quemado, y eso también afecta la protección que ponen en la zona para evitar la caída de piedras y arena a la zona pista donde transitan justo los conductores para dirigirse, por ejemplo, a Magdalena o otra zona de San Miguel y propio Callao. De esta manera se tomarán medidas para precaver estos accidentes que puedan haber para acomodar la malla en la zona. Este es el panorama acá en el distrito de Miraflores. Silvia González, Nacional en la Noticia.
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4: No se descuide de la hora, 7:42 a.m, a levantarse temprano, pero siempre bien informado a través de Radio Nacional. Las elecciones fueron suspendidas, ¿en dónde? En la institución educativa David Sánchez Infante, esto en el distrito de Sorochuco, provincia de Selendín, Cajamarca, tras un incendio registrado durante la jornada electoral. El Ministerio Público informó que la Fiscalía Penal de Turno de Selendín realiza diligencias junto con la Policía Nacional para determinar los daños. No se han reportado personas heridas. El Jurado Nacional de Elecciones, la Oficina Nacional de Procesos Electorales y el Registro Nacional de Identificación y Estado Civil condenaron el hecho y señalaron que una detonación habría provocado este incendio. Las autoridades electorales indicaron que se evaluarán las condiciones para reanudar la votación y garantizar el derecho al sufragio de los ciudadanos de Sorochuco. 7:43. El Ministerio Público descartó que el incendio registrado en la institución educativa David Sánchez en el distrito de Sorochuco, provincia de Selendín, en Cajamarca, haya tenido causas naturales. El coordinador de las Fiscalías de Prevención del Delito, Alfonso Barrenichea, señaló que las primeras diligencias realizadas junto con la Policía Nacional apuntan a la intervención de terceras personas, aunque hasta el momento no hay detenidos.
6: El siniestro ocurrió alrededor de las 11:30 de la mañana del domingo durante la jornada electoral y provocó la suspensión de la votación en el local. Barneche indicó que los responsables habrían incurrido en una conducta grave que podría recibir penas de entre 8 a 10 años de prisión y que la interrupción del proceso electoral sería un agravante. No se reportaron personas heridas, pero el colegio quedó deteriorado tras la detonación.
4: 7:44 nos trasladamos a Iquitos porque Ricardo da

0: Ávila nos tiene, ¿no?, el reporte sobre problemas de conexión con locales en las comunidades más alejadas. Esto en la zona de Maynas. Vamos, Ricardo, con esta información importante. Adelante.
1: Nacional en la noticia, información de Iquitos, capital del departamento de Loreto. Y es que durante el proceso electoral se ha sufrido de ciertos inconvenientes al momento de recibir información desde diferentes partes de la región, en especial de la jurisdicción de la Oficina Descentralizada de Procesos Electorales de Maynas. Y es que, de acuerdo a lo que se ha podido señalar, en localidades como Indiana o distritos como el Napo, carecen de una buena señal en el tema de telefonía o internet, lo cual ha impedido de que ciertos mesas, así como locales de votación, reporten la instalación de manera oportuna. Esto lo señaló José Taboada, jefe de la Oficina Descentralizada de Procesos Electorales de Maynas, quien asimismo dio a conocer que se está intentando mantener una comunicación directa para de esta manera poder conocer la situación en esas localidades. Habría que señalar que esto ocurrió cerca del mediodía, ya pasada las 2 de la tarde, se pudo tener un conocimiento más amplio de la instalación al 100% en la provincia de Maynas. Asimismo, también más allá de algunos problemas menores, se ha podido llevar con total tranquilidad la elección en esta parte del país, en donde la población aún se encuentra a espera de los resultados oficiales de OMPE, de acuerdo a lo que se señala tanto en el gobierno regional, en la provincia de Maynas y en los distritos que conforman parte de esta parte del país. Informó Ricardo Dávila para Radio Nacional.
0: 7:46 a.m. Muchísimas gracias a nuestro compañero desde Iquitos. Con más información les comentamos que el ministro del Interior, César Astudillo, encabezó un patrullaje aéreo sobre Lima junto al comandante general de la Policía Nacional, general Freddy López Mendoza, para verificar las labores de vigilancia y prevención durante las elecciones regionales y municipales 2026. Las autoridades supervisaron desde el aire el despliegue policial en distintos sectores de nuestra capital.
2: La supervisión forma parte del plan de seguridad para los comicios que contempla el despliegue de 57.738 efectivos a nivel nacional, además de acciones de inteligencia, prevención, control de tránsito y resguardo de locales de votación. El Ministerio del Interior y la Policía señalaron que estas labores buscan prevenir incidentes y contribuir al normal desarrollo de la jornada electoral.
0: 7:47 a.m. 7:47, el ministro de Defensa, Rafael Belaunde, monitoreó desde el puesto de comando del Comando Conjunto de las Fuerzas Armadas el despliegue de los efectivos militares durante las elecciones regionales y municipales 2026. El seguimiento permitió, sepan ustedes, recibir toda la información en tiempo real sobre el desplazamiento de las patrullas en los locales de votación de las distintas regiones.
2: En la supervisión participaron también el viceministro de Defensa, Edwin Segarra, y el jefe del Comando Conjunto de las Fuerzas Armadas, general César Briceño. El reporte se realizó de manera virtual con los responsables de los comandos operacionales y especiales que informaron sobre el desarrollo de las operaciones en sus respectivas jurisdicciones. Escuchemos.
3: En procesos anteriores han ocurrido dilaciones y contratiempos, pero nunca atribuidos a las Fuerzas Armadas, y en ese sentido no solamente Perú sino la democracia puede confiar siempre en las Fuerzas Armadas, y creo que esta jornada electoral es una demostración de ello, y me voy nada menos que impresionado por el enorme despliegue y la capacidad tecnológica demostrada, que creo que es una ruta a seguir para lo que será el fenómeno del Niño, este nivel de coordinación.
0: 7:49 a.m. 7:49. El Jurado Nacional de Elecciones informó que observadores y especialistas de misiones y organismos electorales internacionales recorrieron distintos locales de votación en Lima Metropolitana para verificar el desarrollo de las elecciones regionales y municipales 2026. Los representantes fueron acreditados para participar como observadores durante la jornada electoral. Entre las organizaciones participantes figuran la Organización de Estados Americanos, con 7 observadores, la Unión Interamericana de Organismos Electorales, con 22, el Centro de Asesoría y Promoción Electoral, con 3, y la Asociación de Magistradas Electorales de las Américas, con 2 representantes. También participaron especialistas de organismos electorales de Argentina, México, Filipinas y Rusia, además del Parlamento Andino.
2: 7:50 de la mañana, 7:50, los ciudadanos que cumplieron sus funciones como miembros de mesa en las elecciones regionales y municipales recibirán una compensación económica de 165 soles. El beneficio corresponde a quienes desempeñaron los cargos de presidente, secretario o tercer miembro y participaron en la instalación, sufragio y escrutinio. El monto equivale al 3% de la unidad impositiva tributaria de 5.500 soles.
0: Para solicitar el pago, los miembros de mesa pueden ingresar a la plataforma Compensación Económica .ompe.gob.pe y elegir entre un abono en cuenta bancaria, YAPE o el cobro en el Banco de la Nación. Quienes no se registraron digitalmente o ejercieron el cargo sin haber sido sorteados, cobrarán presencialmente en el Banco de la Nación. Además, quienes se capacitaron tendrán derecho a un día de descanso remunerado. 7 de la mañana, 50 minutos.
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0: Muy bien, pasamos a otro plano de la información, siendo las 7 de la mañana con 51 minutos y tras emitir su voto la mañana del domingo en la Institución Educativa Libertador San Martín en San Borja, la presidenta de la República, Keiko Fujimori, cumplió una agenda de trabajo en Palacio de Gobierno. La jefa de Estado sostuvo una reunión con el presidente del Consejo de Ministros, Luis Galarreta, y el titular del Senado, Miguel Ángel Torres. Posteriormente se sumó a un encuentro, ¿verdad, Ricardo?
2: Así fue, con el ministro de Relaciones Exteriores, Carlos Spa. La presidenta Fujimori también presidió el tradicional cambio de guardia a cargo de la compañía histórica de la Marina Juan Fanic y la ceremonia fue presenciada por decenas de ciudadanos en la Plaza Mayor.
0: 7 de la mañana ya con 52 minutos, 7:52, tenemos un reporte. Tenemos el reporte del Ministerio de Desarrollo Agrario y Riego. Vamos a ver cómo está el abastecimiento de los productos. Adelante.
5: Muchas gracias por el pase. Empezamos el día con información del campo a tu mesa. Esta mañana, Lima cuenta con un buen abastecimiento de productos frescos, con el ingreso de 5.175 toneladas al gran mercado mayorista de Lima y 2.322 toneladas al mercado mayorista número 2 de frutas. Y si están pensando qué llevar a casa, les compartimos algunos precios referenciales para este lunes 5 de octubre. Para un juguito fresco tenemos la naranja Valencia a 93 céntimos el kilo. También encontramos la sandía a 1 sol con 15 el kilo. La papaya a 1 sol con 46 el kilo y la piña golden a 2 soles con 12 el kilo. Para el almuerzo tenemos el camote amarillo a 1 sol con 13 el kilo, la papa yungay a 1 sol con 13 el kilo, el haba verde serrana a 1 sol con 35 el kilo. Así que ya tienen algunas opciones para preparar el menú de hoy. Este fue el reporte del Ministerio de Desarrollo Agrario y Riego. Adelante contigo en estudios.
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2: Vamos a conocer qué ha ocurrido en el deporte y qué se proyecta para las próximas horas. Jaime Valderrama, buenos días.
6: ¿Cómo estás, Ricardo? Buen día para ti, para Diana, para todos los oyentes de Nacional en la Noticia. Justamente el hecho más importante en las últimas horas llega desde Chile, porque nuestra compatriota Aide Loaiza se ha quedado con la maratón de Viña del Mar y con este resultado, una carrera de 42 kilómetros, está nuevamente en el top 10 de las atletas más importantes de Sudamérica. Gran resultado para la peruana, obteniendo un tiempo de 2 horas, 30 minutos y 8 segundos, lo cual registra un nuevo récord de tiempo en esta carrera importante en tierras chilenas, y quedándose con este primer lugar, y ha mejorado casi 5 minutos a la marca que tenía en el año 2024, donde también justamente participó la peruana en esta importante carrera, pero no fue la única, porque también Nicolás Acondori también se quedó con la medalla de oro en los 21 kilómetros, con un tiempo de 1 hora, 13 minutos y 40 segundos. Así que logros peruanos este fin de semana,

0: para lo que ha sido la maratón de Viña del Mar, con la presencia de dos atletas que obviamente este resultado les ayuda muchísimo, sobre todo para el tema del apoyo al deportista y sobre todo lo de Loaiza, que nuevamente está en el top 10 de las atletas más importantes del continente, justamente de Sudamérica. Así que importante lo de Loaiza, también lo de Nicolás Acondori y de todos los atletas peruanos que han estado en esta gran maratón de Viña del Mar. También les contamos en otras noticias, en el plano internacional, Lionel Messi ya está en Argentina, ya está en Buenos Aires. El día de ayer llegó a la capital justamente de este país para lo que va a ser su partido de despedida de la selección albiceleste. Será mañana ante el cuadro de Benín, un partido que, claro, ha habido mucha polémica en las últimas horas por lo ocurrido con la selección de Burkina Faso, con respecto a la llegada de los futbolistas, que al final jugaron con una sub-20 y que Argentina terminó ganando por 7-0, pero ahora todo está enfocado en lo que va a ser el último partido de Lionel Messi con la selección argentina. Veremos si, obviamente, Leo tendrá una noche muy emotiva, seguramente con la familia, con los amigos, algunos exfutbolistas seguramente que van a ver este importante partido en el Estadio Monumental de Núñez. Y cerramos contándoles que ya la selección peruana, luego de la derrota ante el cuadro de Canadá el día sábado, ya está pensando en lo que va a ser el encuentro de mañana ante Colombia. Se sigue hablando muchísimo del nivel mostrado por el equipo de Mano Meneses en este partido y sobre los posibles cambios que pueden hacerse con miras al partido con el cuadro cafetero. El encuentro va mañana desde las 6:45 de la tarde, hora peruana. Vuelve la selección nacional a Estados Unidos para disputar otro partido amistoso y luego de ello ya terminará lo que es la fecha FIFA y el fin de semana vuelve la Liga 1 con la jornada 11 del torneo clausura. 7:57, volvemos a las 9 de la mañana con más información, con todo el análisis de lo que fue el partido de Perú ante Canadá en Nacional Deportes, compañeros.
1: Así es, muchísimas gracias, Jaime. Nos encontramos entonces a las 9 en punto de la mañana, no se puede perder, ¿no?, el programa de deportes aquí en Radio Nacional. Y a continuación se viene la entrevista con Ricardo Alba, que ya está listo desde muy temprano porque va a hacer un análisis completo de lo que ha sido este proceso electoral, regional y municipal, con balances, con los primeros resultados, también dando cuenta las expectativas, ¿no?, sobre todo al interior del país, qué va a pasar con nuestras autoridades. Bueno, esto y mucho más a continuación con la entrevista. 7:57, nosotros cerramos esta presente edición informativa y seguimos con la buena programación que siempre ofrece esta casa. Muy bien, chau, chau.
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3: 7:57.
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3: Al 91,79% de las actas contabilizadas por la OMPE, la lista de candidatos a la Municipalidad de Lima Metropolitana por Renovación Popular se ubica en el primer lugar con el 27,67% de las preferencias electorales.
2: La mandataria Keiko Fujimori encabezará hoy la entrega de 326 títulos de propiedad en beneficio de más de 1.300 vecinos del distrito de San Juan del Lurigancho.
3: El presidente del Jurado Nacional de Elecciones, Roberto Burneo, señaló que el 28 de octubre es la fecha límite para realizar los recuentos de votos de las elecciones regionales y municipales 2026.
2: Un sismo de magnitud 4,2 con una profundidad de 95 kilómetros se registró esta madrugada en la región Arequipa, informó el Instituto Geofísico del Perú.
3: Brigadistas y pobladores extinguieron 4 incendios forestales que se iniciaron el sábado 3 de octubre y que afectaron a los distritos de Alca, provincia de la Unión, región Arequipa, Jorca, en la provincia y región Cusco, Acoria, provincia y región Huancavelica, y San Pedro de Huancaire, ubicado en la provincia limeña de Huarochirí.
2: En internacionales, en Brasil, Flavio Bolsonaro obtuvo la mayor votación en la primera vuelta de las elecciones presidenciales con el 47,03%. Por su parte, el presidente Luis Inácio Lula da Silva alcanzó el 45,16%. Así lo confirman los resultados oficiales con el conteo completo.
3: En deportes, el Perú tuvo un destacado papel en la Maratón de Viña del Mar 2026, en donde resaltaron las actuaciones de Aide Loaiza y Nicolás Acondori.
2: 7:58.
3: 7:58.
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1: Desde el corazón del Cusco surge la obra de un notable artista que ha sabido convertir la tradición en arte vivo, Edilberto Mérida. 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

0: Buenos días, gracias por acompañarnos en esta nueva edición de la entrevista, lunes 5 de octubre del año 2026, un día después de las elecciones a nivel municipal y regional en nuestro país. Hay que indicar que de acuerdo a las primeras proyecciones que tenemos ya y las estamos mostrando en pantalla, Renovación Popular obtiene la primera ubicación. Obtiene la primera ubicación en lo que significa la Municipalidad Metropolitana de Lima, ¿no? Mientras que Avanza País con una corta diferencia, la segunda ubicación en este caso para lo que significan los resultados de Lima Metropolitana. Es un tema que sin duda marca un análisis importante porque estamos hablando de una votación bastante, pero bastante corta en cuanto a porcentajes electorales, un punto y un poquito más, que estábamos hablando de unos 40.000 votos de diferencia, algo que hasta ayer, de acuerdo a las primeras cifras que se mostraron, eran totalmente distintas, porque teníamos un porcentaje de por lo menos 5 puntos, pero que luego esta brecha fue disminuyendo hasta conocer esta nueva reconfiguración. Hay que decir que en el caso de Lima hay una reconfiguración de fuerzas, porque Renovación Popular, Avanza País y Somos Perú son los partidos políticos que prácticamente se han distribuido el tablero en lo que significan los distritos de la capital. Y muestra a un Francis Allinson con un notable crecimiento significativo, que si bien lo ubica en un segundo lugar a nivel distrital y provincial, pues marca para muchos analistas políticos el inicio de quien podría ser también un nuevo líder en la política, ya no distrital ni limeña, sino a nivel nacional. 8:05 de la mañana. 8:05. Michael Oropesa nos trae información en vivo. Adelante, Michael.
1: Gracias, muy buenos días. Nacional en la noticia, nos encontramos en las inmediaciones de la sede de la Oficina Nacional de Procesos Electorales en el Cercado de Lima, donde permanece el reforzamiento de la seguridad por parte de la Policía Nacional y una serie de restricciones al tránsito peatonal y vehicular. Debemos informar.

0: Informar que estas medidas continúan a una distancia de entre 1 y 3 cuadras a la redonda desde la sede principal de la OMPE, que está ubicada en la cuadra 19 del Jirón Washington, en el cercado de nuestra capital. Nosotros estamos a una cuadra de la sede electoral, exactamente en el cruce del Jirón Washington con la avenida 28 de Julio, donde se mantienen de extremo a extremo estas estructuras metálicas de color gris que restringen el paso peatonal y vehicular. Solo personal policial y de seguridad de la OMPE está permitiendo el paso de trabajadores y residentes, panorama que también se replica en los accesos a la sede de la OMPE por las avenidas Guzmán Blanco y Garcilaso de la Vega. Debemos informar que la OMPE reporta al 92.501% de actas contabilizadas de los recientes comicios, que Renovación Popular alcanza el 27.691%, mientras que Avanza País el 26.852% de votos en la jurisdicción de Lima Metropolitana. Michael Oropeza, Nacional en la Noticia.
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2: Bueno, la OMPE acaba de entregar el último reporte. Para quienes nos ven por YouTube y por el canal de televisión 7.2, tenemos ya la imagen. Renovación Popular tiene el 27.69% en Lima Metropolitana y Avanza País el 26.84%. Esta es una diferencia menor a un punto de diferencia, a un punto porcentual. Le siguen Somos Perú con 15.08% y Podemos Perú con 8.013%, esto al 92.61%. Estamos hablando entonces ya menos de 40.000 votos, 27.69 a 26.84. Vamos a hablar sobre este tema con el doctor Alonso Cárdenas, politólogo de la Universidad Antonio Ruiz de Montoya. ¿Cómo está, doctor? Muy buenos días.
3: Muy buenos días y muchas gracias por la invitación.
2: Bueno, ¿qué lectura tenemos horas después de las elecciones o un día después de las elecciones de estos resultados a nivel Lima?
3: Bueno, yo creo que la primera lectura es que la diferencia entre el primero y el segundo es mucho menor a lo que habían votado las encuestas, digamos el flash, ¿no? Porque ya hablaban de 7, 6, 8% y ahora estamos hablando de menos de 1%.
2: Pero, ¿no?, abismalmente distante de la encuesta del último sábado que se entregó de manera privada, en donde la diferencia era de casi 14 a 15% entre el primer y segundo lugar.
3: Claro, entonces yo creo que ya el 92% es muy difícil que la tendencia se revierta, pero la tendencia poco a poco se va achicando, ¿no? Entonces, acá además hay un elemento que es importante señalar, ¿no?, y que habla mucho de la precariedad institucional en la que está el Perú. El candidato Rafael López Aliaga no está postulando a la alcaldía de Lima. Recordemos eso. Entonces, no lo pueden poner al mismo nivel que Allison, que Bruce, que ninguno de los contendientes, porque no está postulando a la alcaldía de Lima, él está postulando a otro cargo.
2: Claro, él postula a primer regidor metropolitano de Lima.
3: Entonces,
2: y la diferencia es de 0.85% hasta el momento.
3: Entonces, eso habla de que nosotros en la institucionalidad, en los medios de comunicación, debemos ser un poco más rigurosos, ¿no? No podemos mezclar papas con camotes, ¿no? Allison, Bruce, sí están postulando a la alcaldía de Lima. López Aliaga no está postulando a la alcaldía de Lima. Obviamente va a haber una jugarreta. El señor Burneo no se ha pronunciado sobre los temas de fondo, pero estrictamente hablando, no podríamos ponerlos al mismo nivel, porque López Aliaga no es candidato a la alcaldía de Lima, formalmente.
2: Formalmente, pero en la práctica sí.
3: Claro, pero nosotros tenemos que primar lo formal, la institucionalidad, ¿no?
2: Por eso estamos mencionando aquí los partidos políticos, no estamos mencionando nombres, y eso hay que resaltarlo. ¿Qué cree usted que haya generado que en estas últimas semanas, como ocurre muy a menudo en el Perú en los últimos tiempos, haya existido una diferencia significativa? ¿O es que en realidad nunca existió tal distancia, sino que, no sé por qué las encuestadoras le daban tanta

0: distancia.
1: Bueno, puede haber habido una corrida, lo que se dice, ¿no? El antiporquismo en Lima Metropolitana no es menor, es un movimiento fuerte, ¿no? Y estaban buscando un candidato, ya sea Bruce en su momento o luego Allison, para votar no a favor de Bruce o a favor de Allison, sino contra Rafael López Aliaga. Y eso es lo que se ha visto, creo yo, en los últimos días, ¿no? Un bandazo de votos desde los indecisos y también de Bruce hacia Francis Allison, ¿no?
0: Interesante análisis. A ver, el 26.84% que recibe Allison hasta el momento, ¿es voto propio de él, voto propio de Avanza País, o es el rechazo, el antiporquismo?
1: Yo creo que es el antiporquismo, salvo el voto duro que él tiene, bueno, en Magdalena.
0: Anti López Aliaga, vamos a decir.
1: Sí, ¿no? Uh-huh. Salvo el voto duro que él tiene en Magdalena, porque en Magdalena él sí hace un trasvase de votos, claro, a su esposa Carla Robiano, que gana casi con 68-65% de los votos en Magdalena. Pero Lima pues no es Magdalena, ¿no? Entonces, claro, lo demás podríamos señalar que sí es anti López Aliaga, porque además, y esto es muy importante señalarlo ya, el tema de fondo, Avanza País, Somos Perú, ¿no? Podemos incluso, son vientres de alquiler, ¿no? Tanto Bruce como Allison han ido saltando de partido en partido en diferentes elecciones, ¿no? Entonces, mientras no podamos consolidar un sistema de partidos que esté más allá del caudillo, esta situación se va a seguir manteniendo.
0: Recordemos que Allison, si mal no lo recuerdo, hasta el año pasado era el candidato a la alcaldía de Lima por APP.
1: Por Alianza por el Progreso, efectivamente.
0: Claro, al conocerse ya las situaciones y algunos escándalos políticos en el gobierno de Dina Boluarte, decidió alejarse por esta alianza política que existía entre Boluarte y APP.
1: Pero también había...
0: Entre el papá y la mamá, como decía, la dijo la propia Boluarte en un discurso en Trujillo. Pero... Que ese fue, creo, el detonante que hizo que Allison renunciara a la candidatura.
1: Pero también recordemos que Avanza País estuvo en la coalición que sostuvo a Dina Boluarte, uh-huh, después de las masacres, ¿no? Entonces, no hay una diferencia pues ideológica, partidaria, institucional, pragmática, no. Simplemente es el saltimbanqui de estos caudillos que van pasando de partido en partido según la conveniencia, ¿no? Y bueno...
0: Porque además Avanza País ha perdido la inscripción.
1: Ha perdido el registro, efectivamente, ¿no? Entonces, no, bajo todos estos argumentos que hemos puesto sobre la mesa, no podríamos decir que hay un voto muy fuerte por Allison, uh-huh, sino que el voto es contra Rafael López Aliaga.
0: Interesante análisis el que hace usted. Ahora, López Aliaga no pensaba probablemente tener una diferencia tan marcada o tan ajustada con el segundo, que pudo haber sido Allison o que pudo haber sido otro candidato. ¿Cómo podría impactar esto en lo que podría ser este eventual segundo gobierno de López Aliaga en la Municipalidad de Lima?
1: Bueno, hay dos, algunas aristas que debemos analizar, ¿no? Yo creo que este apoyo que ha tenido Renovación fortalece su posición frente al gobierno de Keiko, ¿no? Es decir, cada vez se hace más dependiente el gobierno de Keiko de su alianza con Renovación, sobre todo en el Senado, ¿no? Ahora que Rafael López Aliaga, y esta es una segunda dimensión, uh-huh, asumiría la alcaldía de Lima, yo creo que le va a poner más presión al Ministerio de Transportes y Comunicaciones, ya no está Rafael Rey, para los famosos trenes, ¿no? Que están ahí oxidándose en el Parque de la Muralla, ¿no? Porque esa va a ser su caballito de batalla pensando en las próximas elecciones presidenciales. Porque recordemos que creo que fue ayer que él dijo que va a ser Dios quien diga si efectivamente él culmina o se vuelve a lanzar a la presidencia, ¿no? Entonces, eso pone mucho más presión al gobierno de Keiko ahora que López Aliaga está en la alcaldía de Lima, ¿no? La hace más dependiente, ¿no? Incluso para combatir una futura vacancia necesita sí o sí los votos de Renovación en el Senado, ¿no? Pero también a la interna, en el juego ya político de Lima, López Aliaga, como gana las elecciones municipales, tiene el control de los regidores, ¿no? Uh-huh. Pero gana por muy poco. Y le sale un competidor fuerte.

0: que es Jorge Muñoz en Miraflores, ¿no? Jorge Muñoz ha sido dos veces alcalde de Miraflores, ha sido alcalde de Lima y también tiene pues una, digamos, una confrontación con López Aliaga, ¿no? Entonces, yo creo que esa figura de Muñoz podría equilibrar un poco lo que sucede en Lima Metropolitana, tomando en consideración que Miraflores, pues, por su peso económico, simbólico, turístico, tiene bastante relevancia en la agenda metropolitana,
1: ¿no? Esta elección ha mostrado también el voto cruzado, porque lo que podría entenderse como el factor arrastre por parte de López Aliaga lo ha tenido principalmente en 8 distritos, cuando preveía el ganar en muchos más. Hablo yo, según el cierre de datos de anoche, a la medianoche, San Martín, Comas, Puente Piedra, Chorrillos, Lurín, San Borja, San Isidro y San Miguel. Mientras que Avanza País le ha mostrado también un importante reto, ¿no? Ate, Vitarte, Santa Anita, Breña, San Luis, Surquillo, Magdalena, Pueblo Libre, Miraflores, como decía, y también, a ver, sí, hasta Miraflores. Y Somos Perú también ha sacado por lo menos, ha logrado por lo menos hasta el momento 6 alcaldías. Es decir, no ha tenido ese efecto arrastre y la gente ha votado cruzado a tal punto que en otros distritos no ha logrado obtener, digamos, el triunfo.
0: Claro, y además recordemos que la normativa electoral, a diferencia de las regiones, en Lima no hay segunda vuelta si tienes menos de 30%. Si se aplicara lo que se aplicara a las regiones a Lima, habría que haber una segunda vuelta entre Alison y López Aliaga, donde creo yo Alison pues se la llevaría, ¿no?
1: Y eso es algo bien analítico, ¿no? Porque si Lima es considerada región, ¿por qué también no hay, y si es el bolsón más grande, por qué en Lima no hay el segunda vuelta electoral?
0: Eso es algo que la verdad, la ley debe ser igual para todos, ¿no? ¿Por qué Lima tiene esa excepcionalidad?
1: Claro, porque el alcalde es el gobernador regional también de Lima Metropolitana.
0: Yo creo que...
1: Y existe una oficina de gerencia regional de Lima, que casi nadie la conoce, pero existe.
0: Claro. Entonces, si utilizáramos el mismo parámetro que se aplica a todo el Perú para Lima, debería pues haber una segunda vuelta, pero pues obviamente no hay, pues, ¿no? Pero... hay algo muy interesante, ¿no? Los partidos que no tuvieron una buena performance a nivel nacional se han repartido la ciudad de Lima en tres, ¿no? Renovación, Avanza y Somos Perú, ¿no? Y los partidos que ganaron la elección, por ejemplo, Juntos por el Perú o el partido de gobierno, Fuerza Popular prácticamente ha desaparecido a nivel subnacional. No tiene absolutamente nada, ¿no? Y eso habla también de el arrastre que tiene la señora Fujimori, ¿no? Si la señora Fujimori o el apellido Fujimori no aparece en la boleta, pues ahí están los resultados, ¿no?
1: Claro, en muchos casos la gente vota por las personas más que por los partidos.
0: Claro, eso es como el libro de Martín Luis Guzmán, ¿no? La sombra del caudillo, ¿no? Es decir, el caudillo es el que define, más allá de que haya institucionalidad formal en las elecciones o en el Estado, ¿no?
1: A propósito, Juntos por el Perú me parece que gana o está ubicándose en el primer lugar
0: en Puno.
1: En Puno, solamente en una alianza política con un movimiento regional de la zona.
0: Así es. Y bueno, otra figura política nacional, Verónica Mendoza, sí, al parecer sí gana en Cusco, ¿no?
1: No, con Avancemos.
0: Con Avancemos, sí.
1: Correcto. El tema regional sin duda va a ser también muy importante para lo que significa el gobierno central.
0: Por supuesto, ¿no? Digamos, la presencia ahora de Verónica Mendoza en el sur debería configurar bajo su liderazgo un bloque de gobernadores que le haga el contrapeso a Keiko Fujimori, ¿no? Sobre todo tomando en consideración lo que sucedió post caída de Pedro Castillo.
1: Lo raro es que APP ya definitivamente perdió la libertad, no ha obtenido una sola alcaldía ni distrital en la libertad, pero se mudó a Tacna. O sea, sorpresivamente, yo leí anoche a los analistas del sur y decían que lo que los ha sorprendido es que APP haya ganado el gobierno regional con más del 30% y la municipalidad provincial de Tacna.
0: Pero eso depende mucho más del partido,
1: del
0: caudillo, ¿no?
1: Sí, yo creo que ahí también el caudillaje nuevamente se ha impuesto.
0: Claro, lo que se impone en el Perú es el caudillaje, porque si nosotros veíamos las encuestas de Renovación sin Rafael López Aliaga, estaba...

0: muy por debajo, ¿no? Es él la locomotora electoral, aunque valgan las ironías, es un tren que cada vez está más debilitado, ¿no?
1: Ahora, el jurado será cuestionado porque no tomó una decisión frente al caso de los denominados estos casos de reelección, ¿verdad? En las que los primeros regidores finalmente se quedan como alcaldes.
0: Claro, yo creo que ahí Burneo hizo pues la de Poncio Pilatos, ¿no? Postergó la decisión.
1: Ahora, o sea, anoche los periodistas volvieron a preguntarle y no ha sido claro ni contundente.
0: Postergó la decisión hasta después de tener los resultados electorales. Y yo creo que los resultados estén tan ajustados ha hecho justamente que esto te postergue todavía más. Cuando el elector tiene el derecho a saber si su candidato está postulando a qué cargo público, porque no, además, señor López Aliaga no postula para ser alcalde de Lima, recordemos.
1: Ha sido siempre defensor, el señor Burneo, de que si hay que ir con las reglas de juego listas. Y esta vez no hemos tenido reglas de juego listas el día de las elecciones.
0: Bueno, es algo tan básico como que el ciudadano sepa a qué cargo público está postulando a determinado candidato. Algo tan sencillo como eso. Ni eso ha podido garantizar el Jurado Nacional de Elecciones, ¿no? Y yo creo que ya con los resultados consolidados va a decir, bueno, como el pueblo ya se manifestó, pues ya, ¿no? El Vox Populi Vox Dei. Pero yo creo que la decisión de algo tan delicado debió haberse tomado antes de la elección.
1: Hay quienes sostienen que podría haber una suerte de presión política de la bancada de Renovación Popular, como ya lo adelantó una congresista al decir que ellos están dispuestos a presentar una denuncia constitucional contra Burneo, lo que podría implicarle
0: destituirlo.
1: Destitución.
0: Claro, y ahí volvemos al punto original que yo le mencionaba, ¿no? La presión que ejerce Renovación sobre el partido de gobierno, sobre Fuerza Popular. Fuerza Popular necesita los votos de Renovación para mantenerse más o menos a flote, tomando en consideración que en estos primeros 2 o 3 meses ha tenido una pérdida prácticamente hemorrágica de popularidad, ¿no? Y de aceptación.
1: Perfecto. Un tema que vamos a seguir esperando ya los resultados oficiales para seguir conversando, doctor Alonso Cárdenas. Muchísimas gracias en su calidad de politólogo de la Universidad Antonio Ruiz de Montoya.
0: Muchísimas gracias a usted por la invitación.
1: No, muy gentil. Son las 8:23 de la mañana. Vamos con Marina Ludeña al Congreso de la República para conocer también la agenda de hoy. Muy buenos días.
0: Don Ricardo.
2: Día Nacional en la noticia, las actividades de senadores y diputados aquí en el Parlamento Nacional se van a iniciar a las 9:00 a.m. con la sesión de la Comisión Bicameral de Presupuesto. Está invitado el ministro del Interior, César Astudillo, además el alcalde de Lima, Renzo Reyardo, para la sustentación del presupuesto fiscal 2027. En esta misma sesión está invitado el ministro de Economía y Finanzas, Elmer Cuba, para la sustentación de ley que aprueba créditos suplementarios para el financiamiento de acciones frente al fenómeno El Niño. A las 11:00 a.m, sesión de la Comisión de Energía. Está invitado el ministro de Energía y Minas, Guillermo Shino, para explicar el sistema integrado de transporte de gas zona sur del país, adenda del contrato de calidad. A las 11:00 a.m, también sesión de la Comisión en Asuntos de Salud. Está invitado el ministro de Cultura, Alberto Bengolea, para explicar el estado situacional y prioridades del sector cultura. A las 11:00 a.m, sesión de la Comisión de Defensa del Consumidor. Invitados, viceministra de Transportes, Gabriela María Carrasco Carrasco, y representantes del INDECOPI. Y a las 4:00 p.m, sesión de la Comisión de Inclusión Social, con la participación de la señora Nadia Villavicencio, de la Dirección General de Niñas, Niños y Adolescentes del Ministerio de la Mujer, para informar sobre los retos y prioridades en la restitución del derecho de menores a vivir en familia a través de la adopción. Parte de las actividades aquí en el Congreso de la República, Mariela Ludeña, Nacional en la Noticia.
1: 8:24, saludamos de inmediato a Pilar Vigio, subsecretaria general de la Asociación Civil Transparencia. Señora Vigio, buenos días, gracias por estar con nosotros.
3: Hola, buenos días, Ricardo, ¿cómo estás?
1: Bien, bien, un poquito mal de la garganta, pero ahí vamos. supongo que ustedes también, porque ayer han tenido un trabajo intenso durante toda la jornada. Cuéntenos, Pilar, por favor, ¿cuál es, digamos, a nivel de transparencia, el informe o el primer reporte que tienen sobre el proceso electoral en sí de ayer?
3: Bueno, mira, nosotros...

0: desplegamos una misión de observación electoral en las 25 regiones. Uh-huh. Estuvimos más o menos 122 provincias y la verdad es que es un balance positivo. Hubo eventos aislados, conocidos por todos, como lo de Selendín, el distrito en Cajamarca. Uh-huh. Luego, durante el escrutinio, también hemos visto un par de lugares también con algunas agitaciones sociales, pero han sido casos aislados y muy puntuales. En general, ha sido un proceso electoral, creo que tranquilo, salvo esos casos aislados. Se abrieron las mesas de votación en su totalidad, hemos tenido presencia de actores electorales en todos los locales de votación, los locales de votación han estado señalizados adecuadamente. En el caso de los observadores de transparencia, también tuvimos algunas incidencias, y eso es importante uh-huh. decirlo, también aisladas, ¿no? Donde por desconocimiento de los trabajadores electorales, desconocimiento de la labor de observación, tuvimos algunos impedimentos para ejercer nuestras funciones, pero que luego fueron subsanados, ¿no? Entonces, creo que en general todo fue superado en respecto también Ahora. A nuestra labor de observación, o también durante el escrutinio, también hubo casos aislados que no querían que estemos ahí, nosotros teníamos que tomar una foto del acta como ya. parte de la observación, se nos quiso impedir, pero luego, bueno, o sea, sí. ellos se han ido superando pequeños casos de ese tipo, ¿no?
1: Sí, además de Cajamarca, de lo hecho ocurrido en Selendín, entiendo que hay un reporte de Ancash sobre votos golondrinos en donde la gente se opuso a que varios votantes,
0: creo, ¿no?
1: Sí, bastantes votantes sufragaran porque parece que se dieron cuenta de que mucha gente no era lugareña de la zona.
0: Mira, sí, y estos casos, a pesar de la campaña que ha hecho RENIEC, que uh-huh. ha sido muy buena, donde ha restituido a estos casos identificados de golondrinaje uh-huh. o de transhumancia electoral, también que es el otro término que se usa, ha hecho todo lo posible, pero todavía hay casos donde vemos, como el de Ancash, sí, pues. Donde ha habido estos casos y han sido identificados, y claro, eso exacerba también, ¿no? Porque esto es una mala praxis que se viene haciendo lamentablemente hace muchos años, porque en una elección municipal se gana por mayoría simple, entonces basta uh-huh. un voto y gana, ¿no? Entonces, es una mala práctica que poco a poco se ha estado tomando cartas en el asunto por parte del RENIEC, que ha restituido más de 30.000 domicilios, pero sí, igual pues, han quedado, ¿no?
1: Sí, pues claro, sí. claro. Ahora, en cuanto, no sé si ocurrió en todo el Perú, pero a ver qué dice Transparencia con sus reportes de provincias, porque en Lima la jornada empezó con un ausentismo, ¿verdad?, marcado entre las 6 de la mañana, en que no llegaban a tiempo los miembros de mesa, y las 9 de la mañana. Yo salí temprano de casa ayer y he pasado sí. por lo menos en 6 colegios, y a diferencia de lo que fueron las elecciones generales en donde la gente madrugó, esta vez el ausentismo se sintió en las primeras horas. Ya luego entre las 9, 10, 11 hubo una marcada Aumentó. Salida masiva de la gente a los colegios.
0: Sí, no sé si tan masiva, pero aumentó. Yo sí, he sentido.
1: Y a lo que se sumó Pilar, el calor de Lima ayer, insoportable realmente.
0: 30 grados creo que sí. hemos tenido. Sí,
1: sí, sí. sí, sí.
0: Hay una cosa que hay que decir. Sí ha aumentado el ausentismo, de todas maneras, ¿no? Suele suceder en elecciones subnacionales uh-huh. que haya menos participación. Vamos a ver el balance final ahora con el conteo de la OMPE en el rubro de participación ciudadana, pero creo que sí ha habido un ausentismo. Yo sentí que había poca participación, quizás hubo una hora punta como el mediodía, una sí, de la tarde.
1: A esa hora, sí,
0: igual,
1: sí, sí.
0: Antes era distinto, ¿no? Entonces, hasta el momento sí. Sí, lo que a pesar de que todas las mesas se instalaron, que es positivo, hubo demora. Muchas mesas han sido conformadas por los suplentes, no titulares. Lo bueno es que ahora se sortean 9 miembros de mesa, 3 titulares y 6 suplentes. Y algunas mesas con miembros de la fila han tenido que también tener para poder instalarse, ¿no?
1: Correcto. Estoy buscando justamente aquí la participación ciudadana. Acá está. A ver, según el registro sí. de OMPE, hasta el momento, 26 millones

0: 314.724 somos los peruanos habilitados para acudir a las urnas.
1: Sí.
0: Y han asistido hasta el reporte que tiene la OMPE 17.850.000, es decir, ausentes 5.692.000. Eso es lo que dice hasta el momento. Hasta el momento, al 89%. Al 89, es decir,
1: al 89%.
0: Probablemente lleguemos a los 6 millones de ausentismo. Esto, digamos, con relación
1: sí,
0: a otros
1: probablemente
0: comicios,
1: quede como en 70-30, que es bien alto, ¿va? Es bien alto, un 30% de ausentismo.
0: Correcto. Sí, pues aquí mucha gente no ha ido a votar por... ha preferido pagar la multa. Muchísimas gracias, Pilar, muy amable. El tipo nos va ganando. Seguramente habrá ya más oportunidades para seguir conversando y analizando los resultados y conocer el balance final de transparencia esta semana. Muy gentil.
1: Por supuesto.
0: Un abrazo, muy, muy amable a Pilar Vigio.
1: Un abrazo.
0: Que es la subsecretaria general de la Asociación Civil Transparencia. 8:31, vamos a la pausa y retornamos.
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3: 8:31.
4: 8:31.
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4: Al 92,62% de las actas contabilizadas por la OMPE, la organización política Renovación Popular obtiene el 27,69% de los votos para la alcaldía de Lima Metropolitana, segunda de Avanza País con el 26,84%.
3: El presidente del Jurado Nacional de Elecciones, Roberto Burneo, informó que el 28 de octubre es la fecha límite para realizar los recuentos de votos de las elecciones regionales y municipales 2026.
4: La presidenta de la República, Keiko Fujimori, encabezará hoy la entrega de 326 títulos de propiedad a más de 1.300 vecinos del distrito de San Juan del Lurigancho.
3: Estudiantes y docentes del Instituto de Educación Superior Público Perú-Japón de Amazonas desarrollaron un dispositivo portátil que detecta la anemia infantil en solo 20 segundos y sin extracción de sangre, con el acompañamiento del Ministerio de Educación.
4: La Oficina de Normalización Previsional continúa hoy con el pago de pensiones de octubre a los jubilados del régimen del Decreto Ley 19990, correspondiente a quienes tienen apellidos paternos de la letra D a la L.
3: Desde hoy, 5 de octubre, cambiará temporalmente la circulación vehicular en la avenida Elmer Fosset por los trabajos de construcción del primer acceso a la estación E45 El Olivar del Ramal, de la línea 4 del Metro de Lima y Callao, por lo que los vehículos circularán por 3 carriles habilitados en ambos sentidos.
4: En noticias internacionales, en Brasil, el candidato Flavio Bolsonaro obtuvo el 47,03% de los votos en la primera vuelta presidencial, mientras que el presidente Luis Inácio Lula da Silva alcanzó el 45,16%, según los resultados oficiales.
3: En deportes, la selección peruana de fútbol buscará cerrar mañana martes 6 de octubre su gira por Norteamérica con un triunfo ante Colombia en el último partido de la fecha FIFA, que se disputará desde las 6:45 de la tarde, hora peruana, desde Miami.
4: 8:33.
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1: 8:37, 8:37 de la mañana, jornada postelectoral municipal y regional. Vamos ahora con declaraciones que acaba de ofrecer en los exteriores de su vivienda el candidato a la alcaldía de Lima, Francis Allison. Vamos a verlo y escucharlo.
2: Y eso demuestra lo que yo he venido diciendo. Soy un hombre vinculado a los que menos tienen. Mi corazón me lleva justamente a las poblaciones que más necesitan de un cambio marcado y radical en sus vidas. Y a ellos es a los que siempre me voy a dedicar mientras viva, porque estaré en política, mientras viva, porque es lo que yo vamos a hacer, ¿no? Política correctamente en favor de la gente.
3: Compañera, declaraciones del candidato de Avanza País, Francis Allison, ha señalado que va a reconocer los resultados, sea cuando fuera, pero va a esperar todavía los resultados finales de la OMPE. Vamos a escuchar.
2: Bueno, yo no creo en anforazos. Y lamentablemente, yo respeto de en adelante, porque ya he dicho, yo voy a no solamente a reconocer resultados, sea cual sea, también voy a visitar a Rafael en caso de que él finalmente sea el ganador, y lo voy a felicitar, y también le daría mi apoyo en lo que él crea pertinente, sin aceptar ningún trabajo, ni ningún pago, de ninguna manera. Ojo, subordinado de Lima, no voy a hacer de ninguna manera de su gestión para apoyarla.
4: Señora Lizzo, si nos permite, por favor.
5: Estamos en vivo para la Americana.
3: 42.000 votos. Bueno, le hacen preguntas de parte de los medios de comunicación al señor Francis Allison, quien a estos momentos fue la diferencia entre Avanza País y Renovación Popular, asciende apenas a 42.000 votos.
2: Mi campaña se ha basado obviamente en propuestas, y cuando hemos peleado, discutido sobre un punto, ese punto ha sido municipal, manejo de dinero municipal, obras y especialmente seguridad ciudadana, ¿no es cierto? Entonces, yo bajo ningún concepto he estado viendo la vida personal de nadie, porque soy un hombre respetuoso y que creo que todos los seres humanos somos exactamente iguales, sin diferencia alguna, ¿no?
3: Estamos en vivo para el Perú, por favor. ¿Cómo toma precisamente que se haya acortado esta brecha entre Avanza País y Renovación Popular? Un resultado muy distinto al del conteo a boca de urna.
2: Bueno, la diferencia es que nosotros hemos chambeado caminando, dando la mano, mirando a los ojos. Mi campaña ha sido subir a los ómnibus, subir al tren, y no una vez, muchas veces, no una vez para un video, al contrario.
3: Señora, ¿no? ¿Va a presentar el jurado nacional que legalmente debe entregar las credenciales? ¿Va a presentar recursos?
2: No, no, a ver, hay mucha acta impugnada, es cierto, y en esas impugnaciones puede estar la diferencia, ¿no? No va a haber ningún recurso nuevo que presentar, pero sí pelear lo impugnado. Por ejemplo, tenemos mucha acta impugnada de ATE, donde hemos claramente arrasado, ¿no es cierto?
0: La entrevista con Ricardo Alba Martínez.
1: Parte de lo que ha dicho esta mañana el candidato

0: el señor Francis Allison. Vamos a hablar sobre las expectativas, sobre los resultados, sobre lo que ha significado esta elección regional y municipal con don Marco Tulio Gutiérrez, que es abogado, experto en temas municipales. Doctor Gutiérrez, muy buenos días. Gracias por haber venido aquí a Radio Nacional.
1: Bueno, en realidad bastante preocupado porque ahora que ya las elecciones en cuanto al voto, a la emisión de la voluntad popular reflejada en sufragio ya ocurrió, los problemas continúan, ¿no? Y uno de los problemas
0: volvemos
1: que
0: está... la realidad.
1: Sí, uno de los problemas más serios que tiene Lima es el tema del tránsito, ¿no? Estaba viendo las últimas estadísticas, tenemos 2.400.000 vehículos circulando, haciendo de todo, de carga, de escolares, para transporte urbano, lo que fuera. Pero fíjate, el año 2040, o sea, acá no, aquisito nomás, en 10, 14 años, vamos a tener 4 millones de vehículos. ¿Está creciendo la infraestructura vial lo suficiente para poder soportar eso? Definitivamente no, ¿no? Uh-huh. Esa es la primera responsabilidad que tiene el alcalde metropolitano, va a ser esa. Ver de qué manera no solamente va destrabando los nudos que hoy existen, sino preparando la ciudad para que no sea la capital mundial del caos dentro de muy poco tiempo, ¿no?
0: Correcto. Y en cuanto a los resultados, don Marco Tulio, a lo que ha significado esta elección en Lima, con una diferencia del 0.85%, es decir, unos 30.000 votos, calculo yo, entre la candidatura de Renovación Popular, ¿no? Y la de Avanza País, ¿no? Que la lidera el señor Allison.
1: Bueno, Lima siempre es impredecible, ¿no?
0: Totalmente, ¿no?
1: Y lo que ha ocurrido acá es que si hubiera el mismo criterio que hay para las elecciones regionales, en las que si no pasas el 30% de valla tienes que ir a una segunda vuelta, si ese criterio se aplicara en las municipales, definitivamente Allison y López Aliaga hubieran tenido que irse a una segunda vuelta. Pero acá, en el mundo municipal, gana el que tiene más votos y punto. Recuerda que alguna vez comentábamos acá hace algunos años, en dos procesos electorales anteriores había un alcalde que había ganado con 12% en un distrito en Cusco. Uh-huh. Imagínate, 12% es una ingobernabilidad evidente.
0: Totalmente.
1: No una falta,
0: claro,
1: de respaldo.
0: Ahora, y claro, eso ocurre en los municipales donde se puede ganar por un voto.
1: Sí.
0: Pero Lima tiene una condición distinta. Es alcaldía metropolitana, pero también tiene el nivel de gobierno regional.
1: Y además tiene el nivel de municipalidad distrital de Lima Cercado. Recuerda, claro, que los vecinos del Cercado son más de un millón.
0: Y además tiene
1: no
0: un gerente,
1: tienen alcalde, no tienen regidores.
0: Y además tiene un gerente regional, del cual yo no sabía que existía, pero que un día...
1: Sí, es lo que le llaman el programa regional,
0: claro,
1: ¿no? De Lima Metropolitana.
0: O sea, ¿y por qué Lima tiene esta, digamos, esta diferencia? Que si bien es considerada provincia, es considerada región y distrito, se tiene que ir a solamente a una vuelta.
1: Bueno, es que la ley así lo ha establecido, ¿no? Recordemos que cuando se restableció el sistema de elecciones regionales el año 2003, la ley era una copia de la ley de elecciones municipales, era igual. Acuérdate de que entonces se elegía a los gobernadores con su lista, igual que los alcaldes, ¿no? Uh-huh. Que llevan su lista de regidores. Y que recién en el año 2007 esto cambió. Cambió la ley de orgánica de gobiernos regionales a raíz de que Guillén, que era ex alcalde de Arequipa y había sido elegido gobernador regional, entendió que era un absurdo que él, que era la cabeza del ejecutivo regional, presidiera al organismo regional que lo fiscalizaba, que lo controlaba. Claro. Y se apartó y decidió no hacerlo. El Congreso aceptó su idea y desde entonces se independizó, claro, el Consejo, uh-huh, Regional. Y no solamente se independizó, sino que, fíjate, aparecieron figuras interesantes. Ahora, si el gobernador no promulga la ordenanza, pues la promulga el presidente del Consejo Regional, o sea,
0: sí,
1: un,
0: claro,
1: consejero.
0: Claro. ¿No? Don Marco Tulio, ¿qué ha pasado en la última semana? ¿Por qué esta diferencia tan corta entre Renovación Popular? No digo López Aliaga porque él es el candidato a primer regidor y oficialmente no hay candidato en Renovación Popular, oficialmente, a la alcaldía de Lima. Y la diferencia entonces entre Renovación Popular y el señor Francis Allison.
1: Bueno, en realidad

0: Yo diría que López Aliaga ha recuperado su nivel de voto obtenido en las elecciones anteriores. Yeah. Las elecciones anteriores ganó creo que con 26 o 27%. Por lo tanto, no fue un triunfo abrumador, arrollador, como teníamos acostumbrados con Luis Castañeda, ¿no? Que ganaba y ganaba fuerte. Pienso de que lo que le ha hecho daño ha sido... Más que la belicosidad de él, la belicosidad de sus redes. Acuérdate que hoy la publicidad va fundamentalmente por las redes sociales, ¿no? Y entonces se van construyendo las imágenes a través de la micropropaganda de medio minuto, de un minuto, en el TikTok, en el Instagram, ¿no? Yo lo que vi, lo comentaba con algunos estudiosos del tema, era de que había mucha agresividad en redes, ¿no? Y eso, lógicamente, golpeó muy duro a Carlos Bruce y favoreció que entrara por los palos Francis Allison, ¿no? Que venía de hacer una buena gestión como alcalde de Magdalena, no cabe la menor duda. Pero Magdalena, pues, es un distrito bastante pequeño, ¿no? Muy alejado de la realidad de lo que es una gran ciudad como es Lima, ¿no? Claro. Yo creo que eso ha sido lo principal. Ahora, recuerda, Ricardo, de que las elecciones... Hoy día un amigo me preguntaba qué opina de las elecciones, pues aburridas, ¿no? Aburridas, creo yo, porque primero el monotema, es decir, todos los candidatos se volvieron sheriffs de cochís, ¿no? O sea, dando propuestas de agarrar a la delincuencia, o sea, un tema en el cual no... tienen que ver directamente, eso es un tema del gobierno nacional y de la Policía Nacional. Pero se dedicaron a vendernos la idea de que eligiendo a alguno de ellos, el tema del orden se resolvía, cosa que todos los que tenemos dos dedos de frente sabemos que no era verdad, ¿no?
1: O sea, ¿ustedes no creen que va a haber una policía municipal en que se va a armar al serenazgo, mira, tal como lo prometió el candidato López Aliaga?
0: Mira, la ley orgánica actual, a diferencia de la anterior, la que venía de muchísimo tiempo, tenía claramente establecida la existencia de una policía municipal, pero una policía municipal para controlar el cumplimiento de las disposiciones municipales, que no son disposiciones penales, sino son disposiciones administrativas. No botes la basura, uh-huh. no podes los árboles, pinta la casa anualmente. Había una policía municipal que era la que salía con su librito a...
1: ¿Te acuerdas? Sí. El pantalón azul y camisa celeste.
0: Así es, entonces uh-huh. eso acuerdo, era, claro. ¿No? Luego aparece el serenajo y desaparece la policía municipal.
1: Solo queda, creo, como...
0: El cuerpo de fiscalización queda como personas sí. que como tú o como yo van simple y llanamente claro. vestidos tal cual a hacer lo mismo, poner la papeleta. Pero con un aditamento extraño. La ley establece, la actual, que quien apoya esa vigilancia es la Policía Nacional. Sin embargo, tú no ves policías de la PNP acompañando a los fiscalizadores. ¿Quiénes van? Los serenos. Una multitud de serenos para impresionar en el momento de la fiscalización. O sea, las cosas andan mal, andan de cabeza. Y lamentablemente el poco apego al respeto a las normas hace de que estas cosas ocurran, ¿no? Ahora, que se necesita un cuerpo especializado para la fiscalización, existe ahora, sin llamarse policía municipal, si existe, si lo crean, en buena hora. Pero, repito, ese tema, mira, hay dos temas en los cuales a mí me preocupa porque en realidad significan consumo de recursos de las municipalidades cuando no les corresponde. Uno, por ejemplo, es el caso de los alimentos.
1: Ya.
0: Mira, yo fui regidor en la época que creamos el programa del vaso de leche y nunca fue nuestra idea en campaña hacer que la Municipalidad de Lima, que era una municipalidad que en la década del 80 era muy pobre, iba a ponerse a comprar leche y repartirla. La idea era empezar a caminar y hacer que el gobierno nacional se comprara el pleito, como al final de cuentas ocurrió. El vaso de leche no le cuesta a la municipalidad ni un centavo. Es un tema del gobierno nacional. Lo mismo tiene que verse con el tema de ollas comunes. Correcto. Es un tema del gobierno nacional.
1: ¿El efecto Allison es un efecto anti López Aliaga? ¿Es un efecto...

0: Wilson propiamente como líder político es un efecto de Avanza País? ¿Qué cree usted que va a pasar?
1: No, ha sido una segunda vuelta encubierta, ya que está de moda la palabra alcaldes, candidatos encubiertos, encubierta. Yo creo de que si una semana más continuaba esto, sin lugar a dudas, Alesson habría sido el ganador, ¿no? ¿Por qué? Porque Radio Bemba, Radio Boca, va avanzando. A mí me pasó ayer en la cola, en el comentario, en la cola, de gente que decía, hay que votar contra López Aliaga, ¿no? O sea, era un criterio de votar contra. Acuérdate, mi querido Ricardo, que las elecciones son emociones, no son razones, es emoción. La gente vota en contra de alguien y los votos a favor siempre son menos que los de los enemigos en contra.
0: ¿Qué cree que pasó con Techito? ¿Por qué bajó?
1: Bueno, es que acuérdate de que la campaña feroz en las redes.
0: Esa entrevista con un youtuber o con un grupo de youtubers, creo que usted que impactó, que es ese momento en que se replicó muchísimo cuando tiene unas respuestas un poco, a ver, subidas de tono.
1: Bueno, en realidad él debió saber de que ese era un tema que se lo iban a sacar los que estaban en contra de su candidatura. Y debió haber tenido la suficiente preparación y frialdad para salirse del tema, ¿no? Diplomáticamente. Acá no estamos eligiendo a gente de acuerdo a las opciones sexuales o religiosas, sino de acuerdo a la capacidad de trabajo que le ofrecen entregar a los ciudadanos. Creo que fue innecesario hacer comentario, la broma esa que hubo en un programa que se equivocó cuando fui ministra y que lo utilizaron para molestarlo. Pero mira, yo creo de que en realidad lo que ha marcado el tema han sido las redes sociales. Mira, hoy ha desaparecido la propaganda televisiva y radial por mandato legal.
0: La franja electoral.
1: Que por supuesto la gente entiende que son simple y llanamente pastillitas de propaganda, ¿no? Creo de que en realidad Alesson entró por los palos. O sea, a él no lo agarraron de piñata. Quien lo agarraron de piñata fue a Bruce, ¿no? Y lógicamente entró por los palos, por el centro Alesson. Y como te digo, una semana más y la suerte cambiaba, ¿no?
0: Correcto. Ahora, ¿y cuál cree usted que es el futuro político de Alesson? Que es un hombre municipalista, 100% municipalista. ¿Tiene proyección nacional,
1: le ve? Le gusta. Bueno, él tuvo una participación en elecciones regionales como candidato a la región Lima, porque tengo entendido que él tiene familia, tiene fondo en Cañete y todo. No le fue muy bien, y tuvo que regresar al mundo municipal.
0: Eso fue cuando dejó de ser alcalde, ¿verdad?
1: Cuando dejó de ser alcalde de Magdalena, se fue a ser candidato a gobernador regional de Lima Provincias. No le fue bien.
0: Igual que Rafael Santos, que lo hizo también.
1: Igual. Entonces, a él le gusta, pues, o sea, hay gente que le encanta.
0: Y Tocho también fue candidato.
1: Y lo bueno es de que tiene una esposa como la señora Robiano, que también le gusta la política, porque al final de cuentas, el primer problema que tiene el político está siempre en la casa, ¿no? Que tiene que dejar de hacer cosas familiares para estar metido en el tema social, comunitario. Entonces, yo creo de que sí, tendrá que tratar de resucitar a un muerto que es Avanza País, que no logró pasar la valla electoral. Tienen una tarea, tratar de inscribir al partido. Lo dejarán, acuérdate que Avanza País es una franquicia que tiene propietarios, ¿no? Y que lógicamente, acuérdate de las peleas con Philly Butter por esos temas.
0: Claro, pero Avanza País, y si yo me retrotraigo, usted debe acordarse, es de un Pedro Cenas.
1: Claro, Pedro Cenas fue regidor distrital en la época de Barrantes. Yo estaba en Lima como regidor metropolitano y él era regidor, creo que de Magdalena.
0: Y empieza con un frejolito, era su símbolo.
1: Era su símbolo, pero ojo, acuérdate que Cenas tenía un mérito. Había sido presidente de la Federación Nacional de Trabajadores de Correos y Postales del Perú.
0: Claro.
1: Que en esa época era tan fuerte como la Federación Bancaria. Hoy la Federación Bancaria es un fantasma.
0: Nada, claro.
1: Y la Federación de Trabajadores Postales, si existe, no tiene ningún peso.

0: Ahora, claro, Avanza País empieza con un partido de izquierda, luego ya, digamos, se convierte en un vientre de alquiler.
1: Así
0: hace
1: es.
0: Poco murió Pedro Cenas en la pandemia. Ajá. Yo días antes conversé con él antes de que falleciera. Y luego esto pasa al Congreso de la República, ¿no? Logran tener la presidencia del Congreso.
1: Pero no tenían los parlamentarios no tenían mayor control. Mira, sí. Lamentablemente nuestro sistema de partidos, de la ley de organización de los partidos, mira, le dan todo el poder al propietario. Por eso es de que se habla, van a comprar el partido, ¿no? ¿Por qué? Porque uh-huh. La verdad que lo que tienes que hacer es el acta. Tú y yo entramos en reemplazo de él y Juana. Y en el momento en que nos reemplazamos, somos ya los propietarios, los que nos acreditamos ante el Jurado Nacional y punto. Eso es lamentablemente lo que pasa, ¿no? Las bases son los invitados de piedra. Uh-huh. Bueno.
0: Perfecto. Don Marco Tulio, seguiremos conversando conforme tengamos resultados ya más concretos y ver cómo va a ser el nuevo mapa político municipal y regional.
1: A nivel nacional, eso es bien interesante.
0: Claro.
1: Más de la mitad están yendo a la segunda vuelta a nivel de las regiones.
0: Sí, pues.
1: ¿No? Y entonces eso.
0: Todo una novedad eso.
1: Sí, claro, es una novedad. Una novedad, mira cómo perdió Trujillo y Chiclayo, Alianza para el Progreso, que durante.
0: Aunque estaba un poco visto ya, ¿no?
1: Pero no deja de todas maneras ser interesante la confirmación fáctica. De hecho, como es lo que ha ocurrido, ¿no?
0: Perdieron el norte, pero ganaron el sur, ganaron en Tacna.
1: Imagínate.
0: Bien raro. Bueno, sí. Pero será motivo para una nueva conversación. Don Marco Tulio, como siempre, muy amable.
1: A la orden.
0: Muy gentil. 8:57, gracias por acompañarnos. Viene Nacional Deportes. Muy buenos días. ¿Cómo han ganado en
2: 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Ocho de la mañana, 57 minutos.
3: 8:57.
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3: Hoy es lunes 5 de octubre del 2026.
2: Faltan 37 días para la llegada del Papa León XIV al Perú.
3: Al 92,62% de las actas contabilizadas por la OMPE, la Organización Política Renovación Popular obtiene el 27,69% de los votos para la Alcaldía de Lima Metropolitana, seguida de Avanza País con el 26,84%.
2: El presidente del Jurado Nacional de Elecciones, Roberto Burneo, informó que el 28 de octubre es la fecha límite para realizar los recuentos de votos de las elecciones regionales y municipales 2026.
3: La presidenta de la República, Keiko Fujimori, encabezará hoy la entrega de 326 títulos de propiedad a más de 300 vecinos en el distrito de San Juan del Urigancho.
2: Estudiantes y docentes del Instituto de Educación Superior Público Perú-Japón de Amazonas desarrollaron un dispositivo portátil que detecta la anemia infantil en solo 20 segundos y sin extracción de sangre, con el acompañamiento del Ministerio de Educación.
3: Tenemos ahora información con nuestro periodista Michael Oropesa. Buenos días, Michael. 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
4: ¿Cómo está Socorro Santén? Muy buenos días. Nacional en la noticia. La presidenta de la República, Keiko Fujimori Uchi, acaba de llegar a la cancha 2 de la Asociación Comunal Las Flores de Jicamarca en el distrito de San Juan del Urigancho, donde en breve va a encabezar la ceremonia de entrega de 326 títulos de propiedad a familias de San Juan del Urigancho. Esto como parte de las acciones destinadas a reducir la informalidad predial y brindar seguridad jurídica a los beneficiarios. La jefa del Estado ha sido recibida por el ministro de Vivienda, Construcción y Saneamiento, Mauricio Arnillas, así como por la directora ejecutiva de COFOPRI, Cecilia Castro, y autoridades y representantes de esta zona de San Juan del Urigancho. Debemos informar que la entrega beneficiará a más de 1.300 vecinos de diversos asentamientos humanos y otras organizaciones de la jurisdicción. Los títulos corresponden a predios ubicados en el Sauce Segundo, Las Flores de Jicamarca, entre otras zonas del distrito. Michael Oropesa, Nacional en la noticia.
2: La Oficina de Normalización Previsional continúa hoy con el pago de pensiones de octubre a los jubilados del régimen del Decreto Ley 19990, correspondiente a quienes tienen apellido paternos de la letra D a la L. De

Desde hoy, 5 de octubre, cambiará temporalmente la circulación vehicular en la avenida Elmer Fosset por los trabajos de construcción del primer acceso a la estación E45, el Olivar del Ramal, de la línea 4 del metro de Lima y Callao, por lo que

0: 9 de la mañana, un minuto.
1: 9:01.
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2: ¿Qué tal? ¿Cómo están? Muy, pero muy buenos días. Bienvenidos a una nueva edición de Radio Nacional Deportes a través de los 103.9 FM para todo el país. Un abrazo enorme a toda la gente que nos sintoniza en cada rincón de nuestra hermosa tierra. ¿Qué pasó? ¿Qué pasó? No, Dios mío. ¿Cómo le va? Arrancamos una nueva semana. Arrancamos una nueva semana en el mes de octubre, el mes morado. Linda la camiseta de Universitario, quiero decir, la Alianza, por supuesto, también en este mes de octubre. Arrancando y pensando en lo que se viene, que será el partido amistoso del día de mañana, en el que la selección peruana se va a enfrentar nada más y nada menos que a su par de Colombia. Perdimos el sábado ante Canadá, parece que quedó lejos, ¿no? Pero perdimos el día sábado ante Canadá en una mala presentación de la bicolor, hay que decirlo. Mano, si no tenemos 11, si no tenemos 11 definidos, imagínate, vamos a tener 18, ¿no? Entiendo que el técnico quiere probar, que quiere cambiar, que quiere conocer a algunos jugadores, pero también te digo, o sea, no hay dónde, no hay cómo. Entonces, creo que igual él está tratando de descartar algunos nombres. A ver, está tratando de consolidar algunos nombres y creo que por lo propio también se descartan otros, ¿no? Hay jugadores que no dan la talla en la selección. Otro mal partido de Sone, vengan de a uno, los estoy esperando. Mal partido de lateral derecho de la selección peruana. Dos goles por su lado, sobre todo el primero. Insólito cómo va a cubrir al aire porque, o sea, tendría que haber hecho la cobertura de su mar, que no lo hace. Y Perú es esto, Perú es lo que tenemos.

0: Es lo que hay. A mí YouTube jugando más abierto a la izquierda no me gusta, me gusta más por el medio. Y ahora ante Colombia tendremos que poner lo mejor que tenemos. Seguramente lo dijo Mano en conferencia de prensa también, ¿no? No sé si haya sido un error, pero el hecho de haber jugado 4 partidos nos ha dado poco descanso. Colombia ha jugado 3, o sea, va a jugar 3 con el nuestro. Y a ver, nosotros vamos a hacer 4 compromisos. Entonces yo creo que el poco descanso también afecta, sobre todo porque no tienes cantidad. No tenemos ni cantidad ni calidad. Entonces, abrazo para mi amigo Tony Antonio Melgarejo, que usted lo conoce muy bien, el Mexitoni, que cuando yo le pedía la ficha me decía, ¿qué quieres? ¿Eficacia o rapidez? Y le decía, las dos. Me decía, no se puede. Si hay rapidez, no hay eficacia, me decía. Bueno, es así. O sea, nosotros no tenemos calidad y tampoco tenemos cantidad. Entonces, cuando vamos a recurrir a algunos suplentes, uno dice, hay una diferencia importante, ¿no? Ojalá que mañana podamos sacar un resultado positivo. A partir de las 6 de la tarde, Perú se enfrentará a la selección colombiana, una Colombia que tampoco ha ganado en los amistosos, que también está en este recambio generacional, pero con una idea un poquito más clara, con un técnico que ya se sostiene y que sin duda alguna buscará sumar una victoria ante la bicolor. Muy mal Ecuador, el equipo de Gallardo, que no sabe lo que es ganar en los amistosos, terminó último en aquella Copa Quirín de la cual nosotros nos invitaban hace mucho tiempo y que ya nos invitan, ¿se acuerda? Copa Quirín que jugó Pizarro, que jugó mi amigo Cuto Guadalupe, qué chiquito Flores, dice, fui campeón de la Copa Quirín, increíble Juan Flores. Lo cierto es que, bueno, vamos a hablar de ello, por supuesto, hay que hablar también de lo que se viene, del campeonato, así que nada, estaremos atentos. Me avisan si hay actividad oficial. Pero bueno, le voy a dar la bienvenida a mis compañeros. Antes vamos con los titulares. La atleta peruana Aide Loaiza se convirtió en la ganadora de la Maratón de Viña del Mar, registrando un nuevo récord.
1: Lionel Messi está en Buenos Aires para disputar su último partido con la selección argentina ante Benín en el Estadio Monumental.
2: Universitario quedó en el segundo puesto de la Copa de Brasilia de vóley tras sumar una victoria y una derrota en la final ante Fluminense.
0: Novak Djokovic venció a Daniel Medvedev, eso está ahorita, y enfrentará a Alex de Miñagón en la final del Abierto de Pekín. Arrancamos una nueva edición de Radio Nacional de Deportes a través de los 103.9 FM para todo el país. ¿Cómo le va, Bombi? ¿Cómo lo trata? ¿Metió corte de pelo, me parece? ¿Cómo le va? ¿Cómo lo trató el fin de semana?
1: Buen día para ti, para nadie.
0: Imagino que el sábado tranquilo en casa, ¿no?
1: Fue el teatro el sábado.
0: Mire usted.
1: Fue el teatro con la familia. Con la familia. Tranquilo. Con la familia, fuimos a comer. Todo tranquilo. Y también ayer en familia, luego de las elecciones. Te quiero contar una cosita de lo que acaba de ocurrir con Djokovic. Insólito, ¿ah? Estaba ganando 5-3 Djokovic en segundo set y Medvedev lanza un pelotazo a la tribuna. Le chocó a un espectador que creo que lo están atendiendo médicamente.
0: Lo descalificaron.
1: Acaba de pasar Djokovic a la final con esa.
0: Sí, igual lo estaba ganando.
1: Estaba para ganarlo. Ya iba a terminar el set porque había ganado el primero también. Estaba 5-3 el segundo, 15-15.
0: Usted sabe que a mí me molesta mucho porque. A ver, está bien lo que se ha hecho ya. Pero son muy selectivos en ese caso, ¿ah? Porque hace 3 días una tenista te lanzó una raqueta contra la tribuna. Como no le dio a nadie, no lo suspendieron. ¿Cómo funciona esto? O sea, si le pega a alguien.
1: No, le chocó.
0: Bueno,
1: le chocó
0: muy propio de Daniel, ¿no? Muy propio de loco Daniel, que tiene, te digo, a los que les gustan los memes de Twitter, en TikTok, esos videos virales, vayan a verlos, tiene unos muy buenos. Uno hace muy poco cuando se sentó y dijo, no sé por qué me dedico a este deporte, debería jugar al pickleball con Jack Sock, debería jugar otra cosa porque la verdad soy muy malo para el tenis, ¿no? Es un tenista que tiene 3 cables pelados en la cabeza. ¿Cómo le va?
1: Bueno, y ya hablabas de la selección peruana. Después quiero repasar los números del partido porque ya son síntomas, ¿no? Casi siempre se desprecia un poco la estadística porque, por ejemplo, si ves los tiros, el tema...
0: No, pateamos al arco.
1: Más allá que no pateamos al arco, hay otras cositas que sí me llaman la atención esta selección.
0: ¿Para bien o para mal?
1: Y en general, para mal.
0: Ok.
1: Y en general, ¿por qué? ¿Qué? Porque los números no reflejan, mejor dicho, cero viveza.
0: Ya sé por dónde va.
1: Cero ganas de ganar un partido.
0: No, ganas tiene.
1: O sea,
0: usted no puede poner en cuenta. No puede
1: muestra,
0: poner. No, pero usted
1: es lo
0: no,
1: que muestra.
0: Usted no puede poner las ganas, en tela de juicio las tenga, ganas de alguien.
1: Pero yo estoy hablando.
0: O sea, usted ha venido a trabajar con ganas hoy.
1: No, el fin de semana estuvo duro, así que.
0: No, yo le pregunto.
1: No, pero digo, los números me muestran eso.
0: Ok.
1: Falta, no sé, de viveza, de ganas, de querer ganar un partido, de buscar la forma de contrarrestar a tu rival. Y eso sí me molesta. Y claramente desde el banco suplente no hay respuestas, ¿no? O sea, ya me imagino que en algún momento se hará un análisis de todo lo que fue esta gira. Mañana hay partido con Colombia. Y eso de que jugar 3-4 partidos, sí hay un tema de descanso, pero para mí no es excusa. O sea, no, has sí, tenido... Sí. Para mí no es excusa.
0: No es excusa, pero está describiendo una situación.
1: Pero ya es una... Es, a ver, jugar esos partidos es una decisión en conjunto.

0: sobre decisión de Ferrari.
1: No, es una decisión.
0: ¿Para qué es el técnico? O sea que Manu Menezes está pintado.
1: No,
0: ese tipo de decisiones. No. Si ya decidieron, asume tu responsabilidad y saca lo mejor en estos cuatro partidos.
1: A mí los lunes me cuestan mucho. Y ya llegar con esta energía, ¿no? Me permito
0: un ratito. No, es que flaco, ya pasamos el partido con Estados Unidos, dijimos ya, bueno, Estados Unidos. Pasamos el partido con México, ya, bueno. Y seguimos blanditos. Porque muchos dicen, no, que es un proceso. Ojo que un año arranca la eliminatoria.
1: Sí.
0: Y los rivales posiblemente tengan el mismo nivel de los de ahora.
1: Bueno, me permite un segundo.
0: Dale.
1: No sé si se ha cortado el pelo, algo se ha hecho.
2: No me he hecho nada.
1: No se ha hecho nada.
2: Tú te has cortado el pelo.
1: Yo me corto el pelo, sí.
2: Me di cuenta. Buenos días.
1: ¿Cómo le va? Buenos días,
2: flaquito.
1: ¿Cómo le trata la vida, corazón?
2: Todo muy
1: de
2: bien, todo perfecto. Buenos días, Bombito, y para todas las personas que nos acompañan hoy, lunes 5 de octubre. Hay situaciones donde los técnicos no siempre dan el visto bueno para los amistosos, primero porque hay un tema también de ventas, de empresarios y de que no siempre esté del lado de la evolución de un equipo, sino más bien de el dinero que se puede recaudar. No me grabe, por favor, no le he dado permiso. Que el dinero que se puede recaudar, así lo voy a poner, el dinero que se... Flaco, no, ese no es mi ángulo, no quiero ese.
1: Ese no es mi ángulo.
2: Y además con tu filtro todo feo, así yo no quiero, gracias.
1: Es lunes.
2: Y a mí sí me cuesta creer que...
1: La gente dice acá estás linda, dice.
2: No me engañen. Cuesta creer que un equipo salga con las ganas de perder. Me cuesta creer, yo creo que todos los futbolistas profesionales quieren ganar.
1: Escucho,
2: claro, hay cosas puntuales y raras cuando pasan en situaciones de eliminación quizás, pero lo natural es que un equipo quiera salir a ganar. Yo no creo que todos los que están concentrados ahora en la selección peruana no quieran demostrar. Quizás les cuesta por un tema de capacidad, por un tema de también de los rivales, que después se ven muy evidenciados, pero sí me cuesta pensar que un equipo salga con ganas de perder. ¿Qué pasó? ¿Por qué estamos
0: enfocando
2: a la
0: pantalla?
1: Usted continúe.
0: No
1: se distraiga usted.
2: Bueno, no estoy de acuerdo con lo de Bombito.
0: No, yo no digo que
2: a mí no me gusta menospreciar las estadísticas, porque creo que las estadísticas con contexto, junto con el contexto, te pueden ayudar.
0: Para aclararlo, no, yo digo que los números me reflejan, perdón, las estadísticas me reflejan eso.
1: Que no había ganas.
0: Que no, a ver.
1: La estadística puede ver cuándo se corre más una pelota que no.
0: O sea, por ejemplo, el tema de las faltas. Para mí el tema de las faltas, que Canadá tenga 23 faltas y Perú, que es un rival inferior, obviamente, que no busque la forma de contrarrestar a un equipo que obviamente en velocidad, en calidad es superior. O sea, lo mínimo que tienes que hacer es cortarle el juego.
1: Pero es que eso es lo que hizo Canadá, pues. Canadá nos cortó los hilos.
0: Pero también tendría que hacerlo Perú, pues, flaco.
1: No, está bien.
0: Pero... O sea, si tienes alguna deficiencia desde el juego, o sea...
1: ¿Alguna?
0: Bueno, varias deficiencias del juego, desde la velocidad. Sabes que no vas a llegar a las segundas pelotas porque seguramente son más rápidos. O sea, lo primero que deberías buscar es la forma de cortar el juego. ¿Cómo lo haces? Con faltas. Y no lo hace Perú, no lo ha hecho con Estados Unidos, no lo ha hecho con México y menos lo ha hecho con Canadá. O sea, eso es
2: quizás un poco más de temperamento, pero después decir que no estoy de acuerdo.
0: Pero el temperamento va por ahí, pues, ¿no?
2: No todos tienen el mismo temperamento.
0: No, pero por eso.
2: Es también algo del ADN, temperamento.
0: No, pero por eso te digo, el temperamento...
2: Y de cada personalidad de...
0: El temperamento
2: de
0: la personalidad
2: del jugador.
0: Va más o menos por ahí.
1: Yo lo que creo hablando, es que ¿no? Llevarlo por el lado de las ganas, o sea, es difícil de evaluar.
0: No es medible, no es medible.
2: Para mí,
0: no es
2: algo medible. Más que ganas es que no nos alcanza.
1: No, yo creo que, claro, técnicamente no. O sea, a ver, muchachos, digamos las cosas como son. O sea, tenemos 11 con suerte, tenemos 17, 18 ni de casualidad. Entonces, cuando sacas a los 11 titulares, los que ingresan no están a la altura, pues, o sea, a ver. ¿Quién es la dupla de centrales? Garcés y Noriega.
2: Sí, bueno, porque jugó Barco y jugó Araujo. Y no, los dos mal, desaprobados.
1: Jugaron mal. Después, el lateral derecho, hoy es Guamán, hermano. Si Sone, hemos jugado 3 partidos amistosos. Sone, en 2 de ellos se ha comido goles.
2: Sí, Sone una vez más con un mal partido.
1: El arquero no da seguridad, el arquero no es seguro ni en su equipo, hermano, va a ser seguro en la selección.
2: No, que queda claro que Galese es el absoluto titular, ¿no? Y creo que, por ejemplo, lo de López, que viene siendo el titular, también se vio muy evidenciado por esa parte. Entonces, fue un partido difícil que costó para todos. Y yo creo que cuando quieres hacer un recambio, también es difícil cuando no tienes ni un once titular. O sea, porque por ahí puedes ir haciendo cambios con algunas posiciones y te vas acomodando. Pero esto, con rivales difíciles y tratar de probar todo nuevo, naturalmente te comerías una goleada y
1: Lo natural era que nos metan una goleada.
0: La palabra creo que no era ganas, sino temperamento.

0: Me parece que ahí está bien lo.
1: Pero acá la gente dice.
0: Pero, pero no hay una reacción flaco desde el banco.
1: Ya, pero, mira, yo digo.
0: Siete partidos. Y en las malas situaciones, o sea, la situación complicada, no veo una reacción desde el, desde el banco de suplentes hacia el campo de juego.
1: Mira, yo te voy a decir una cosa. Estoy justo haciendo un live acá en TikTok con la gente que deje su like. Y alguno pone recambio generacional. ¿Qué recambio generacional? O sea, ¿qué más quiero? O sea, ¿quién falta en la selección? ¿Quién es el gran ausente? Que tú digas, no, la verdad hay que sacar a este y poner al otro. O sea, el gran ausente es Hover por lesión. El gran ausente, ¿quién es? Beto da Silva. No hay grandes, no. Tapia. Pero, o sea, no se está quedando fuera ni Paolo, ni Pizarro, ni Farfán. O sea, no hay grandes nombres que hoy falten en la selección.
2: Estoy de acuerdo, y hay algo que hablábamos con Bombito y que me quedé pensando en lo que me dijo. Nosotros queremos jugar en altura.
1: Sí.
2: Va a ser un dolor de cabeza también. ¿Qué? Porque no tienes jugadores que te sobren. Y vas a tener que volver a hacer algo nuevo para altura.
1: Pero ese es un tema, pues, porque, por ejemplo, vamos a jugar en la altura, ¿no es cierto? Jugar en Puno no es igual a jugar en Lima. O sea, tú tienes. En Puno, a ver, en Cusco, ¿cómo juega Cienciano? Amplitud, centros al 9. O sea, ¿qué quieren? Entrar tocando en la altura de Puno no va a pasar. Entonces, también yo sí creo, y acá creo que confirmando que se va a jugar en la altura, la selección lo que sí necesita hacer es empezar a trabajar. Ni siquiera te hablo de los nombres, sino en la forma de juego de altura. Yo sé que vamos a tener dos amistosos más adelante, pero también la idea de juego tiene que ver, tiene que ir yendo acuerdo a donde vas a jugar. Porque si no, ¿qué vamos a hacer? Bueno, vamos a jugar en altura y empezamos a hacer.
0: Pero centrar todo en eso, flaco, es un error porque, o sea, la eliminatoria no solo la va a jugar en altura. Va a ir a jugar a Montevideo, va a tener que ir a Buenos Aires, va a tener que ir a
1: Asunción. Sí, pero si ganas tu partido local
0: va a ser. Claro, pero es que no podemos llegar al error de Bolivia, de que daba todo a la altura.
1: Fue el repechaje Bolivia,
0: sí. Sí, pero estamos hablando 7 de 10. O sea, es un tema de ¿cómo se llama? De posiciones también. O sea, no es que haya sido la gran maravilla Bolivia, ¿me entiendes? No es que haya dominado las eliminatorias.
1: No, pero su casa le ganaba a todos.
0: Claro, pero
2: no, también empezaron a empatarle.
0: Acá no ganaba.
1: Claro, Paraguay,
0: ¿no? Paraguay, Venezuela le hizo un buen partido, igual perdió, pero le hizo un buen partido. O sea, centrar todo en la altura es un error, que como digo. Pero va a tener que ir a jugar a Brasil, va a tener que ir a jugar a Montevideo, va a tener que ir a Buenos Aires
1: Pero, Jaime,
0: a sacar algo, ¿no?
1: Está bien, pero Jaime, tú quieres que tengan dos ideas y no tienen una.
0: Por eso, por eso.
1: O sea, tú estás pidiendo que tengan la forma de jugar.
2: No, pero eso es lo que preocupa. Eso es lo que preocupa.
1: Ya, pero lo que yo voy a decir, pero está bien, pero primero.
2: No tienes una y ahora tienes que tener dos, porque para el llano y para la altura.
1: Pero por eso les digo con más razón, empecemos a trabajar en la primera idea. La idea, la primera fortaleza. ¿Cuál es la primera fortaleza? Jugar de locales. Haciéndonos fuertes para jugar en altura, para ganar en Puno, para ganar allá.
2: Entonces, okay, la próxima fecha FIFA, que todavía falta una, sí, debería ser con equipos de altura.
1: Va a ser en altura.
2: Claro.
1: Sí, claro, está un poco complicado conseguir los rivales, pero va a ser. Igual yo lo digo.
2: Y en altura también necesitas jugadores que te manden buenos centros, que te manden buenas pelotas. Entonces,
1: claro, o sea, por eso te digo.
2: Para mí es Grimaldo, incluso mucho más chamba jugar en llano y en altura.
1: Es mucho más chamba que.
2: Porque el profe tiene que hacer dos cosas cuando no le sobran
1: pero
2: jugadores.
1: Es su trabajo, ¿no? O sea, ya tiene que trabajar, tiene que transmitir una idea.
2: Pero ahora, no creo que el profe no esté trabajando. Está trabajando. La cosa es que no se ve.
1: Claro, pero es que. Pero
2: porque bueno, no tiene los jugadores para que esto
1: tiene que, pero sí tiene que ver, pues. O sea, el trabajo del técnico es que se vea su idea.
0: Ahora, hasta ahora
1: todo
0: no
1: trabaja. Visto.
2: Hay jugadores que apenas, más allá de que digamos, ok, 3 semanas juntos, tienen muy pocos entrenamientos juntos.
1: No, y pero aparte, vez, ya, pero yo te doy una cosa.
0: No hemos visto ni un microciclo, nada.
1: No, pero un ratito. Porque tampoco vamos a excusar todo. A ver, esta vez, en esta fecha que hemos tenido de 4 partidos, el técnico ha tenido los jugadores juntos más tiempo de lo que es en una Copa América. Uh-huh. Entonces, ha tenido un tiempo prudente para trabajar. Ahora, y es lo que dice Mano, y ahí coincido, al meter tanto partido, tienes poco entrenamiento. Perú viaja un día, uh-huh, juega en una ciudad, viaja un día, ese día se descansa. Recién tienen un entrenamiento, a los dos días están jugando.
2: Y no han viajado en distancias cortas, han ido a Canadá,
1: claro,
2: después de Canadá a Estados Unidos, hay viajes de 5 horas adentro. Entonces,
1: obvio, por eso.
2: Sí, es para.
1: Es complicado. O sea, es complicado, no tenemos abundancia. Yo creo que para jugar con Colombia hay que poner lo mejor que tenemos, con Carrillo en la cancha, diría yo, con Cartagena, con Yotún, que me ha gustado, con Jairo Vélez, pero después. Seguramente juegue Noriega y Garcés. O sea, tenemos que estar. Tenemos que tratar de poner lo mejor que tenemos, porque si no, volver a perder sería una catástrofe. O sea, nos estamos acostumbrando a perder. Y eso está mal.
0: Creo que vi el dato: dos victorias y 16 partidos de la selección peruana.
1: Claro, con Guano hemos ganado uno, con Haití. Claro. Igual yo siempre lo dije, lo dijimos antes y lo digo ahora. No prefiero jugar contra estos rivales que contra Burkina Faso, como lo hizo Argentina, que el partido fue una vergüenza, ¿no?
2: Pero, flaco, con estos rivales no puedes. O sea. Tú te puedes medir, sí, y yo coincido con rivales fuertes cuando ya tienes una base y un 11. pero no lo tiene.

0: Perú. Entonces, estás enfrentando a estos rivales con jugadores que no son titulares para que todavía lo anímico te arruine más.
1: No, pero en un año van a jugar con rivales similares. O sea,
0: pero claro, esto no es esto no es tu once. O sea, seguramente, por ejemplo, ¿quién estaba el sábado en la dupla de centrales? Era Barco y era Araujo. Seguramente esa no es la dupla. Entonces,
2: no, la dupla es García.
0: ¿Qué te da entonces haberte enfrentado y verte superado por Canadá con una dupla que no es tu titular? O sea, yo entiendo lo de los rivales fuertes cuando ya tienes un once y para poder medirte.
1: Bueno, el primer partido jugó con Barco, ¿no? Con Senegal jugó con Barco.
2: O sea, Barco jugó varios partidos.
1: Con ellos
2: Barco
1: dos.
2: Es como, en un principio era su titular, luego lamentablemente no dio la talla.
1: Claro. Y Gruber le gana el puesto.
2: Y Gruber le gana el lugar. Y ahora ya con Noriega de central. Me parece que la dupla es Garcés, Noriega, ¿no?
0: Sí. Y hay otra cosa, con México, mire, tú puedes decir, bueno, México viene a jugar un mundial. También es un partido engañoso, porque México con Colombia puso sus titulares y jugó distinto. Uh-huh. Y no, con nosotros...
1: No, con Estados Unidos, o sea, mire,
0: cambió,
1: México le ha ganado. La medición, Estados Unidos le ha ganado 3-0 a México.
0: Y México cambió su once y nos tomó como un rival menor y no lo jugó como haría en un partido de CONCACAF. No, ¿y cómo mides eso con México que te pone a todos tus...?
2: Estados Unidos le hizo 4 a Perú, le hizo 4
1: a Chile.
2: A Chile, 3 a México.
1: Sí. No, ojo, con Estados Unidos en 2030.
2: Sí, sí.
1: No, y
0: Sullivan, cuando hay trabajo serio, pues.
1: Y Sullivan marcó su primer gol en la selección estadounidense.
2: Ah, me dice.
1: Este es de 16, tiene 17 años. Así que bueno, esa es la chamba que está en Estados Unidos. Tanto que mataban a la MLS, ¿no? Cuando calladitos estaban haciendo un trabajo de menores importante, ¿no?
0: Ahí hay trabajo.
1: No, importante, pero bueno.
2: En Estados Unidos se trabaja.
1: Bueno, y mañana 6:45 Perú-Colombia, seguramente ya tendremos más datos de ello, pero sí, pues es...
2: Colombia que va a poner a Montero en el arco, ¿no? Dijo el profe, lo escuché decir. Que quería ver a todos los arqueros.
0: Dijo que iba a rotar a todos los arqueros, es cierto.
1: No está la cosa bien en Colombia, ¿no? Con la selección.
2: ¿Por qué?
1: He estado ahí escuchando a algunos colegas.
2: Que no están contentos, dice usted, los colegas.
0: Contentos no, el tema los recambio, colegas ¿no? no están contentos desde que asumieron el cargo.
1: No, pero digo, el tema ahorita...
0: Nunca están contentos.
1: Ahorita el recambio también es un tema...
0: Están en un recambio, sí. Y ellos no eligieron los amistosos. Cuando hablamos de eso, por ejemplo, los amistosos ya lo habían pactado sin consulta porque están en plena renovación. Entonces, eso, no sé.
2: Bueno. Yo digo, paciencia, buen humor, tranquilidad. Pero
1: ya falta un año, flaco, falta un año.
2: Falta un año,
1: septiembre
2: sí.
1: de 2027 arrancan las eliminatorias y lo que dice Nair, ¿no? No hay un once, o sea, sí me parece que... Podría estar de acuerdo con que 4 partidos es excesivo por el tema del descanso y el trabajo. A mí no me parece excusa.
2: Colombia jugó 3.
1: No me parece excusa, pero igual...
2: No, pero no es excusa, es describir la situación nada más, ¿no? O sea, describir que se tiene poco entrenamiento porque juegas cada 3 días. Igual, está bueno, o sea, está bueno jugar, está bueno tener partidos amistosos, pero estamos en una descripción gráfica de lo que sucede, no es que estemos opinando acá. Y es una descripción gráfica en base a lo que ha dicho el técnico de la selección, o sea, ¿no? Eso no lo dice el Flaco Grana, no lo dice Nair Aliaga ni Jaime Valderrama, eso lo dice el técnico de la selección.
1: A ver...
2: Eso lo tendría que haber hablado con Ferrari antes, ¿no?
1: Claro.
2: Porque los que eligieron los amistosos fueron ellos, entonces, o sea, quizás él no había planificado tanto viaje, o sea, a ver, no tenía mapeado tanto viaje. Pero bueno.
1: A ver, Fernando Chun dice, dale U desde Miami, abrazo para ti, mi hermano. JP Psycho dice, buenos días a la mesa. Team Señor de la Noche, saludos desde Arequipa.
2: No sé a quién se refiere. Le están hablando usted, me
1: saludos a la mesa, a la linda Nair, Bombito Flaco desde Milán, Italia.
0: Gracias,
1: Giorgio. También Alejandro Dávila dice, desde la época de Reynoso están con lo mismo, el equipo no remata, con Fossati lo mismo. No será que son los mismos jugadores, no nos engañemos. No hay materia prima tan simple como eso. También
2: es el tema, no hay materia prima, coincido.
1: Guillens dice, expliquen.
2: ¿Ah? ¿Quién dice que no hay materia prima?
1: Alejandro Dávila.
2: Alejandro, abrazo, coincido contigo.
1: Guillens dice, expliquen cuál sería la columna vertebral de la selección del Mano. Bueno, JP Saco dice que Tapia. Buen día, dice Evelyn. Humberto Aromo, ¿quién debe solucionar estas deficiencias? Luego, Físico Loco, buen día, Tim. No tenemos un conductor, un 10. Y el lateral que juega en la Premier no cierra ni la puerta de su casa. Saltar sin ver la camiseta, la CL pesa.
2: Tenemos actividad oficial.
1: Sí, vamos con la actividad oficial. Vamos con Michael Oropesa, que tiene información desde San Juan del Lurigancho.
3: ¿Cómo estás, Jaime? Muy buenos días. La presidenta Keiko Fujimori brinda su discurso de orden en la ceremonia de entrega de 326 títulos de propiedad a familias acá en San Juan del Lurigancho. Escuchemos.
4: Al señor González, Elizabeth, acá a todos los vecinos que hoy están recibiendo su título de propiedad. A los señores de la prensa, muy buenos días. Mientras entraba, me decían los vecinos, 26 años hemos esperado.

0: 26 años de espera y de lucha para obtener un título de propiedad. Un título de propiedad que para algunos puede verse como un papel o un cartón, pero para las familias que lo reciben es la seguridad, la garantía de que el lugar donde vive le pertenece a ellos y es una garantía para el futuro, para sus hijos. Por eso es tan importante esta ceremonia de hoy, sencilla, simbólica, pero cargada de emoción, porque es inaceptable que hayan sido 26 años en los que los gobiernos que han pasado no hicieron nada. Por eso saludo a COFOPRI, a Cecilia Castro, al ministro y a los ejecutivos que hoy trabajan en la cancha para entregarle esta seguridad jurídica, que hoy son 326 familias acá, pero ya son más de 10.000 familias en estos 2 meses que llevamos de gobierno.
1: Y así como
0: ellos, son miles a nivel nacional. Y qué pena que no se haya avanzado como ha debido ser, sabiendo que hay recursos. Y los colegios también. Muchas veces nos preguntamos por qué el colegio no tiene agua, no tiene electricidad. Y la excusa que nos han dado estos años es que le faltaba el título. Pero eso se acabó. En este gobierno no queremos excusas. Queremos dar soluciones. Por eso me alegra tanto saber que a puertas de su aniversario están recibiendo no un premio, el derecho que tienen ustedes de saber que el lugar donde estudian nuestros hijos es un lugar seguro. Y es que es eso, este gobierno quiere darles seguridad, seguridad jurídica con esta titulación, seguridad también para recuperar el orden. Eso es lo que venimos trabajando. En los últimos días, yo ya he dicho, ¿no?, que se me acaba la paciencia. Pero he visto a los políticos poniéndose nerviosos, arañándose entre ellos, que la presidenta tiene que tener paciencia. Perdón, yo llevo la voz del pueblo. ¿Cómo podemos pedir paciencia después de 26 años que venimos esperando un título de propiedad? ¿O tantos años que vemos que los delincuentes avanzan y que el gobierno no se pone firme? Hace pocos días también hemos escuchado algunos audios que buscan amenazarme o hacerme retroceder. Yo quiero decirles, a lo largo de mi vida política, he hecho política en la adversidad, me he enfrentado a ataques, a persecuciones, pero jamás he retrocedido, y mucho menos ahora. Al contrario, con más fuerza vamos a seguir trabajando. Yo les agradezco el cariño, el apoyo y el respaldo. Muchas gracias. Tenemos mucho por hacer. Como dice el ministro Arnillas, proyectos de agua, miles de proyectos aquí en el sector vivienda, en el sector educación, en el sector salud, en el sector transporte, todo paralizado, todos mirando de costado. Este gobierno lo que está haciendo es destrabando, encontrando soluciones, asumiendo la responsabilidad que los peruanos nos han dado. Ayer hemos tenido elecciones municipales y regionales. Ha sido un día importante también para nuestro país, porque los alcaldes, los futuros gobernadores, ayudan también en este proceso de llevar mejores servicios a los ciudadanos. Y a las futuras autoridades, desde ahora les digo que vamos a trabajar de la mano. Que yo no voy a mirar los colores políticos, que tenemos la obligación juntos, los tres niveles de gobierno, de trabajar como un gran equipo. Por eso, queridos hermanos, y sabiendo cuál es nuestra ruta, cuál es nuestro rumbo, yo soy una convencida que el Perú nadie nos para, que nosotros vamos a salir adelante, que estos años de desidia, de indiferencia, de estos gobiernos que no hicieron nada, se acabó. Hoy que recibimos estos títulos de propiedad, que es un día de alegría para todos ustedes, es el inicio para miles de familias que a nivel nacional están esperando su seguridad jurídica. Gracias, COFOPRI. Gracias, Mauricio. Que Dios los bendiga. Y tenemos una ruta muy larga de entregar, por lo menos este año, ¿cuántos títulos? 45,000 títulos de propiedad. Pero en los próximos años, hasta el 2031, será 1,000,000 de títulos. Y como decía el señor González, los tiempos de Dios son perfectos. Además, este mes celebramos y conmemoramos, ¿no?, al Señor de los Milagros. Yo también soy devota. A Él nos debemos. A Él le agradecemos estar con salud y con vida. Y a Él le decimos, solo tú, Señor, sabes cuándo es el momento perfecto. Y sabemos que hoy es el momento perfecto para nuestro país cuando trabajamos juntos y de la mano. ¡Viva San Juan del Lurigancho! ¡Viva el Perú! Muchas gracias.
1: Bien, son las palabras de la presidenta de la República, Keiko Fujimori, que ha brindado a cientos de vecinos del distrito de San Juan del Lurigancho, acá en la cancha 2 de la Asociación Comunal Las Flores de Jicamarca, hasta donde ha llegado para la entrega de títulos de propiedad a familias de San Juan del Lurigancho como parte de las acciones destinadas a reducir la informalidad predial y brindar seguridad jurídica a los beneficiarios. Debemos indicar que estos 326 títulos de propiedad que se entregan a familias de esta jurisdicción beneficiará a más de 1,300 vecinos de diversos asentamientos humanos y organizaciones del distrito como el Sauce Segundo, Las Flores de Jicamarca, entre otras zonas del distrito limeño de San Juan del Lurigancho. La presidenta de la República, Keiko Fujimori Iguchi, continúa sobre el estrado que se ha instalado acá en la cancha 2 de la Asociación Comunal Las Flores de Jicamarca, en donde se encuentra acompañada por el ministro de Vivienda, autoridades de COFOPRI y representantes de esta importante zona del distrito de San Juan del Lurigancho. Los vecinos continúan aquí a la espera también de tener un acercamiento con la mandataria. Con eventuales declaraciones de la presidenta Fujimori, estamos retornando. Michael Oropesa, Nacional en la Noticia.
2: 9:34.
3: 9:34.
2: Retornamos con más información en cualquier momento.
3: Seguimos mientras tanto con
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3: Con Naira Aliaga,
2: Jaime Valderrama
3: y Giancarlo Granda.
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5: Compañero Michael Oropesa, quien está en la actividad de la presidenta de la República, Keiko Fujimori, encabezando la entrega de 326 títulos de propiedad a más de 1,300 vecinos del distrito de San Juan del Lurigancho. En cualquier momento tenemos más información con nuestro compañero Michael desde este punto de la capital.
6: Perfecto. Abrazo para Michael. Títulos de propiedad, la cosa está picante en España, le digo. Un amigo que vivía allá y el presidente cerró el Congreso.
5: ¿Quieres escuchar a Mano?
6: A ver, Mano.
5: Vamos a escuchar
6: ¿Qué
5: la...
6: fue Mano?
5: Tenemos dos declaraciones de Mano Meneses. Vamos a escuchar la primera luego del partido con la selección de Canadá. Lo escuchamos.
7: Primero, que acho que não fizemos um bom partido. Esse é o primeiro passo importante como autocrítica. Segundo, nosso rival fez um bom jogo. Estamos aqui jogando a terceira partida desta fecha FIFA. Nosso adversário não jogou

0: penúltima, ficou uma semana se preparando. Há uma diferença grande física nesse aspecto, já há uma diferença física e essa diferença ficou maior. Quando não se faz uma boa partida como equipe, colhemos as consequências disso. Quase nunca generamos jogo, quase nunca conseguimos generar jogo. Sabíamos bem que Canadá pressiona muito, muito, muito alto. Tentamos escolher caminhos para sair dessa pressão, pero poucas vezes conseguimos salir. E à medida em que você não consegue atacar o adversário, fica muito cômodo para ele te pressionar e criar situações. É a 19ª convocação de Romero. É a primeira vez que um técnico o coloca para jogar. Isso faz com que jogadores nossos ainda tenham poucos minutos e que nesse nível que estamos aí enfrentando de 12º de ranking FIFA, hoje Canadá um pouco mais alto, né? Essas coisas fazem muita diferença na experiência, como se disputa o partido. Mas temos que passar por isso, temos que exatamente colocar esses jogadores para jogar, para que eles estejam preparados logo aí na frente.
1: Ahí estaban las palabras de Mano Meneses, técnico de la selección peruana.
2: Que hablaba del aspecto físico, ¿no?
1: Sí, claro, hay una diferencia importante. Y bueno, y la gente que habla de recambio generacional, o sea, si quieres ver un recambio generacional, ve el plantel de Canadá. Porque también Canadá tiene una...
2: Aguilar Cardoso.
1: tiene...
2: Está preguntando ella.
1: Sí. No, digo, el recambio generacional, o sea, en Canadá también se ha visto, ¿no? No se serán jugadores...
2: Pero Jaime, eso tiene que ver con un trabajo de
1: por
2: base.
1: Por eso.
2: Mira, Piero Cari metió 2 goles, ¿no? En el amistoso.
1: En el Juegos Sudamericanos.
2: No, ahorita acaba de meter 2 goles.
1: Ah, ya, también.
2: Es un chico que tiene mucha proyección. En primera no juega, por decisión de él, porque no convenció al técnico, no sé, pero no termina de consolidarse en primera división. Entonces tiene que ver también, eso lo hemos hablado con Ferrari, y Ferrari nos lo ha dicho, ¿no? El tema de la bolsa de minutos. Yo sé que es amplio, es muy largo y es tedioso y aburrido hablar de esto, pero el cambio generacional tiene que venir por parte de los clubes. O sea, los clubes son los que tienen que ser exigidos por la federación. Yo creo que la federación les tiene que exigir porque lamentablemente no hay una convicción. Pero, y también por parte de la federación para organizar los torneos de menores correspondientes. Pero este es todo, el problema es todo el sistema fútbol. Nosotros hemos sido salvados por una generación espectacular con jugadores como Paolo, como Jefferson, como Claudio, como Vargas. Pero hoy eso ya no existe. O sea, y hoy otros países nos sacan años luz. ¿Qué hace la señora? Hoy otros países nos sacan años luz en cuanto a la formación de jugadores, en cuanto a la exportación de jugadores. Escúchame, Miguel III juega en Bolivia. Y es futbolista del Santos de Brasil, o sea... Y nosotros, a ver, ¿qué jugador tenemos en el Santos de Brasil? En la primera división brasileña que tuvieras hoy, la verdad la rompe, bueno, toda.
3: Tenemos a Noriega y a...
2: Noriega, que es mucho mayor.
3: Carrillo, pero no es que pero tenemos Carrillo, una estrella, ¿no?
2: Pero Carrillo está de salida.
3: Claro.
2: Entonces, a lo que yo voy es... No tenemos grandes jugadores, o sea, antes lo decíamos siempre, te vas a ver a Solano en la Premier, o sea... Hoy, el día de hoy, el problema es la base. Y el problema es no haber trabajado mucho tiempo, y alguno dice... Gareca Lover, ¿no? Gareca pudo hacer funcionar un grupo de jugadores que era muy cerrado, porque recordemos, era muy cerrado ese grupo de jugadores, por decisión del técnico, claro, en cuanto al buen desempeño, la calidad que tenían, todo, pero fortaleciendo un grupo, una base, que yo creo que es lo que tiene que hacer Mano. Mano tiene que agarrar y decir, bueno, estos son mis 18 jugadores, por ahí 21, 22, entran 4, salen 4. Tiene que fortalecer, pero también tiene que empezar a descartar. Porque, por ejemplo, Jairo Concha ha pasado 5 entrenadores y no juega bien con ninguno. O sea, y a ver, nada contra Jairo. Jairo me parece un buen futbolista, pero en la selección no se le ha dado, pues. Y alguno me dice, no, pero Jairo cada vez que entra juega 10 minutos. Bueno, algo pasa para que Piero Magallanes tenga su segunda convocatoria y el tipo sea titular y Jairo no, ¿me entiendes?
1: No, varios. O sea, hay varios futbolistas que... Piero Magallanes ha ganado el puesto en esta...
2: Guamán en 3 partidos.
1: Claro,
2: y Jairo oportunidades ha tenido, entonces, y las oportunidades las tiene en el entrenamiento.
3: Creo que sí hay distancias con destacar en tu club. Más allá de que sea la Liga Peruana, porque yo te podría decir, es porque Jairo destaca en la Liga Peruana, pero después a nivel internacional le va a costar. Pero bueno, Guamán es regular y le ha ido bien, le va bien en Alianza Lima y se puede ganar un puesto. No, pero Magallanes se puede ganar.

0: Impuesto, Vélez, por ejemplo,
1: pero,
0: ¿no?
1: Por ejemplo, le alcanza la línea peruana, pero le va a costar a nivel internacional. Bueno, si le va a costar a nivel internacional, que no juegue. Vamos a
2: hacer declaraciones de presidenta. Vamos con Michael Oropesa.
0: No era una excusa, flaco.
2: Vamos con información con nuestro compañero Michael Oropesa.
0: Dije que hay jugadores, o sea...
3: Buenos días, la presidenta de la República, Keiko Fujimori, brinda declaraciones a la prensa. Escuchemos.
4: Para obtener ese título, un título de propiedad no es un papel común y corriente. Un título de propiedad es seguridad, es tranquilidad, es pensar no solamente en el presente de ellos, sino también en su futuro, en las siguientes generaciones. Y además entregó un título de propiedad a un colegio. Hay 60% de colegios en nuestro país que todavía no tienen su titulación. Y por eso, y esa ha sido la excusa, de que los servicios básicos no se pueden poner. Entonces, estamos empezando un proceso de transformación para poder entregar varios miles de títulos a nivel nacional y también poder lograr esta seguridad jurídica también en los establecimientos del Estado.
5: Presidente, estamos en vivo para Latina Noticias. Usted ha dicho que se le está acabando la paciencia. Sabemos que en el Congreso solo se han aprobado el 30% del pedido de facultades que usted ha realizado. ¿En algún momento, si usted ve este panorama, que no dejarían de alguna forma dejar trabajar al gobierno, buscaría disolver en todo caso la Cámara de Diputados?
4: A ver, miren, yo creo lo que estoy haciendo es ser eco y ser voz de los ciudadanos. ¿No? Los ciudadanos llevan muchos años esperando que los políticos puedan tomar decisiones. No voy a ahondar en el debate. Sé que estos próximos días la Cámara de Diputados va a debatir y esperamos que amplíen este primer dictamen que se ha aprobado. Pero sí creo que es importante que escuchen a la calle y que sepan que los ciudadanos también están esperando de ellos que puedan ponerse de acuerdo y que puedan dar ese pedido de facilidades para que el gobierno pueda hacer las cosas más rápido.
6: Ha informado que la policía investiga, hay un video que contiene expresiones de carácter violento hacia su persona también, y también se ha dado la alerta a la fiscalía. ¿Qué opinión tiene usted al respecto? Y precisamente también preguntar acerca de las elecciones que se dieron ayer, ¿no? Ya se ven en los primeros resultados de la OMPE a Rafael López Aliaga, quien está en primer lugar, considerando que él ha señalado que por ahora no se compromete tampoco a culminar esta fusión. ¿Qué tiene que decir al respecto?
4: Miren, sobre el audio difundido por varios medios de comunicación, sé que la policía está haciendo las investigaciones y que ha remitido la documentación al Ministerio Público. Yo lo único que puedo decir es que, primero, no tengo miedo, ni voy a retroceder en todo este esfuerzo de lograr el orden y lograr la seguridad en nuestro país. Si piensan que con ese tipo de comentarios me van a hacer retroceder, se equivocan. Y creo que mi vida política demuestra eso, que yo jamás voy a dar un paso hacia atrás. Sobre las elecciones municipales y regionales. Hemos visto que ha habido una diferenciación entre la boca de urna y el conteo rápido. Entonces, lo primero que creo que nos corresponde, y esto nos ha pasado también en el proceso electoral nacional, es esperar con mucha responsabilidad y prudencia el resultado final de las elecciones municipales. Yo trabajaré con las autoridades que salgan elegidos, que el Jurado Nacional de Elecciones declare como ganador. Lo segundo que creo que es importante señalar también es que hay regiones donde van a haber segundas vueltas, ¿ya? Y a mí lo que me preocupa de estas segundas vueltas es que el proceso de entrega, el proceso de transición de los gobernadores que están saliendo y de los nuevos que van a entrar, el proceso va a ser bastante corto. Entonces, es ahí donde primero apelo a los gobernadores regionales de esas regiones que vayan preparando para que sea la entrega y la transferencia de una manera más rápida, sobre todo en aquellas regiones donde sabemos el fenómeno El Niño va a afectar, ¿no? Es ahí las regiones que pueden ser afectadas por las lluvias o por las sequías, son las regiones que más me preocupan, y desde ya cuenten con el apoyo y el respaldo del gobierno central para hacer procesos de transiciones rápidas, celeras, y que puedan tomar las responsabilidades de manera muy eficiente.
5: Fuerza Popular, que en caso de ganar la alcaldía de Lima va a acabar su gobierno.

0: instaría también a las autoridades, en este caso el señor Francis Allison y Rafael López Aliaga, que acaten los resultados de la OMPE, sea cual sea.
1: Que culmine.
2: Bueno, yo creo que el señor Rafael López Aliaga y Francis Allison, ambos son demócratas. A ambos los conozco y creo que ambos deberían esperar con esa responsabilidad que los ciudadanos de Lima están esperando. Sea quien sea el ganador, yo estoy segura que trabajará muy bien por nuestra capital. Más no voy a decir, porque voy a esperar a lo que el Jurado Nacional de Elecciones y también el conteo que haga la OMPE, y me corresponderá trabajar con quien salga.
3: Declaraciones de la presidenta de la República, Keiko Fujimori.
4: Bien, son las declaraciones de la presidenta de la República, Keiko Fujimori, que ha brindado acá en la cancha 2 de la Asociación Comunal Las Flores de Jicamarca, en el distrito limeño de San Juan de Lurigancho, donde ha entregado títulos de propiedad a familias de esta jurisdicción como parte de las acciones destinadas a reducir la informalidad predial y brindar seguridad jurídica a los beneficiarios. Son exactamente 326 títulos de propiedad que ha beneficiado exactamente a 1.300 vecinos de diversas zonas de San Juan de Lurigancho, entre ellas el Sauce Segundo, Las Flores de Jicamarca, entre otras. Michael Oropesa, Nacional en la Noticia.
3: Agradecemos a Michael Oropesa, nuevamente de San Juan de Lurigancho, con la actividad oficial, las actividades de la presidenta de la República, Keiko Fujimori, en San Juan de Lurigancho.
5: ¿Usted quería decir algo, Bolita?
6: Sí, por si no se entendió, yo creo que podría ser muy simplista decir, ah, bueno, este jugador destaca o marca la diferencia en la Liga Peruana, entonces le va a costar más en la selección porque la Liga Peruana te da esa licencia de tener equipos que no te exigen mucho y entonces ahí puede destacar. Pero esto no pasa siempre, porque por ejemplo el caso claro es Huamán. Huamán, con pocos minutos y con pocas oportunidades, ha dejado buenas sensaciones y se siente que se podría acomodar. Lo mismo pasa con Magallanes, ¿no? Que es un jugador que parece, y porque todavía uno no puede sacar una conclusión, que no le pesa la camiseta, que tiene también esa personalidad para poder vestir los colores de la selección. Entonces, no es simplemente decir, ah, solo por la excusa de la Liga Peruana, ¿no? Hay jugadores que al final...
5: el que juega bien, juega bien. O sea,
6: termina también rindiendo en la selección.
5: Y nada contra Jairo, pero cuando es algo reiterativo, me refiero a reiterativo, no que juegue mal, sino reiterativo de que eres convocado por un entrenador. A ver, ¿qué hablamos de Brian Reina? Brian Reina se pelea con todos los técnicos, ¿no? Siempre decimos, bueno, eso ya es una... no es una coincidencia, ¿no? Es un hecho repetitivo. Y con Jairo pasa también que es un hecho repetitivo que en la selección no ha podido jugar bien. Como lo digo yo de Sone, acá la gente está enamorada de Sone y yo les digo, vayan a buscarme y tráigame un partido de 8 puntos de Sone en la selección. Debe tener uno bueno, dos malos.
3: El de Uruguay, ¿no?
5: Uno, dos buenos partidos, pero después no es un jugador que se haya consolidado. Marcos López, hermano, Marcos López, que hoy obviamente tiene que ser un referente de la selección porque es uno de los chicos mayores, de los que más tiempo está todo. Yo a Marcos López le recuerdo más los malos que los buenos, te digo, ¿ah? ¿Eh? O sea, el día con Venezuela en Lima, hermanos, era para que lo saquen a los 20 minutos. Si no lo sacaron, que lo sacó en el entretiempo. Entonces lo que yo voy es... hay jugadores que... Jairo Vélez, ¿cuántos partidos tiene la selección? No diga ni a 10, hermano, y ya marcó la diferencia. Porque yo creo que tiene que ver con la categoría que puedes tener. Y tiene que ver también con el hecho de...
6: lo de Vélez es el extraordinario.
5: El entrenador, lo de Vélez es extraordinario.
3: Y se también, la rebusca,
5: ¿no? También hay que decir,
3: ¿no?
5: Que, con todo respeto para Jairo Vélez, en un equipo normal, Vélez no estaría convocado, ¿no? O sea, a ver, si estuviera, no sé, Cueva... en su mejor momento, el Chor, el jueves no jugaría, Vélez no estaría.
6: Bueno, pero Vélez podría ser una muy buena pieza de recambio, o incluso si está en un equipo que sí funciona, podría
5: Vélez estar
6: mucho más.
3: Vélez juega en Alianza, o sea,
5: pero en la escasez.
3: Yo sí creería que en algún, o sea, podría estar tranquilamente en una selección peruana.
5: Si jugara en Ecuador, sería convocado.
3: Claro, claro.
5: Pero lo que voy es a eso, ¿no? Entonces, lamentablemente, tenemos escasez, y ante la escasez, la cosa...
6: Muy duro con Vélez, ¿eh?
3: O sea, entre
5: es un buen jugador, te lo digo.
3: Entre el mejor Raciel García y el mejor Vélez, quiero a Vélez, ¿no? Pero estoy hablando de futbolistas que han sido convocados.
5: Bueno, Raciel García tuvo 5 partidos en la selección, eres malo también. Raciel García jugó un partido bueno contra Brasil, me acuerdo.
3: Pero por eso te digo, todos. Pero estoy buscando futbolistas que
5: ahora
3: tú dices...
5: Ahora está viniendo Herbalife. Abrazo para Raciel.
3: No, pero a eso voy, ¿no? O sea, me parece que sí está...

0: por encima de muchos jugadores que han pasado en la selección. Yo creería que sí. Yo creería que sí es convocable. Convocable,
1: sí, pero
0: ¿no?
1: Yo te digo, una situación normal con Cueva en la selección, con el Chorri, como se pasó en su momento, con Solano, no sería titular, pues.
0: Ah, no, titular no, pues, pero sí sería convocado. ¿No?
1: Bueno, o sea, buen cerramos jugador, la selección. Eres. Quiero hablar del durísimo partido que tuvo la selección argentina ante Burkina Faso. Una vergüenza, muchachos, la verdad.
0: Juega mañana contra Benín.
1: Es poco serio, de verdad. Es poco serio. En Argentina están hechos chispas por este tipo de amistosos. Ahora va a jugar con Benín en la despedida de Messi. Qué lástima que Messi se despida de esta forma. Sí, lo quiero decir. ¿Ah? No se merecía despedirse de esta manera. Ante Benín. No, pues hermano, despídelo ante Brasil, con Neymar. O sea, despídelo de una forma al mejor jugador de la historia del fútbol argentino, o uno de los mejores de la historia del fútbol argentino. La despedida tiene que estar a la altura. Me parece que no lo está.
0: ¿Ustedes conocen algo de Benín? Yo la verdad que no.
1: No. O sea, yo alguna vez...
0: Es la República de Benín.
1: Claro, yo he llamado a alguien y le he dicho Benín, pero no quería.
0: País ubicado en el oeste de África, limitado por Togo al oeste, por Nigeria al este y por Burkina Faso.
2: Por Ghana, también está muy cerca de Ghana. Hablan francés. La capital es Porto Novo.
0: Porto Novo.
2: La moneda es el franco de África Occidental. ¿Algo más?
0: Nada más, la verdad que no conocía a Benín.
1: Es el mejor jugador de Benín.
2: Es uno de los países que se encuentra con el menor PBI por cápita.
0: Ahora, dice que Messi está preocupado porque no sabe si su familia, si van a Benín o no van a Benín.
1: No, el tema sabe dónde está complicado. El tema de las reventas de entradas. Está bien bravo.
0: No, claro, tremendo evento, ¿no?
2: A ver.
0: Con camiseta especial y todo.
2: El mejor jugador,
0: ¿no?,
2: de la selección de Benín. Ajá. Es el delantero Steve Mounier.
1: Que juega en
2: Augsburgo de Alemania.
0: Ah, okay. Mira.
2: Ahora, también tiene a Aisegun Tosin, que juega en Lorient de Francia.
0: Tiene su...
2: Tiene a Junior Olaitan, que juega en el... En Turquía, en el Besiktas. Y tiene a... Sí, en el Besiktas. Y tiene a Stephanie Sissignon.
0: ¡Oh, my God!
2: Que históricamente es el mejor. Este no está actual, pero los demás sí. Los demás son los de ahora. Los demás son los de ahora, por favor.
0: ¿No de son de ahora?
2: Sí, los demás sí. Te estoy dando la leyenda. Es Stephanie
1: Sissignon. Que jugó la Premier, claro. Ese
2: 24
1: juega.
2: Goles en 89 partidos.
1: No, ese juega la Premier.
2: Los demás sí son actuales. Chicos, ¿qué creen? Que les estoy dando nombre de los años antes de Cristo.
0: Nombre por nombre, Perú no le gana a Benín.
1: Tiene... No, sí, debería, ¿no?
2: ¿Y si no?
1: Porque tiene uno en Augsburgo, dice.
0: No, uno en Francia, otro en Alemania, me dice que está...
1: No, pero juegan también donde juegan. O sea, tampoco...
0: No, pero pregunto, no, pregunto. Lanzo la pregunta.
1: No, le ganamos a Benín. A Burkina Faso también, ¿ah? Fue lamentable el Burkina Faso, que dice que tuvo un vuelo terrible, que llegaron 4 horas antes del partido, jugaron con el pasaporte en la mano, no tuvieron tiempo de comprar en el duty free.
2: Uh-huh. Muy enojados. Ojo con la previa. Porque el arquero de Benín desafió a Messi antes de su despedida y le dijo: no estamos acá para hacer turismo.
0: ¡Ay!
1: No, si no les va a dar el tiempo, si han llegado a esa...
0: Han llegado a la costa.
1: Han llegado a la costa. Bueno, nos vamos.
0: Bueno, para cerrar, Flaquito, para cerrar, felicitar a nuestras atletas Ayelo Aiza y Nicolás Acondori, que han ganado sus respectivas carreras en la maratón de Viña del Mar. Una en 42 kilómetros, otra en 21 kilómetros, así que felicitaciones para ellas. Incluso Loaiza haciendo un nuevo récord, una nueva marca en la maratón de Viña del Mar, 42 kilómetros. Uf, bravo esa maratón. Así que abrazo para las dos.
1: Abrazo y felicitaciones para ambas. Les tengo una noticia, ustedes que se burlaron.
0: ¿Qué?
2: ¿Qué
1: el concierto de Robbie Williams, tenemos concierto en San Marcos.
2: ¿Cuándo?
1: El próximo 12 de diciembre.
2: Ah,
1: okay. Se burlaron de mis desgracias, ahí está.
0: No, nunca. No fue el señor Miquel,
1: No vamos, cae sábado encima, hermoso.
2: No tienes permiso.
1: No vamos, nos reencontramos mañana. Como siempre, ya en la previa de lo que será el Perú-Colombia, seguramente podremos conversar con algún colega.
2: Así es.
1: Para debatir respecto a lo que se viene de la bicolor. Con nosotros será hasta mañana, tengan un buen arranque de semana. Un fuerte abrazo.
0: Chao. Chao.
3: Titulares en Nacional. 9:55 a.m.
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4: La presidenta de la República, Keiko Fujimori, hizo un llamado a las nuevas autoridades elegidas en las elecciones regionales y municipales 2026 para trabajar de manera conjunta y coordinada durante la entrega de 326 títulos de propiedad a más de 1.300 vecinos de San Juan del Urigancho.
3: El Perú conmemora hoy, 5 de octubre, el Día de la Medicina Peruana, fecha que recuerda los 141 años del fallecimiento del médico Daniel Alcides Carrión, quien entregó su vida a la investigación de la fiebre de la Oroya.
4: Estudiantes

0: Y docentes del Instituto de Educación Superior Público Perú-Japón de Amazonas desarrollaron un dispositivo portátil que detecta la anemia infantil en solo 20 segundos y sin extracción de sangre, con el acompañamiento del Ministerio de Educación.
1: Y ahora la información con Silvia González. Buenos días.
2: Compañeros, Nacional en la noticia, dan el último adiós al mayor exponente de la música chicha, que falleció a los 67 años. Hablamos de Pascualillo Coronado, el rey de la carretera central. Desde el día de ayer se llevan diferentes homenajes en un local de esta zona, donde vienen dándole el último adiós todos sus seguidores. Hoy, al mediodía, se realizará su entierro, pues habrá toda una caravana desde Santa Clara en Ate hasta el cementerio El Ángel, donde se dará la cristiana sepultura. Silvia González, Nacional en la noticia.
0: La Oficina de Normalización Previsional continúa hoy con el pago de pensiones de octubre a los jubilados del régimen del Decreto Ley 19990, correspondiente a quienes tienen apellidos paternos de la letra D a la L.
1: Desde hoy, 5 de octubre, cambiará temporalmente la circulación vehicular en la avenida Elmer Fosset por los trabajos de construcción del primer acceso a la estación E45, el Olivar del Ramal, de la línea 4 del Metro de Lima y Callao, por lo que los vehículos circularán por 3 carriles habilitados en ambos sentidos.
0: En noticias internacionales, en Brasil, el candidato Flavio Bolsonaro obtuvo el 47,3% de los votos en la primera vuelta presidencial, mientras que el presidente Luis Inácio Lula da Silva alcanzó el 45,16%, según los resultados oficiales.
1: En deportes, la selección peruana buscará cerrar mañana, martes 6 de octubre, su gira por Norteamérica con un triunfo ante Colombia en el último partido de la fecha FIFA, que se disputará desde las 6:45 de la tarde, hora peruana, desde Miami.
0: Faltan 37 días para la llegada del Papa León XIV al Perú.
1: 9:58.
0: 9:58.
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0: Quédese con nosotros.
1: Porque viene.
0: Escápate.
1: Con Angie Palomino.
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0: Eso, vamos a empezar bailando. ¿Cómo estás? Buenos días, 10 de la mañana con 2 minutitos. ¿Cómo estás? ¿Cómo amaneciste? Justo estaba hablando un ratito con mi esposo por WhatsApp, porque no sé si a ustedes les ha pasado, pero hay días que uno amanece un poquito cansado. Mi esposo estaba así, un poquito cansado, entonces yo lo estaba monitoreando, mi amor, ¿cómo estás? Ahí mandándole mensajitos, ¿no? Porque claro, no, nuestras parejas, en mi caso, mi esposo es sumamente trabajador, ¿no? Y yo admiro mucho su trabajo y creo que es lindo que uno tenga una pareja o una amiga o un familiar que igual te aliente, porque hasta cuando uno es súper chamba, súper trabajador y te involucras en tantos proyectos que a veces te agotas. Así que siempre hay alguien positivo que esté a nuestro lado, que nos pueda decir algo bonito para levantarnos la moral. Así que si tú puedes ser esa persona para tu esposo, para tu esposa, para alguno de tus hijos, tienes que hacerlo ya, llenarlo de energía. Y yo te voy a llenar de energía a ti. Así que así estamos en ese círculo de energía que es maravilloso. Hoy es lunes 5 de octubre, así que hoy vamos a recibir este lunes y decir que bueno, por fin lunes, empieza nuevamente mi semana. Hoy es el día de la medicina peruana. Por favor, un día muy importante porque todos queremos estar bien de salud. Todos queremos estar bien de salud. Creo que es el sueño mayor siempre, el paraguas, ese sueño maravilloso. Si estás bien de salud, todo lo demás lo puedes lograr, ¿no? Sobre todo si estás bien tú y la gente que amas, eso ya es un regalo de la vida. Por eso hoy quiero que le dejes un mensaje a los médicos que sí trabajan con vocación y con entrega, porque es verdad que hay otros médicos, me ha tocado, ¿no? O médicas que parece que odiaran su profesión, y las hay, lamentablemente, y hay que decirlo. Pero hay otro grupo de médicos, de enfermeras, de personal de salud que ama su profesión y que trabajan realmente con esmero, ¿no? Y nosotros tenemos muchos profesionales de salud aquí siempre sentados y me encanta porque quieren comunicar, quieren que su mensaje llegue a más personas. Así que déjale un mensajito, pues, a tu médico, a esa persona que te atiende, que te mide la presión, que tú vas y ya eres caserita. Aquí estamos. ¿Qué te parece? Y me cuentas, de repente estás pasando por un momento de salud un poquito complicado y te escucho aquí con todo mi amor al 988-713-935. ¡Apunta! 988-713-935. Me sube la bilirrubina. 15. ¿Qué más? Oye, hoy día qué lindo. Tenemos un invitado maravilloso, el gran Jaime Montoya. Él es músico y compositor del himno León Hermano del Camino y además es director del coro Guchita. Recordemos que León Hermano del Camino ha sido la canción que ganó en este concurso que hizo IRTP y que va a ser el himno que va a acompañar la llegada del Papa León XIV. Imagínate, así que vamos a decirle a Jaime cómo se inspiró en componer esa canción, cómo dirigió al coro Guchita, él estando desde Barcelona, España, con el horario, que es tan diferente, 7 horas me parece, que son de diferencia hasta Barcelona. Y dice que a veces hasta de madrugada ensayaban. Por eso detrás de un éxito hay mucho compromiso. Así que vamos a que nos cuente nuestro querido Jaime todo lo que ha tenido que pasar para que esta canción se convierta en la canción que el Papa va a escuchar en vivo. Me han dicho que lo va a escuchar en vivo. Ya escuchó la canción, ya. Muy bien, luego también vamos a tener una comunicación muy linda con Wendy Ramos, actriz, ¿no? Clown, emblemática, que nos hace reír y reflexionar con sus presentaciones. Y la vamos a tener aquí porque ella va a estar en Arequipa y en Trujillo presentando Pájaros en la Cabeza. Así que, Wendy, bienvenida a Radio Nacional. Y terminamos con el licenciado Manuel Arellano, él es representante del Colegio de Nutricionistas del Perú, para hablar de cómo tener un buen desayuno, almuerzo y cena que sean contundentes, que puedan contrarrestar y prevenir la anemia, y vamos a comer rico y sano. Así que apúntate, escápate conmigo todo el día, no todo el día, no, toda la mañana hasta las 11 de la mañana aquí en tu Radio Nacional. Mi querido Freddy viene bailando desde Villa El Salvador. Ay,
1: hola, ey, hola, hola, ey, ¿cómo estás, Sani? Sí, claro, venimos celebrando, bailando desde la rica Villa El Salvador. Un saludo para toda la gente de Villa El Salvador, Lima Sur, que ayer estuvimos todos cumpliendo nuestro voto, claro, cómo no, en familia, yo fui con mi papá.

0: estar cumpliendo mi derecho
1: cívico. Tranquilo, ¿no?
0: Tranquilo, tranquilo. Fue una fiesta democrática, así es.
1: Fue una fiesta democrática. Ya estamos, ahorita nosotros ya estamos un poco más relajados, pero los partidos políticos todavía siguen tensos porque todavía no tenemos hasta el momento, ¿no?, cifras claras, pero en la medida supuestamente de lo que va del día lo vamos a tener, ¿no?
0: Claro
1: y seguir celebrando una fiesta democrática y que nuestro país siga adelante, que sigamos nosotros construyendo nuestros sueños como peruanos que nos merecemos, además ser felices.
0: Así es, Angie. Y bueno, yendo a la pregunta del día, ¿no? En el Día de la Medicina Peruana, un saludo grande a todos los médicos del Perú, a los de médicos con vocación, cada rincón del país, porque en cada pueblito incluso hay un médico que atiende a las familias, a la gente, a los adultos mayores. Cuando he viajado, por ejemplo, ahí a la Sierra, a Ayacucho, a Cerro de Pasco, me encuentro con unos médicos y su trabajo realmente no tienen horario, ¿ah? Pueden atenderte en la mañana o en la madrugada incluso. Es una vocación que tienen ellos y lo demuestran con su trabajo realmente.
1: Es verdad. Y tú tienes algún doctor que para ti ha sido como muy especial. Mira, yo te voy a contar, yo tuve un doctorcito que ya falleció, el doctor Lavado, que la gente de Magdalena, si alguien en Magdalena del Mar me está escuchando, por favor, déjame tu mensaje y dime que sí los conoció el doctor Lavado. Al 988-713-935. Este fue un doctor maravilloso, que más que doctor parecía un santo, de verdad. Recorría las calles de Magdalena y me salvó de morir cuando yo era muy chiquita. Tenía 2 años. Mi papá en ese entonces fumaba, ya hace muchos años que no fuma, gracias a Dios. Y fumando dejó una colilla de cigarro. Y yo, como era chiquita y era inquieta, tenía 2 años, creo, me comí la colilla del cigarro. Y el doctor en la casa de mi abuela me salvó la vida. Hizo una especie de lavado gástrico natural y me salvó la vida, ¿no? Entonces, siempre le voy a estar agradecida porque ya de grande trabajamos muchas cosas con él y ya se fue, pero él trabajaba con una vocación, no parecía doctor. O sea, era un médico que se metía a las huacas, sacaba a mucha gente que estaba por malos caminos, un doctor maravilloso. Ojalá existieran muchos como él, de verdad que deja huella.
0: Sí, claro, a mí también. Tengo muchos que son médicos, al cual mando muchos saludos, que tienen esa vocación. Incluso mis padres me contaron alguna vez que mi nombre, Freddy, mi nombre, viene de un médico al cual ellos también les atendían de una manera como tú lo has contado, ¿no? Que era súper familiar, súper entregado, y digamos que por ese motivo él se llamaba Freddy, nunca lo conocí, la verdad, y pusieron el nombre. Y bueno, o sea, es un reconocimiento también al trabajo, al labor, ¿no?, de parte de mis padres.
1: O sea,
0: sí, así es.
1: Fue de repente fue el médico que atendió a tu mamá.
0: Imposible, no le pregunté exactamente ese detalle,
1: pero. Por favor, el chisme completo.
0: Sí.
1: ¿Cómo se llama Freddy? Mientras tu mamá te traía el mundo.
0: ¿Quién sabe? Y hace poco también conocí una doctora, Angie, te cuento.
1: Ay,
0: esa doctora, o sea, aparte que me atendía con una sonrisa, porque es muy importante. Muchas veces uno va a una consulta y a veces la conducta del médico significa cómo va a salir luego, ¿no? Sales de repente mejor o quizá peor, porque depende cómo te atienda. Me acuerdo de una doctora que cenó mucho, me atendió con una sonrisa grande, de oreja a oreja, y no dejó de sonreír toda la atención, que yo salí muy, muy, muy positivo de eso. Incluso luego de algunos días, incluso cuando llevaba ya el tratamiento, me llamó y estuvo al tanto de cómo iba mi avance. Hablamos como una hora prácticamente.
1: No,
0: me preguntaba cada detalle. Imagínate.
1: Esa doctorita te había tirado el ojo.
0: No, imposible.
1: Dios mío, qué atención tan personalizada. Una hora hablando de tu salud. ¿Qué problema tenía?
0: ¿En serio? No, pero hay médicos así.
1: Te estaba gileando la doctora. ¿Qué?
0: No. Que no te escuchen. Botón rojo, por favor.
1: No, pero es verdad, y se nota cuando hay esa entrega, es maravilloso. Quiero escucharte a ti al 988-713-935. 10:11, estamos en vivo. Escápate conmigo por todo el Perú, aquí por tu Radio Nacional. Te escucho.
0: Aló Nacional, Rosa, desde Junín. Quiero saludar con mucho cariño, Angie, a la doctora Andrea Vargas, médica pediatra, por dedicar su profesión al cuidado de nuestros niños. Como madre, sé la tranquilidad que da encontrar una doctora que no solamente atienda al pequeño, sino que también sabe escuchar y tranquilizar a los padres cuando estamos preocupados. En nuestro país todavía hay muchas necesidades en la salud infantil. Por eso valoro mucho a los profesionales que trabajan con verdadera vocación. Gracias, doctora, por cuidar a nuestros niños con conocimiento, paciencia y corazón. Muchas gracias.
1: Es verdad, hay muchos doctores que de repente te dan un diagnóstico y el diagnóstico es tan, tan fuerte, tan doloroso, pero tienen unas palabras de aliento que hacen que tú realmente sobrelleves esa enfermedad que estás atravesando. Así que un abrazo grande.

0: De todos los doctores que son héroes y heroínas en nuestro país y que lo fueron durante la pandemia también. Tenemos audios, quiero escucharte aquí en Escápate.
1: Hola Angita, ¿cómo estás? Buen inicio de semana. Gracias. Soy Silvia de ATE.
0: Mi Silvia.
1: Bueno, de verdad yo les pediría a esos médicos de corazón que no dejen la empatía con los pacientes que vienen a sus consultorios, a sus gabinetes, porque de verdad se ha perdido eso de que una paciente que necesita atención y tú le puedes dar, solamente lo veas con ojos de dinero. Y no, los pacientes son seres humanos que vienen y necesitan el apoyo tuyo. Por eso te tocan tu puerta, para que tú los puedas atender. Y esa empatía se ha perdido mucho en varios hospitales. Y desde acá le mando un abrazo al doctor Hugo Barriga, flebólogo cardiovascular, al doctor Tapia, que es un buen traumatólogo, y al doctor Gutiérrez, que es un neurocirujano de mucho corazón. De verdad, me encanta trabajar con ellos en esta área de la salud. Son empáticos, son humanos, que eso es lo que falta, la humanidad en el sector de la medicina. Pero a esos doctores de corazón, de verdad, que Dios los bendiga y que sigan haciendo lo mejor de su carrera para toda nuestra población. Chao, Angisita, un bello Chao. Abrazo y te abrazo con el corazón. Gracias por todo. Gracias, saludos a toda tu producción. Chao.
0: Gracias, mi Silvia, hermosa, cariñosa, un abrazo rico para ti, mi amor. Y es verdad que sigan trabajando con vocación, con servicio. 10 de la mañana con 14 minutos. ¡Nos vamos! A presentar a nuestro invitado del día de hoy. Lo hemos estado esperando porque ya ha estado todo el coro Aguchita aquí presente en Radio Nacional. También estuve presente en ese tremendo evento que hicimos en el Ministerio de Cultura, ¿no? Ahí conduciendo el evento maravilloso con los chicos, con esa pasión con la que cantan. Así que hoy lo tenemos aquí, qué alegría. Vamos a darle un aplauso a Jaime Montoya. Él es el músico compositor del himno León, hermano del camino y director del coro Aguchita. ¿Cómo estás, Jaime? Bienvenido.
2: Muchas gracias, Ángel. Un saludo muy grande a todos tus televidentes, a toda tu teleaudiencia. Y contento de estar acá nuevamente en la patria y a compartir todo este bonito momento con el Papa y todo lo que se viene, ¿no?
0: Por favor, te vamos a sacar todos los chismecitos, ¿ah? lo primero es, ¿van a poder cantar? Y me han dicho que sí, al parecer van a estar ustedes frente al Santo Padre.
2: Sí, ya hay por lo menos algunas conversaciones, sobre todo aquí en Lima, en el cual vamos a estar en la jornada de jóvenes, en el encuentro con los jóvenes, eso que va a ser el día 12. Todavía está por definir dónde, porque sabemos que lo del estadio de la U está en observación.
0: Claro.
2: Y previo a la misa de la misa central, la misa final, que es el 16, ¿no? Luego hay conversaciones para dos encuentros, uno en la anunciatura, justo para la recepción del Papa, y el día 12 también, que tiene en la Plaza de Armas.
0: ¡Qué lindo!
2: Entonces, por ahora sí, todavía estamos en conversaciones en otros sitios, pero más o menos estamos.
0: ¿Cómo te sientes, Jaime?
2: Mira, muy contento, emocionado, porque, como lo decía en un inicio, ¿no? A veces uno como músico, como compositor, siempre quiere que sus canciones sean cantadas, ¿no? Que por lo menos tenga un poco de representación. Pero que haya sido elegido como himno es un honor. Es un honor como músico, es un honor como agente pastoral, que sinceramente se lo agradezco a Dios, y las gracias a los chicos y a la oportunidad que tanto IRTP como la Conferencia Episcopal y el Arzobispado han brindado a todos estos músicos, ¿no?
0: Y sabes que yo creo que la gente lo sepa, Jaime, fueron más de 300, bueno, más de casi 400 composiciones presentadas, ¿no? Y eso es lindo porque ha sido, yo creo, es fruto del trabajo. Seguramente que aquí hay composiciones maravillosas, pero por algo la vida hizo que la tuya, ¿no?, llamara la atención de estos expertos, ¿no? ¿Cómo fue el proceso de composición, Jaime? ¿En qué momento tú escuchaste la convocatoria y dijiste, lo voy a hacer, quiero hacerlo?
2: La convocatoria, me enteré en la convocatoria, sobre la convocatoria casi a fines de mayo. Yo sigo ahí RTP en las redes, en el Instagram específicamente, y cuando apareció la convocatoria, me animé para ver, ¿no?
0: Tú estabas en Barcelona.
2: Yo estaba en Barcelona. En Barcelona estoy residiendo desde diciembre del 2024.
0: Okay.
2: Entonces me puse a leer las bases porque, claro, pensaba que era igual a la convocatoria con el Papa Francisco, que era todo online y votaciones online y de esa manera. Entonces dije, puedo participar. Al leer las bases leí que si pasaba a la final tenía que estar presente. Entonces eso al inicio como que me desanimó. Tenía ya algunas melodías en la cabeza, pero me faltaba un poquito darle el cuerpo, la carne, la sustancia. Hasta que entre conversaciones una señora del coro Aguchita, que yo he dirigido estando aquí en Perú, me dijo, me llamó Jaime. Tenemos esto de acá. Sí, ya hablé con la otra señora, pero es complicado. Yo estoy en Barcelona. No, tú dinos qué hacer y estamos. Pero es que, no, tú dinos. Carla es así, bien.
0: Mira, súper resuelta.
2: Súper resuelta. Y dije, ya, entonces, ya, lo hacemos. Ok. Entonces, ya con eso me senté ahí en mi cuarto a terminar la melodía. Y claro, a ir pensando cómo, de qué parte abordo el tema del Papa. Justo lo que estaba recordando cuando a veces. Pasaba el Papa Móvil con el Papa Francisco, con el Papa
0: Juan Pablo II.
2: Juan Pablo II, y ahora con el Papa Juan
0: León XIV.
2: León XIV, que siempre la gente decía Papa León, ¿no? Lo llamaba Papa León, Papa León. Entonces, claro, luego venía, y eso me venía como la rima que siempre hay que repetir, ¿no? Es el grito del pueblo que lo llama al Papa. Pero luego venía el hecho de, ¿qué le decimos al Papa León? Entonces, conociendo la labor de misionero que él ha tenido aquí en el Perú, podría estar seguro de que, claro, él es su santidad, él es su eminencia, el representante de Pedro en la tierra, pero si le decimos su santidad, él nos va a decir un momentito. Está bien, pero somos iguales, ¿no? Tú eres mi hermano, yo soy tu hermano y juntos caminamos por este lado. Entonces, de ahí surgió el Papa León, eres hermano en el camino.
0: Claro, ¿no? Qué bonito. Además, siento que con una frase que nos acerca a nosotros al pueblo, a él, ¿no? Porque así tiene que ser. Mientras estemos más cerca de Dios y más cerca de sus representantes en la tierra, vamos a actuar mejor, ¿no?
2: Claro.
0: Y además es lindo lo que ustedes proponen, porque nosotros aquí desde Radio Nacional hemos encabezado el concurso, hemos tenido dos veces al coro Aguchita aquí presente, ¿no? Y es para mí muy emocionante porque estuvimos en todo el proceso. Cuéntanos un poquito, ¿has traído la guitarra?
2: Sí.
0: Por favor, así que queremos escucharte, pues.
2: Te comparto ahí la letra para que también por ahí puedas cantar. Ya voy a cantar un pedacito del canto.
0: Además que cuántas veces, me imagino cuántas horas de ensayo ha sido, tomando en cuenta la diferencia horaria, ¿no?
2: Claro, ha sido, como dices, todo un reto tanto para ellos, para adaptarse a mis tiempos, como yo adaptarme a los de ellos. Ellos no, todos estudian, trabajan, y el único horario que era para poder ensayar eran a las 8 de la noche. Para mí eran las 3 de la madrugada.
0: Wow.
2: Y claro, el trabajo que yo tengo allá en España, yo empiezo a trabajar a las 5 y media de la mañana hasta las 2 de la tarde. Entonces, de 3 y media la pasaba corrido hasta el trabajo y todo lo demás. Sí. Pero todos contentos con un esfuerzo y una entrega que tuvieron ellos que hacían que uno quiera hacer ese sacrificio, claro, con cariño, con amor, ¿no?
0: Lo que valga la pena.
2: Que valga la pena. Entonces, eso motivaba a que los ensayos dieran fruto y salga más o menos el producto que pudo salir del mensaje que queríamos decir, ¿no?
0: Hermoso. Adelante, te escuchamos, Jaime.
2: Bueno, vamos con la parte final, ¿no? Vamos con...

0: Oh, qué lindo. Y esa frase tan bonita, tan sencilla y tan real, que brote la paz, ¿no? Que es algo que necesitamos nosotros como pueblo, Jaime.
1: Lo puse también porque el Papa, nuestro obispo prevost, conoce el pueblo peruano. Conoce de su dolor, de su sufrimiento, de lo que le hacen, de lo que no le hacen. Pero también conoce que el pueblo es un pueblo que sale adelante,
0: lleno
1: es un pueblo
0: de esperanza.
1: Lleno de esperanza, sí. Que sigue adelante. Y es por eso que la frase es: queremos que brote la paz, y sabiendo que la paz es fruto de la justicia, como reza el Salmo, que brote la paz así como brota el agua, ¿no? O sea, que empieza el chorreo, ¿no?
0: Y hay mucha gente maravillosa.
1: Y hay mucha gente que trabaja,
0: así es.
1: En silencio, que trabaja todavía en silencio, pero que va construyendo el reino en nosotros.
0: Y hablando, ¿no?, de ese trabajo en silencio, tú vienes, no es que esto surge de un momento a otro. Tú vienes, yo sé, trabajando en silencio hace muchos años con tu guitarra, ¿no? Y formando gente para que cante, para que le cante a Dios, para que conecte con su fe a través de la música. ¿Hace cuántos años, Jaime?
1: A ver, de esto de la música cristiana, yo ingresé a los 20 años. El grupo Siembra, que es un grupo conocido en el medio religioso, participé de uno de los talleres de formación que ellos hacían. Y dentro de esto estaban en convocatoria, me convocaron y luego de unos meses me dijeron: ok, eres tú. Y ahí empezó la aventura. Era hacer talleres para formar, era cantar y contar un poco la esperanza del pueblo, era viajes a otros sitios que yo no pensaba que la gracia de Dios me iba a llevar a esos lugares, pero ese fruto de ver al pueblo de Dios y cómo Dios camina con su pueblo me alimentaba día a día.
0: Qué lindo, qué lindo. La verdad, estoy justo leyendo un poquito los mensajes que la gente me envía. Qué lindo, me envían mensajes muy, muy bonitos, ¿no? Que les encanta tu canción, que los has hecho llorar de emoción. Mira, qué lindo, ¿no? Cómo sentir que realmente no solamente esta canción habla del Papa, sino de lo que sentimos nosotros como peruanos y lo que queremos. Un Perú con mucha más paz, con despertar, ¿no? Ser testigos de repente del crecimiento de otro peruano, ¿no? ¿Cómo te emociona todo
1: ser
0: esto?
1: Ser testigo del nacimiento de otro peruano, ser artífices de construir ese país bonito que yo le quiero dejar a mi prójimo, a mis hijos, a los vecinos, a los que vienen, e ir viendo por eso, ¿no? La música tiene ese poder de poder entrar hasta el fondo de la persona.
0: Totalmente.
1: Y es una gratitud inmensa que haya gente que sienta, que se emocione con lo que uno humildemente puede aportar.
0: Y me acaban de contar también, acá me chismosean todo, que estás haciendo otra canción especial para el Papa. O sea, doy primera sin segunda.
1: Sí. Hay.
0: Qué lindo.
1: Dios da talentos a todas las personas. A todos les entrega talentos. Hay que descubrir qué talento tiene uno. Tuve la gracia de que Dios me diera un poquito esto de la música, de la composición. Y sí, hay una... ya está la canción, la estoy preparando con el coro, que trata sobre el lema papal, ¿no? Lo que al inicio lo digo en verso: abramos el corazón porque Dios es bueno, abramos el corazón porque por su espíritu transformador, abramos el corazón porque nos puso en esta tierra linda y porque viene nuestro Papa, abramos el corazón. Ese verso que yo lo hice, cada línea lo convertí en una estrofa, ¿no?
0: Lindo, y en una canción.
1: Y en una canción para que todavía la estamos preparando, prontito va a salir.
0: Calentita. Sí. La vienes a presentar aquí, pues a Radio Nacional.
1: Claro, ahí estamos en todo eso. Justamente también me decían los del coro para poder ensayarla, claro, tenía que estar acá para poder trabajar con ellos. Y ahora esta semana vamos a hacerlo, en estas dos semanas vamos a practicarla y vamos a presentarlas a todos también para que el Papa se sienta en casa. Nuevamente, ¿no?, en casa.
0: Claro,
1: ¿no?
0: Tantos años que ha vivido en nuestro país,
1: claro.
0: Y nos mencionó inclusive en su discurso de apertura,
1: claro,
0: ¿no? Así que somos un país que realmente ha conectado mucho con él. Gracias, Jaime, por estar aquí.

0: Y qué lindo que tu mensaje, tu propósito sea escuchado y sea reconocido. Me alegra muchísimo.
1: Gracias a ti por la invitación y atento ahí para todo lo que venga.
0: De todas maneras, ahí estamos. Hemos estado en una entrevista exclusiva con el cantautor que además canta, compone el himno nacional de nuestro Papa León, ¿no? Así que estoy feliz de tenerlo aquí con toda ese carisma que tienes, que seguramente viene de alguien divino que nos está escuchando. Claro. Así es. Gracias. 10:27, quédate aquí en vivo en Radio Nacional.

0: Titulares en Nacional.
1: 10:28.
0: 10:28.
1: Nacional en la noticia.
0: Al 92,68% de las actas contabilizadas por la OMPE, la organización política Renovación Popular obtiene el 27,70% de los votos para la alcaldía de Lima Metropolitana, seguida de Avanza País con el 26,84%.
1: La presidenta de la República, Keiko Fujimori, hizo un llamado a las nuevas autoridades elegidas en las elecciones regionales y municipales 2026 para trabajar de manera conjunta y coordinada durante la entrega de 326 títulos de propiedad a más de 1.300 vecinos de San Juan del Lurigancho.
0: La mandataria expresó su preocupación por el corto periodo de transición entre los gobernadores regionales salientes y las nuevas autoridades y pidió acelerar la entrega de cargos por el fenómeno El Niño.
1: Tenemos ahora información con nuestra periodista Mariela Ludeña. Buenos días, Mariela. Nacional en la noticia.
2: Gracias, Socorro. Buenos días, Nacional en la noticia. El senador Jaime Delgado ha señalado estar en contra de las denominadas reelecciones encubiertas. Ha considerado que esta práctica representa una forma de burlar la voluntad de la ciudadanía. Ha señalado que a su juicio el Jurado Nacional de Elecciones debió pronunciarse con anticipación sobre este tipo de situaciones, aunque reconoció que a estas alturas el escenario es más complicado debido a que los ciudadanos ya emitieron su voto. En ese sentido, mencionó que la responsabilidad recae inicialmente en el organismo electoral, pero afirmó que ahora también corresponde al Congreso corregir esta situación. Lo escuchamos.
3: A mí particularmente no me gustan las reelecciones encubiertas y hablo en términos generales. A mí me parece que es una forma de burlarse de la gente. Y yo creo que el Jurado Nacional de Elecciones debió haberse pronunciado con anticipación. Además, ya a estas alturas es complicado, ¿no? Porque ya hay un voto de la gente. Pero a mí me parece que la responsabilidad, primero, sobre el Jurado Nacional de Elecciones, y creo que también ahora nos toca al Congreso la responsabilidad de corregir esa situación.
2: Declaraciones del senador Jaime Delgado aquí en el Parlamento. La información, Mariela Ludeña, Nacional en la noticia.
0: El Ministerio de Educación aprobó los lineamientos para implementar la reorganización de la gestión educativa y la gobernanza institucional del Liceo Naval Almirante Guise con el objetivo de ordenar y fortalecer su gestión institucional.
1: El Perú conmemora hoy, 5 de octubre, el Día de la Medicina Peruana, fecha que recuerda los 141 años del fallecimiento del médico Daniel Alcides Carrión, quien entregó su vida a la investigación de la fiebre de la Oroya.
0: En noticias internacionales, el Premio Nobel de Medicina o Fisiología 2026 fue otorgado al estadounidense Carl Disseroth y a los alemanes Peter Hangemann y Georg Nagel por sus descubrimientos sobre los canales iónicos activados por la luz y la técnica de la optogenética.
1: En deportes, el tenista español Carlos Alcaraz se clasificó a la final del torneo ATP 500 de Tokio y buscará su 27º título profesional.
0: Faltan 37 días para la llegada del Papa León XIV al Perú.
1: 10:31.
0: 10:31.
1: Quédese con nosotros.
0: Porque continúa.
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4: 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Todo 5 de octubre como hoy, se celebra el Día de la Medicina Peruana. La fecha rinde honor al heroísmo de Daniel Alcides Carrión, quien se inoculó el virus de la verruga peruana para analizar su evolución y síntomas. Su valiente

0: La siguiente acción permitió que la ciencia médica hiciera frente a esta enfermedad. Hoy más que nunca, reconocemos y agradecemos la noble labor de los médicos peruanos que dedican sus vidas a salvar vidas. 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

0: canción es muy bonita. Siento que habla esta canción linda del Papa León, hermano del camino, que ha sido compuesta por Jaime Montoya, peruano, que además radica en Barcelona. Pero está por aquí porque está con todos los preparativos para la llegada del Papa. Van a cantarle frente al Papa León, que todo, no sé qué emoción. 10:35. Vamos a presentar realmente con mucha emoción también, por supuesto, a una persona que es muy especial, que es referente, siento, no solamente del humor, sino de cómo mezclar las risas con un propósito mayor, ¿no? Que todo lo que nos haga reír también nos genere aprendizaje. Vamos a presentarla, ella es actriz, es clown, ustedes la conocen y la quieren, y tenemos una comunicación directa con nuestra querida Wendy Ramos. ¿Cómo está? Bienvenida. Uy, no la escuchamos, creo.
1: No me oyen.
0: Ay, a ver un poquito más, súbeme el retorno, mi querida.
1: Hola.
0: Ahora
1: hola,
0: sí, 1, 2, 3, ¿cómo 4, estás, 5? Wendy?
1: Muy bien, Angie, gracias.
0: Feliz de poder tenerte y de que me cuentes, porque he podido verte en escena y de hecho me encanta cómo mezclas la magia del humor, ¿no? De las risas, pero también con esos aprendizajes de vida que nos conectan, ¿no?
1: Sí, he estado como trabajando mucho en conferencias, entregando todas las cosas que voy aprendiendo, que creo que esa es mi misión en la vida, de aprender cosas y pasarlas. Entonces estoy muy contenta con esa última conferencia, Pájaros en la Cabeza.
0: Pájaros en la Cabeza, además que un poquito, cuéntanos por qué el nombre, ¿no? ¿En qué momento dijiste, este es el nombre perfecto para mi show?
1: Porque a veces te dicen eso, ¿no? Como que tener pajaritos en la cabeza es algo malo, ¿no? Ay, estás con pájaros en la cabeza, como, ¿por qué tienes tantas ideas, tantas cosas, te distraes? Y he aprendido con los años que está buenísimo tener esos pajaritos en la cabeza, pero hay que ordenarlos, ¿no? Porque a veces los tiene uno como muy demasiado sueltos, o te distraes, o no sabes bien para qué usarlos, ¿no? Entonces era un poco eso. Creo que se juzga mucho la curiosidad de los niños, ¿no? De hecho, hay una frase de la curiosidad mató al gato, ¿no? Como si fuera algo malo.

0: ser curioso, cuando es lo mejor que le puede pasar a alguien ser curioso por el mundo. Hay tantas cosas en el mundo como para mirarlas, para estudiarlas. Entonces, yo creo que he conseguido en mi vida hacerle caso a esa intuición, a esa curiosidad, aprender muchas cosas para poder valerme dentro de muchos mundos. Y es como ordenar las ideas. Esta charla lo que trata es de darte ideas para que tengas más ideas.
1: Qué lindo. Y para que yo me encanta lo que has dicho, porque creo que muchos niños, y me incluyo, fuimos juzgados por estar con pájaros en la cabeza todo el tiempo. Yo recuerdo una profesora que quise mucho, pero que me decía, mi apellido es Palomino, me decía, ay, Palomino, mente presente, no, cuerpo presente, mente volando, me decía. ¿No? Y creo que la creatividad es una virtud y uno tiene que asumirla con gratitud, ¿no? ¿Cómo, Wendy, tú has abrazado tu creatividad? ¿Cómo has hecho de tu creatividad justamente una carrera, no?
0: Es que a mí me gusta mucho estudiar. Mi papá me enseñó a amar el aprender, no más que el estudiar, el aprender cosas. Entonces siempre he tenido como mucha curiosidad, y esa curiosidad es la que me llevó, por ejemplo, a meterme en un taller de clown sin saber qué cosa era. Pero cuando me lo explicaron dije, sí quiero, y de pronto eso se volvió el eje de mi vida, ¿no? Y llevar talleres de escritura, ¿por qué sí? ¿Por qué no? Me llamaba la atención y comencé a llevar uno, otro, hasta que terminé escribiendo un libro. Ya voy escribiendo 4 libros, ¿no? Y la curiosidad de a ver cómo hago para contarle a los médicos lo que estamos haciendo en Bola Roja, ¿no? En la época en que tenía esta organización llamada Bola Roja, quería contarles a los médicos de qué se trataba para que entendieran cuando nos vieran en el hospital. Entonces dije, ¿cómo hago? Voy a dar charlas en las clases de medicina, ¿no? Donde pudiera, pidiendo para entrar. Y eso fue lo que terminó llevándome a dar conferencias, ¿no? Entonces, cosas que empezaron de curiosa o por ganas de hacer una cosita de ese tamaño terminaron siendo caminos, ¿no? Dentro de mi vida.
1: Y ahora te vas a estar en Arequipa, que nos escuchan en los 92.5, un abrazo grande para Arequipa, y también en Trujillo, en los 89.7. Vas a llevar tus pájaros por allá también, para que vuelen, para que hagan de las suyas. Cuéntanos un poquito, porque es lindo. Acá en Lima has estado en muchos espacios y ahora te vas para allá.
0: Tuve 2 funciones acá en el Gran Teatro Nacional que estuvieron increíbles, la gente la pasó súper bien. Además es divertido también, entonces terminamos bailando todo, fue muy lindo la experiencia acá. Y entonces dijimos, vamos a llevarlo a provincia. Acabo de estar en Arequipa 2 veces por otros eventos, y a Trujillo, que es una ciudad que quiero mucho también y que hay mucho interés por las cosas que hago. Entonces esas 2 fueron las ciudades elegidas esta vez, ¿no? Y estoy súper feliz de irme con todos mis pajaritos a contarles, ¿no? Mis métodos para encontrar nuevas ideas, para hacer nuevas cosas, ¿no? Quitarnos ideas viejas, ¿no? De esto, de la creatividad. A veces en las escuelas nos achican, ¿no? Hay cosas que no se pueden hacer, esto siempre se hace así. Al menos en mi época el colegio podía ser bien restrictivo, ¿no? En cuestión de ideas. Y mucha gente se quedó creyendo que la creatividad es para los artistas, para los inventores, ¿no? Pintores, actores, y no lo que uno practica en la vida diaria, ¿no? O sea, una mamá inventando un cuento para que su hijo coma es una mujer muy creativa.
1: Totalmente.
0: Y todo lo que hacemos todo el día es improvisar, ¿no? Nadie sabe qué es lo que va a pasar durante el día. Todo el día estamos improvisando lo que decimos, lo que pensamos.
1: Y a veces, Wendy, creo que esa capacidad o esa incapacidad de improvisar hace que la vida sea dolorosa o muy difícil, porque tenemos como todo estructurado. Yo tengo una amiga linda que me dice, claro, yo tenía en un Excel todo lo de mi trabajo, y ahora que me convertí en mamá, ese Excel que tenía pañales hasta tal mes y la leche, y, o sea, se destruyó ese Excel porque su hija le marcó la pauta, ¿no? Y creo que tus shows te dan herramientas, nos dan herramientas, ejercicios para justamente saber cómo afrontar la vida ante esos momentos que son inciertos también, ¿no?
0: Uh-huh, claro. ¿Y qué es lo que ponemos en nuestra mente, ¿no? Que finalmente es el material con el que vamos a trabajar, la información que tenemos, ¿no? Vi en un lugar que decían, ¿no?, que si tú en una cajita metes una cáscara de plátano, conviertes esa cajita en un basurero, y si esa cajita tú pones una joya, la conviertes en un joyero, ¿no? Entonces, igual nuestra mente, lo que estamos poniendo en nuestra mente es lo que luego nos va a dar los elementos para poder trabajar, ¿no? Y a veces tener como tan poquitas cosas en esa cajita hace que termines haciendo siempre lo mismo, y cuando llega algo nuevo es como ¡auxilio! Y ahora, ¿cómo se hace, no? Es como estar abiertos a la incertidumbre, a la improvisación, a cómo recibimos esas cosas nuevas, lo que aprendemos con las cosas que nos pasan, y luego esa información nos sirve para lo siguiente, ¿no?
1: Es verdad, muchas gracias Wendy por esa entrevista tan bonita, y ya te invitamos a que también estés con nosotros aquí con todos tus pájaros, tu vaca y todas tus locuras propias que son tan hermosas, y que es lindo que la gente conecte contigo y con tu esencia. Recuérdale a la gente de Arequipa y Trujillo dónde vas a estar, dónde compras las entradas para estar presentes en esta fiesta.
0: Las entradas están en Join Us, voy a estar en Arequipa el 16 de este mes. Yo ahorita en 2 semanas y la siguiente semana en Trujillo. Y nada, ahí nos vemos. En Joina se encuentran las entradas.
1: Muy bien, gracias. Un besote para ti. Gracias por acompañarnos.
0: Gracias, Angie. Un beso también para ustedes.
1: Chao. 10:43. Vamos a hablar de otro tema que es importantísimo. Justo lo hemos vuelto a invitar a nuestro nutricionista el día de hoy, porque creemos que es un tema además medular que nos ayuda mucho a poder, mira, hablando con Wendy, ¿no? A poder enfrentar el día a día, a poder construir tus metas, tus objetivos, ¿no? Si no estamos bien, como decía mi abuelita, si no estamos bien papeados, pero bien comidos, ¿no? Si no tenemos bien realmente nuestros nutrientes, no vamos a poder pensar siquiera cómo dar ese siguiente paso, ¿no? Para lograr ese objetivo que tienes. Y no solamente en los pequeños, sino también en los grandes de la casa, en los que somos ya más grandes, y inclusive en los abuelos. Así que hoy nos acompaña el licenciado Manuel Arellano, quien es representante del Colegio de Nutricionistas del Perú, para hablar de cómo lograr buenos desayunos, almuerzos y cenas que nos alimenten y combatan la anemia. Obviamente estos no son recetas para todos, pero digamos que, porque cada persona tiene requerimientos especiales, pero la idea es que nos dé algunos alimentos que sí son indispensables, ¿no? Para todos. ¿Cómo estás, Manuel? Bienvenido.
2: Hola, Angie, un gusto saludarte y enviarte un saludo afectuoso de parte de la decana del Colegio de Nutricionistas, la magista Rosalena Cruz Maldonado, y de todo el equipo del Consejo Nacional. Es importante hablar sobre el tema de anemia. Hoy está muy puesto sobre la mesa, es una prioridad del gobierno. Sin embargo, además de ser una prioridad en la parte de gestión política, gestión pública, también viene el día a día de los padres, ¿no? O sea, genial que es un aparato de concepto macro, pero ¿y en la casa qué hago? ¿Cómo contribuyo? ¿Qué
1: claro,
2: preparo? ¿No?
1: Eso, ¿no?
2: Y eso
1: a veces
2: todavía
1: te van las ideas.
2: Eso, y en verdad, como la semana pasada también estuve con ustedes y fue un gusto poder compartir, hay un tema muy importante que debemos considerar. La culturalidad de nuestro país es múltiple. Hablábamos la semana pasada de una pluriculturalidad. La diversidad gastronómica, la maravilla de la biodiversidad en el Perú. Sin embargo, eso no termina de reflejarse en la alimentación. Entonces, en la alimentación las otras variables son economía, presupuesto, acceso, oportunidad, geografía. Entonces, comes lo que puedes y no lo que debes. Sin embargo, en la nutrición, y claro, si tú le das una interpretación desde otra rama, no lo ves así en salud. Pero los nutricionistas estamos acostumbrados a trabajar de fondo para poder fortalecer esa oportunidad en casa. Que recojamos la información de los alimentos de la región y decirle. Por ejemplo, nosotros cuando hablamos por regiones decimos, acá se suele comer esto. Entonces enfoca la alimentación en función a ello. No debes retirarlo. Por eso que hay alimentos que son base y que no necesariamente sean de alto costo. Uh-huh. Hay alimentos que sí son caros, pero no los proponemos y mejoramos con algunas alternativas. Lo importante es ver qué opción damos real para que puedan consumir.
1: Ok, entonces vamos a dar como opciones reales, ¿no? Que sean al alcance de todos. Sé que es una tarea titánica, pero y bueno, y además, como tú dices, ¿no? Somos, Dios mío, tenemos una diversidad enorme de alimentos, pero lo cual de repente tú encuentras en Lima, no lo vas a encontrar en la sierra o en la selva. Pero vamos a hacer un gran esfuerzo, Manuel, sé que lo vamos a lograr contigo para que empecemos un poquito. Alternativas de desayunos, para empezar.
2: Perfecto. Primero, hay unos temas, dos cositas puntuales vinculadas al desayuno que no son alimentarias. Uno, el mal hábito de decir, me ganó la hora, no desayuno.
1: Eso no es válido.
2: Suprimir la alimentación en el tiempo del desayuno es fatal, porque tu cuerpo demanda energía y la va a tomar de tus músculos. No es que vas a quemar grasa, como nos dicen, porque quemar grasa es un término que no existe, lo que tú quemas son calorías. Entonces, cuando te ofrecen quemar grasa,

0: grasa o quemadores de grasa, te mienten. Tú quemas calorías. Si no tienes una fuente alimentaria en la mañana para poder empezar a trabajar esa actividad con energía, la va a tomar de tu cuerpo. Y sería ideal que la tome de las reservas de grasa.
1: Maravilloso, no, pero no.
0: No pasa, lo tome tu músculo.
1: Ay, no.
0: Y es como cuando hay una hipoteca. Si tu casa vale 500 mil, pero le debes 100 mil, la vende así sea 150 mil y te vuelve a ti 50 mil. No lo vende el precio que tú quieres.
1: Claro, vas a estar en,
0: entonces,
1: en deficiencia total.
0: Y todo ese excedente te lo guarda a modo de grasa en el cuerpo. Entonces conviertes el músculo propiamente en grasa nuevamente. Ese es un problema, pero la gente no lo sabe. Dice, mejor no tomo desayuno y voy con la cena. Eso es un número uno. Número dos, el qué le damos, ¿no? Porque decimos, mi hijo no come, mi hija no come, mi esposo no come, mi esposa no come. Sin embargo, acá viene el factor de orientación y educación. ¿Qué cosa comemos que sea rápido? Por ejemplo, sancochar huevos es sumamente rápido. No tienes que sancocharlo en presencia tuya. Lo pones a sancochar.
1: 10 minutos.
0: Y vas avanzando tus cosas.
1: Sí, sí, me pasa.
0: Un yogur en la refrigeradora o leche de repente. De repente leche es más trabajoso, pero un vasito echas y listo. La fruta ni siquiera tienes que comerla en casa. Estás saliendo y puedes llevarla en el camino. No hay ningún problema. Entonces, la fruta es fácil de llevar. El huevo sancochado no es un misterio. Trabajo con una alternativa de un lácteo como el yogur y está perfecto. Si es que tu problema es la prisa. Sí, pero ¿y el precio? Bueno, tienes yogures de todo precio. Me dicen, ¿cuál es el mejor? Todos son muy parecidos. Si quieres bajarle el porcentaje de grasa o el aporte de azúcar, busca alguna alternativa que tenga cierta modificación.
1: O algunos que tienen más proteína, que son como muy de moda, ¿no?
0: Si
1: pero
0: estás,
1: depende.
0: Y
1: pues,
0: si
1: ¿no?
0: estás un paso más adelante y tienes, no, si estoy dispuesto a invertir y tengo la posibilidad de invertir un poco más en mi cuidado alimentario, por ahí un yogur natural, un yogur griego de verdad, y le agregas pues un componente energético. Le colocan algunas miel, sirope, que puedan ser controlados.
1: Tú sabes que aquí en nuestro país somos bien paneros. Basta de hipocresía.
0: Totalmente, totalmente.
1: O sea,
0: no es hacerle
1: que
0: publicidad.
1: No, no, huevo, no.
2: Ya,
1: siempre tu pago o algo. O sea, y yo creo que es importante de repente no satanizar el pan, pero ¿cuáles son el pancito que yo le puedo dar, por ejemplo, a mi hijo, no? O no pasa nada si yo me como un pan diario.
0: No hay problema si tú comes un pan diario, es verdad. Depende qué pan, mientras no sea baguette, ¿no? No sea un pan gigante.
1: Claro, gigantesco.
0: Porque cuando dices uno,
1: ella le echa la trampa. Están inflados, ¿no?
0: Claro. Uno, eso. Dos, lo que tú dices, cuidar es el contenido del pan. Porque muchas veces decimos, no hay problema, yo como pan integral. ¿Qué pan integral comes? El que me deja mi panadero, ese no es integral, ese está pintado con cáscara de salvado.
1: Ay,
0: entonces es mejor que comas un pan francés
1: pancito,
0: o un
1: claro.
0: pan shabata, consciente de que estás comiendo un pan y tomes conciencia que estás incorporando un pan a tu dieta y listo, ¿no? O sea, lo manejes dentro de tu
1: ahora, si
0: estructura.
1: Ya no quiero comer pan, pero quiero comer un carbohidrato saludable, ahí vendría la otra opción, la papita,
0: claro,
1: ¿no?
0: La papa con huevo, el choclo con queso, ¿no?
1: Un camote,
0: yuca sancochada, que
1: claro.
0: mucha gente le gusta con quesito, está perfecto eso, habas, porque muchas veces vemos
1: habas también,
0: habas es nutritivo,
1: opción.
0: Es una buena fuente de energía, sano, no hay ningún problema en consumirlo, y aquí también viene el tema de que muchas veces, no quiero fruta, no quiero comer fruta, bueno, incorpora la fruta en la bebida. ¿No has visto? O sea, escúchame, las carretillas en calle son un muy buen estudio de mercado. Ellos te venden lo que la gente consume de manera masiva,
1: claro.
0: Y por algo te venden la quinoa con manzana, la quinoa con melocotón, quinoa con, o sea, existe el consumo diverso.
1: Ahora, por ejemplo, a mí me encanta la quinoa carretillera, pero esa
0: claro.
1: que tiene la chancada, mal, ¿no?
0: Y puedes,
1: pero qué rico.
0: Pero puedes un poquito, eso es que no se debe
1: un
0: restringir.
1: Vasito.
0: Claro, y ahora, por un lado compensas,
1: rico.
0: Consumes eso, y por otro lado, por ejemplo, tu pan le pones un aditivo saludable o no comes pan ese día. Un aditivo saludable es no frito. Nosotros tenemos la costumbre, así como decimos, somos paneros. Ah, no, es que yo como con fritura, mi pan con huevo frito, un poquito más y paso también un tostado del pan por la sartén, lo que quedó del aceite. Eso
1: claro.
0: lo podemos revertir para compensar. Los absolutos no existen. Eso de radicalmente la dieta, nadie la cumple.
1: No, y después uno va y llegas a la cocina y te comes toda la cocina entera, ¿no?
0: Y la segunda parte que te decía era que nuevamente como hablamos la semana pasada, ¿no? Nos han hecho creer de que la anemia gira en torno al hierro. Y acá tenemos problemas más grandes, por ejemplo, el consumo de alimentos de origen animal. ¿Por qué no hablar de un huevo sancochado, como decíamos? O buscar de repente pollito en un sándwich saludable.
1: Claro.
0: La mayonesa puede ser hecha en casa, la puedes hacer la noche anterior y la guardas a la refrigeradora.
1: Claro, aparte hay mayonesas ahora que se hacen con el yogur, con el huevito, un yogur griego, su
0: totalmente.
1: Salsita, su pimienta y un poquito mostacita.
0: Exacto,
1: se acabó.
0: Exacto.
1: La
0: o sea,
1: receta.
0: Tú tienes alternativas sanas, más económicas, alternativas dentro de lo real y ahí puedes fortalecer. La anemia se combate con alimentos de origen animal en la base porque nuestros niños no cubren sus proteínas.
1: Eso, tenemos preguntas de nuestra gente. Adelante, Freddy.
3: Miguel, desde Villa El Salvador, aló nacional. ¿Cómo estás, Angie? Quisiera hacer una pregunta al nutricionista. ¿Qué deberíamos cenar para...

0: prevenir la anemia.
1: Muy bien, vamos
0: a veces con... pensamos que la cena tiene que ser muy ligera y terminamos comiendo solamente pan con té o una taza de avena. ¿Una cena así es suficiente? Gracias.
1: Qué buena pregunta, porque la vez pasada escuché, no, yo no como, yo como ligero para cuidarme mi pan con té. Tal cual, ¿ah? ¿Eh? Tal cual escuché. Así que del desayuno nos saltamos a las cenas y luego ya terminamos en los almuerzos, pues no vamos a volar. Cuéntanos.
2: Te cuento, te acuerdas que justo comentaba y decía, el desayuno y la cena son un problema por eso. Dicen, mejor si no como o tomo un tecito con pan suficiente. Pasa lo mismo, necesitas tener presencia de alimento. Tu metabolismo tiene que actuar correctamente y eso es algo que nosotros normalmente no vemos porque no tenemos orientación. Sí debemos consumir algo ligero, sí, para facilitar la digestión, pero debemos comer. No necesariamente que comas un plato lleno, sí, grande, pero debe tener presencia de alimento. Y si te dicen, yo no quiero cenar, no quiero comida, ¿puedes tomar un lonche? Claro que sí, pero siempre y cuando ese lonche no sea con un componente, un aditivo que no es tan saludable, ¿no? Claro. Frito, compenses. Y existe palta, queso, aceituna,
1: rico.
2: Alternativas. Pero a mí me gusta pan con mantequilla. Perfecto, incorpóralo una vez a la semana dentro de tu dieta. No lo erradiques, considérenlo. Y para el tema de la anemia, sobre todo la proteína suma mucho. Y ahí también viene otro tema que es muy agradable. Tú preparas de manera criolla la sangrecita y es agradable.
1: Riquísima, con su cebollita.
2: Exacto, con la cebolla china le colocan en el
1: ¿Y esa picadita. Que te venden preparada también es válido?
2: Es una buena opción porque es lo que tenemos hoy. Perú no es un país ganadero, entonces tenemos pocas alternativas de sangrecita digamos, desarrolladas y industrializadas de manera responsable. Es una alternativa. Siempre la preparada en casa va a ser mejor, sin embargo, los centros de recolección, tú sabes que es apelar a la fe de la casera del mercado y es algo que hay que cuidar.
1: Sí.
2: Entonces, yo creo que todo esto involucra un proceso de concientización en función a ampliar la dieta. Como te digo, a nivel de los nutrientes más importantes, las proteínas hoy son una brecha, hoy no se consumen a plenitud. Hoy muchos de nosotros no las consumimos a plenitud como deberíamos. Poblaciones menos favorecidas económicamente, poblaciones vulnerables, menos aún. Entonces, la anemia no la lancemos encima de todos los alimentos con hierro, que son importantes, porque hablábamos la semana pasada de las vísceras, ¿no? Hígado, bofe, sangrecita, vaso, corazón, molleja, perfecto. Pero dentro de una dieta que incluye también pollo, pavita, carne, si se
1: deberíamos,
2: puede. Y si no puedes, también las otras. Y consideras también mondongo, consideras otras alternativas. El huevo, que es una muy buena alternativa.
1: Que siempre lo repetimos.
2: Siempre,
1: ¿no?
2: Siempre se debe trabajar. Recuerden, la proteína del huevo, después de la proteína de la leche materna, es la proteína de mejor absorción.
1: Y ahora, vamos con los almuerzos. Ya estamos terminando. Tenemos un par de minutos nomás. Nos ha quedado cortito. Pero en los almuerzos, ¿cuál es la clave?
2: Ahí siempre te dijeron, ¿no? Desayuna como rey, almuerza como príncipe. Y cena como mendigo, que es un poco lo que arrastramos socialmente. En el almuerzo es importante que nosotros primero hayamos tenido una media mañana, una fruta con agua, yogur previo. ¿Por qué? Si no, llegamos con mucho apetito. Entonces, que haya presencia de una ensalada que te ayuda por la fibra, que haya un alimento de origen animal siempre, víscera o un cárnico, si podemos, pollo, carne, pescado. Pescado, ya hemos hablado que los de carne oscura son más baratos y más nutritivos.
1: Claro, qué rico.
2: Así que fomentar
1: su
2: consumo.
1: Le dices a tu casero que te quite toda la espina y te lo da, pero
2: y la espina te la llevas para hacer un chilcano, para que después tomas, claro, un chilcano bonito, espectacular.
1: Para la cabeza, como dice la mamá.
2: Exacto, buenísimo. Y esa opción puede existir y está al acceso del bolsillo en muchos casos, por lo menos más cerca que el pollo, que a veces sube y dicen, el pollo muy caro, la carne, mucho más cara todavía. Eso debemos incorporar. Las menestras que siempre preguntan, 2-3 veces a la semana se puede comer sin problema.
1: Qué rico.
2: ¿No quieren comer arroz? No hay ningún problema, no comen arroz y está perfecto. Pueden comer también papa, yuca, camote, pueden comer sin ningún problema sus alimentos. Oye, a mí me gusta, por ejemplo, comer el frejol sin arroz, prefiero con una ensalada. Excelente. No hay un plato determinado ni una manera correcta de comer. Eso lo diseñamos nosotros en casa porque la prioridad alimentaria es garantizar de que tú comas a gusto y que esté vinculado a tus hábitos de consumo.
1: Muy
2: porque
1: bien.
2: Es lo que le va a dar sostenibilidad en el tiempo. Y lo ideal para combatir la anemia es que la alimentación sea el vehículo. Nadie quiere medicar a su familia de por vida.
1: Totalmente.
2: Todos queremos alimentarlos bien de por vida.
1: Muy bien, la olla, como dicen. Gracias.
2: Exacto.
1: Un gusto, ¿verdad, Manuel? Hemos aprendido mucho contigo.
2: No, Año, un gusto.
1: Muy
2: y
1: amable.
2: Saludar para todos nuevamente del Colegio de Nutricionistas. Muy amable y que tengan una buena semana.
1: Gracias. 10:56, me voy. Mañana regreso, 10:00, aquí por tu Radio Nacional. Gracias a mi querido Freddy Cárdenas, Miguelito Ordinola, Iván Arbañil, Felipe Herrera, mi querida Galia Ortega. A ti te mando un beso rico. ¡Mua! Yo soy Angie Palomino y mañana a las 10 estoy aquí contigo por tu Radio Nacional. ¡Escápate! ¡Chao!
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0: 56 minutos.
1: 10:56.
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1: Al 92,68% de las actas contabilizadas por la OMPE, la Organización Política Renovación Popular obtiene el 27,7% de los votos para la Alcaldía de Lima Metropolitana, seguida de Avanza País con el 26,84%.
0: La presidenta de la República, Keiko Fujimori, hizo un llamado a las nuevas autoridades elegidas en las elecciones regionales y municipales 2026 para trabajar de manera conjunta y coordinada durante la entrega de 326 títulos de propiedad a más de 1.300 vecinos de San Juan del Lurigancho.
1: La mandataria expresó su preocupación por el corto periodo de transición entre los gobernadores regionales salientes y las nuevas autoridades y pidió acelerar la entrega de cargos por el fenómeno El Niño.
0: El Ministerio de Educación aprobó los lineamientos para implementar la reorganización de la gestión educativa y la gobernanza institucional del Liceo Naval Almirante Guise, con el objetivo de ordenar y fortalecer su gestión institucional.
1: Tenemos ahora información con nuestra periodista Mariela Ludeña. Adelante, Mariela, Nacional en la Noticia.
2: Gracias, Socorro. Buenos días, Nacional en la Noticia. El Pleno de la Cámara de Diputados del Parlamento Nacional va a sesionar el día de mañana, martes, a partir de las 10 de la mañana para debatir y votar el dictamen sobre esta delegación de facultades legislativas solicitadas por el Ejecutivo. Al respecto, conversamos con el diputado de Fuerza Popular, Arturo Alegría, de lo que va a suceder precisamente en la jornada de mañana martes. Lo escuchamos.
3: La norma y el reglamento del Parlamento plantea que cuando hay dos informes, uno aprobado por mayoría y otro presentado por nosotros de minoría, tienen que ser ambos primero sustentados y luego de la sustentación inicia el debate. Evidentemente la labor de la bancada de gobierno va a ser buscar los acuerdos necesarios, resolver las dudas técnicas necesarias para poder incorporar.
2: Por bien parte de las declaraciones del diputado de Fuerza Popular, Arturo Alegría. La información está en el Congreso. Mariela Ludeña, Nacional en la Noticia.
0: El Perú conmemora hoy, 5 de octubre, el Día de la Medicina Peruana, fecha que recuerda los 141 años del fallecimiento del médico Daniel Alcides Carrión, quien entregó su vida a la investigación de la fiebre de la Oroya.
1: En noticias internacionales, el Premio Nobel de Medicina o Fisiología 2026 fue otorgado al estadounidense Carl Disseroth y a los alemanes Peter Hackemann y George Nagel por sus descubrimientos sobre canales iónicos activados por la luz y la técnica de la optogenética.
0: En deportes, el tenista español Carlos Alcaraz se clasificó a la final del torneo ATP 500 de Tokio y buscará su 27º título profesional.
1: Faltan 37 días para la llegada del Papa León XIV al Perú.
0: 10 de la mañana, 59 minutos.
1: 10:59.
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0: Muy buenos días, tengan queridísimos. Sí, amigos. Queridos amigos.
1: Poco polvo.
0: Hoy tengo mucho amor para ustedes, demasiado amor para ustedes, queridos amigos. Y para todo, para mi amado Perú. Amado Perú, para ellos, buenos días, amado Perú. Resiste, patria amada, ama su, ama aquella, ama Yuya. Y para todos los peruanos que se encuentran fuera de nuestra patria, un beso, respeto, admiración, todo mi cariño, todo. Hoy día he venido llena de amor, llena de cariño, mucho.
1: He venido un poco plástico.
0: Mucho amor.
1: Sí, un poco. Ah, me cago. ¿Cómo estás, Bartolita? ¿Qué tal?
0: Estamos hablando.
1: No, un maquillaje ahí me he puesto. Como,
0: demasiado polvo hoy en la mañana.
1: Tres días, ¿ah?
0: Esa mañana
1: de. Está buenazo.
0: Está buenazo, sí. Las chicas son muy
1: eficientes.
0: Muy atentas,
1: Bartolita. ¿Cómo ha estado la gente el fin de semana? Me imagino que de un lado para otro, con esto de las elecciones, que también te da la oportunidad de reunirte con la familia, ¿no? Es una excusa perfecta para juntarte, para después de ir a votar, reunirte a almorzar, a tomar un nochecito. Y escuchar pues cómo van las elecciones. Todavía no está terminada. Todo da indicios a que Renovación Popular es quienes han ganado las elecciones.
0: Sí, pero ay, qué
1: están ahí, jala, ¿no? Está. Hay como 30.000 votos de diferencia entre Allison y él.
0: Sí, pero ya 30.000. Con uno más te vas al otro lado. Ya, sí, Bueno, ya estoy ya de elección y ya no digas ya nada. No quiero nada de elecciones.
1: No, pero es importante, ¿no? Porque vivimos en una ciudad que necesita saber quién va a manejar nuestro destino. Al final de cuentas, 5 años que tendremos la alcaldía. Cuatro, ¿no? Redujeron uno.
0: Cuatro, porque los de la presidencia es 5 y los alcaldes son 4.
1: Mira, ven tú.
0: Sí, pues.
1: Está bonito,
0: así que la próxima me lanzo yo.
1: No hagas eso. ¿Para qué?
0: Ay, ¿qué? Dios mío, no.
1: ¿Para qué? Pero, oye, ¿qué está viendo en el RIMA? La Hermandad de la Virgen de Copacabana ensaya el himno del Papa también. ¿Sabes? El Copacabana es el colegio de mi madre, de mi mamá, de mis tías.
0: Ya tiene años.
1: A la Oente, la casa de mi abuela, sí. Es un colegio enorme, muy grande, muchísimos años. Muy tradicional, años. ¿No? Muchos años. Mi abuela.

0: paraba ahí, le encantaba.
1: Tu abuelita una también, blanca. Tu abuelita.
0: O sea, no estudió ahí, pero era muy amiga de la madre Consuelo. La madre Consuelo era la directora del colegio. Brava esa monja. Brava de bravas, así. Así. Un abrazo a la gente del Copacabana. Qué lindo, estoy viendo ahí la nota en TV Perú. Están pasando.
1: Qué bonito. Iniciamos el programa esta mañana con La Jarana de Colón de Augusto Polo Campos, cantado por nuestro coarreta Jorge Pérez, y después Santiaguera Flor de Caña de Alicia Maguiña, interpretado por ella misma. La gente quiere cantar sus temas,
0: ¿sabes? Así es, así es. Y bueno, y vamos a comentarles, como siempre, que vamos bajo la producción de José Sánchez. ¿Aparece esta semana? No, todavía creo, ¿no?
1: Pero él manda las pautas, no te preocupes, él manda las pautas.
0: Soporte de Winnie Moya, los controles de Miquel Ordinola Miquele, las cámaras de Felipe Herrera y el switcher de Iván Albañil y Mauricio Rodríguez.
1: No me caso.
0: Estamos listos. No, no, sí se casa.
1: No, dice que no, porque no le ha permitido no la despedida.
0: Eso. No, eso es falso, Bartolita. No, sí se casa. Sí se no se tiene casa. Nada que ver una cosa con la otra. La despedida es vía Zoom y Meet. Tenemos Meet, hay despedida en Meet y en Zoom, con aportes de 50 céntimos y un sol. Nada más, tú escoge.
1: Vía
0: Zoom, dice
1: no, Miguelito. No, no, eso estuvo bien peligroso. No, estuvo, no, no, muy peligroso estuvo ese matrimonio.
0: ¿Para qué?
1: No.
0: ¿Para qué?
1: No, para qué vamos a echar leña al fuego.
0: Nada
1: ahora
0: más.
1: Venimos con un tema y ahora es el momento. Que estás sazonando esa comida, dándole vuelta, y tú estás entrando a trabajar con más ganas que nunca, y todo, y vas y vienes, y las enfermeras están, pero, que quieren trabajar a 1000 por hora. Por eso les digo, ahora, báilalo, de nada. Marco Romero, interpretado por Marco Romero. Mira.
0: Muévete, se llama Bartolita, muévete, no me cambien los nombres, por favor. Ay, ¿eh?
1: Bueno,
0: por
1: favor. Moverme y bailarlo, pues qué buena baila. Me muevo y lo bailo.
0: Escucharlo.
1: Aquí una.
0: Y bien.

0: más reciente, más reciente publicación, Bartolita.
1: Sí, está en todas las plataformas, en Spotify lo encuentras y hay un video, pero punto caramelo. Ustedes pueden seguir este

0: trencito porque está, pero para mover la cadera, tiene que poner todo. Y yo ya he movido mis caderazas de Shakira. Shakira no le envidio nada yo a Shakira.
1: ¿Qué
0: es tiene? Una loca al lado.
2: ¿Qué
0: tiene ella que no me sobre a mí?
1: Ah, eso es otra cosa. Eso es otro verso. Claro, imagínate.
0: Pero qué bonito, qué bonito. Y de verdad, para seguir este trencito, que con sus amigos, en un tono, en una fiesta o en una peña, bailenlo, porque está maravilloso. De verdad, está muy, muy, muy bonito.
1: Muchas gracias.
0: Y aparte que lo encuentran como tema ya en Spotify y en toda, y van a ver el video, que está lindísimo.
1: Gracias, mi querida Bartolita. No se olviden que si quieren llamarnos, lo pueden hacer al 0800-00-071 o también escribirnos a WhatsApp o mandarnos un audio al 988-713-935. 988-713-935. Listos para atenderlos. Lo que ustedes quieran, recetas, sí. También damos todo.
0: Oh, sí.
1: Curamos sustos, hipo, pasa,
0: no, todo. Marco es especialista en pasar el huevo.
1: Olvídate. Yo juro hipo, dos segundos. ¡Papá! Listo.
0: Oye, ¿qué haces?
1: Claro.
0: Es más, también lista. Enseña a hablar.
1: Tenemos recetas, pero de todo tipo. De todo tipo, señores.
0: Así que no se la pueden perder.
1: Hoy día es lunes, como en botica, diría mi abuelo.
0: Sí, como en botica. Pero vamos con unos ojazos negros.
1: Óigame.
0: De Pedro Espinel Torres, interpretado por nuestra querida Lucila Campos.
1: Y después Don Pedro Gil, cantado por Eduardo Guayo Álvarez, una marinera norteña que le hace a su papá, nuestro querido Rencito Gil. Vamos a escuchar esas dos canciones.
0: Aquí en una.
1: Y mil voces.
0: Si me pasas bien el huevo, no.
1: Olvídate.

0: ese Guayito Álvarez?
1: Brindemos por don Pedro Gil, chongoyapano sincero, ejemplo de caballero, amigo preclaro y gentil.

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1: 11:25.
0: 11:25.
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0: Al 92,69% de las actas contabilizadas por la UNPE, la organización política Renovación Popular obtiene el 27,70% de los votos para la alcaldía de Lima Metropolitana, seguida de Avanza País con el 26,84%.
1: La presidenta de la República, Keiko Fujimori, hizo un llamado a las nuevas autoridades elegidas en las elecciones regionales y municipales 2026 para trabajar de manera conjunta y coordinada. Fue durante la entrega de 326 títulos de propiedad a más de 1.300 vecinos de San Juan del Urigancho.
0: La mandataria expresó su preocupación por el corto periodo de transición entre los gobernadores regionales salientes y las nuevas autoridades y pidió acelerar la entrega de cargos por el fenómeno El Niño.
1: El Ministerio de Educación aprobó los lineamientos para implementar la reorganización de la gestión educativa y la gobernanza institucional del Liceo Naval Almirante Guise, con el objetivo de ordenar y fortalecer su gestión institucional.
0: El Perú conmemora hoy, 5 de octubre, el Día de la Medicina Peruana, fecha que recuerda los 141 años del fallecimiento del médico Daniel Alcides Carrión, quien entregó su vida a la investigación de la fiebre de la Oroya.
1: En noticias internacionales, el Premio Nobel de Medicina Oficiología 2026 fue otorgado al estadounidense Carl Deisseroth y a los alemanes Peter Hegemann y Josh Nagel por sus descubrimientos sobre los canales iónicos activados por la luz y la técnica de la optogenética.
0: En deportes, el tenista español Carlos Alcaraz se clasificó a la final del torneo ATP 500 de Tokio y buscará su 27º título profesional.
1: Faltan 37 días para la llegada del Papa León XIV al Perú.
0: 11:27.
1: 11:27.
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de la marinera trujillana, su guitarra y su cajón, de la medicina peruana, su prestigio y vocación. Vamos con la segunda, galenos.

0: ¡Ay, ay, ay!
1: Mira, qué bonita esta marinera que cantaba Denis Peláez para la medicina. Bueno, que en honor a Daniel Carrión. Así Carrión. Carrión. Que hoy un día como Carrión, nuestro precursor de la medicina, ¿no es cierto?
0: Así es, mi querida Bartolita.
1: Un día 5 han instaurado este día como Día de la Medicina por Daniel Carrión.
0: Y acá dice algo, dice, aún no he muerto, amigo mío. Ahora les toca continuar la obra comenzada, siguiendo el camino que les he trazado, decía Daniel Alcides Carrión García, mártir de la medicina peruana.
1: Claro, y que se inoculó también tu... Yo tengo una...
0: ¿Una verruga?
1: Una verruguita, pero él se inoculó el virus para saber que si no era una enfermedad, pues, distinta a la que se pensaba, porque era como un virus de... No, ahorita no lo tengo, pero pensaba primero que era un virus y después se detectó que sí era lo mismo, pero lo puso como la verruga peruana.
0: Así es, mi querida Bartolita, desde acá un abrazo a todos los médicos del país, hoy día conmemorando el Día de la medicina peruana. Un trabajo
1: arduo,
0: pero que tiene que tener esta vocación distinta, ¿no? Porque si no después se convierte en un tema mercantilista, o sea, muchas veces.
1: Ay, tremendo.
0: Y hasta inhumano, diría yo, en muchas ocasiones.
1: No me digas nada, porque me ha tocado.
0: Sí,
1: me ha tocado. Como le ha tocado a, creo que de 34 millones a 31.
0: En algún momento esa situación, ¿no? De sentir que tal vez...
1: De impotencia, Marco, de impotencia.
0: Por eso hay una vocación distinta y desde aquí un abrazo a todos los médicos que hacen bien su chamba, pues, en este día tan especial.
1: Que cumplen con su juramento hipocrático y que hacen las cosas bien desde el fondo del alma. Tenemos a cuatro bellezas.
0: Óigame, criolla se llama el espectáculo.
1: Cuatro bellezas.
0: Criollas.
1: En todo su esplendor.
0: Esplendor.
1: Así es, Bartoli, en todo su esplendor.
0: ¿Quién nos acompaña? Tú dirás.
1: Sonia Valderrama.
0: Óigame.
1: En la esquina derecha.
0: Óigame, Sonia, ¿cómo estás? Bienvenida.
2: ¿Cómo están? Bueno, muchas gracias nuevamente por acá para presentar un nuevo proyecto. Bueno, no un proyecto, además que ya está en su segunda versión, el de criollas, y estamos, bueno, felices. Muchísimas gracias.
0: ¿Y quiénes te acompañan? Cuéntanos tú en este proyecto. ¿Quiénes te acompañan?
2: Bueno, acá a mi costado tengo a Berna Blue, la más joven, la más chiquita del grupo.
0: Berna,
2: a Mariela Fonseca,
0: Fonseca.
2: Ya su nombre está sonando fuerte ahí por su hermosa voz. Y bueno, nuestra queridísima María del Carmen Padilla.
1: La grande, la extraordinaria. Pues, María del Carmen Padilla, que es un valor consagrado ya. Nosotros sabemos mucho de ella porque también está como primerísima figura y primera voz del ballet folclórico del Perú. Y bueno, y ella como solista es extraordinaria. Para mí es una de las voces más bonitas que tiene nuestra música criolla.
0: ¿Cómo están, chicas? Bienvenidas.
3: Contentas,
0: ¿qué tal?
3: Muy contentas por reponer este show que tantas satisfacciones nos dio. La primera vez en marzo lo hicimos en otro local, y ahora esta versión íntima con un nuevo repertorio renovadísimo, y estamos muy contentas realmente

0: tenemos un engrane muy, muy, muy bacán entre nosotras. Creo que este proyecto está saliéndose un poquito de solamente algo musical, uh-huh, y se ha convertido en algo que creo que va a dar que hablar. Esperemos que podamos mantener este proyecto por mucho tiempo.
1: Tiene que ser.
2: Nos acaba de decir que ya no es solo musical.
0: No.
2: ¿Qué es? ¿Teatralizado también?
0: Podría ser. Sí, sí, sí, sí. Estamos pensando en eso.
3: Pronto vendrán noticias.
0: Se vienen cositas, como dice.
1: Se vienen cositas.
2: Está chévere. Eso está muy bien. Y esto viene acompañado, pues, de músicos que son el soporte también importantísimo. Estas grandes voces, Bartolita. ¿Quiénes nos acompañan?
1: Chica
2: y Anito. No, ya no, ya esa historia ya no es.
1: ¿Se acabó?
2: Esa historia es pasada, ya terminó. Él ya está ahora en otros platos.
1: No,
2: está en otros platos sureños, en centro, en Lima, ya no, ya. Ah, el norte.
1: Está comiendo tejitas en el sur.
2: Ya, tejas.
1: Klaus,
2: Klaus, ¿cómo estás, Klaus?
4: Bien, bien.
2: ¿Todo bien?
4: Un gusto siempre poder estar acá, poder acompañarlos, poder acompañar a este... a estas hermosas voces, y siempre nos vemos alrededor.
2: Muy bien, está medio cansado, está cargando.
4: No, no, papi, milagros, tengo, ¿ah? Sí, también el día sábado salió otro señor en los milagros. Mucha gente, mucho fervor, mucha tradición. Después reencontrarnos con él, después de un año, es bastante emocionante.
2: Claro, tú eres de La Brava, ¿no?
4: De La Cuarta Brava.
2: La Brava, y ahí mis amigos de La Cuarta Brava, familia, mucha.
4: Sí, sí, sí, claro.
2: Ahí están... tíos, primos, etcétera.
4: Desde mi bisabuelo, mi abuelo, que paz descanse, mi padre, mis primos, mis tíos, todos.
2: Toda la familia,
4: todos
2: cargando
4: los,
2: en la
4: lindos,
2: La Brava.
4: La Cuarta Brava.
2: Y después de cargar, ¿qué hace La Brava? No me cuentes mejor. Chino, ¿cómo estás? Bienvenido.
1: Guarda ahí.
5: Todo lo que acá viene.
2: Guarda ahí.
1: ¿Cómo estás, chinito precioso?
5: Muy, muy contento otra vez con ustedes en el programa y con las grandes voces de mis amigas, que tuve la oportunidad de acompañarlas en la primera parte también. Y ahora pues en el Breña, ¿no?
1: Ya,
5: otra casa.
1: Ya, en la que te dije, ya no lo busques en ningún lado, sino en el Breña. Y ahí lo saca toda la mañana. ¿Cómo estás, chinito? ¿Estás
5: muy bien?
1: Bien,
5: sí,
1: un montón,
5: sí,
1: de trabajo,
5: bien,
1: chino, ya no puedes, sí, estar, sí, conmigo. Sí. Tienes cualquier cantidad de trabajo.
5: Bueno, ya vamos a retomar.
1: Y aquí una... Y aquí tenemos una extraordinaria guitarra. Extraordinaria, chicos.
2: La guitarra, ¿cómo estás? Bienvenido, Juan Parejo.
1: Juan Parejo. Ya no, esto me presentamos, Juanito, que si no, yo siempre le digo que si no está pareja, lo emparejo yo. Juanito, ¿cómo estás, hijito?
5: Ahí bien, maestra, todo tranquilo. Un honor también a poder acompañar acá a las maestras. También estuve con el maestro Mariano acompañándose en la primera fecha y va a ser genial acompañarlos ahora también. En el concierto también va a estar Carlitos Cóndor. Terrible guitarra, en el mejor sentido de la
1: pequeño
5: palabra.
1: Pequeño saltamonte.
5: Y bueno, así que por favor no se pierdan este 10 de octubre, Criollas.
1: En el Breña.
2: Criollas íntimo. ¿Cómo nace Criollas?
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1: Ah, sí, bajo la producción de Coco Yaque.
6: Sí, correcto, sí, así es.
3: Le mandamos un saludo, ¿no?
6: Sí, él ha unido nuestras voces. De verdad, nunca pensábamos, pero él lo tenía en la mente y ahora es una realidad.
3: Sí, sí.
1: Vamos, antes de que nos sigan conversando, chicas, quisiéramos que nos interpreten, nos canten, nos regalen algo de su repertorio.
3: Vamos, entonces.
1: Vamos calentando. Juanito está, pero atento, está con los dedos afinados.
6: Sí.

0: han venido con toda la fuerza, con todas las ganas, con todo. Qué lindo va a estar este 10 en el Centro Social Cultural Musical y demás Hierbas Breña, con las chicas que van a estar en Punto de Caramelo. Están guapísimas, están cantando lindo. Están solteras todas, ¿no?
1: Sí.
2: Bueno, yo...
0: No, sí, no, no, di la verdad.
2: Yo no, no.
1: Traicionando.
2: Felizmente enamorada.
0: ¡Ah!
3: Sí, sí,
0: sí.
3: Me está
0: muy linda. Dile la vida, dile la vida.
2: Qué hermosa.
3: No, sí, sí, sí.
2: No, no, no lo puedo negar, no lo puedo ocultar.
3: Y no tienes por qué.
2: Exacto. Todavía
3: al contrario. Al contrario, cuando uno está enamorado hay que decirlo, hay que gritarlo, hay que... Claro, porque hay que negar nada, ¿no?
2: Ya después de un año o dos, ya. Porque tú sabes que yo me da la llorona, me emociona.
3: Después
2: pones
3: a moquear acá.
2: Así que bueno.
3: Hay varios años ya ni se habla.
0: Mariano Lee dice que estar enamorado es una cosa esplendorosa. Hasta
3: que
0: se entera tu cosa. Mariano, te pasa, te para con Jorge Arias. No, no, qué cosa tan tremenda. Es enamorarse, es el mejor estado del ser humano.
2: Pero enamorada también de la vida y de mi hijo lindo, precioso, que le mando un saludo.
0: Lindo, yo lo amo, mi sobrino.
3: Que ya tiene cuánto.
2: Va a cumplir 18.
3: Claro,
2: está inmenso, está inmenso.
3: Ya fuera de colegio,
2: ya está estudiando.
3: ¿Qué está estudiando?
2: Bueno, tiene planes para su futuro. Yo no he querido, no quiero dejar volar. Está estudiando ahorita inglés porque, pues,
3: importante.
2: Quiere volar.
3: Lo importante, hoy día los chicos saben mucho, mucho inglés y eso les abre una puerta ya enorme al mundo entero, ¿no?
2: Sí.
3: Porque hoy en día creo que los chicos tienen posibilidades de viajar y si no pueden hacerlo, hay comunicación hoy día digital que les permite viajar por el mundo también, ¿no?
2: Exactamente.
3: De una u otra manera.
2: Felizmente le gusta el inglés porque él hace sus prácticas conmigo. Y yo estoy, pero ahí como que, hijo, ¿no?
3: ¿Pero te gusta el inglés?
2: No, a mí nunca me gustó mucho, pero dice, mamá, tienes que aprender. Y se pone a practicar conmigo, ¿no? Pero ya, ahí
3: uy,
2: está.
3: Te cuento que yo soy malo, muy malo en el inglés. Sí, negado desde toda mi vida.
0: Yes.
2: Mi mamá, por favor,
3: speak
2: es
3: English,
2: ese.
3: Speak English.
1: ¿Me
3: abató
1: la
3: botana
1: a dominar
3: no.
1: el inglés?
3: No, no. Por favor, sabe inglés en cantidad.
0: Yes.
3: Nada más. Ya. Con eso, toda la noche. Yes. Ya está.
2: ¿Para qué más?
3: Oye, pero ya que yo tuve una experiencia muy chistosa, viajé por primera vez a Estados Unidos y todo hablaba inglés, mis hijos, mi hijo hablaba, todo, ¿no? Y yo escuchaba y escuchaba. De pronto comencé, no, y me la pasé con no.
2: A todo.
3: Ah, oh, sí, no. Se me pegó el no, Antonita, pero ahí no salía para nada. No, pero es una necesidad. Hoy en día creo que es un idioma que hay que aprender de todas maneras, ¿no?
1: Aquí, el chino mandarín.
3: Sí, bueno, el chino. Sí.
2: Es más, la
3: viene también. Viene con todo,
0: también hay que aprender. Pedir chino mandarín es tu problema, ¿verdad?
3: Ah, los chinitos mandarín.
0: No
3: te
0: compliques a nosotros.
3: No,
2: el tercer
3: concito
2: de criollas,
3: el
0: chino
2: mandarín.
3: El chino mandarín,
0: claro,
3: con un traductor. Claro, ya está.
0: ¿Tú qué idioma estás estudiando, chinito?
3: Ah, mi chino. Idioma de la música. Claro.
0: Es un idioma.
4: Me acuerdo que una vez viajamos con Lalo Izquierdo,
0: ¿ya?
4: En Barraza, y Lalo que se quería embarcar. Y en la puerta de embarque vi una negrita y dijo, este es americano. Entonces él estaba practicando. Excuse me, miss, para preguntar por su vuelo. Entonces dice que se acerca todo temeroso y dice, excuse me, miss. Y la chica le dice, tu vuelo ya está saliendo, le dijo.
3: Haces tanto lío. Entonces cuéntenos, este espectáculo que la primera versión ha sido en qué mes, este mismo año, así,
2: marzo. ¿No?
3: ¿Cierto? En marzo.
5: En marzo fue la primera edición y fue súper pomposo, con los vestidos, además.
3: ¿No? ¿Ahora van sin reír. Vestidos?
5: No.
3: Propuestas.
5: Estamos recibiendo propuestas.
3: La primera fue con vestidos, esta.
0: Esta.
3: No sabemos cómo acaba la cosa.
5: La propuesta ahí era diferente a la que ahora vamos a presentar en el Breña, porque ustedes saben que la distribución del Breña es diferente, el escenario
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1: 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Sí.
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2: Y quedan poquísimas localidades, así que sí. It's time.
3: Esto es ahorita.
2: El sábado 10.
5: Este sabadito nomás.
3: Octubre.
5: Y ya tenemos nuestro outfit, o sea, sí, nuestro vestido.
3: Qué lindo, qué lindo el afiche.
0: También preocupada por el vestido.
2: Esas fotos, por ejemplo, son del concierto, de la segunda puesta del concierto anterior. Pero ahora no vamos a hacer puesta, pero vamos a salir con unos vestidos lindis que nos está. Tenemos auspiciadores, ¿ah?
3: Muy bien.
2: Tenemos auspiciadores. No te equivoques. ¿Se puede decir o no se puede decir?
0: Claro,
2: por favor. Oh My Dress nos está
5: vistiendo nuevamente.
2: Vistiendo para esta noche del Breña, que no significa que porque sea íntimo tengamos que ir, no, vamos a ir bien a la tela, bien a la tela.
0: Ahora dime, María del Carmen, te quiero preguntar, las personas que están auspiciando los vestidos, la ropa, es para gente de talla grande.
2: Sí, correcto. Exacto. Eso es importante, ¿verdad?
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0: opciones.
2: Para toda ocasión, ¿no? Es maravilloso, realmente maravilloso.
3: Eso me sentí,
2: pero regia divina espectacular.
3: Sí. La más
2: difícil, Marica. Ay, no, yo sí.
0: Ese te queda lindo. No. Ese tampoco.
3: Pero
2: encontramos
3: el.
2: Así que tengo que ver y enamorarme.
3: Ah, o sea, aquí
2: tú eres
3: la que.
2: Para todo
3: tiene que gustar. Sí. Puedes dar 20 vueltas y de repente estaba ahí al frente. Es que había alternativas. No,
2: pero me gustó la paciencia de la chica que nos atendió. Linda, porque te sacaba uno, te sacaba el otro. O sea, no pierde. 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
3: Buenísimo.
0: Qué lindo, qué lindo. Y qué lindo que apuesten por la gente criolla, por la música criolla, por los artistas peruanos. Gracias.
3: Sí, excelente. Sí. Vamos a hacer una pequeña pausa. Y volvemos con criollas para seguir charlando, conversando, chismoseando. Disculpe, son un poco chismosones. Entonces, y lunes has venido hoy día, después de fin de semana, pero chismosones.
0: No, con ganas de saber todo.
3: De todo. Así que ya volvemos aquí en una.
6: ¡Y mil voces!
3: ¡Ya volvemos!
7: Titulares en Nacional. 11:54.
8: 11:54.
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8: Hoy es lunes 5 de octubre del 2026.
7: Faltan 37 días para la llegada del Papa León XIV al Perú.
8: La OMPE informó que el 100% de las actas electorales para alcalde y regidores de Lima Metropolitana ya fueron procesadas en el marco de las elecciones regionales y municipales 2026.
7: Los ciudadanos que cumplieron la función de miembros de mesa pueden acceder a una compensación económica de 165 soles para lo cual deberán registrar sus datos en la plataforma de la OMPE hasta este miércoles 7 de octubre y elegir la modalidad de pago.
8: La presidenta de la República, Keiko Fujimori, expresó su preocupación por el corto periodo de transición entre los gobernadores regionales salientes y las nuevas autoridades y pidió acelerar la entrega de cargos por el fenómeno El Niño.
7: El abastecimiento de alimentos se desarrolla con normalidad con el ingreso de más de 5.000 toneladas de verduras y otros productos al gran mercado mayorista de Lima y más de 2.300 toneladas de frutas al mercado mayorista número 2, informó el Ministerio de Desarrollo Agrario y Riego.
8: El Señor de los Milagros realizará este este domingo 18 de octubre su segundo recorrido procesional por las calles del centro de Lima, como parte de las tradicionales actividades del mes morado, tras la primera salida realizada el pasado 3 de octubre.
7: El compositor Jaime Montoya, autor del himno oficial para la visita del Papa León XIV al Perú y ganador del concurso organizado por el Instituto Nacional de Radio y Televisión del Perú, reveló en Radio Nacional que prepara una sorpresa para el sumo pontífice, una segunda canción.
8: En noticias internacionales, el presidente de España, Pedro Sánchez, anunció la disolución del Parlamento y el adelanto de las elecciones generales al 29 de noviembre, tras el rechazo del Congreso a dos decretos sobre vivienda.
7: 11:57.
8: 11:57.
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3: Desde el corazón del Cusco surge la obra de un notable artista que ha sabido convertir la tradición en arte vivo, Edilberto Mérida. En sus manos la arcilla transmuta fuerza, dolor, esperanza y dignidad. Su arte de esencia expresionista no solo se observa, se siente. Mérida fue reconocido con la Orden del Sol en el grado de comendador y desde 1993 ostenta el título de Gran Maestro de la Artesanía Peruana. El legado de Edilberto Mérida sigue emocionando al mundo y contando historias a través del barro caminante.
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4: La Marina de Guerra del Perú y la Dirección de Metrología del Instituto Nacional de Calidad le dan la hora oficial peruana. El término de la señal indicará las 12:00 horas. Hora oficial peruana. 12:00 horas. Hora oficial peruana. Proporcionada por la Dirección de Metrología del Instituto Nacional de Calidad y transmitida por la Marina de Guerra del Perú. Próxima señal horaria a las 00:00 horas.

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0: bonito, bonito.
1: Este espectáculo será el día 10. ¿A qué hora? ¿Dónde compran las entradas?
0: 9 de la noche.
1: ¿Dónde? Todo, cuéntenos.
2: Empezamos
1: todo.
2: A las 9 en punto.
1: Empieza el espectáculo.
2: El espectáculo a las 9. Así está la invitación. Vamos a estar en el Centro Cultural Musical Social Breña, junto con estas hermosas criollas, con un nuevo repertorio, con un trabajo musical muy bien cuidado, muy bien tratado. Los temas han sido elegidos con mucho cuidado, como suele ser siempre que trabajamos con los bachiches, y especialmente con Coco Yaque, tremendo compositor además, y vamos a hacer algunas cosas de él, obviamente, también.
0: Que además se va a estrenar.
2: ¡Ay! ¡Ay! Muy importante.
3: Las también, o sea, ya hemos grabado.
0: Sí,
3: ya hemos
0: grabado
3: nuestro primer tema.
0: Exacto, hemos grabado nuestro primer tema.
4: De estreno.
0: Como criollas, y estamos de estreno.
2: Justamente
4: la canción.
0: Bueno, lo que van al concilio, la canción. El día del concierto, los que van al concierto van a poder escuchar en primicia, pero el videoclip sale
3: el domingo 11 de octubre.
0: El lanzamiento de este tema, que es maravilloso.
3: Así es.
0: Primer tema de criollas grabadito.
3: Composición de Coco Yaque.
0: Exactamente. 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
1: 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Perfecto, llamen de una vez. Aparte que se pasa súper bien el Breña, el espacio, la comida.
0: Es delicioso. Sí.
1: Hay una magia, pues, totalmente.
0: Sí, tiene una cosita
1: es
0: especial,
1: única,
0: muy
1: ¿no?
0: Bonito,
1: es un espacio.
0: El Breña está dando la hora.
4: Tiene una cosita, yo voy.
2: Sí. Por la cosita.
4: Voy a esa cosita especial. Después de tanto tiempo de beber una cosita.
1: Último tercio del año, ya. Vamos con todo. Vamos con todo. Último tercio del año. No llego esa Navidad sin cosita.
0: Está lindo la gente, el público. Hace poquito fui a ver un concierto que brindó nuestra querida Berna.
1: Ajá.
0: Y la fui a ver, y realmente después de mucho tiempo que no iba al centro musical Breña, y me encantó. Bueno, siempre tiene la misma magia, ¿no? El público, cómo se jaranea la gente. No, Bernita también ese día estuvo espectacular, me encantó. Le dije yo algo muy importante, porque también es bueno, ¿no? Yo le dije, ella es jovencita, o sea, ella es jovencita porque es la menor del grupo, pero ella también viene haciendo un trabajo de hace un buen tiempito. Ella es grande ya. Entonces, y pude ver a su concierto y contar soltura, algo que yo a su edad de repente no tenía, te digo, ¿eh? Yo me quedé sorprendida, la felicité también por eso.
2: Gracias.
0: Porque es muy, muy llegada al público, el público respondió muy bien y me encantó mucho, así que vamos ahora, voy a cantar ahora después de años también en el Centro Musical Breña, así que para mí es especial volver a esos lugares tan importantes.
1: Sí, claro. Mm-hmm.
4: O sea, tiene el lugar de siempre, muy bien.
1: Sí, lugar importante. Sí. Aparte tiene esta magia, la repetida, porque hay gente de todas las edades. Uno puede pensar, o la gente puede pensar, que va gente mayor, ¿no? Que va gente de repente avanzada de edad, que
0: también
1: conoce de criollismo, etcétera, pero es una equivocación rotunda. Al contrario, va muchísima gente joven, muchos que son conocedores del criollismo y otros que quieren aprender de la música criolla. Porque cuando uno va a Breña, lo que hace es no solo disfrutar de un espectáculo, sino aprender. Aprender, pasarla bien, culturizarte, saber qué
2: es
1: el criollismo
2: de
1: verdad.
2: Pues ya, claro.
1: Que alguien pueda subir al escenario, bajar, que alguien participe. Y es lo que tú al final dices, oye, ¿qué paja esto? Porque te sientes como en familia, en verdad.
4: Bueno,
1: eso es lo que pasa en este espacio.
4: Lo que pasa, Marco, es que en estos tiempos los chicos están aprendiendo a escuchar y también a buscar estos lugares como el Breña, como el Yufra, como la Peña de Porfirio, como irse a estos centros musicales donde puedan escuchar la Catedral,
0: sí,
4: donde he visto cantidad de juventud.
0: Uh-huh.
4: En un momento más que en el Breña, en la Catedral. Y muchos chicos universitarios que venían con su libro, pero sin la experiencia. Y ahí han cogido experiencia como lo hacen en el Breña y en todos estos otros locales donde se imparte de verdad la real cultura criolla. Está la esencia de la cultura criolla. Y va ahí, hoy por hoy hay mucha juventud, porque también mucha juventud está haciendo música criolla.
0: Sí, eso es bueno.
4: Eso es bueno.
0: Yo creo que hay que tener también mucha conciencia de a dónde estamos yendo, porque me pasó a mí también, ¿no? Como no soy de mi familia, no es que se haya formado en este ambiente musical,
1: claro,
0: y me tocó llegar desde afuera a estos

0: espacios, pero hay que tener mucha conciencia del lugar al que vamos, porque muchas veces el internet nos hace creer que es un espacio para el consumo, ¿no? Para el consumo abierto, y sí es un espacio para el consumo, pero hay que respetar también una tradición que viene formándose de años, ¿no? Hay un montón de gente que sostiene esa tradición a lo largo de la historia, y por eso ahora hay mucha gente joven que sigue integrando.
1: Claro, sí, que va aprendiendo. Sí, que va aprendiendo.
2: Y algo, por ejemplo, que a veces no lo entiendes a la primera, porque después te acostumbras, que es el silencio, ¿no? Mm. El silencio, porque cuando tú vas a una piña comercial, conseguir el silencio absoluto, lo consigues muchas veces con tu voz y con tu talento y todo, pero muchas veces tampoco se respeta, ¿no? Porque hay la gente que está metiéndose un trago y está hablando mientras está cantando. En estos espacios hay un silencio importante cuando el artista está ejecutando. Y desde ahí ya hay un diferencial. Hay un diferencial de atención, de una propuesta de
1: escenario. El repertorio también.
2: Sí, claro, el repertorio también. Muy lindo, me encanta. Y este sábado entonces estará en Criolla.
0: Criolla,
2: ahí,
0: en el Centro Social Cultural Musical Breña.
2: Tú atenta, tú.
0: Sí, claro.
2: Estamos acá, Criolla.
0: En el Centro Social Cultural Musical Breña. Sábado 10 de octubre, las entradas las consiguen al 946-420-942. No se queden sin estar, porque después lo ven por redes sociales y nos dicen, ay, ¿cuándo otra fecha?
1: Y no, no
0: esta
1: lo
0: fecha,
1: contamos.
0: Esta es.
2: Y la
1: muy bien.
2: ¿Qué
1: van a
2: escuchar? Creo que vas a cantar tú, mi querida.
0: Sí, de Emilia Freun. Azul Turquí.
2: Uy, qué bonito.
1: Hermoso
0: tema.
2: Vamos a escuchar a ver, ¿no?

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1: Vamos, Juancito.
0: Di algo, Clau, di algo. 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

0: tema, Paula, te lo he escuchado a ti inicialmente, pero sí, tiene mucha influencia de Todo y Nada, ¿no?
1: Sí.
0: Tiene mucha, mucha influencia de este tema de Serafina y Joaquina Quintero, Todo y Nada.
1: Claro, ese tema es de
0: Vestida de capricho te encontré,
1: sí,
0: no
1: sí,
0: siendo nada de madelato.
2: Voy a tener, sí, tiene, tal vez las composiciones eran contemporáneas, ¿no?
0: No, no, por son contemporáneas, no. Justo como son contemporáneas, tienen influencia.
2: Ajá, qué interesante.
0: Tienen influencia, como son contemporáneas, uh-huh, tienen influencia, pero tienen mucha influencia de Todo y Nada.
3: Sí. Emilia Freón, ¿es familia de Yuli, me imagino,
1: sí,
3: algo?
1: Sí, creo que sí, sí.
3: ¿Sí?
1: Sí,
0: es entonces, pero es un tema muy bonito, la letra es...
2: Bellísimo.
3: Yo sabía de Diadema. Diadema es como estas vinchitas, ¿no? Uh-huh.
2: Qué linda. Sí, bellísimo el tema. Yo lo escuché de Sonia también de su disco Azul Turquí, que se llama Azul Turquí. Y también fue... Me encantó.
3: ¿Cuál se hace su verdad?
2: 26.
3: Ah, 26, en verdad es bastante joven.
2: Bastante,
3: sí,
2: ¿no?
3: Sí,
0: sí,
3: sí,
0: muy
3: claro,
0: jovencita,
3: que
0: muy
3: sí,
0: jovencita.
3: ¿Y cómo llega la música a ti si no estuvo el entorno, digamos? ¿Cómo es que te enamoras de la
2: bueno,
3: música?
2: En realidad es que siempre ha habido música en mi entorno, pero yo soy de La Palleque. Sí, okay. Entonces,
3: eres norteña.
2: Sí, mi tradición va, se empieza a crear desde otra forma, ¿no? Desde escuchar en las fiestas a los tíos percutiendo en las mesas e improvisando marineras. Luego ya cuando migré a Lima, por esa necesidad de buscar identidad, raíz, buscar un arraigo, llegué a la música criolla así sin querer y sin querer queriendo en realidad.
3: ¿Y hace cuántos años llegaste a la música criolla?
2: Como 7.
3: O sea, 19 años,
2: sí, antes
3: 18.
2: De la pandemia, sí. Y ahí bueno, llegué al Breña y me abrazaron un montón y ahora estoy aquí.
3: ¿Y fue el Breña el primer lugar donde llegaste? O?
2: No, fui a la oficina de Barranco la primera vez.
3: ¿Ese fue tu primer, digamos,
2: sí,
3: encuentro
2: y fue
3: cercano?
2: Un choque para mí porque lo que yo conocía era lo más comercial de la música criolla, ¿no? Y cuando llegué ahí, escuché a Rosita, a Lucy, a César Oliva, Carmen Flores todavía cantaba.
3: César Oliva.
2: En la oficina. Bien. Y a mí me sorprendió un montón. Carmen y ya. Flores. Y los busqué en internet porque ya estaban muchos de esas cosas y están en las plataformas. Uh-huh. Y los busqué y encontré los discos de Familia y todo ese universo que crearon con La Gran Reunión también y me encantó. Desde ahí no los he soltado.
0: Qué bueno. María del Carmen, ¿cómo vas tú, hijita, en todos tus quehaceres con el Ballet Folclórico del Perú y esos viajes que haces interminables a veces que no se te puede ubicar para que vengas acá a la radio?
4: Bueno, mamita, trabajando, usted sabe que terminamos una temporada y nos preparamos para la que viene y ahorita estamos trabajando en la temporada de octubre criollo, se va a llamar este retablo, y es un retablo nuevo. Todo es nuevo, estamos temas nuevos, todo es nuevecitito, hasta la ropa es nueva, lo que vamos a poner. Así que estamos en ese trabajo diario de selección de los temas y ya me imagino en una semana y media tenemos que tener todo ok y luego ya pasamos a ensayar con los bailarines. Eso es todo un proceso porque las coreografías también van a ser nuevas, todo es nuevo. Entonces bueno, me he acostumbrado bastante a esa disciplina. Uh-huh. Por eso que a veces también, bueno, yo empecé obviamente cantando en peñas y todo, ¿no? Uh-huh. Pero a veces volver a hacer ciertos shows o mi propio show o esto, me cuesta bastante porque tengo también una forma de trabajar en el ballet que afuera de repente no es lo mismo, ¿no? Pero

0: Nada, yo soy feliz, ahí he sido muy feliz, aunque me he sacrificado muchas cosas también, pero agradezco a la vida y a Dios por haberme colocado en este ballet, que antes era elenco nacional, y me dieron la oportunidad de poder pertenecer, ¿no? He sido muy feliz en los escenarios, haciendo música. También hay sus cosas, obviamente, ¿no? Como en toda familia. Pero digamos que yo piso un escenario y se me olvida todo.
1: Pero estás muy sólida, estás muy sólida. Sí. Como artista, María del Carmen, tenemos que felicitar tu solidez en el arte, porque no solamente cantas música criolla, cantas música andina, cantas...
0: Sí, he aprendido a cantar Mulisa.
1: No, pero por eso estás muy sólida en el escenario. Y ahora, sí, pues, tú ya como solista puedes hacer lo que quieras, porque has madurado de una forma increíble en tu postura en el escenario también. Yo los últimos shows sola, te he visto cómo puedes acercarte con tanta solidez al público, con tanta tranquilidad, y eso lo hace muy lindo.
0: Acercarme al público es algo de lo que más extraño, por ejemplo, ¿no? Ir a cantar una peña, ese contacto con el público,
2: claro,
0: que en el teatro
2: es limitado, ¿no?
0: Exacto, claro, eso es algo que a mí me da 100 años de vida cada vez que puedo hacer ese tipo de shows o cuando me llaman para ese tipo de eventos. Yo quiero estar en el público, estoy encima del público. Y a veces me dicen, escúchame, ya, está bien, pero tienes que cantar. Y no canto, yo me puedo pasar con el público hablando, riéndome y todo, pero es lo que más amo, ¿no? Lo que aprendí a la fuerza también, porque ya saben, creo que los que me conocen, que yo cantaba atrás de los músicos y los músicos me aventaban y decían, si no hablas, no vamos a tocar nada.
2: Y yo me
0: mandaban a cantar y todo. Entonces yo he aprendido todo eso. Y sí, efectivamente, el público es lo que me nutre, lo que me hace feliz. Y creo que de toda artista, ¿no? Es algo, pero sí, me encanta, mami. Así que nada, feliz.
1: Qué bueno.
2: Y Gaby, dame solo un segundito. Vamos a ir a una pequeña pausa y volvemos con la última media hora con las criollas.
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2: Ya volvemos, sí, pues lo corte, ¿qué se va a hacer?
4: Titulares en Nacional. 12 horas 26 minutos, 12 y 26 en Nacional en la Noticia. El Pleno de la Cámara de Diputados sesionará mañana para debatir el dictamen aprobado por la Comisión de Constitución sobre el pedido de delegación de facultades legislativas solicitado por el Poder Ejecutivo. La Defensoría del Pueblo confirmó actos de violencia durante las elecciones regionales y municipales en Balsapuerto, Loreto, donde cerca de 40 personas irrumpieron en un local de votación y quemaron actas y documentación oficial del proceso electoral. 12 horas 26 minutos y ahora información con Hilda Quispe. Buenas tardes.
5: Gracias, compañeros. Papa León, sembrador de la fraternidad, es parte de la letra de la canción ganadora del concurso nacional León de la Esperanza, iniciativa impulsada por el Instituto Nacional de Radio y Televisión con motivo de la visita del Papa a nuestro país. Pero ¿quién compone esta canción? Es el señor Jaime Montoya Ayala, músico y compositor peruano, quien está con nosotros justamente aquí. Bienvenido a Radio Nacional, señor Montoya. ¿En qué se inspiró usted a realizar justamente y escribir esta canción?
6: Bueno, la inspiración de la canción nace por ver y conocer la labor misionera del Papa. Es un pastor que ha estado con el pueblo desde las bases. Iba en caballo por los caminos de arenal y se le veía con las botas en las inundaciones para ayudar a los demás. Y eso quiere decir que nuestro Papa es un Papa cercano a su pueblo, que sabe y conoce un poco de lo que padece y está presto a ayudar.
5: Señor Montoya, ¿qué significado tiene para usted que el IRTP, como medio público, haya promovido una iniciativa que reúne la identidad peruana y la justamente en la visita del Papa León a nuestro país?
6: Ha sido una sorpresa que IRTP haya colocado, haya promovido este concurso conjuntamente con la Conferencia Episcopal y con el Arzobispado, porque en anteriores oportunidades, por ejemplo, para el Papa León, hubieron dos canciones distintas, uno organizado por un canal y otro organizado por la conferencia, y al final estaban peleando por cuál era el himno, cuando lo que se busca en la llegada de un papa es que haya unión y que haya hermandad, y eso lo ha logrado IRDP.
5: ¿Y usted qué mensaje piensa que, cómo los peruanos sientan esta música cuando el papa está aquí en nuestro país?

0: quisiera que sientan, como lo acabo de decir, a un papa que es cercano, a una iglesia que es cercana y que está preocupada por lo que nos sucede y lo que nos pasa. A veces pensamos que la iglesia es solamente muros, que son piedras, que es solo un hombre, un sacerdote, pero no nos damos cuenta que acompaña al pueblo y está atento a su clamor.
1: Muy bien, gracias entonces al señor Jaime Montoya Ayala, y es músico, compositor peruano, autor de León Hermano del Camino, canción ganadora por el concurso nacional León de la Esperanza, iniciativa impulsada por el Instituto Nacional de Radio y Televisión. Hilda Quispe, Radio Nacional del Perú.
2: La UMPE informó que el 100% de las actas electorales para alcalde y regidores de Lima Metropolitana ya fueron procesadas en el marco de las elecciones regionales y municipales 2026. Los ciudadanos que cumplieron la función de miembros de mesa pueden acceder a una compensación económica de 165 soles, para lo cual deberán registrar sus datos en la plataforma de la UMPE hasta este miércoles 7 de octubre y elegir la modalidad de pago. El abastecimiento de alimentos se desarrolla con normalidad, con el ingreso de más de 5.000 toneladas de verduras y otros productos al gran mercado mayorista de Lima y más de 2.300 toneladas de frutas al mercado mayorista número 2, informó el Ministerio de Desarrollo Agrario y Riego. El compositor Jaime Montoya, autor del himno oficial para la visita del Papa León XIV al Perú y ganador del concurso organizado por el Instituto Nacional de Radio y Televisión, reveló en Radio Nacional que prepara una sorpresa para el sumo pontífice, una segunda canción. En noticias internacionales, el presidente de España, Pedro Sánchez, anunció la disolución del Parlamento y el adelanto de las elecciones generales al 29 de noviembre tras el rechazo del Congreso a dos decretos sobre vivienda. Faltan 37 días para la llegada del Papa León XIV al Perú. 12 horas 31 minutos, 12 y 31 en Nacional en la Noticia. Continuamos con Una y Mil Voces con Bartola y Marco Romero.
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0: canción participó en el concurso?
1: No,
0: el
1: no, es otra. Es la que participó en el concurso fue A Imagen y Semejanza, que era una marinera norteña, también composición
0: también
1: de
0: Coco.
1: Coco
0: Yaque. Claro,
1: pero este tondero fue cuando recién nombraron al Papa y él lanzó este tondero. Lo bueno es que ese tondero ha sido considerado en los dos documentales que ha hecho el Vatican News. Así es, en el de en español y en inglés. Y es de Coco Yaque.
2: Así es, sí, porque ella tiene un talento para escribir. Maravilloso, de verdad.
3: Sí, lo que pasa.

0: Yo estuve en ese concurso lo que pasa es que, Sonia, yo con mucha pena te digo que la parte musical se comió la parte interpretativa. Fue muy fuerte. Ya. Y no se pudo apreciar lo bonito del tema.
1: Sí.
0: No, bueno, se pudo apreciar lo bonito del tema. Hubieron muchos temas bonitos también que se quedaron así.
1: Sí, bueno,
0: pero sí,
2: había un solo ganador.
0: Y fue el coro Agullita, ¿no? Con un tema muy sensible también para el Papa, pero hubieron muchos temas lindos.
1: Sí, es cierto.
0: Muchos temas lindos. De 395 temas. Ya te puedes imaginar la cantidad para quedarnos con 10.
1: Sí.
0: Fue tremenda la labor del jurado. Fue tremenda. Estuvimos ahí. Pero incansables noches viendo con cómo nos mandaba pues mi fe, y me mandaba a mi iglesia a ver cada tema, o escuchar cada tema, ¿no? No decir, no, esto no, sí, esto ya no. Los escuché cada tema y les di el puntaje que yo pensé bajo mi consideración merecía cada tema.
3: Claro, y sumaba a los demás jurados. ¿Eran cuántos jurados? Claro. ¿8? ¿6?
0: Sí, eran como 8 jurados.
3: 8,
0: sí,
3: y eso sumaba los puntos. Esa... Claro. Pero qué bueno, Coco, qué bueno el trabajo. Aparte hizo no sé cuántos discos, 3 discos con...
1: Sí, 3 discos.
3: Con que iba a presentar la trilogía con muchas canciones.
1: Sí.
3: Y muchos intérpretes. Yo me quedé alucinado porque me dijo, cada canción...
1: Y un arreglo, una guitarra diferente para cada
3: guitarra diferente.
1: Todo.
3: Qué bacán, porque nos falta, creo, la pasión a veces en las cosas. Y él se siente y se nota que es un apasionado en la música.
2: Un apasionado de la música, de crear. Es una persona muy creativa. De esas personas que la gente le... Ahora que ya nos hemos hecho un poco amigos, nos hemos hecho todos amigos, lo
3: un
2: escuchamos.
3: Poco
2: recién, un poquito. Un añito, no mucho, ¿no? Pero lo escuchamos hablar de la música y de lo que quiere hacer, teatro musical. No solamente compone pues música criolla, ¿no? Hace un montón de cosas, a veces a pedido.
0: O sea, pero que tiene... qué bueno que las tenga ustedes como apasionadas de esta
3: también,
0: difusión,
3: claro,
0: de su obra, porque de verdad, a veces hay jóvenes compositores como Coco, o nuevos compositores como Coco, que tienen tanto talento y tanta música, y son poco difundidos, pero ahora tienen a 4 fuertes voces que van a poder poner en valor todo lo que Coco está haciendo.
2: Sí, está
0: y qué bueno,
2: bueno,
0: qué bueno que lo hagan ustedes, qué bueno.
2: Sí.
0: Y aparte que le tengan tanta fe a toda la música de Coco y que les guste.
2: Sí.
0: Eso es mejor.
2: Sí, la cantamos porque nos gusta.
1: Te queremos, Coco.
3: Y este sábado es.
2: Este sábado en el Cultural Breña, por favor,
1: en el Centro de las 9 de la Musical Breña. Sábado 10 de octubre, entradas al 946-420-942. No se la pierdan.
0: Y hoy es íntima a partir de las 9 de la noche. Íntimas, pero van a salir no muy íntimas, en baby doll, nada.
3: No, queremos escuchar.
1: Y
3: ahí
1: estrenamos.
3: No vuelvas, me dice.
1: Es otro tema de Coco que de verdad que ha pegado mucho.
0: Mira la música que le ha puesto a usted como si fueran a...
1: Que es bello, es bello este
0: barrio. Van hasta Puldamba.
2: Poquito yo voy a cantar esa más también.
0: Vamos, chicas.
2: Ya, una sola pasada. Para sufrir, preparen el corazón.
0: Para llevarse las venas.
2: Arrugado.
0: Ay, ay, ay.

0: ¿Para qué te digo más?
1: Sí, ya, esto está te dicho, lo estoy pidiendo ya, de buena manera.
0: Ya, así, la así mala es. Así, no, pues, te mando la moto.
2: Nada más. ¿Qué se necesita para hacer una criolla?
1: La la. Bueno, tú sabes que yo siempre cuento esta anécdota porque yo una vez estaba haciendo un ensayo con Sonia Valderrama. Y la primera vez que nos juntamos a cantar una canción que nos puso Coco, esta creo que va a ser buena para ustedes. Empezamos a cantar y yo me sorprendí de lo bien que sonábamos juntas, ¿no? Y cuando termino, así toda creída voy y le digo, tú jamás pensaste que íbamos a sonar tan bien. Y él me dijo, tú eres loca, me dijo. Yo, hablando de lo apasionado que es, ¿no? Desde que yo las puse a cada una, porque cada tenemos algunos temas grabados en su trilogía de discos, fui viendo esto, y cuando concebí el proyecto de Criollas, dije, tiene que estar esta persona, con, y ella va a cantar con ella, y ella con ella, y ella con ella, y ella con ella. Entonces, creo que esa respuesta, para redondearla, tendría que dar Coco, porque él tuvo una visión muy clara de quiénes quería que cantaran las uh-huh. canciones de él, y quiénes quería que fueran las criollas.
0: Ah, qué bueno.
1: Uh-huh. Uh-huh. Sí. Sí,
0: yo les escuché cantar un tema, no sé si a Sonia, en una grabación, o sea, que de ese día que estuvieron en el Centro de Convenciones Surco, Obsesión.
3: Ay, sí,
0: Obsesión.
3: Sí, sí, sí.
0: ¿Quiénes cantaron Obsesión?
1: Las cuatro.
0: ¿Las cuatro?
1: Sí, sí, sí. Sí.
0: Oh, qué bonito. ¿Pueden hacerlo un poquito?
1: Sí,
0: por
1: claro.
0: Favor.
4: Vamos a improvisar.
1: Improvisemos.
4: Improvisemos.
0: De que Victoria te saque.

0: venganza de Victoria Santa Cruz. Victoria Santa Cruz, ¿no? Enseñé esa danza y era bien complicada su melodía. Sí, es muy, muy complicada su melodía. Ponía mucho énfasis en que no debería, o sea, cambiarle la melodía a ese valse, uh-huh. a esa danza. Ah, y ponía muchísimo énfasis. Me la hizo cantar a mí 500 veces, ¿te acuerdas, Mariano?
1: Es al comienzo nomás.
0: ¿Ah?
1: Es al comienzo.
0: Es al comienzo, ¿no?
2: Es un medio tonito que nadie usa.
0: Te vi una vez.
2: Normal es te vi una vez, ¿no? Sí. Te vi una vez.
3: Ah,
2: eso.
3: Dato para
2: una
3: sí,
2: quinta dos, más.
3: A las 12:50 del 5 de octubre aprendimos.
0: Más que deseo fue mi obstinación y tú al saber. Igualito, ¿no?
3: Tarea
0: para la casa.
4: Muchas gracias, maestro.
0: Ella era media complicada.
4: Para que este sábado salga perfecto.
0: Seis meses, todos los días. Y yo le decía, ya está, sí. No, chiquita, me decía, mal rayo te parta, me decía.
2: Fue toda una experiencia, ¿no?
0: Fue una experiencia de 6 meses maravillosa. Mal rayo te parta, me decía, yo quería irme a mi casa. Decía, esta señora me trata mal, pero no, fue una experiencia.
4: Decía
0: Eva. Eva le dijo, ¿tú crees que ya sabes todo? Le dijo, uy. Y dice, ahorita iba a ser ahí. Ninguna de las dos abandonó este proyecto.
2: Ese ensayo es por ti.
3: Ay, me muero.
2: Decía, yo mi obra me la sé.
3: Claro.
2: 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Este ensayo es por ti.
0: Le dijo a mi amiga y no, ya no sabíamos qué hacer, ya, si regresar o no regresar. Pero regresábamos, terca regresamos, sí. Porque era puro conocimiento, pura sapiencia de la señora Victoria Santa Cruz, y esa magia del ritmo salió, pero maravillosa. No te digo, no. Con el ritmo, para gozar con el ritmo del tambor, ¿no? Ensayo y ensayo. Nosotros decíamos, vamos a cantar con Victoria Santa Cruz, y al final del cuento, decía, ella cantaba todo, para gozar con el ritmo del. Y nosotros, Evi y yo, negro, tienes que ser libre, como negro. Fuimos su coro. Pero fue maravilloso, de verdad, fue algo lindo. Y esa danza es una de las más bonitas que yo he escuchado en mi vida.
5: Así es, Bartolita, como maravilloso. Va a ser este sábado 10 a las 9 de la noche.
6: En el Centro Social Cultural Musical Breña, Criollas Íntimo. Pueden adquirir sus entradas al 946-420-942.
5: Sonia, Berna, Mariela, María del Carmen, muchísimas gracias por estar con nosotros. Su casa cuando quieran, vengan cuando quieran.
3: Gracias. Vamos a venir pronto porque hay novedades. Se vienen cositas.
0: Ay,
3: y además quiero que también, por favor, chicas, se siga el público a la página de Instagram de Los Bachiches.
6: @ Los Bachiches.
3: Exacto, porque ahí está toda la info de donde vamos a estar.
0: Digan que lo que va a pasar el 11.
3: El 11. Estrenamos videoclip por la página de YouTube de Los Bachiches.
6: Exacto.
3: El estreno de esta obra va a ser el día 10 en vivo en el recital de Criollas. Exacto. Pero al día siguiente, en el canal de YouTube de Los Bachiches, sale el videoclip de Las Criollas con este tema maravilloso, que ya la van a conocer.
6: Está bello el video.
0: Bueno, gracias, Juanito, por estar tocando como la Cheche.
3: Juanito, gracias.
0: Mariano, ¿qué te puedo decir? Ya eres de más, ya. Ya saltaste la barda. Está como Chicha Pacheco.
5: Y Clau.
0: No le hagas acordar de la Chicha. No le hagas acordar. Llora,
5: con.
0: Le dije,
5: puta,
0: gracias.
5: Nos vamos con
4: sí,
5: música.
4: Sí, también quería contarles, favor, antes de ir a la música, es que nuestro primer concierto ya está en un video que va a ser transmitido por TV Perú. La fecha todavía por confirmar, pero va a ser transmitido el concierto completo que tuvimos, nuestro primer concierto. En el Centro de Convenciones Sur.
5: Qué bien, qué buen trabajo de edición también de Los Bachiches. Un abrazo para ellos y para Coco. Y nos vamos con música.
3: Nos vamos con música.
0: Elevamos una oración a Dios, a la Virgen Santísima, por este inicio de semana tan nazareno, tan nuestro. Que nos siga bendiciendo, nos llene de esa tranquilidad, de esa paz que necesitamos. Salud, ese trabajito seguro, Señor. Visitemos a nuestros mayores, que son puro conocimiento. Cuidemos hoy más que nunca a los niños. Visitemos también a los enfermos y privados de libertad. Los amo con el alma.
5: Así es, y con el Fondo Musical de las Criollas nos despedimos. Hasta el día de mañana, señores, como siempre, aquí en Una
7: y Mil Voces.
3: ¡Nos vemos!

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1: Tras una ardua búsqueda que convocó el talento, la fe y la esperanza de cientos de peruanos, esta es la canción que acompañará al Santo Padre, el Papa León XIV, en su histórica visita al Perú. Con enorme orgullo presentamos al coro Aguchita, intérprete de León, Hermano del Camino, canción ganadora del concurso León de la Esperanza. Canción, León, Hermano del Camino. Intérprete, coro Aguchita. Autor, Jaime Montoya.

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2: Buenas tardes. Hoy es lunes 5 de octubre del año 2026. Faltan 37 días para la llegada del Papa León XIV al Perú. La presidenta de la República, Keiko Fujimori, hizo un llamado a las nuevas autoridades elegidas para trabajar de manera conjunta y coordinada durante la entrega de 326 títulos de propiedad a más de 1.300 vecinos de San Juan del Lurigancho. La mandataria expresó su preocupación por el corto periodo de transición entre los gobernadores regionales salientes y las nuevas autoridades y pidió acelerar la entrega de cargos debido al fenómeno El Niño. La Defensoría del Pueblo confirmó actos de violencia durante las elecciones regionales y municipales en Balsa, Puerto Loreto, donde cerca de 40 personas irrumpieron en un local de votación y quemaron actas y documentación oficial del proceso electoral. La ONPE informó que el 100% de las actas electorales para alcalde y regidores de Lima Metropolitana ya fueron procesadas en el marco de las elecciones regionales y municipales 2026. Al 92.69% de las actas contabilizadas por la ONPE, la organización política Renovación Popular obtiene el 27.7% de los votos para la alcaldía de Lima Metropolitana, seguida de Avanza País con el 26.84%. Los ciudadanos que cumplieron la función de miembros de mesa pueden acceder a una compensación económica de 165 soles, para lo cual deberán registrar sus datos en la plataforma de la ONPE hasta este miércoles 7 de octubre y elegir la modalidad de pago. El Pleno de la Cámara de Diputados sesionará mañana para debatir el dictamen aprobado por la Comisión de Constitución sobre el pedido de delegación de facultades legislativas solicitado por el Poder Ejecutivo. El Ministerio de Educación aprobó los lineamientos para implementar la reorganización de la gestión educativa y la gobernanza institucional del Liceo Naval Almirante Guise, con el objetivo de ordenar y fortalecer su gestión institucional. El Perú conmemora hoy, 5 de octubre, el Día de la Medicina Peruana, fecha que recuerda los 141 años del fallecimiento del médico Daniel Alcides Carrión, quien entregó su vida a la investigación de la fiebre de la Oroya. Estudiantes y docentes del Instituto de Educación Superior Público Perú-Japón de Amazonas desarrollaron un dispositivo portátil que detecta la anemia infantil en solo 20 segundos y sin extracción de sangre, con el acompañamiento del Ministerio de Educación. La Oficina de Normalización Previsional continúa hoy con el pago de pensiones de octubre a los jubilados del régimen del Decreto Ley 19990, correspondiente a quienes tienen apellidos paternos de la letra D a la L. Desde hoy, 5 de octubre, cambiará temporalmente la circulación vehicular en la avenida Elmer Fosset por los trabajos de construcción del primer acceso a la estación E45 El Olivar del Ramal de la línea 4 del metro de Lima y Callao, por lo que los vehículos circularán por tres carriles habilitados en ambos sentidos. El compositor Jaime Montoya, autor del himno oficial para la visita del Papa León XIV al Perú y ganador del concurso organizado por el Instituto Nacional de Radio

Radio y Televisión reveló en Radio Nacional que prepara una sorpresa para el Sumo Pontífice, una segunda canción. En noticias internacionales, el presidente de España, Pedro Sánchez,

0: e Iván Franciscovich Asensio.
1: Muy buenas tardes. La presidenta de la República, Keiko Fujimori, hizo un llamado a las nuevas autoridades electas en las elecciones regionales y municipales de ayer para trabajar juntos como un gran equipo. De otro lado, el Ministerio del Interior informó que continuará con las diligencias para esclarecer las expresiones violentas difundidas en redes sociales contra la presidenta Keiko Fujimori.
2: Además, el Pleno de la Cámara de Diputados sesionará mañana para debatir el dictamen aprobado por la Comisión de Constitución sobre el pedido de delegación de facultades legislativas. Y en otras noticias, también el compositor Jaime Montoya, autor del himno oficial para la visita del Papa León XIV al Perú, reveló en Radio Nacional que prepara una sorpresa para el sumo pontífice, una segunda canción. 1:06 PM, mi nombre es Antonella Gálvez y hoy los acompaño junto a Iván Franciscovich. Buenas tardes.
1: Buenas tardes, Antonella, buenas tardes al Perú que sintoniza Radio Nacional. Bienvenidos a la segunda edición, la segunda jornada de Nacional en la Noticia. Hoy lunes 5 de octubre, al día siguiente a las elecciones regionales y municipales en todo el Perú. Obviamente el mapa electoral cambia indudablemente, pero obviamente con mucha esperanza, fe, que lo que significa el nuevo mandato del gobierno regional y municipales por los próximos 4 años tenga como horizonte una muy buena gestión. Amigos, nos escucha usted en 72 estaciones de radio, en la selva, en la sierra y en la costa. Son bienvenidos en su audiencia vía la FM, frecuencia modulada, pero también nos puede ver.
2: A través de nuestras plataformas digitales estamos ya transmitiendo en vivo para todo el mundo a través de nuestro canal de YouTube. Nos encuentran como Radio Nacional del Perú. 1:07 PM.
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2: Una de la tarde con 7 minutos y de inmediato vamos a compartir con ustedes lo que significa los resultados electorales. En este caso, la Oficina Nacional de Procesos Electorales nos da las actas contabilizadas al 92.69%, y lo que indica esta contabilización hasta este porcentaje es que Renovación Popular tiene 27.70%, seguido por Avanza País, que tiene el 26.84%, eso respecto a las elecciones de Lima Metropolitana.
1: Estamos viendo en la pantalla vía el canal YouTube de Radio Nacional los resultados oficiales que se van actualizando conforme avanzan las horas. Estos resultados son al 92.69%, lo que significa la elección del nuevo alcalde de Lima para los próximos 4 años. Obviamente es la capital de Perú, concita la atención indudablemente cada vez que hay este proceso electoral. Por supuesto, amigo oyente, más adelante en el transcurso de esta jornada informativa vamos a darles cuenta cómo están los resultados oficiales de acuerdo a lo que publica en su página web OMPE, la Oficina Nacional de Procesos Electorales. Indudablemente, regresamos a la capital, el punto de atención es la situación de Rafael López Aliaga, es alcalde de Lima, que postuló originalmente a primer regidor, está aún por verse si le corresponde o no la entrega de credencial como ganador, y también la sorpresiva remontada que tuvo resultados Francis Allison, hasta hoy alcalde de Magdalena, continúa con su como alcalde de Magdalena aquí en Lima, la ciudad capital, y obviamente obtuvo el segundo lugar por el partido Avanza País. Repetimos la cifra, Antonella, por favor.
2: Así es, vamos a repetir de inmediato la cifra, recordemos que está actualizado a la 1:00 PM con un 92.69% de actas contabilizadas. La OMPE lo que precisa es que Renovación Popular lidera en esta tabla con 27.70%, y en el caso de Avanza País tiene el 26.84%.
1: Hay un porcentaje aproximado de diferencia que se dio a conocer en horas de la noche, antes de la medianoche, que estaba en las 0.9 de diferencia. En la actualidad se mantiene en...
2: aproximadamente tienen un punto de diferencia, un poco menos de un punto realmente, pero bueno, esto realmente está actualizado a la 1:00 PM. Recordemos que la Oficina Nacional de Procesos Electorales tiende a actualizarlo aproximadamente cada 15 a 20 minutos, así que vamos a seguir brindándoles la información en estas 2 horas informativas. 1:09 PM. Vamos ahora con el contacto con Silvia González, porque ella nos comenta que hay candidatos a la alcaldía de Lima que están pues ya desarrollando ciertas actividades. Como primer regidor, esperan también resultados oficiales en el caso de Rafael López Aliaga. Vamos a escuchar el detalle con Silvia González. Adelante.
4: Gracias, Nacional. En la noticia, crece la expectativa por conocer los resultados al 100% de la OMPE ante nuestras elecciones regionales y municipales 2026. La espera continúa en las viviendas de los candidatos que por el momento están en los primeros lugares. Hablamos del señor Rafael López Aliaga de Renovación Popular, quien postuló a

0: como primer regidor de Lima. Y también esto en San Isidro, mientras tanto en Magdalena, Francis Allison de Avanza País, quien postuló como alcalde de Lima, también está a esta expectativa y ha señalado que los va a respetar. Por el momento, López Aliaga de Renovación Popular se ha mantenido esta mañana en su vivienda ubicada en el distrito de San Isidro, con también ya parte de una seguridad particular que hemos observado a sus alrededores. Mientras tanto, Francis Allison, que también se ha mantenido en su vivienda, ha salido en la mañana a dar declaraciones en los cuales ha indicado que va a respetar justamente los resultados y que inclusive también en su momento, si Rafael López Aliaga da como ganador, lo visitaría y lo apoyaría a Donoren. De esta manera, entonces, la prensa se encuentra ubicada en ambas viviendas a conocer la agenda que podrían presentar estos candidatos las próximas horas, como también un pronunciamiento oficial, teniendo presente ya los resultados que se podrían dar las próximas horas al 100% por parte de la UMPE. Este es el panorama, entonces, del seguimiento que hemos realizado a ambos candidatos que por el momento se mantienen en el primer lugar luego de nuestras elecciones regionales y municipales 2026. Silvia González, Nacional en la Noticia.
1: Gracias, Silvia, por la información. En este caso, los candidatos todavía están a la espera de los resultados al 100% para poder ya determinar a un ganador en el caso de Lima Metropolitana, pero continúan todavía el conteo también en gobiernos regionales.
2: Efectivamente, hay que ser prudentes porque lo que se conoce normalmente en medios de comunicación, mucha atención, les explicamos rápidamente, cuando llega el flash electoral en medios de comunicación televisivos en todo el país, a las 5 de la tarde son proyecciones de boca de urna. Boca de urna, ¿qué significa ello? A la salida de los centros de votación, hay personal de distintas encuestadoras que le preguntan a los votantes que ya sufragaron por quién votó, qué opción obtuvo. Claro, esa respuesta obviamente es a veces fidedigna o no tanta. Después, en horas de la noche, ya se conoce el conteo de actas rápidas, el conteo de rápido de actas que hacen también las encuestadoras. Pero, por supuesto, el resultado oficial es el que se va conociendo en la página web de la OMPE. Son resultados oficiales. De esa manera, por ejemplo, Antonella, lo saben los amigos oyentes, sobre todo en regiones que nos están escuchando en todo el país a través de Radio Nacional del Perú, va a haber segunda vuelta en varios gobiernos regionales, así que eso es una muestra de que obviamente el resultado está apretado, pero indudablemente aquí lo que hay que tener muy en claro es que la democracia manda, aunque sea por un voto de diferencia, hay que respetar el resultado y más aún hay que ser prudente y esperar los resultados oficiales.
1: Así es, Iván, justo has dado con un punto importante porque hay cierta confusión también en la ciudadanía respecto a lo que sería llegar a este 30%. Algunas personas dicen que en el caso de Lima Metropolitana van en el 27% de no llegar al 30%. Mucha atención porque este porcentaje del 30% de no llegar para ir a una segunda vuelta es solo para gobiernos regionales. No tiene que ver o esta regla no se aplica en cuanto a las municipalidades. Así que muchísima atención con eso. Vamos ahora con información. El contacto es con nuestro compañero Michael Oropesa, quien está en el Jurado Nacional de Elecciones. Ha recibido más de 380 solicitudes de dispensa y justificación. Escuchemos los detalles.
3: ¿Cómo están? Muy buenas tardes. Nacional en la Noticia. El Jurado Nacional de Elecciones ha recibido desde las 00 horas de hoy, lunes 5 de octubre, hasta las 10 de esta mañana, más de 380 solicitudes de dispensa por omitir el voto electoral y de justificación por incumplir el rol de miembro de mesa en la jornada electoral de la víspera en el marco de los comicios regionales y municipales 2026. Así lo ha informado Luis Grillo, jefe de la Oficina de Atención al Usuario del Jurado Nacional de Elecciones. Lo escuchamos.
4: Desde las 0:01 del día de hoy hasta el cierre, que ha sido hasta las 10 de la mañana, hemos recibido más de 380 solicitudes. Entendemos que poco a poco este número se va a ir incrementando, pero también es cierto que para nosotros va a ser interesante poder ver de la cantidad total de población electoral hábil para este proceso, para este último proceso, cuántos hemos sido omisos. Y ese dato estamos a la espera de que nuestros compañeros de la Oficina Nacional de Procesos Electorales puedan remitirnos al jurado, porque recuerden que los únicos que tienen ese dato son ellos, teniendo en cuenta que es su personal quien administra el padrón, ¿no?, de cada mesa de sufragio en cada local de votación.
3: El funcionario

0: El funcionario del Jurado Nacional de Elecciones ha precisado que el trámite es enteramente virtual a través de la página web del Jurado Nacional de Elecciones, que es la siguiente: www.jne.gov.pe, en la que usted encontrará el tipo de solicitud, dispensa por no haber votado y justificación por incumplimiento del rol de miembro de mesa, por lo cual se debe pagar por derecho a trámite el monto de 25 soles con 90 céntimos en agencias del Banco de la Nación, y en ambos casos con la debida justificación por causales específicas como por salud, estudios en el extranjero, entre otras. Michael Oropesa, Nacional en la Noticia.
1: Gracias, Michael, por la información, y vamos a continuar con esta noticia y datos del Jurado Nacional de Elecciones, porque su presidente Roberto Burneo ha calificado de positivo el desarrollo de las elecciones regionales y municipales de este año. Él destacó que se han instalado el 99.99% de mesas de sufragio a nivel nacional. Esto representa aproximadamente 89.934, y que solo quedó una mesa pendiente en Loreto.
2: Según el titular de máximo organismo electoral, el recuento de votos podría culminar hasta el 28 de octubre, por lo que los resultados definitivos de dichos comicios se conocerían en los primeros días de noviembre.
1: Por su parte, la OMPE ha informado que los resultados se vienen procesando a partir de las actas de escrutinio, y ha pedido a la ciudadanía esperar con tranquilidad y respetar la voluntad popular mientras avanza el conteo.
2: Vamos a repetir el anuncio oficial del presidente Jurado Nacional de Elecciones. Ha dicho que el resultado total oficial se conocería el 28 de octubre, y tiene lógica, mi oyente, porque ocurre es que parte de los derechos que tienen los candidatos, sus personeros, impugnar actas, observar actas, ¿no es cierto?, la votación ante los jurados electorales especiales, y de ahí, en segunda instancia y definitiva, va al máximo organismo electoral, Jurado Nacional de Elecciones, para que resuelva los pedidos de tacha, nulidad de algunas actas o de mesa de sufragio. Eso ocurre siempre en cada elección, por eso la demora, así que se proyecta el 28 de octubre conocer los resultados oficiales al 100% de las elecciones de ayer domingo.
1: 1:17 p.m. desde Radio Nacional también mandamos un saludo a todos los peruanos que el día de ayer tuvieron esta función de miembros de mesa, pues ellos van a recibir una compensación económica.
2: Y su voto es muy importante, obviamente, y les contamos que los ciudadanos que cumplieron funciones como presidente, secretario o tercer miembro de mesa en las elecciones de ayer recibirán una compensación económica de 165 soles. Quienes fueron sorteados podrán elegir la modalidad de cobro hasta el miércoles 7 de octubre.
1: El registro se realiza mediante la plataforma de compensación de la OMPE y permite escoger entre depósitos en cuentas del BCP, BBVA o Scotiabank, Yape o cobro en el Banco de la Nación. El monto equivale al 3% de la UIT vigente en el 2026.
2: Además, quienes se capacitaron tendrán derecho a un día de descanso remunerado. En cambio, los miembros de mesa que fueron sorteados y no acudieron a instalar su mesa deberán pagar una multa de 275 soles.
1: Así es. Atención, para los que fueron miembros de mesa, este registro se realiza mediante la plataforma de compensación de la OMPE. Deben ingresar, registrarse para poder recibir este pago. Vamos ahora con las multas por no votar.
2: Los ciudadanos que no acudieron a votar el día de ayer deberán pagar una multa según el nivel de pobreza del distrito donde residen: 110 soles en distritos no pobres, 55 soles en distritos pobres y 27 soles 50 en distritos de extrema pobreza.
1: Para los miembros de mesa que no cumplieron con su deber, la multa es de 275 soles. Si además no acudieron a votar, deberán pagar ambas sanciones. La misma multa aplica a quienes, estando en la fila, se negaron a integrar una mesa de sufragio.
2: Las multas pueden pagarse mediante la plataforma de pagos en línea del Jurado Nacional de Elecciones o en cualquier agencia del Banco de la Nación. Vamos a repetir: 110 soles de multa por no ir a votar, 55 soles para quienes viven en distritos pobres y 27 soles 50 quienes viven en distritos de extrema pobreza. La multa por no ejercer el cargo de miembro de mesa es de 275 soles.
1: ¿Y qué ocurre si además de no haber cumplido como miembro de mesa tampoco votaron? Es acumulable. La multa se suma a la del distrito, ya sea distrito no pobre, pobre o de pobreza extrema. Han reportado también cerca de 80 detenidos en las elecciones.
2: El Ministerio Público reportó cerca de 80 personas detenidas durante las elecciones regionales y municipales de la víspera por presuntos delitos como coacción, incumplimiento de ley seca y propaganda electoral fuera del plazo permitido.
1: El mayor número de detenidos se registró en Cusco, con 12, seguido por Lima Sur,

0: con 8, Arequipa con 6 e Ica con 6. Durante la jornada, cerca de 7.000 fiscales fueron desplegados a nivel nacional para supervisar la legalidad de los comicios.
1: De igual forma, los fiscales de prevención del delito realizaron más de 6.000 acciones preventivas, que incluyeron la verificación del material electoral, la ausencia de propaganda en locales de votación y el cumplimiento de la ley seca.
0: 1:20 p.m. Vamos ahora de inmediato con información con nuestro compañero Julio Caiguare. Defensoría presenta resultados de supervisión de las elecciones regionales y municipales de este año. Julio, adelante.
2: ¿Qué tal, compañeros en Estudios Nacional en la Noticia? Muy buenas tardes. Efectivamente, en estos precisos momentos, el defensor del pueblo, el doctor José Gutiérrez Cóndor, informa los resultados de la supervisión electoral desarrollada por la Defensoría del Pueblo a nivel nacional con motivo de las elecciones regionales y municipales. Vamos a escuchar sus palabras.
3: Nos permita, de alguna forma, salir airosos de un compromiso del fortalecimiento democrático de nuestro país. Asimismo, la Defensoría del Pueblo defiende los derechos fundamentales de las personas y hemos incorporado en el informe un anexo 2 que detalla algunos extremos sobre la protección constitucional, sobre el derecho al sufragio, a ser elegido y a elegir. Creo que ese es el reporte fundamental, básico, que hemos hecho llegar. Nuestras felicitaciones, por tanto, al Jurado Nacional de Elecciones, a la OMPE y a la RENIEC, en esta primera fase, al jurado en su rol de fiscalización, ¿no? Porque acompaña a la OMPE y a la RENIEC en su rol de fiscalización. Y ya después el jurado tiene otro rol, que es jurisdiccional, donde las mesas que han sido observadas, las actas, van a resolverlas, probablemente hagan conteo de votos, hagan verificación o resolverán algún tipo de controversia si ha habido alguna impugnación. Lo cierto y lo concreto es que le deseamos todo lo mejor al Jurado Nacional y también rescatar la valía de un despliegue interesante con ajustes en los temas, digamos, logísticos de parte de la Oficina Nacional de Procesos Electorales y la contribución de la entrega de los DNIs el mismo día de la votación, un día y dos días previos. Creo que estas acciones, que no han tenido precedentes institucionales, lo que hace es que hoy más que nunca hemos entendido las autoridades que las recomendaciones que hace la Defensoría del Pueblo siempre es para bien. Sí es verdad que a veces el despliegue es mayor de parte de los funcionarios públicos, de los servidores públicos. Sí es verdad que a veces hay algún tipo de carencias, pero que se suple a la medida que hay decisión al más alto nivel de cumplir objetivos, metas, deberes que tenemos ante la sociedad, y el servicio que brindemos como institución pública siempre tienen que ser oportunas y que nos den la satisfacción de encontrarnos de manera feliz todos los peruanos después de un acto de fiesta democrática que hubiéramos querido que sea así a lo largo y ancho del país. Y por eso tenemos que condenar y exigir que el Ministerio Público y la Policía Nacional, en una actuación célere, puedan dar drásticas sanciones a quienes han incumplido con su deber de colaboración con este acto democrático y por todo lo contrario hayan sido insurrectos en el orden constitucional y hayan puesto en peligro el mismo proceso electoral con actos de vandalismo, de violencia y de restringir muchas veces el derecho de sufragio.
2: Eso es palabras de el defensor del pueblo José Gutiérrez Cóndor, quien daba cuenta de algunos resultados con respecto a esta supervisión electoral de las elecciones regionales y municipales realizadas el día de ayer 4 de octubre. Entre ellos, anteriormente indicó que no existen elementos para señalar que haya existido un fraude electoral. Asimismo, también señaló lo que sucedió en Cajamarca, el cual se produjo un incendio dentro de todo un pabellón y el cual también comprometió el centro de cómputo de dicha institución donde se llevaban a cabo las votaciones, y sin embargo ha indicado que se logró llevar adelante el proceso y el día de hoy se puede señalar que hay resultados favorables en la región de Excelendín, Cajamarca. Esa es una información preliminar que ha indicado la defensa.

0: autoridad de pueblo con respecto en el marco de las elecciones regionales municipales celebradas el día de ayer, el domingo 4 de octubre. Con esta información retornamos con ustedes, estudios, compañeros.
1: Gracias por la información, Julio Caiguare. Vamos ahora para Tacna. El conteo de la OMPE va al 98% en esta parte de nuestro país. La información con Martín Rincón. Adelante.
2: Buenas tardes, Antonella, Iván. Buenas tardes a todos los radioescuchas de Radio Nacional. Para informarles que la Oficina Descentralizada de Procesos Electorales de Tacna ya está realizando el conteo al gobierno regional en un 98%, siendo los primeros candidatos Mario Ruiz de Alianza para el Progreso, seguido también de Walter Anchapuri de Ahora Nación. Estos dos candidatos no han llegado al 30% de los votos todavía, ¿no? Entonces, esto podría indicar, si la situación se mantiene, de que pasen a una segunda vuelta por el sillón regional. También resaltar que para la comuna provincial de Tacna hay dos candidatos que están bastante cerca de poder ocupar también, en todo caso, el sillón provincial, que se trata de Niel Zavala, del partido Alianza para el Progreso, y de Edgar Concori, del partido Ahora Nación. Estos son los candidatos que podrían llegar a ocupar la comuna provincial de Tacna de partir del 2027 hasta el 2031. Para comentarles también, compañeros, que la jornada electoral en la región sur, en la región Tacna, se llevó con total tranquilidad. La primera mesa se abrió a las 6:02 de la mañana en el colegio José Carlos Mariátegui del distrito de Camilaca, en la provincia de Candarave, en Tacna, y el último colegio se abrió un minuto antes de las 9 de la mañana, instalándose todas las mesas, las 1.034 mesas de sufragio en los 123 locales de votación de Tacna. No se presentaron mayores incidentes, salvo un hecho aislado, porque la Policía Nacional manifestó que en un colegio del distrito de Gregorio Albarracín Lanchipa, en la ciudad heroica de Tacna, se encontró una camioneta dentro de la cual iban cuatro personas repartiendo propaganda política de uno de los partidos que estaba participando en la jornada electoral. La policía inmediatamente intervino a estas cuatro personas, las cuales están siendo investigadas por este acto que va en contra de la ley electoral. También manifestarles que la OPE Tacna ha señalado esta mañana de que han encontrado 13 actas, las cuales van a ser observadas por el jurado electoral especial, y en el transcurso de este 5 de octubre van a ser enviadas a la oficina del jurado electoral especial de Tacna para que inicie este examen, esta evaluación respecto a estas 13 actas que estarían todavía por sumarse al conteo de la OPE Tacna. Esta es la información que tenemos por ahora en marco de las elecciones regionales y municipales 2026 aquí en la región de Tacna.
3: Muchas gracias, Martín Rincón, por la información desde Tacna. Muy amable, muy buenas tardes. Nos vamos ahora hasta Pucallpa, el oriente peruano. El contacto es con Marcio Pérez. A continuación, nos cuenta que la policía detiene al personero en el lugar, la localidad de Curimaná. Marcio Pérez, buenas tardes, de Pucallpa. Adelante, te escuchamos.
4: Nacional en las noticias. La policía detuvo la mañana de este domingo pasado, 4 de octubre, en medio de las elecciones regionales y municipales, a un personero de una agrupación política que fue encontrado con 15 cédulas de votación marcadas con el símbolo de su agrupación. El hecho ocurrió en la institución educativa Santa Rosa de Lima, de nivel primaria, ubicado en el distrito de Curimaná, en la provincia de Paz de Amata. Posteriormente, esta persona fue llevada a la comisaría del distrito y quedó en manos de las autoridades, donde inician investigación en su contra. Este incidente fue el único que se registró en la región de Ucayali, y fueron más de 400.000 electores hábiles que participaron en esta jornada electoral para elegir a un

0: un gobernador regional y a 15 alcaldes, 4 provinciales y el resto de los distritos alejados de nuestra ciudad. Además, la Oficina Descentralizada de Procesos Electorales de Coronel Portillo ha indicado que ya inició el repliegue del material electoral. Zonas alejadas como Sahueto tardarán 4 días por vía fluvial hasta llegar a Pucallpa. Y se prevé que esta tarde llegue el material de Purús vía aérea. Nacional en la noticia.
1: Gracias por la información, Marcio Pérez, desde Pucallpa. Y bueno, efectivamente se registró ciertos incidentes. La policía en este caso detuvo a un personero en Curimaná. Vamos a regresar con más detalles electorales luego de la pausa, siendo la 1:30 p.m.
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2: 1:33. La presidenta de la República, Keiko Fujimori, aseguró que las amenazas difundidas en su contra no harán retroceder las acciones de su gobierno para recuperar el orden y fortalecer la seguridad en el país. El Pleno de la Cámara de Diputados sesiona mañana martes con la finalidad de analizar el dictamen aprobado por la Comisión de Constitución sobre las facultades legislativas delegadas solicitadas por el Poder Ejecutivo. Según la agenda, el primer tema será el proyecto de Ley 98, que propone delegar en el Poder Ejecutivo la facultad de legislar en materia de seguridad ciudadana y del fenómeno El Niño. Un enfrentamiento registrado anoche en las inmediaciones de un local de votación del distrito de Chavín de Huántar, provincia de Huari, en Ancash, dejó un ciudadano fallecido y un efectivo de la Policía Nacional herido. Los candidatos a la presidencia de Brasil, Flavio Bolsonaro y Luis Inácio Lula da Silva, han cruzado duros reproches en sus primeros discursos tras confirmarse que disputarán una segunda vuelta el próximo 25 de octubre. Dólar estadounidense, 3 soles 45 céntimos. Euro, 3 soles 86.

0: céntimos. Faltan 37 días para la llegada del Papa León XIV al Perú. 13 horas 34, 1 de la tarde 34 minutos. Es Nacional en la Noticia con Antonella Gálvez e Iván Franciscovich.
1: Muchas gracias, don Ricardo Arteaga, por los titulares de cada 30 minutos. Nos vamos ahora al Congreso de la República. El contacto es con Mariela Ludeña. Mariela, buenas tardes. Adelante.
2: ¿Cómo estás, Iván Antonella? Compañeros, buenas tardes. Nacional en la Noticia. El dictamen que propone delegar al Ejecutivo facultades legislativas en seguridad ciudadana y prevención frente al fenómeno El Niño se va a debatir el día de mañana a partir de las 10 de la mañana en el Pleno de la Cámara de Diputados. Se tiene previsto que el debate de este tema tenga una duración de 3 horas, tiempo que va a ser distribuido de manera proporcional entre las 6 bancadas parlamentarias. Respecto a ese tema, el diputado de Fuerza Popular, Arturo Alegría, ha informado que su bancada va a presentar un dictamen en minoría sobre este pedido de facultades legislativas solicitado por el Ejecutivo a fin de incorporar propuestas de diferentes grupos parlamentarios. El dictamen en minoría busca incluir, por ejemplo, facultades para que las Fuerzas Armadas apoyen a la Policía Nacional en Seguridad Ciudadana y también dotar de capacidad operativa a Garín, entre otros. Vamos a escuchar declaraciones que rindió el diputado de Fuerza Popular, Arturo Alegría.
3: Ah, y el reglamento del Parlamento plantea que cuando hay dos informes, uno aprobado por mayoría y otro presentado por nosotros de minoría, tienen que ser ambos primero sustentados y luego de la sustentación inicia el debate. Evidentemente la labor de la bancada de gobierno va a ser buscar los acuerdos necesarios, resolver las dudas técnicas necesarias para poder incorporar. Hemos conversado de manera independiente con varias de los señores y señoras diputados. Hemos tenido, de hecho, acercamientos importantes, evidentemente, con Renovación Popular, porque creo que la ciudadanía tiene que saber algo, porque muchos han hablado de que ya se aprobaron las facultades. No, lo que se ha aprobado es un dictamen que va a tener que ser debatido, pero que al cual le faltan puntos sumamente importantes.
2: También la presidenta de la Comisión de Constitución de la Cámara de Diputados, Yanira Bendaño, ella también brindó declaraciones, explicó que primero se va a debatir y votar el dictamen en mayoría. Si se no obtiene los votos necesarios, se va a proceder con el debate y votación de un eventual dictamen en minoría. Escuchemos las explicaciones que brindó esta mañana la presidenta de la Comisión de Constitución, Yanira Bendaño.
4: El procedimiento es el siguiente: primero se debate y se vota el dictamen en mayoría. Si el dictamen en mayoría no tuviera la aceptación en la mayoría, se pasa a debatir el siguiente dictamen. Fue la exhortación que hicimos también al término de la última sesión de la Comisión de Constitución, que el texto que se apruebe debe ser respetado. Sin embargo,
2: muy bien, entonces, compañeros, el día de mañana a partir de las 10 de la mañana se centra toda la atención en lo que va a ser el pleno de la Cámara de Diputados, donde también se van a ver otros temas importantes. Por ejemplo, se va a ver esta moción de interpelación que propone precisamente al ministro de Educación, José Antonio Chan, para que pueda responder un pleno interpelatorio de 44 preguntas. Otro punto de la agenda será también esta moción para invitar e informar ante la Cámara de Diputados al presidente del Consejo de Ministros, también al titular del Interior y al ministro de Defensa. En este último caso, según refiere la agenda, está pendiente aprobar la hora y fecha para la concurrencia de los referidos ministros de Estado a la sesión plenaria de la Cámara de Diputados. Toda la atención a partir de mañana a las 10 de la mañana, cuando se ponga a debate este dictamen de las facultades legislativas solicitados por el Ejecutivo. En información de en el Parlamento, Mariela Ludeña, Nacional en la Noticia.
5: Gracias, Mariela, por la información desde el Congreso de la República. Y efectivamente, el día de mañana la Comisión de Constitución, en este caso de la Cámara de Diputados, realmente van a todavía reunirse para evaluar lo que significan la delegación de facultades legislativas, un pedido del Poder Ejecutivo.
1: La hora en el Perú, 1:39, 1:39, usted sintoniza la segunda edición de Nacional en la Noticia. Vamos con más información.
5: La presidenta de la República, Keiko Fujimori, ha hecho entrega de 326 títulos de propiedad que beneficiarán a más de 1.300 vecinos de asentamientos humanos, pueblos jóvenes y otras organizaciones en el distrito de San Juan de Lurigancho.
1: Esto es en Lima Este. La actividad se desarrolló en la cancha 2 de la Asociación Comunal Las Flores de Jicamarca y contó con la participación del ministro de Vivienda, Construcción y Saneamiento, Mauricio Arnillas.
5: Además, también en este caso la entrega busca brindar seguridad jurídica a las familias, permitiendo que sus predios queden debidamente inscritos en registros públicos. Vamos a escuchar las palabras de la presidenta de la República.

0: Keiko Fujimori.
1: 26 años de espera y de lucha para obtener un título de propiedad. Un título de propiedad que para algunos puede verse como un papel o un cartón, pero para las familias que lo reciben es la seguridad, la garantía de que el lugar donde vive le pertenece a ellos y es una garantía para el futuro, para sus hijos. Por eso es tan importante esta ceremonia de hoy, sencilla, simbólica, pero cargada de emoción, porque es inaceptable que hayan sido 26 años en los que los gobiernos que han pasado no hicieron nada. Por eso saludo a COFOPRI, a Cecilia Castro, al ministro y a los ejecutivos que hoy trabajan en la cancha para entregarle esta seguridad jurídica, que hoy son 326 familias acá, pero ya son más de 10.000 familias en estos 2 meses que llevamos de gobierno.
2: Escuchamos al jefe de Estado Keiko Fujimori esta mañana en lo que significó la entrega de 326 títulos de propiedad, donde en el distrito de San Juan de Urigancho, exactamente la cancha número 2 de la Asociación Comunal Las Flores de Jicamarca.
0: 1:41 PM, continuamos con información. El presidente del Congreso, Miguel Ángel Torres, afirmó que el Parlamento respaldará la seguridad jurídica y garantizará también las reglas de juego estables para generar confianza y atraer inversiones extranjeras hacia nuestro país.
2: Durante el Foro Empresarial Perú-Italia, realizado en la Cámara de Comercio de Lima, el presidente del Congreso destacó las oportunidades de cooperación entre ambos países en sectores como infraestructura, maquinaria, innovación agrícola y tecnología médica.
0: Asimismo, el titular del Congreso resaltó las condiciones del Perú para la inversión, entre ellas su economía y una ubicación estratégica en el Pacífico. Ha invitado a empresarios peruanos e italianos a convertir oportunidades de negocio en nuevos proyectos.
2: Seguimos con más noticias aquí en Radio Nacional del Perú. La DIRCOTE, Dirección contra el Terrorismo de la Policía Nacional de Perú, remitió al Ministerio Público un informe con elementos obtenidos durante la investigación iniciada por presuntas expresiones violentas relacionadas con la vida e integridad de la presidenta Keiko Fujimori difundidas en redes sociales.
0: Según el Ministerio del Interior, la DIRCOTE viene realizando diligencias para identificar a los participantes, verificar la autenticidad e integridad del material audiovisual y determinar el contexto en que se produjeron las expresiones.
2: Asimismo, la Policía Nacional busca determinar si existieron actos de coordinación o concertación vinculados con los hechos. Por su parte, el Ministerio del Interior informó que continuará con las diligencias para esclarecer lo sucedido y fijar responsabilidades correspondientes en estricto respeto al debido proceso.
0: 1:42 PM, de esa manera DIRCOTE entrega a la Fiscalía importante informe respecto a estas expresiones violentas contra la Presidenta de la República, Keiko Fujimori. 1:42.
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2: El abogado y experto en temas municipales, Marco Tulio Gutiérrez, resaltó esta mañana en los estudios de Radio Nacional que el efecto determinante que causaron las redes sociales en resultados de estas últimas elecciones municipales y regionales tuvieron el siguiente sentido. Lo escuchamos y conocemos a continuación.
4: Yo diría que López Aliaga ha recuperado su nivel de voto obtenido en las elecciones anteriores. Yeah. Las elecciones anteriores ganó creo que con 26 o 27%. Por lo tanto, no fue un triunfo abrumador, arrollador, como teníamos acostumbrados con Luis Castañeda, ¿no? Uh-huh. Que ganaba y ganaba fuerte. Pienso de que lo que le ha hecho daño ha sido... Más que la belicosidad de él, la belicosidad de sus redes. Era de que había mucha agresividad en redes, ¿no? Y eso, lógicamente, golpeó muy duro a Carlos Bruce y favoreció que entrara por los palos Francis Allison, ¿no?
0: 1:44 PM. De otro lado, el politólogo Alonso Cárdenas sostuvo en Radio Nacional que una eventual victoria de Renovación Popular liderada por Rafael López Aliaga en Lima buscaría impulsar la instalación de trenes en la capital. Asimismo, señaló la relevancia política de estas últimas elecciones debido a los ajustados resultados obtenidos en las últimas elecciones del 12 de abril. Escuchemos.
5: Ahora que Rafael López Aliaga, y esta es una segunda dimensión, uh-huh, asumiría la alcaldía de Lima, yo creo que le va a poner más presión al Ministerio de Transportes y Comunicaciones para los famosos trenes, ¿no? Que ese va a ser su caballito de batalla pensando en las próximas elecciones presidenciales. En el

0: juego ya político de Lima, López Aliaga, como gana las elecciones municipales, tiene el control de los regidores, ¿no? Uh-huh. Pero gana por muy poco. Y le sale un competidor fuerte, que es Jorge Muñoz en Miraflores, ¿no? Jorge Muñoz ha sido 2 veces alcalde de Miraflores, ha sido alcalde de Lima. Yo creo que esa figura de Muñoz podría equilibrar un poco lo que sucede en Lima Metropolitana.
1: 1:45 es parte de las declaraciones de invitados a Radio Nacional. Vamos ahora a compartir con ustedes los resultados actualizados por parte de la Oficina Nacional de Procesos Electorales, OMPE. Actas contabilizadas aproximadamente a la 1:40.
2: Tenemos resultados en porcentaje determinante, repetimos, cada 20 minutos aproximadamente se actualiza los resultados oficiales de la página web de la OMPE. Aquí no hay nada de boca de urna ni tampoco conteo rápido hasta el momento, son porcentajes por parte de algunas encuestadoras, precisamos ello. Es decir, lo que usted conoció y vio en medios de comunicación ayer por la tarde, a las 5 de la tarde, ahora el flash electoral, 1 hora de la noche, eso ya es tiempo el pasado. Lo que vale ahora es los resultados oficiales que se publican en la página web de la OMPE.
1: Y en este caso, actualizado a la 1:40, las actas contabilizadas son del 92.70%. Y en este caso da como en primer lugar a Renovación Popular con el 27.70%, seguida de Avanza País con el 26.84%. Realmente no ha variado mucho esta diferencia o la tendencia que se ve en el caso de los resultados para Lima Metropolitana.
2: Efectivamente, vamos a precisar, consigue la atención de la opinión pública local y nacional. ¿Quién será el próximo alcalde de Lima? Obviamente, reiteramos lo que fue la noticia anoche en redacciones, la sorpresiva remontada en resultados hasta el momento parciales de el alcalde Magdalena Francis Allison, que queda en segundo lugar hasta el momento, seguido de el exalcalde de Lima, Rafael López Aliaga. En tercer lugar, bastante distanciado ya, Carlos Bruce, de Somos Perú, alcalde de Santiago de Surco, y en cuarto lugar también Daniel Urresti, de Podemos Perú. Siguen los demás candidatos postulantes ya con un porcentaje mucho más bajo, pero repetimos, continúa el trabajo de personeros, apelaciones, observaciones, conteo de votos respectivos, es lo que significa no solo Lima, sino también en varias partes del país, en gobiernos regionales, gobiernos municipales, ya sean provinciales o distritales.
1: Así es, vamos a repetir nuevamente para que todos estén muy atentos a las cifras. 1:40, la última actualización, actas contabilizadas 92.70%. Renovación Popular tiene el 27.70%. Avanza País el 26.84%. Y como bien precisaba Iván, también está luego en tercer lugar Partido Democrático Somos Perú con el 15.08%.
2: Usted, amigo oyente, de cualquier parte del Perú puede ingresar a la página web de la OMPE. Hay un link ahí especializado en ver los resultados de las elecciones de ayer. Puede usted colocar la región, la provincia, el distrito donde vive, si conoce usted los resultados oficiales, cómo va el conteo oficial de votos.
1: 1:48, tenemos ya contacto en este caso con el especialista en derecho electoral Jorge Jáuregui, quien tiene a bien conversar con Radio Nacional. Muy buenas tardes, bienvenido.
3: Muy buenas tardes, muchas gracias por la invitación. Es un placer, a sus órdenes.
1: Gracias. Gracias a usted por el contacto. Bueno, el día de ayer hemos vivido unas elecciones regionales y municipales 2026 y todavía en estos momentos continúa este proceso de procesamiento y revisión de actas electorales. ¿Cuáles serían estas principales etapas que todavía debemos atravesar como parte de este proceso antes de poder ya dar resultados oficiales? En estos momentos están al 92.70%.
3: Correcto. Mire, en principio debe señalar que ha sido una jornada electoral bien organizada. Hemos visto una buena planificación del proceso electoral por parte de OMPE y un desarrollo bastante ordenado, además. Ahora mismo estamos transitando 2 etapas que son cruciales en el proceso electoral. En principio, la etapa del cómputo de resultados, que es una competencia constitucional de la OMPE. Está trasladando la información de las actas electorales al sistema de cómputo, ¿no? Y luego se desarrolla paralelamente una etapa que ya ingresa en el ámbito de funciones del Jurado Nacional de Elecciones, que corresponde a la etapa de impugnación. Eventualmente hay, digamos, algunas impugnaciones que se puedan formular, o también puedan dar actas, es decir, actas que tienen algunos errores materiales que se producen en gran medida por el cansancio de los miembros de mesa y que no es lo

0: no se puede cargar al sistema de cómputo de Bombi, por lo tanto, al ser observada, es enviada a los jurados electorales especiales para que resuelva. Entonces, estamos todavía en esa etapa, por lo que siempre es importante invocar prudencia, ponderación a las candidaturas, a los partidos y también a los ciudadanos electores, ¿no? Esperar con paciencia porque es, hay que decir, el sistema que tiene el Perú, que es un sistema de procesamiento de resultados electorales a partir de actas, es un sistema que es un poco lento, pero es un sistema transparente y seguro. Como hemos visto durante las elecciones de 2026 en el territorio nacional, las elecciones fueron bastante transparentes, ¿no? Entonces, hay que esperar con calma porque es un sistema seguro que, digamos, hay un conjunto de actas que se distribuyen que dan la seguridad de que lo que se va cargando es exactamente la información que ha sido expresión de la voluntad ciudadana, ¿no? A través de las urnas.
1: Don Jorge Jauregui, nos acaba usted de explicar más o menos por qué demora en conocerse los resultados oficiales, obviamente, de acuerdo a lo que significa cada proceso electoral, las apelaciones, tachas, impugnaciones, el conteo de votos, y claro, una pregunta regresando al tema Lima, de acuerdo a los resultados que van avanzando y se ve en la página web de la OMPE, la pregunta que todos se hacen, ¿es posible de repente que pueda revertirse los resultados donde está algo apretado entre Renovación Popular y el partido Avanza País?
0: Sí, es perfectamente posible, porque además hay una diferencia muy pequeña de votos. Ha habido un, digamos, despegue electoral del señor Allison, ¿no?, el candidato de ese país, y yo creo que lo oportuno es esperar con calma, ¿no? Ciertamente eso nos da una idea de que los estudios de opinión que eventualmente se publican como encuestas electorales tiene sistemáticamente la falencia que no ven a los candidatos que van creciendo, ¿no? Pasó con el señor Castillo en su momento, pero las encuestas no lo vieron. Pasó con el señor Sánchez, que tampoco las encuestas no lo vieron. Y ahora pasó con el señor Allison, ¿no?, que no lo vieron. Y sin embargo, parece que la discusión giró en torno a la candidatura del señor López, obviamente porque es muy controversial. Ojalá que el Jurado Nacional de Elecciones logre poner en primer lugar, como lo manda la Constitución, la supremacía de las disposiciones constitucionales y no permita un fraude a la Constitución que implica una reelección encubierta por parte del señor López y una serie de alcaldes que están postulando de forma subrepticia la reelección, ¿no? Y eso es lo que se denomina fraude a la Constitución, porque la Constitución prohíbe la reelección de alcaldes, la reelección inmediata, y esas personas a través de unas artimañas jurídicas están pretendiendo saltarse la Constitución. Creo que eso es algo muy preocupante porque va a, si esto prospera, erosionar absolutamente la confianza que se ha tenido siempre en el Jurado Nacional de Elecciones, ¿no? Como un ente que siempre lo fue así, y yo tengo además mucho cariño por el Jurado Nacional de Elecciones porque me formé ahí, pero me da mucha pena que ahora en esta elección hemos visto no ha tenido la capacidad de hacer respetar la supremacía del orden constitucional, ¿no?
2: Señor Jauregui, bueno, pese a ello, sí, definitivamente la situación de Renovación Popular es algo que nos tiene todavía a todos pues en esta situación todavía de evaluación, pero en caso Renovación Popular logre ser proclamada como quien va a liderar en este caso la alcaldía de Lima, teniendo como primer alcalde, teniente alcalde a Rafael López Aliaga, a su consideración, ¿qué es lo que debería proceder entonces?
0: Es que en realidad, técnicamente, la elección municipal es la circunscripción plurinominal, es decir, se postula con un grupo de personas. No postula solamente la más visible. Entonces, en ese tipo de elecciones, terminan en lista, para decirlo del modo más sencillo, si el alcalde es excluido, el candidato alcalde es retirado o renuncia, como ha pasado, entonces candidatura le continúa, le sigue y le reemplaza. Entonces, el señor López no está postulando a primer regidor. No existe esa figura. Él está postulando como encabezando ahora una lista porque el que encabezaba ya renunció. Por lo tanto, él está postulando para alcalde. Aunque se plantee, digamos, de una forma taimada, ¿no?, de que postula como primer regidor, no. El que encabeza esa lista es el candidato alcalde. Es lo que pasa cuando vacan al alcalde. ¿Quién asume a la alcaldía? El siguiente que le sigue la lista. Es exactamente lo que pasa ahora. Entonces, que en realidad es un fraude absolutamente descarado a la Constitución. La Constitución prohíbe esa figura y el señor ha logrado supersticiamente presentarse como si fuera un candidato a regidor. No, eso no es exacto, justamente por el diseño institucional.

0: constitucional de la elección municipal, que es en lista. En el caso de, por ejemplo, el Senado, hay postulaciones que son en circunscripción uninominal, en las regiones. Ese caso es distinto. O incluso en el caso de la presidencia de la República, tiene una figura particular, que es la fórmula de candidatos, ¿no? Pero claramente es una circunscripción individual porque hay una sola persona que postula a la presidencia. En las elecciones municipales es muy distinto. Es una circunscripción plurinominal, en lista, se aplica candidatura, en lista, tipo de elección, en lista cerrada, bloqueada, porque ahí no hay voto preferencial, y la fórmula que aplica es una fórmula mayoritaria con premio a la mayoría. Entonces no hay ningún argumento para decir que el señor López postula como primer regidor. Él está postulando alcalde. Ahora, ¿por qué? Porque ya no existe la persona que está como alcalde. Entonces sería absolutamente una enésima infracción constitucional que, en razón a las candidaturas del señor López, el Jurado Nacional de Elecciones estaría cometiendo. En principio, porque él es un senador electo. Él no puede renunciar a la condición de senador. ¿Por qué? Porque la etapa de renuncias a esa candidatura operó en su momento y ha precluido al momento que ese señor fue, había precluido al momento que ese señor fue proclamado. Entonces ese señor debería estar en el Senado, en principio. Entonces, siendo el alcalde elegido para el periodo previo, inmediato, no puede postular alcalde, porque estaría postulando una reelección. Sí es válido que él postulado, si no fuera senador electo, a regidor. Pero ahora, una vez que ya tu alcalde de su lista renuncia y que él queda como alcalde, evidentemente está buscando saltarse la Constitución, eso se llama fraude a la Constitución, y por lo tanto no corresponde que le entreguen la credencial, corresponde que sea retirado, excluido, porque estaría el Jurado Nacional de Elecciones correspondiente, porque en principio está proclamado.
1: Una de la tarde con 57 minutos.
0: El especial correspondiente todavía procede una impugnación contra el Jurado Nacional de Elecciones. Pero en ese marco, los jurisdiccionales del Jurado Nacional de Elecciones, ya sea de primera instancia o de segunda instancia, están obligados a hacer prevalecer la Constitución sobre una ley. Entonces el señor Rafael López está impedido completamente, en principio, de ingresar a este proceso. Si ingresó ilegal, inconstitucional, ahora pretender ser alcalde sería una manifiesta infracción de Constitución. Es una situación tan evidente que hasta es una falta de respeto, ¿no?, a la capacidad de los peruanos de poder leer y ver la situación concreta que se está dando, ¿no?
1: Correcto. Indudablemente falta candado a la ley de reelección, porque no solamente es este caso del candidato López Aliaga, sino también muchos casos similares en varias partes del Perú. Y también falta poner candados a lo que significa evitar, pues, que el hijo, la hija, el esposo, la esposa, el papá, el mamá, el hermano postula a suceder en el cargo a quien debe dejar el cargo de gobernador regional, alcalde digital o provincial. Muy amable por conversar con Radio Nacional, don Jorge Jauregui. Muy gentil, buenas tardes.
0: Gracias por invitarme, un placer.
1: Gracias.
0: Buenas tardes.
1: A usted, antes de ir a la pausa, amigos oyentes, muy breve, un comentario que permito transmitirles a ustedes. Obviamente, usted votó ayer por un nuevo gobierno regional, un alcalde provincial, un alcalde digital, y obviamente, seguramente, no ganó el candidato o candidata de su preferencia, pero ¿sabe qué? Debe saber usted, amigo oyente, que nos está escuchando en todo el Perú, que usted tiene derecho a fiscalizar a quién ha ganado hasta el momento en la provincia, distrito, región donde vive. ¿Sabe cómo fiscalizar? Dos veces al año. Por lo menos dos veces al año. En el mes de mayo y septiembre de cada año está obligado el gobernador regional, el gobierno regional y el alcalde provincial y distrital a rendir cuentas ante los vecinos, cómo va marchando, cómo va manejando el municipio, los recursos de cada comuna, en fin. Así que ya lo sabe, esté atento. A partir del próximo año, dos veces al año usted puede fiscalizar la gestión en lo que significa audiencia de rendición de cuentas, que se realiza máximo el 31 de mayo, una primera vez, y al siguiente, en el mismo año, el 30 de septiembre. Así que es un derecho que ha ganado los vecinos, está estipulado de acuerdo a ley.
2: Tenemos un último reporte por parte de la OMPE, actualizado a la 1:52 p.m. Las actas contabilizadas al 92.70% y se mantiene el margen parecido al último que hemos brindado. Renovación Popular 27.70% y Avanza País 26.84%. 1:59 p.m. Vamos a una pausa y regresamos con más información.
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2: 2:02 p.m. La presidenta Keiko Fujimori expresó su preocupación por el corto periodo de transferencia que tendrán las regiones donde se realice una segunda vuelta, especialmente en aquellas que podrían verse afectadas por el fenómeno El Niño. El Ministerio del Interior entregó 194 armas de fuego recuperadas al Comando Conjunto de las Fuerzas Armadas para su incorporación al Ejército del Perú y contribuir al fortalecimiento de sus capacidades operativas, informó el portafolio. Agentes de la Policía Nacional rescataron ilesas en Patás a dos personas víctimas de secuestro y en la intervención se detuvo a tres presuntos integrantes de la banda criminal Los Secos de Trujillo, informó el Ministerio del Interior. Un sismo de intensidad 4.2 fue sentido hoy en la región Arequipa, con epicentro ubicado a 29 kilómetros al sudoeste de Aplao, provincia de Castilla. Rosatom, la operadora nuclear estatal de Rusia, ha denunciado nuevos ataques perpetrados por las fuerzas ucranianas contra la central nuclear de Zaporilla, que se encuentra bajo ocupación en el marco de la invasión a Ucrania. Temperatura promedio en Juliaca, 19 grados, Huacho, 24, Tumbes, 29, Pucallpa, 36 grados Celsius. Faltan 8 días para la realización del tercer simulacro nacional multipeligro 2026. 14:04, 2:04 p.m. es Nacional en la Noticia, con Antonella Gálvez e Iván Franciscovich.
3: 2:04, iniciamos la segunda hora informativa en la segunda edición de Nacional en la Noticia y vamos de inmediato con los deportes.
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3: A esta hora tenemos ya en cabina Jaime Valderrama con todos los detalles deportivos. Jaime, buenas tardes.
4: ¿Cómo estás, Antonella? Buenas tardes para ti, para Iván, para todos los oyentes de Nacional en la Noticia. Arrancamos con una...

Información acerca de la selección peruana de fútbol, y es que mediante sus redes sociales han anunciado la desconvocatoria de Oliver Sone para lo que va a ser el último partido de esta gira que ha tenido por Norteamérica el cuadro nacional. Así que Sone no estará disponible ante Colombia el día de mañana. Lo que dice el comunicado es lo siguiente:

0: al técnico Mano Meneses, quien luego del partido con Canadá de este último sábado hizo una autocrítica fuerte en lo que fue su nivel ante el cuadro canadiense. Así que escuchemos al técnico de la selección peruana.
1: Primero, que acho que não fizemos um bom partido, esse é o primeiro passo importante, como autocrítica. Segundo, nosso rival fez um bom jogo. Estamos aqui jogando a terceira partida dessa fecha FIFA. Nosso adversário não jogou na penúltima, ficou uma semana se preparando. Há uma diferença grande física nesse aspecto, já há uma diferença física e essa diferença ficou maior. Quando não se faz uma boa partida como equipe, colhemos as consequências disso. Quase nunca generamos jogo, quase nunca conseguimos generar jogo. Sabíamos bem que Canadá pressiona muito, muito, muito alto. Tentamos escolher caminhos para sair dessa pressão, mas poucas vezes conseguimos sair. E à medida em que você não consegue atacar o adversário, fica muito cômodo para ele te pressionar e criar situações. É a 19ª convocação de Romero. É a primeira vez que um técnico o coloca para jogar. Isso faz com que jogadores nossos ainda tenham poucos minutos e que nesse nível que estamos aí enfrentando de 10º, 12º de ranking FIFA, hoje Canadá um pouco mais alto, né? Essas coisas fazem muita diferença na experiência, como se disputa o partido. Mas temos que passar por isso, temos que exatamente colocar esses jogadores para jogar, para que eles estejam preparados logo aí na frente.
0: Ahí estaban las palabras de Mano Meneses luego del partido con la selección de Canadá. Veremos qué hace el día de mañana. Se habla de que pondría al mejor equipo posible, seguramente la presencia de jugadores como La Padula, también Willer Cartagena, también Yotún, André Carrillo. Veremos si tiene más minutos de los que tuvo ante la selección de Canadá. Y obviamente Colombia va a ser un rival difícil, que también está en pleno recambio generacional para lo que va a ser su selección nacional. También les contamos que Lionel Messi llegó el día de ayer a la ciudad de Buenos Aires, ya que el día martes va a estar disputando su último partido con camiseta de la selección argentina. Esto será ante el cuadro de Benín, equipo africano que ha llegado justamente a la capital argentina para lo que va a ser este importante partido. Se espera la presencia obviamente de la familia de Lionel Messi, de personas allegadas a él, exfutbolistas, figuras también del espectáculo, para lo que va a ser el último encuentro de Messi con la camiseta albiceleste, evento importantísimo y seguramente va a estar en los ojos de todo el mundo. Cambiamos de deporte y es que hoy se ha dado un hecho más que anecdótico en el partido del Abierto de Pekín entre Novak Djokovic y Dani Medvedev. Este último había perdido un punto con el serbio, con Djokovic, y ya estaba 5-3 en el segundo set, y al hacer o botar justamente la pelota fuera del campo por molestia y por obviamente un notorio fastidio luego de perder el punto con Djokovic, terminó golpeando a un espectador de la tribuna y el balón le termina cayendo, o la pelota le termina cayendo en la cara a esta persona, que tuvo que ser atendido y fue descalificado del Abierto de Pekín. Dani Medvedev, que ya en esta etapa de semifinales quería obviamente jugar el partido definitorio ante el australiano Alex de Minaur, pero finalmente esta acción hizo que sea descalificado, pese a que ya Djokovic estaba por cerrar el partido. 5-3 estaba el segundo set y 15-15 ese último punto. Así que la polémica está encendida. Vamos a ver si Medvedev finalmente recibe o no alguna sanción por haber hecho este golpe que le propinó, bueno, con la pelota a uno de los espectadores del partido entre Medvedev y Djokovic. Veremos qué pasa. Por lo cierto es que Djokovic va a jugar la final del Abierto de Pekín ante Alex de Minaur. Y cerramos con atletismo porque nuestras compatriotas Aide Loaiza y Nicolás Acondori se han quedado con la maratón de Viña del Mar en Chile. La de 42 kilómetros se la quedó Aide Loaiza con un tiempo de 2 horas, 30 minutos y 8 segundos, registrando un tiempo récord en lo que es este torneo o esta maratón que se realiza en Chile, mientras que Nicolás Acondori se quedó con la carrera de 21 kilómetros. Ambas obviamente preparándose para próximos torneos. Y en el caso de Aide Loaiza, se ubica entre las maratonistas, las más importantes de Sudamérica en el top 10, que la tiene obviamente expectante para futuras competiciones.

0: 2 de la tarde con 11 minutos, contarles que esta semana regresa la Liga 1 y a las 9 de la noche estaremos con lo que es la segunda edición de Nacional Deportes, así que no se pierdan la información en nuestra señal, compañeros.
1: Gracias, Jaime Valderrama, como siempre, por la completa información deportiva. Es el día de mañana que juega la selección peruana.
0: 6:45 de la tarde, Perú ante Colombia, partido complicado. Aunque el cuadro, en Miami, el cuadro cafetero que está en una situación similar a la nuestra, claro, con muchas mejores figuras, como el caso de Luis Díaz, ¿no? También lo de Luis Suárez, el jugador del Sporting, pero también en una búsqueda de nuevos jugadores, ¿no? Así que no sé si exactamente pondrá un equipo suplente, pero sí habrá futbolistas que de repente no conocemos mucho, ¿no?
1: Yo tengo fe, yo creo que un 2-1.
0: Ojalá que podamos, de lo futbolístico, que lamentablemente en los últimos tres partidos no se ha visto mucho.
1: Gracias, Jaime, como siempre, por toda la información deportiva. 2:12.
2: Amigos, seguimos aquí en la segunda edición de Nacional en la Noticia. Gracias por escucharnos en todo el país. Son 72 estaciones de radio en la sierra, en la selva y en la costa que usted nos sintoniza a través de la FM, frecuencia modulada en todo el Perú. También nos ve por el canal YouTube de Radio Nacional. En los siguientes minutos conversamos con John Delgado Galván, historiador de la Biblioteca Nacional de Perú. ¿Por qué? Normalmente nuestra vida transcurre y siempre escuchamos nombres, ¿no es cierto?, en colegios, avenidas, algunos nombres que nos vienen a la memoria de ilustres personajes cuando estamos en el colegio, quizás también en la universidad, y por ahí escuchamos obviamente seguramente el nombre de Manuel Escorza. Manuel Escorza, ¿quién es? Hay que refrescar la memoria, y lo va a hacer nuestro invitado en los siguientes minutos, porque han declarado Patrimonio Cultural de la Nación, una decisión del Ministerio de Cultura, a todas las 9 horas de Manuel Escorza. Don John Delgado, muy buenas tardes, bienvenido a Radio Nacional.
3: Muy buenas tardes, muchas gracias por la invitación.
2: A ver, refresquemos la memoria. Don Manuel Escorza, ¿quién fue en el Perú?
3: ¿Qué tal? Bueno, estamos hablando de uno de los escritores, narradores más importantes del siglo XX peruano, de la narrativa peruana. Él es dueño de una prolífica producción literaria, Premio Nacional de Cultura, categoría de poesía, por sus primeros poemarios. Tenemos las obras más conocidas, ¿no? Como Redoble Porranca, Garbumbo el Invisible, Gintin, son obras que nos van narrando un poco de hechos históricos que sucedieron a mediados del siglo XX peruano, que justamente Manuel Escorza desimpregna con estos aspectos de realismo mágico, ¿no?, que hacen que sus obras se hayan trascendido en la cultura peruana.
1: Así es, Escorza escribió sobre conflictos, realidades sociales en nuestro país con un enfoque un poco más vinculado al tema del mundo andino. ¿Qué encontró él en esta realidad que lo llevó a tener estas grandes obras literarias?
3: Sí, basado en hechos que se dieron a mediados del siglo XX, ¿no?, relacionados a conflictos de tierras, de las comunidades campesinas. Manuel Escorza recoge todos estos acontecimientos y los planos y sus obras que han sido traducidas a diferentes idiomas, tienen diversas ediciones y por ese mismo reconocimiento que está haciendo la Biblioteca Nacional, ¿no?, ha propuesto su declaratoria como Patrimonio Cultural del Ministerio de Cultura y hoy han sido declaradas Patrimonio Cultural de la Nación.
2: Bueno, ¿y qué significa ello? Porque obviamente la explicación, la denominación puede entenderse por sí mismo, Patrimonio Cultural de la Nación, pero ¿qué significa en la práctica, para que tengan claro todos los peruanos que están escuchando a nivel nacional, que estas 9 obras de Manuel Escorza sean catalogadas como tal?
3: Significa que el Estado peruano ha reconocido en manera oficial el aporte para la cultura peruana de las obras de Manuel Escorza y la Biblioteca Nacional, como institución encargada de velar por el patrimonio bibliográfico documental de la memoria nacional, ha iniciado acciones para conservarlas, protegerlas y difundirlas a la ciudadanía en general.
1: Dentro de estas 9 obras también se menciona mucho el tema de persecuciones políticas, corrupción, incluso también se hace mucho énfasis en el tema de racismo. ¿Por qué cree usted que es importante conservar y estudiar a detalle estas obras que, bueno, el día de hoy se declaran patrimonio cultural?
3: Sí, claro, porque nos están comentando aspectos que sucedieron en nuestro país, son las voces de Escorza, coge las voces de diferentes poblaciones de la Sierra Central peruana, de sus diferentes luchas y reivindicaciones que se busca realizar sobre estas poblaciones. Entonces, redeclarar las obras de Manuel Sforza, no solamente proteger su obra como tal, sino también justamente rescatar las voces de las personas, de esas comunidades campesinas que han marcado la historia del Perú.
2: Indudablemente los pensadores, críticos, literarios y quienes escriben a través de la pluma dejan a la posteridad lo que han observado en sus ojos durante los momentos. Y efectivamente Manuel Sforza ha graficado con sus obras lo que vivió él, lo que ha vivido también el Perú y lo que vemos normalmente en nuestras vidas cotidianas. ¿De repente la Biblioteca Nacional de Perú tiene programado algún tipo de actividades en reconocimiento a Manuel Sforza próximamente?
3: Nosotros invitamos a la comunidad en general, estudiantes, investigadores, público en general, a que puedan visitar la Biblioteca Nacional en sus diferentes sedes, no tanto en Abancay, la sede histórica, como en San Borja, donde podrán tener acceso a estas obras y también a muchas de las obras que ya también han sido declaradas Patrimonio Cultural de la Nación y se encuentran disponibles a través de la Biblioteca Digital. Entonces, la biblioteca realiza constantemente acciones para acercar la literatura nacional a la población en general.
2: Ahora, que se sepa también en todo el Perú que la Biblioteca Nacional de Perú no solamente es un privilegio de Lima, tanto en la sede de la Avenida Abancay, en el Centro Histórico de la capital, como también aquí en el Instituto San Borja. A nivel nacional, en el Perú, la Biblioteca Nacional, ¿qué servicios brinda en algunas regiones?
3: Tenemos un sistema descentralizado de bibliotecas públicas en diferentes provincias, como Cotero, en Tacna, en Junín. Entonces hay una red descentralizada de bibliotecas públicas donde justamente se están realizando acciones para llevar la lectura en general a las diferentes áreas y sectores de la sociedad peruana.
2: Muy bien, ingrese usted a las redes sociales de la Biblioteca Nacional de Perú. Repetimos esta información muy importante publicada hoy en el Diario Oficial del Peruano. Declaran Patrimonio Cultural de la Nación 9 obras de Manuel Sforza.
1: Así es, muchísimas gracias a John Delgado Galván, historiador de la Biblioteca Nacional del Perú, por su contacto en Radio Nacional. Y bueno, acá en Lima nos tenemos que sentir también orgullosos porque Manuel Sforza nace en Lima, pero Huancavelica marcó mucho también profundamente su literatura. Es más, él de niño tuvo una relación bastante particular con estos libros porque su padre instaló en la capital un puesto de periódicos y revistas, y es así que desde pequeño él termina pues conociendo este amor por las letras, las hojas y todo lo que implica también el tema del pensamiento, la creatividad y la literatura. Muchísimas gracias por su contacto en Radio Nacional.
3: Muchas gracias a ustedes por darnos este espacio y quiero mencionar que esta declaratoria, lo que significa esta declaratoria es no solamente reconocer la obra de Sforza, sino también reconocer las voces de las poblaciones, de las sociedades del Ande, que Manuel Sforza rescató en sus obras y permiten, son parte del legado peruano y de nuestra memoria y es deber de la Biblioteca Nacional de la ciudadanía en general conservarlas y protegerlas para las futuras generaciones.
2: Muy bien, don John Delgado, muchas gracias por compartir estos minutos con Radio Nacional. Usted, amigo oyente, ya sabe quién fue Manuel Sforza y la importancia de este personaje. Nuestro deber como Radio Nacional de Perú, precisamente para ello existe, es comunicar a todos los peruanos y rescatar lo importante que significamos nosotros mismos como protagonistas de nuestra propia historia y en este caso reconocimiento a don Manuel Sforza. Muy amable, gracias nuevamente por su participación.
1: 2:19 p.m.
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1: Tenemos información desde Chiclayo. La Capitanía de Puerto de Pimentel informa sobre oleaje anómalo. La información con Joela Rea. Adelante.
5: Antonella, Iván, muy buenas tardes. Nacional en las noticias. Y así es que la Capitanía de Puerto de Pimentel anunció ha emitido un aviso de capitanía que desde Tumbes hasta Salaverry arribará un oleaje ligero del sur oeste desde la madrugada del martes 6 de octubre, incrementando a moderado desde la tarde del mismo día y decreciendo a ligero desde la mañana del jueves 8 de octubre. Estos oleajes rigen a partir de la playa también de San José, Pimentel, Santa Rosa, Puerto Eten y lagunas en Mocupe. Esto perjudicaría pues a más de 3.000 pescadores artesanales que hay en nuestra región Lambayeque y también reflejaría en el alza de precios del pescado en los mercados de la región Lambayeque. Otro tema preocupante aquí son los muelles, sobre todo el de Puerto Eten, que tiene más de 150 años de antigüedad y que en ocasiones anteriores se había visto muy afectada, sobre todo con el retiro de los tablones, que se pesan aproximadamente hasta 500 kilos, 600 kilos. Ese oleaje, la fuerza de las olas

0: Antonella, Iván, les comento, es tan fuerte que pueden derribar estos tablones, como lo repito, y húmedos, estos tablones pueden llegar a pesar el doble. Preocupación, entonces, a estos días, sí también se recomienda a todas las personas que por motivos de vacaciones, de paseo, de entretenimiento, a todos los surfistas, pescadores también deportivos, a evitar acercarse al mar por este tiempo para así evitar cualquier incidente. Joel Arrea, Nacional en la noticia.
1: Joel, buenas tardes, ¿nos escuchas?
0: Te escucho, Joel, Iván.
1: Indudablemente con esta noticia la pregunta que se nos viene rápido a la mente es que faltando pocos días para llegar el Papa, las Pampas de Pimentel están próximas al puerto, el viento obviamente arrecia, ¿qué pasará más adelante? ¿Qué nos puede decir usted en avance?
0: Así es, Iván, las Pampas de Pimentel, el lugar donde se va a realizar la misa multitudinaria y que por cierto ya están acondicionando, está cerca de 3 kilómetros de la orilla del mar, no perjudicaría. Lo que sí se recomienda bastante es que ustedes saben que Chiclayo es conocido por el ciclón del norte y a partir de esta hora comienza a correr bastante viento. Es natural que haya vientos fuertes hasta 35 kilómetros por hora. Lo más fuerte ha llegado en algunas ocasiones, tras aviso de capitanía o del tsunami, vientos de hasta 40-45 kilómetros por hora. Pero en esta zona, como es una zona casi desértica, ahí tienen que tomar sus previsiones, no tanto por el frío, sino por el viento, que en algunas ocasiones, si vas a acampar, vas a llevar tu carpa, el viento lo va a volar definitivamente. Por eso es que se tienen que tomar las previsiones, pero no está cerca del mar, 3 kilómetros, es más o menos prudente, pero igual se tiene que tomar las previsiones por el tema del viento, ¿no?
2: Así es, debemos tomar en cuenta para todas las personas que se encuentran en Chiclayo estas restricciones y disposiciones también por parte de la Capitanía del Puerto de Pimentel. Muchísimas gracias, Joel Arrea, como siempre, por la información desde Chiclayo.
0: Gracias, un abrazo.
2: 2:23 p.m. Vamos ahora para la Sierra Sur. Temperaturas descenderán hasta menos 16 grados.
1: Desde hoy hasta pasado mañana miércoles, 7 de octubre, las temperaturas nocturnas descenderán hasta los menos 16 grados centígrados en zonas por encima de los 4.000 metros de la Sierra Sur, mientras que en áreas sobre los 3.500 metros de la Sierra Centro llegarán hasta menos 6 grados centígrados, según informó el CENAMI.
2: Los departamentos más afectados serán Apurímac, Arequipa, Ayacucho, Cusco, Huancavelica, Junín, Pasco y Puno. También se prevén ráfagas de viento cercanas a los 50 kilómetros por hora, escasa nubosidad y un incremento de temperatura durante el día.
1: Ante el intenso frío, el Instituto Nacional de Defensa Civil, INDECI, recomendó evitar cambios bruscos de temperatura y usar chompas, guantes y gorros, además de cubrir la cabeza, rostro y boca. También aconsejó consumir bebidas calientes, frutas, vegetales frescos, azúcar, dulces y alimentos con grasas para aumentar la resistencia al frío. Repetimos, desde hoy hasta el miércoles 7, temperaturas descenderán en la Sierra Sur hasta menos 16 grados centígrados.
2: Vamos ahora con información de incendios forestales. El Instituto Nacional de Defensa Civil ha informado que 4 incendios forestales fueron extinguidos el 3 de octubre en los distritos de Alca en Arequipa, Corca en Cusco, Acoria en Huancavelica y San Pedro de Huancairé en Lima. También estos siniestros consumieron preliminarmente 30 hectáreas de cobertura natural sin reportarse daños personales.
1: Sin embargo, otros 7 incendios permanecen activos en Cusco, Apurímac, Ancash, Arequipa, Ayacucho y Puno. Brigadas de bomberos, policías, autoridades locales y pobladores trabajan en su control. Mientras que en Pucyura, esto es en el Cusco, un helicóptero de la Fuerza Aérea del Perú realizó labores de extinción.
2: El INDECI, mediante el Centro de Operaciones de Emergencia Nacional, mantiene el monitoreo de estas emergencias y coordina acciones de respuesta con autoridades regionales y locales. Los municipios continúan con evaluación de daños y análisis de necesidades. Una información positiva. De esta manera han extinguido 4 incendios forestales.
1: 2:25 p.m, 2:25 es la hora en Radio Nacional de Perú. Vamos con una noticia positiva, nos vamos a la región Amazonas. Dispositivo detecta anemia en 20 segundos.
2: Estudiantes y docentes del Instituto de Educación Superior Público Perú-Japón de Amazonas han desarrollado un dispositivo portátil que detecta la anemia infantil en 20 segundos y sin extraer sangre.
1: El equipo denominado Ochinuantec más HB utilice tecnología fotométrica para estimar la hemoglobina mediante un sensor. El niño coloca un dedo en el dispositivo y obtiene el resultado de manera rápida.
2: Sin necesidad del clásico pinchazo, así que realmente es una información positiva. Este proyecto busca facilitar la detección temprana de la anemia en menores de 5 años de comunidades rurales y nativas, donde existen dificultades de acceso, conectividad.

0: actividad y suministro eléctrico.
1: Muy bien, amigos, hacemos una pausa comercial. Regresamos en instantes con más información aquí en la segunda edición de Nacional en la Noticia.
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2: 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No es un día cualquiera. 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La fecha rinde honor al heroísmo de Daniel Alcides Carrión, quien se inoculó el virus de la verruga peruana para analizar su evolución y síntomas. 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Hoy más que nunca, reconocemos y agradecemos la noble labor de los médicos peruanos que dedican sus vidas a salvar vidas. 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
2: 2.29. El 100% de los votos contabilizados de las elecciones regionales y municipales 2026 se alcanzará cuando las actas que presentan observaciones sean revisadas y resueltas por los órganos electorales correspondientes, para luego ser incorporadas al cómputo oficial de la ONPE, se informó. Al 92.7% de las actas contabilizadas por la ONPE, la organización política Renovación Popular obtiene el 27.7% de los votos para la Alcaldía Metropolitana de Lima, seguida de Avanza País con el 26.84%. Al 99.25% de las actas contabilizadas por la ONPE, Charly Arbaiza Corcuera, del Partido Patriótico Perú, es el virtual alcalde de Trujillo en la región La Libertad. El INAVIF evalúa la situación de las 200 personas que fueron trasladadas a zonas seguras tras el incendio registrado en la zona de maleza del acantilado de la Costa Verde en el distrito limeño de Miraflores. El presidente de los Estados Unidos, Donald Trump, volvió a cargar contra el proceso electoral en su propio país, tachándolo de corrupto y comparándolo con los comicios de Brasil tras la victoria de Bolsonaro. Temperaturas en el mundo: Santiago, 15 grados, Caracas, 28, Miami, 31, Madrid, 20, Pekín, 13, Tokio, 19 grados Celsius. Recuerdan que el próximo feriado nacional es este jueves 8 de octubre, con motivo del combate de Angamos. 14 horas 30, 2 de la tarde, 30 minutos. 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
2: Muy bien, atención adultos mayores, atención porque la Superintendencia Nacional de Registros Públicos, SUNAR, ha oficializado el lanzamiento de SUNAR Contigo Más 60. SUNAR Contigo Más 60, ¿qué significa ello? Por supuesto a personas que superan los 60 años, así que es un beneficio a registros públicos y para entrenarnos sobre más detalles sobre el particular, estamos acompañados de Enrique Quincho, vocero de la Superintendencia Nacional de Registros Públicos, SUNAR. Buenas tardes, señor Quincho, bienvenido.
3: Hola, Iván, Antonella, buenas tardes. Y para toda su audiencia, extender el saludo de nuestro superintendente, en primer lugar, Armando Subauste. Nosotros estamos muy contentos de poder precisamente anunciar ya la oficialización de este servicio dirigido a un público o a una población muy especial, ¿no? Que son nuestros adultos mayores. Este programa de inclusión lo que consiste es en una capacitación ad hoc, o sea, está orientada en brindarles una orientación especializada, capacitación en actos jurídicos muy que tienen mucha relevancia, sobre todo para ellos, ¿no? Generalmente ya desean pues regularizar los documentos con miras a una transmisión de propiedad para sus hijos o algunos herederos forzosos, y en esto consiste el programa de inclusión registral Contigo Más 60.
4: Y es un programa realmente bastante importante, pero ¿cómo se va a poder acceder a estas capacitaciones? ¿Las personas van a tener que dirigirse a SUNARP o cómo se desarrolla?
3: Muy bien, Antonella, muy buena pregunta. En el marco de esta oficialización, nosotros articulamos a través de todas nuestras zonas registrales con los gobiernos locales. Los gobiernos locales tienen, a través de una ley cuyo número no me acuerdo en este momento, pero se ha creado los Centros Integrales de Atención de Adulto Mayor, como se conoce los CIAM. Los CIAM tienen como objetivo principal, pues, proteger, entre otras materias, todo aquello que vulnere de alguna manera a esta población. ¿De acuerdo? Pero no solamente los CIAM pueden existir con los gobiernos locales o entidades públicas, sino también con organizaciones privadas. Nosotros podemos llegar a través de comunicación o articulación directa con los gobiernos locales o eventualmente aquella agrupación o aquella asociación que los representa también pueden, en marco de este programa de inclusión o de capacitación registral, pedirnos una asistencia y nosotros aterrizamos en qué es lo que eventualmente necesitan, porque hay algunos que requieren quizás no algo relacionado con transferencia de propiedad, sino algo muy enfocado en los apoyos, salvaguardas, otorgamiento de poderes. Podemos hacer un tema más especializado, más ad hoc.
2: En consecuencia, un adulto mayor que nos está escuchando en todo el Perú, en la costa, en la sierra y selva, puede ir a una oficina personalmente acompañado de un familiar para que la atiendan, puede llamar por teléfono, puede hacer la consulta virtual. Cuéntenos, a ver,
3: precisamente. Sí, por supuesto. A ver, ese tipo de atención que mencionas, Iván, siempre se ha venido dando. O sea, un adulto mayor, sobre todo, que tiene una atención especializada, si nosotros en nuestras oficinas cuidamos con una atención especial. No obstante, en el marco de este programa de inclusión, sí lo que buscamos es agrupar o llegar a más población de este tipo. Pero tenemos los canales virtuales, ya sea nuestro teléfono, el 0800-27164, o escribiendo a consultas@sunar.gob.pe.
4: Pero ya que lo tenemos aquí, vamos a aprovechar para algunas consultas para todos nuestros oyentes, porque uno de los temas que se va a abordar también es esta protección de los bienes inmuebles. Uh-huh. Entonces, ¿qué debería revisar una persona adulta mayor para tener esta certeza de que está bien inscrito su inmueble?
3: Excelente pregunta. Nosotros tenemos en nuestro canal virtual una parrilla de servicios registrales gratuitos. ¿De acuerdo?
2: Uno de los... ¿Cómo cuáles, por ejemplo? A ver, enuméralos.
3: Exacto. Consulta tu propiedad. Consulta tu propiedad, una persona de tercera edad, ya que estamos hablando de ellos, utiliza su DNI, llena sus datos y le puede automáticamente reflejar si tiene alguna partida o algún inmueble inscrito a su nombre. Si no tiene inscrito un inmueble a su nombre, no obstante, lo viene poseyendo, tiene un contrato de compra-venta o tiene una escritura pública, hay una primera alerta, ¿no? ¿Qué pasa? Yo ya vengo viviendo acá, pero no me figura la propiedad inscrita a nombre de la persona que está consultándose. Bueno, él podría consultar directamente a la SUNAR, a nuestro canal de atención, o a través de los CIAM u otra organización para recibir una orientación grupal, no especializada.
2: Bueno, existía.

0: también el servicio de alerta verde, ¿no?
1: Alerta registral.
0: Alerta registral.
1: Ese es otro servicio muy bueno también, Iván, gracias por hacerme recordar. Yo ya tengo, o yo ya sé, o nuestro abuelo, nuestro papá ya sabe el número de partida registral del inmueble. Lo que desea solamente es estar atento a cualquier intento de algún acto de transferencia sobre su inmueble sin que esa persona esté participando. El alerta registral te permite, es un servicio gratuito, se puede suscribir, en este caso el adulto mayor, sin ningún contratiempo.
0: Por ejemplo, alguien falsifica su firma, un documento, inclusive también un hijo, una hija que sin consentimiento, a nombre, entre comillas, del papá o la mamá, hace supuestamente un trámite ante registros públicos.
1: Correcto. Con una vez suscrito alerta registral, el personal de adulto mayor, que en este caso se ha suscrito, recibe una alerta, ya sea por un título o por una publicidad, porque están sacando una copia literal. ¿Esta persona quién es? Bueno, ya puede ser una alerta, ¿no? Pero si hay un título en trámite, ese es aún más preocupante porque se supone que el trámite solamente lo podría realizar el titular registral, salvo que venga una orden judicial o un tema administrativo, que es otra cuestión, ¿no?
0: ¿Y cómo le avisan al adulto mayor?
1: Recibe un mensaje.
0: ¿Por teléfono? ¿De qué forma? Porque de repente no domina el tema virtual y es importante.
1: Correcto.
0: La aplicación a todo el
1: Perú. Recibe un correo electrónico y también recibe un mensaje de texto. O sea, en la alerta registral tiene que suscribir o consignar su celular y su correo electrónico. Si quizás no tiene a la mano una computadora para ver su celular o no lo maneja con un smartphone, un mensaje de texto eventualmente sí podría recibir y ya después consulta algún familiar para poder acercarse a la oficina y eventualmente hacer una gestión para impedir un acto fraudulento, ¿no?
2: Y ya teniendo muy en claro todo el tema de los bienes inmuebles, ahora hablemos del testamento, que es otro de los documentos que las personas mayores deben tener bastante en claro la importancia, ¿no? De dejar todo bastante especificado. Eso también va a estar dentro del
1: Por supuesto, el testamento, las sucesiones intestadas, la declaratoria de heredero, los anticipos de legítima en general, son actos de mucha importancia para esta población objetivo, ¿no? Entonces, por supuesto que la explicación va a ir al detalle en esta cuestión, porque no todo, yo no puedo excluir, por ejemplo, a uno de mis herederos forzosos que por excelencia son los hijos, ¿no? A veces digo, no, yo solamente le quiero dejar a mi hija que es la engreída, le quiero dejar todo como testamento y al final no saben que esa intención puede quedar en buena fe, pero puede tener después repercusiones, ¿no? Porque hay una cuestión legal de que si yo tengo un heredero forzoso, yo no puedo disponer más de la legítima, que es un tema muy técnico, por supuesto, más del 30% a un solo heredero. O sea, lo correcto es que respete la distribución, ¿no?
0: Seguimos conversando con Enrique Quincho, vocero de Registros Públicos. Normalmente la gente lo conoce así, pero es la Superintendencia Nacional de Registros Públicos, SUNAR. Y claro, estamos dando a conocer lo que significa esta seguridad jurídica al alcance de adulto mayor. El objetivo es SUNAR contigo más 60. SUNAR contigo más 60. Es un servicio que se está creando, se está lanzando en estos momentos para proteger precisamente al adulto mayor, lo que significa sus bienes muebles e inmuebles.
1: Sí, correcto.
0: Como autos, por ejemplo.
1: Sí, también vehicular. O sea, nosotros tenemos diversos registros, el de propiedad inmueble, que es uno de los más importantes, pero el registro vehicular, registro de jurídicas y registro de personas naturales, ¿no?
2: Ahora, también hay una situación que genera algunas dudas y es respecto a los temas que incluyen estos apoyos y salvaguardias. ¿Nos puede explicar qué son y cómo funcionan?
1: Sí, los apoyos y salvaguardias son precisamente aquellas personas que a través de un procedimiento notarial, ¿no? Yo designo para que pueda, porque digamos yo como persona de tercera edad tengo alguna limitación en poder efectuar mis actos de manera convencional. Entonces yo tengo que, o puedo designar un apoyo o puedo designar un salvaguarda, ¿no? En el marco de este programa de inclusión de Contigo Más 60, es donde se ahonda el detalle de qué es lo que tú necesitas para poder designar a un apoyo o salvaguarda.
0: ¿Puede ser un familiar o una persona conocida?
1: Sí,
0: de confianza.
1: Puede ser, por supuesto.
0: ¿Cualquiera de ese tipo?
1: Sí, por supuesto.
0: ¿Y en el albacea funciona aquí también la figura albacea?
1: La albacea es una figura más vinculada a la administración del patrimonio que reciben producto del fallecimiento de una de las de uno de los causantes, ¿no? O sea, el albacea participa post o mortis causa, como se dice, ¿no?
0: Y se inscribe también ello.
1: Sí, por supuesto.
0: Registros públicos,
1: ¿sí?
0: Para que tenga el poder de
1: registrar,
0: claro.
1: Por
0: supuesto. Importante predicción.
2: Y también hay algo que generalmente, lamentablemente, suele pasar, y es que recomendaciones daría SUNARP para los adultos mayores para que no firmen documentos que ellos no entiendan o que no comprendan plenamente, sobre todo hablando de su patrimonio.
1: Bueno, eso también es una muy buena pregunta, ¿no? Nada es un tema urgente si es que no está no está condicionada a una cuestión de que peligra tu integridad o tu vida, ¿no? O sea, lo urgente puede pasar a un segundo plano. Entonces, si te exigen firmar algún documento en ese instante, es mejor...

0: hacerlo si tú no estás seguro. Claro, nuestro apoyo en el tema registral es una orientación, como su nombre lo dice, registral. Podemos tener los canales de orientación, que es el 0800-271-64, pero nosotros, nuestro alcance es siempre las consecuencias de la suscripción de determinados actos, por ejemplo, de transferencia, en el registro público. Ahí existe cierta limitación en nuestro actuar, ¿no?
1: A ver, repita nuevamente el teléfono, que es importante, tome nota, lápiz y papel, para que usted de repente a veces no maneja el tema virtual en todo el Perú que estás escuchando y quiere llamar por teléfono, por una orientación gratuita. A ver, repita nuevamente el número, por favor, despacio, a ver.
0: 0800-27164. 0800-27164.
1: Muy bien, la invitación por parte de Enrique Quincho, vocero de Registros Públicos, este programa que se llama SUNAR Contigo Más 60. A ver, rápidamente, a la invitación.
0: Sí, por supuesto, los invito a ustedes, abuelitos, ¿no? Personas de tercera edad, por favor, si tienen acceso a o están cerca a un gobierno local, pueden consultar por el Centro Integral de Atención Adulto Mayor, a través del cual se podría articular una capacitación especializada en los temas que a ustedes les pueda interesar desde el punto de vista registral, para brindar seguridad jurídica en sus bienes.
1: O la página web Registros Públicos, pero una vez más, el teléfono, por favor, repítame.
0: Por supuesto, 0800-27164.
2: Muchísimas gracias. Hemos conversado con Enrique Quincho, vocero de la SUNAR, que es la Superintendencia Nacional de Registros Públicos, sobre este tema tan importante, y es el servicio SUNAR Contigo Más 60. Muchísimas gracias.
1: Buenas tardes, gracias por venir.
2: Dos de la tarde con 42 minutos.
3: León 14. 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

0: Muchísima atención porque tenemos una información que darles de mucho interés.
1: Es exclusiva de Radio Nacional.
0: Así es, y es que Jaime Montoya, músico y compositor del himno León, Hermano del Camino, informó en exclusiva para Radio Nacional que se viene trabajando en un segundo tema musical dedicado al Papa León XIV en nuestro país. Va a ser presentado durante su visita este mes de noviembre. Escuchemos.
2: Vamos a estar en la jornada de jóvenes, en el encuentro con los jóvenes, eso que va a ser el día 12. Todavía vamos a estar por definir dónde, porque sabemos que lo del estadio de la U está en observación.
3: Claro.
2: Y previo a la misa de la misa central, la misa final, que es el 16, ¿no? Luego hay conversaciones para dos encuentros, uno en la Anunciatura, justo para la recepción del Papa, y el día 12 también, que tiene en la Plaza de Armas. Lo que se busca en la llegada de un papa es que haya unión y que haya hermandad, y eso lo ha logrado IRDP.
1: Muy bien, importante la información de Jaime Montoya, que es el autor de la canción que usted está escuchando, el Papa, que indudablemente en todos los medios de comunicación ya está difundiendo, indudablemente cuando acerque la fecha también se la va a aprender usted a la fuerza, porque realmente es muy pegajosa la melodía. Jaime Montoya, en que compuso este tema, y como ha anunciado hace instantes aquí en exclusiva para Radio Nacional, está preparando un segundo tema que lo va a dar a conocer frente al Papa cuando esté
0: en
1: vivo.
0: Así es, lo que ha dicho básicamente es lo siguiente: yo voy a poner esta canción específicamente cuando el Papa ya esté en nuestro país para que escuche y también acompañe toda esta visita adicional al himno que ya tenemos, León, Hermano del Camino. Vamos a escuchar los detalles de esta segunda canción.
2: He compuesto una canción que estamos ensayándolo con el coro, y la temática es justamente el lema oficial que va a acompañar al Papa, Abramos el Corazón, y sobre eso va a tratar un poco la canción. Estas dos semanas las vamos a ensayar y Dios mediante, casi ya a fines de octubre, ya estaríamos presentándolo en los medios como otro canto adicional para que él pueda acompañar el caminar del pueblo. Esta segunda canción más o menos habla al inicio del himno. Compuse un verso recitado: abramos el corazón porque Dios es bueno, abramos el corazón a su espíritu transformador, abramos el corazón porque nos puso en esta tierra linda, y sobre todo porque viene nuestro querido Papa, abramos el corazón.
0: Abramos el corazón, por ahí ya nos dio la exclusiva de lo que será esta segunda canción, un segundo himno para la visita del Papa León XIV a nuestro país. Pero Iván, ¿tú quieres escuchar el himno León, Hermano del Camino en estos momentos?
1: Por supuesto que sí, claro, pero un detalle, Antonella, así como nos ha dado a conocer en exclusiva este anuncio que va a haber un segundo tema, nos ha dado también en adelanto parte de la estrofa. Imagínate tú, muy bien, Antonella, en esta nota que ha sacado muy temprano Jaime Montoya. Pero obviamente usted

0: seguramente quiere aprenderse la canción de Bienvenida al Papa León XIV, usted sabe cómo descargarlo. Lo explicamos a continuación.
1: Hoy te enseñamos cómo descargar la canción por la llegada del Papa León XIV. 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Al ingresar, aparecerá una ventana emergente. Aquí podrás elegir descargar la canción o descargar la letra. ¡Listo! Ya puedes disfrutar de León, Hermano del Camino, la canción por la llegada del Papa León XIV donde quieras.
2: León 14. El Papa vuelve a casa.

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1: Lápiz y papel, anote usted, lápiz y papel, buscando chamba a través de Radio Nacional de Perú. Estamos acompañados, como siempre, de Almendra Torres, especialista en servicios de acercamiento empresarial del Ministerio de Trabajo y Promoción del Empleo, para conocer las ofertas laborales en todo el Perú, en regiones. Almendra Torres, buenas tardes, bienvenida.
2: ¿Qué tal? ¿Cómo están? Muy buenas tardes. Gracias por permitirnos estar aquí difundiendo las diferentes vacantes de empleo que tenemos a nivel nacional.
1: La escuchamos, adelante. ¿Qué tenemos en regiones en todo el Perú?
2: Sí, tenemos las siguientes vacantes que también las van a poder encontrar en la plataforma de Empleos Perú, que es una plataforma totalmente gratuita, que está operativa las 24 horas, que es www.empleosperu.gov.pe. Tenemos las vacantes de asistentes contables para la región de La Libertad, Ica, Huánuco, Tacna y Lima Metropolitana. También la vacante de analistas de costos para la región de Ica y Cusco. Supervisores de ventas para la región de Lima Provincias, Huánuco, Ancash, Cajamarca, Piura y Lambayeque. La vacante de operarios de campo, que son más de 800 vacantes, para la región de Lambayeque, Ica y Ucayali. La vacante de auxiliares de carga para la región de Arequipa. Asesores de venta para la región de Ucayali, Madre de Dios, Arequipa y Lima Metropolitana. Estas son las vacantes, estas son las vacantes que van a poder encontrar en la plataforma Empleos Perú.
3: Que realmente es una plataforma bastante amigable. Cuando uno ingresa es muy entendible y hay simplemente que seguir los pasos para poder encontrar algunas de estas opciones. ¿Qué es lo que deben tener los candidatos, los postulantes, las personas que están interesadas en formar alguna de estas plazas?
2: Para ello, las personas deben tener su documento de identidad. Este documento tienen que registrarse previamente en la plataforma de Empleos Perú, totalmente gratis, crearse una cuenta, luego ingresar a la bolsa de trabajo, llenar su perfil laboral, que le van a pedir si tiene experiencia, si tiene algún estudio, algún curso, ¿no? Y luego va a poder visualizar las vacantes que hay a nivel nacional y poder aplicar, postular a cualquiera de las vacantes que sea de su interés.
1: Si usted, amigo oyente, no ha escuchado su región o alguna oferta laboral que le interesa, siempre ingrese a la página web empleosperu.gov.pe, empleosperu.gov.pe, porque se actualiza la información constantemente con nuevas ofertas. Pero también, así como el Ministerio de Trabajo y Promoción de Empleo está lanzando estas ofertas laborales, también van en busca y ofreciendo chamba, como se dice en esa parte del Perú. ¿Qué tenemos esta semana?
2: Así es, también tenemos diferentes eventos del empleo. Tenemos una maratón del empleo en Villa María del Triunfo el día de mañana, martes 6 de octubre, donde se van a ofertar más de 200 vacantes de empleo. Vamos a estar desde las 9 de la mañana hasta las 12. El miércoles 7 de octubre vamos a estar en el Centro de Empleo de Villa El Salvador, que está ubicado en la Avenida Solidaridad. Se va a realizar una maratón del empleo con más de 300 vacantes de empleo. Ese mismo día vamos a estar en Arequipa con la Feria Laboral del Empleo Atrapa Tu Chamba en la Universidad Nacional de San Agustín. Desde las 9 de la mañana hasta las 3 de la tarde se van a ofertar más de 1,000 vacantes de empleo.
1: ¿En Arequipa?
2: Así es, en Arequipa. Luego vamos a estar en Ica, también el día miércoles 7 de octubre en Ica, con la convocatoria de empleo con más de 30 vacantes en el centro de empleo que está ubicado en la calle Huánuco 145, Ica. Y el día viernes 9 de octubre vamos a tener también en Ica, en el mismo centro de empleo, una convocatoria

0: con más de 40 vacantes de empleo desde las 9 de la mañana hasta la 1 de la tarde.
1: Bastante interesante, porque realmente lo que el Ministerio de Trabajo y Promoción del Empleo pues demuestra con este tipo de actividades es que hay chamba para las personas, así que pueden ustedes siempre mantenerse informados a través de los canales del Ministerio. Y también hay asesorías, y esto es importante para realizar el currículum.
0: Así es, nosotros tenemos 32 centros de empleo a nivel nacional, donde todos los ciudadanos que están en búsqueda de empleo pueden acudir y pasar por el servicio de asesoría para la búsqueda de empleo. Los especialistas le van a poder orientar sobre desde cómo hacer un currículum vitae hasta cómo afrontar un proceso de selección, ¿no? Les brindan diferentes talleres y herramientas con la finalidad de poder generar su inserción laboral.
2: Y las ofertas laborales son también para el sector público y privado, sobre todo. Y obviamente tiene el aval del Ministerio de Trabajo y Promoción del Empleo en ese sentido, que se velan por los derechos laborales, ¿no?
0: Así es. El Centro de Empleo tiene el servicio de acercamiento empresarial. Es un servicio gratuito que está dirigido para todos los empleadores que están por ahí buscando cubrir uno de sus puestos. Pueden acudir al servicio de acercamiento empresarial, un servicio gratuito que les brinda la asistencia para que puedan ustedes cubrir sus puestos de empleo. Y previamente nosotros verificamos que sean empresas que estén activas, habidas en la SUNAT y oferten vacantes en planilla con todos los beneficios laborales.
1: Perfecto. Finalmente, Almendra Torres, especialista del Servicio de Acercamiento Empresarial, una invitación para todos para que puedan también ingresar a la página web, o ¿a qué número pueden llamar?
0: Sí, pueden ingresar a la página www.empleosperú.gov.pe, registrarse y poder acceder totalmente gratis a la bolsa de trabajo, también al servicio de certificado único laboral, que es un documento gratuito que les permite postular a un empleo.
2: Muy bien, muchas gracias por su presencia y por venir aquí a Radio Nacional. Siempre, ya lo sabe usted, empleosperú.gov.pe, buscando chamba a través del Ministerio de Trabajo y Promoción del Empleo y Radio Nacional de Perú. Muy amable.
0: Muchas gracias.
1: Muchísimas gracias. 2 de la tarde, 53 minutos.

0: El 3 de octubre se realizó el primer recorrido del Señor de los Milagros, que partió por el centro de Lima y pasó por las avenidas Tacna y Emancipación, además de los jirones Chancay y Conde de Superunda, también antes esto de retornar al Santuario de las Nazarenas acompañado de miles de fieles.
1: Y como es costumbre y tradición, el segundo recorrido será el domingo 18 de octubre. La imagen partirá por la avenida Tacna, seguirá por los jirones Ica y Jirón de la Unión hasta la Plaza Mayor y continuará por los jirones Carabaya, Ucayali, Abancay, la avenida Abancay, Jirón Junín, Huanta, Ancash y Maynas para llegar a la Iglesia del Carmen, estos en Barrios Altos. La Municipalidad de Lima aplicará desvíos progresivos desde las 6 de la mañana hasta las 4 de la mañana del día siguiente.
0: Este es el segundo recorrido que será el domingo 18 de octubre, pero las siguientes procesiones serán el 19 y 28 de octubre y el 1 de noviembre culminará el recorrido del Cristo Morado. Las vías intervenidas serán liberadas progresivamente conforme avance la procesión y las condiciones permitan restablecer el tránsito.
1: Avancen, hermanos, obviamente como corresponde el mes de octubre, el mes morado. El Señor de los Milagros es el patrono jurado de la ciudad de Lima y por supuesto es una tradición que ya lleva siglos e indudablemente también va a ser importante su presencia cuando venga el Papa León XIV al Perú.
0: 2:55 PM. También desde hoy vamos a dar la siguiente información rapidito. Desde hoy, lunes 5 de octubre, los vehículos de transporte público y particular que circulen entre Ventanilla y San Miguel van a modificar temporalmente su recorrido por la avenida Elmer Fosset. Esto debido a trabajos de la línea 4 del metro de Lima y Callao.
1: La medida contempla el cierre de aproximadamente 400 metros de las vías auxiliares entre los paraderos Aduanas y El Olivar, por lo que el tránsito se canalizará a través de 3 carriles habilitados en ambos sentidos. La zona contará con señalización, apoyo de la Policía Nacional, personal de la ATU y también orientadores, inclusive, repetimos, vehículos desvían recorridos en la avenida Fosset cerca al terminal aéreo.
0: 2:56 PM. Hemos llegado a la parte final de la segunda edición de Nacional en la Noticia. Que todos tengan un buen inicio de semana.
1: Muy buenas tardes.
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3: 2:55.

0: La presidenta de la República, Keiko Fujimori, aseguró que las amenazas difundidas en su contra no harán retroceder las acciones de su gobierno para recuperar el orden y fortalecer la seguridad en el país. En otro tema, la jefa del Estado expresó su preocupación por el corto periodo de transferencia que tendrán las regiones donde se realice una segunda vuelta, especialmente en aquellas que podrían verse afectadas por el fenómeno El Niño. El Pleno de la Cámara de Diputados sesiona mañana martes con la finalidad de analizar el dictamen aprobado por la Comisión de Constitución sobre las facultades legislativas delegadas solicitadas por el Poder Ejecutivo. El Ministerio del Interior entregó 194 armas de fuego recuperadas al Comando Conjunto de las Fuerzas Armadas para su incorporación al Ejército del Perú. Un enfrentamiento registrado anoche en las inmediaciones de un local de votación del distrito de Chavín de Huántar, provincia de Huari, en Ancash, dejó un ciudadano fallecido y un efectivo de la Policía Nacional herido. Agentes de la Policía Nacional rescataron ilesas en Patás a dos personas víctimas de secuestro y en la intervención se detuvo a tres presuntos integrantes de la banda criminal Los Secos de Trujillo, informó el Ministerio del Interior. El INAVIF evalúa la situación de las 200 personas que fueron trasladadas a zonas seguras tras el incendio registrado en la zona de maleza del acantilado de la Costa Verde en el distrito limeño de Miraflores. Los candidatos a la presidencia de Brasil, Flavio Bolsonaro y Luis Ignacio Lula da Silva, han cruzado duros reproches en sus primeros discursos tras confirmarse que disputarán una segunda vuelta el próximo 25 de octubre. 14 horas 57, 2 de la tarde 57 minutos. Hasta aquí la segunda emisión de Nacional en la Noticia por Radio Nacional del Perú. Señal hasta donde nadie más llega. La tercera emisión a las 7 de esta noche, en tanto noticias cada 30 minutos. Permiso.
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3 de la tarde con 4 minutos, 3 y 4. ¿Cómo están, amigos? Bienvenidos a la presente edición de Aliados por la Seguridad. Arrancamos la semana, el lunes 5 de octubre, luego de un fin de semana electoral, donde todos hemos acudido a las urnas a nivel nacional para poder elegir a los alcaldes distritales, provinciales y también a los gobernadores regionales. En ese sentido, vamos a tener importante información en materia de seguridad y cómo se ha desarrollado esta jornada del último domingo 4 de octubre. También nos vamos a ir a distintos puntos de la capital. En Surco, por ejemplo, Aliados por la Seguridad, Serenazgo y Policía Nacional capturaron a un delincuente que minutos antes había arrebatado un celular. Además, ha caído el homicida alias Barbas, un delincuente que precisamente de nacionalidad venezolana, quien es sindicado como presunto autor de un secuestro y posterior homicidio. Bien, además también noticias en regiones, nos vamos a ir a Piura, a Ica, a Arequipa y también a La Libertad. Como siempre también el espacio, el segmento, ayúdanos a encontrarlo con relación a personas que han sido reportadas como desaparecidas en las últimas horas. Son las 3 de la tarde, pone 5 minutos. Vamos de inmediato a contar cuáles son las cifras oficiales con relación a las incidencias y sobre todo detenidos en las elecciones regionales y municipales 2026. En ese sentido, el Ministerio Público ha informado que cerca de 80 personas fueron detenidas a nivel nacional durante esta jornada electoral. Los motivos de las intervenciones incluyeron delitos de coacción al voto, de

0: la fiscalización de locales y la supervisión del traslado de material electoral. Además, también representantes de la Fiscalía de Selendín en Cajamarca acudieron a la institución educativa David Sánchez Infante para investigar junto a la policía los daños provocados por un incendio al interior de este centro de votación. Afortunadamente, las autoridades confirmaron que el siniestro no dejó personas heridas ni afectó la integridad física de los ciudadanos. Bien, el correcto desarrollo, pues, de esta jornada democrática exige que cada ciudadano respete las leyes y denunciemos cualquier irregularidad que intente vulnerar la transparencia en las urnas. Vamos a escuchar al doctor Alfonso Barrenechea, coordinador nacional de las Fiscalías de Prevención del Delito con relación a esta cifra.
1: Culminado el acto de sufragio, tenemos registrado 79 ciudadanos que han sido detenidos por la presunta comisión de delitos de carácter electoral. De acuerdo al reporte recabado, en primer lugar, el lugar donde más incidencias de carácter delictivo se han suscitado es en Cusco, con 12 casos, 12 personas detenidas. E igualmente en Lima Sur tenemos a 8 ciudadanos detenidos por presunta comisión de conductas delictivas de carácter electoral. Por su parte, en Arequipa y en Ica tenemos a 6 personas detenidas, en tanto que en Tacna, Cajamarca, tenemos a 4 personas detenidas.
0: Ahí está entonces la información y estas cifras oficiales por parte del Ministerio Público. Son las 3 de la tarde con 8 minutos y el Ministerio del Interior, a través de la SUCAMEC, ha entregado un lote de 194 armas de fuego recuperadas al Comando Conjunto de las Fuerzas Armadas para fortalecer la capacidad operativa del Ejército del Perú. Este armamento fue recuperado mediante operativos de control e incautación de la Policía Nacional y la SUCAMEC, además de devoluciones voluntarias de ciudadanos a nivel nacional. Sobre esta importante entrega, tenemos de contacto con nuestro compañero Julio Caiguare para que nos cuente todos los detalles. Julio, ¿cómo estás? Adelante.
2: ¿Qué tal, Luis? Muy buenas tardes. Nacional en la noticia para Aliados por la Seguridad, y comentar que el Ministerio del Interior, a través de la SUCAMEC, entregó 194 armas de fuego recuperadas al Comando Conjunto de las Fuerzas Armadas para su incorporación al Ejército del Perú y contribuir al fortalecimiento de sus capacidades operativas. Comentar que el armamento fue recuperado como resultado de acciones de control y fiscalización realizadas por la Policía Nacional y SUCAMEC en diferentes puntos del país, además de entregas voluntarias efectuadas por ciudadanos peruanos. Pero antes de su transferencia, SUCAMEC realizó la verificación, clasificación y custodia de las armas. Posteriormente, el material fue trasladado al cuartel militar Los Barbones, en el distrito limeño del Agustino, donde se formalizó su entrega al Comando Conjunto de las Fuerzas Armadas. Estamos hablando de un lote que está compuesto por 125 fusiles, 51 pistolas ametralladoras, 6 subfusiles, un lanzagranadas, 4 carabinas, 5 pistolas y 2 ametralladoras. La transferencia se realizó en cumplimiento de una ley número 30299 que establece el procedimiento para la disposición de armas recuperadas que correspondan al ámbito militar o policial. Con esta medida, entonces, Luis, comentarte que el sector interior busca garantizar una adecuada gestión del armamento recuperado y que estos bienes sean destinados conforme a ley a las instituciones correspondientes para fortalecer las capacidades del Estado. Esa es la información que tenemos con respecto a que, a través de la SUCAMEC, se entregó 194 armas de fuego recuperadas al Comando Conjunto de las Fuerzas Armadas. Informó Julio Caiguare para Aliados por la Seguridad.
0: Gracias, Julio, por los detalles. Entonces, 194 armas han sido entregadas al Ejército para poder reforzar su capacidad operativa. Son las 3 de la tarde con 10 minutos. Si usted recién se engancha a esta hora a la señal de Radio Nacional, permítale contarle que tenemos el lunes a viernes a las 3 de la tarde este espacio Aliados por la Seguridad. Nos vamos a Lima Sur, en Santiago de Surco. Agentes del Serenazgo de esta jurisdicción y también la policía capturaron a un sujeto que acababa de arrebatar el teléfono celular a una transeúnte en la avenida Los Próceres, en la urbanización San Roque. El delincuente, que operaba a bordo de una bicicleta, subió a la vereda para sorprender a la víctima antes de emprender la huida. Usted nos sigue a través de, también del canal de YouTube, puede observar las imágenes de todo el momento donde se logra divisar a este sujeto a bordo de una bicicleta. Las cámaras de seguridad y la central de vigilancia es importantísima para poder hacer el seguimiento.

0: seguimiento y el monitoreo continuo con relación al seguimiento en tiempo real del sospechoso. Tras una persecución de varias cuadras, los serenos y efectivos de la policía lograron acorralar e intervenir al individuo en la primera cuadra de la avenida El Carmen. El detenido fue identificado como Junior Guillermo Inoñán Peralta, a quien se le halló entre sus pertenencias el equipo móvil sustraído, y en ese sentido la víctima logró recuperar su teléfono tras reconocerlo en el lugar de la intervención, mientras que el intervenido fue conducido a la comisaría de Sagitario para las investigaciones conforme a ley. Hay que decir, la efectividad de estas intervenciones y la recuperación de las pertenencias de esta víctima también dependen en gran medida de un reporte inmediato a las autoridades. Si presencias tú un asalto o eres víctima también de delincuencia en la vía pública, acude de inmediato a los serenos, patrulleros de tu zona o también a la policía. En este caso pueden comunicarse a la central de emergencias 105, porque esta denuncia realmente oportuna permite interceptar a los malhechores en el acto. Bien, en ese sentido hemos recogido también las declaraciones del señor Abdul Miranda, subgerente de operaciones de seguridad ciudadana del distrito de Santiago de Surco, a quien escuchamos con la explicación a continuación.
1: Efectivamente, el día de hoy, en hora de la mañana, el personal de operadores de nuestra central de videovigilancia de la municipalidad se percató que un sujeto transitaba por la vía pública en la avenida Precursores, a la altura de la urbanización San Roque, y subió a la vereda con la finalidad de arrebatarle el teléfono celular a una señorita que transitaba por el lugar. Logró su objetivo y se dio a la fuga. De inmediato el personal de acá de operadores que habían observado dicho hecho delictivo, de inmediato comunicaron al personal de serenajo que se encuentra en las calles juntamente con la Policía Nacional, y se inició una persecución de este sujeto que, después de 5 cuadras aproximadamente del lugar, fue intervenido y capturado en la avenida El Carmen, más o menos, como le menciono, a 5 cuadras del lugar. Este sujeto corresponde al nombre de Junior Guillermo Inoñán Peralta, de nacionalidad peruana, cuenta con antecedentes policiales. Este sujeto ha sido puesto a disposición de la comisaría para establecer su responsabilidad. Esperemos que la justicia le caiga fuerte. Este sujeto, ya teníamos información que anteriormente también había cometido estos hechos delictivos utilizando una bicicleta. Nosotros estábamos atentos acá en la central de videovigilancia, patrullando tecnológicamente todo ese sector. Al percatarnos esta novedad, este hecho delictivo, de inmediato alertamos, como repito, al personal que se encuentra en las calles, y este sujeto fue capturado y puesto a disposición de la Policía Nacional. Sí, de inmediato ya habíamos contactado a la persona agraviada, esta señorita, y de inmediato se le prestó la ayuda necesaria y lo reconoció a este sujeto como el autor del arrebato de su teléfono celular. Sí, teníamos ya información de que este sujeto en bicicleta andaba arrebatando teléfonos celulares por la zona. Por eso es que nuestro personal de operadores estaba atento al lugar hasta que se dio con el paradero de este delincuente. Los vecinos también colaboran, ayudan mucho los vecinos en esta trilogía que es vecino, municipalidad y Policía Nacional.
0: Están entonces las declaraciones del subgerente de Operaciones de Seguridad Ciudadana de la Municipalidad de Surco, señor Abdul Miranda, con relación a este mensaje reflexivo en la parte final también, donde señala la trilogía, el trinomio ciudadanía, su municipalidad y, claro, la Policía Nacional, gobierno local, policía, ciudadanía. Todos realmente somos aliados por la seguridad. Son las 3 de la tarde con 16 minutos. Vamos con otra información, donde la policía capturó en Lima a Wilkin Eduardo Rivero Olivero, de nacionalidad venezolana y conocido como alias Barbas, por la presunta implicancia en el secuestro y subsecuente muerte del ciudadano Jorge Luis Avendaño, esto en la región de Piura. El sospechoso fue trasladado de inmediato a la ciudad en una avioneta policial tras ser ubicado en el distrito limeño de Villa El Salvador. Según las investigaciones lideradas por la región policial Piura, el detenido habría conducido el vehículo negro empleado para ejecutar el pliego delictivo el pasado 6 de agosto, y el seguimiento a través de cámaras cámaras de seguridad en peajes permitió reconstruir toda la ruta hacia un descampado donde el automóvil fue hallado calcinado con el fin de borrar toda prueba del crimen.

0: De acuerdo con las autoridades policiales, alias Barba registra antecedentes en su país de origen y estaría involucrado en cerca de 7 crímenes por encargo y ajuste de cuentas entre bandas rivales en Piura y también la ciudad de Talara. Escuchemos al general Daniel Jares, jefe de la región policial Piura, quien cuenta todos los detalles de esta importante captura.
1: Ocurrido el día 4 de junio en el enfrentamiento humano contra Teresita Viana. También tendría implicancia en el homicidio de una persona sucedido en Talara el 5 de julio, también del presente año. Y finalmente también un asesinato de alias Chucky, ¿no? Que era un líder de la banda de criminales Chuckis. También hecho ocurrido en la urbanización La Rinconada el 16 de julio del presente año. Este sujeto, en primer lugar, había sido el chofer del vehículo negro que se aprecia en los videos, que es el que cierra la camioneta del agraviado, y es donde bajan dos sujetos con arma de fuego y ejecutan a la víctima y llevan posteriormente al lugar del cautiverio. Esta persona tiene varias denuncias policiales, no solamente aquí, también en su país, Venezuela, y tenemos múltiples indicios y evidencias. Es por ese motivo que el Poder Judicial nos ha podido otorgar esta medida judicial de detención preliminar. El móvil, acá hay dos tipos de móvil. Uno, el ajuste de cuentas y el conflicto que se viene suscitando acá entre bandas criminales de acá en la ciudad de Piura.
0: Ahí estaba entonces la explicación por parte de la autoridad policial. Bien, seguimos en el norte del país. El gobierno ha prorrogado por 60 días el estado de emergencia en la provincia liberteña de Patás. Esto ocurre desde el último sábado 3 de octubre con el objetivo de combatir al crimen organizado. La medida dispone que las Fuerzas Armadas mantengan el control del orden interno con apoyo de la policía, además también de aplicar un toque de queda en el distrito de Patás desde las 10 de la noche hasta las 5 de la mañana. Esta decisión responde a la persistencia de graves delitos vinculados a la minería ilegal, tales como la extorsión, el sicariato, los secuestros y el uso ilegal de explosivos. Durante este periodo quedan restringidos ciertos derechos constitucionales como la libertad de tránsito, ya mencionamos el toque de queda, reunión e inviolabilidad de domicilio, buscando frenar el accionar de las bandas delictivas que amenazan la tranquilidad de la población. La presencia de las autoridades, claro, no será suficiente si la propia comunidad permite que el delito eche raíces. Bien, esto en el norte del país. Ahora nos vamos al sur, en Ica, donde agentes del Escuadrón de Emergencia de la Región Policial Ica lograron la captura y desarticulación de la presunta banda criminal Los Correcaminos de Tierra Prometida. La intervención fue ejecutada tras un operativo desplegado en las inmediaciones de la prolongación Ayabaca, a la altura de la curva del sector conocido, reiteramos, como Tierra Prometida. Escuchemos el informe de la Región Policial de Ica.
2: Miren bien estas imágenes. Se observa a los presuntos integrantes de la peligrosa banda criminal Los Correcaminos de Tierra Prometida, manipulando y desplazando una motocicleta lineal momentos previos a la intervención policial. Según las diligencias preliminares, estos sujetos estarían vinculados al hurto de dos motocicletas en el sector de Cachiche. Los hechos se registraron en inmediaciones de prolongación Ayabaca, a la altura de la curva de Tierra Prometida. Entre los vehículos reportados se encuentra una motocicleta Bayan Pulsar NS200, cuya información registral permitió establecer datos relacionados con la unidad vehicular. Alias Primo y alias Perrón estarían involucrados presuntamente en el delito contra el patrimonio, hurto agravado. Efectivos del Escuadrón de Emergencia ICA desplegaron la acción policial y lograron intervenir a los presuntos integrantes de esta peligrosa banda criminal. Los intervenidos fueron identificados con iniciales AEBM, alias Perrón, y AJBN, alias Primo. Como resultado del operativo, la motocicleta fue recuperada y los intervenidos fueron puestos a disposición de la unidad especializada correspondiente para las diligencias conforme a ley.
0: Bien, escuchábamos entonces el interesante informe por parte de la Región Policial ICA y todo este trabajo articulado y también de inteligencia que realizan para poder capturar a estos criminales. Son las 3 de la tarde con 21 minutos, seguimos en el sur de ICA, nos vamos a Arequipa y nos escuchan de hecho en los 92.5. Efectivos de la policía capturaron en flagrancia a dos presuntos integrantes.

0: de la banda delictiva Los Bravos del Misti tras un intento de robo agravado a mano armada. La intervención se realizó durante la madrugada del último 1 de octubre en las intersecciones de las calles San José y Rivero en el cercado de Arequipa. Los agentes del patrullaje motorizado actuaron tras el auxilio de un ciudadano quien denunció haber sido encañonado y golpeado en la cabeza por los delincuentes para poder arrebatarle su celular. Luego de una rápida persecución, la policía logró interceptar a estos sospechosos a pocos metros del lugar de los hechos. Durante el registro personal se incautó, por ejemplo, a uno de los detenidos de nacionalidad extranjera, una pistola semiautomática sin número de serie visible, y ambos implicados fueron puestos a disposición de la comisaría de la Policía Nacional Santa Marta y también la Fiscalía de Fragancia para continuar con las investigaciones de ley. 3:22 del norte nos fuimos al sur y ahora nos vamos al oriente peruano, donde la policía asestó un duro golpe al crimen organizado al destruir maquinaria pesada, combustible y equipos de minería ilegal valorizados en más de 14.5 millones de soles en la región de Amazonas. El operativo de interdicción se llevó a cabo a lo largo del río Cumpanán en el distrito de El Cenepa, provincia de Condorcanqui. Durante 3 días de intensas operaciones, los agentes lograron la destrucción de 8 excavadoras sobre oruga, 14 motores diésel, 16 bombas de succión y más de 5.300 galones de combustible. Además, también se desmantelaron 37 campamentos rústicos e incautaron armas de fuego y explosivos que eran utilizados para resguardar estas operaciones ilícitas. Las autoridades advirtieron el grave impacto ambiental provocado por esta actividad, la cual destruyó aproximadamente 20.000 metros cuadrados de áreas boscosas. Y en la intervención participaron, por ejemplo, unidades especializadas de la policía, como la Dirección de Medio Ambiente, con el valioso apoyo del Ejército Peruano y la Fiscalía Especializada en Materia Ambiental. La minería ilegal no solo devasta nuestra Amazonía y contamina nuestras fuentes de agua, sino que también destruye el futuro de comunidades enteras. Si tú también sospechas o conoces de algún campamento o traslado de insumos químicos para la minería informal en tu zona, no te quedes callado. Denuncia de manera anónima a la policía o el Ministerio Público para proteger nuestro patrimonio natural. 3:24, 3:24. Ya lo decíamos al inicio de esta edición. Siempre tenemos este segmento, este espacio, donde se reportan a personas que han sido desaparecidas en las últimas horas.
1: Ayúdanos a encontrarlos.
0: Bien, atención, porque en las últimas horas, reiteramos, en las diversas comisarías a nivel nacional hay personas reportadas como desaparecidas, y en este espacio, Ayúdanos a Encontrarlos, brindamos la información exacta del lugar donde desaparecieron, además también de algunas características que seguramente va a servir para que usted pueda, en todo caso, divisarlos, hallarlos en la zona cercana a este punto. Vamos entonces rápidamente a dar lectura en principio de estas personas que han sido reportadas como desaparecidas. Hablamos de Hanna Danixa Lozano Cuya, reiteramos su nombre, Hanna Danixa Lozano Cuya, de 18 años, reportada como desaparecida el día de ayer, 4 de octubre. Esto ocurrió en el distrito de Ate, aquí en nuestra capital, es decir, Lima Este. Ella es de características tez mestiza, estatura promedio 1,58 m, cabello negro y de contextura delgada. Al momento de su desaparición, ella portaba o tenía un polo blanco, un short azul, chompa negra y valerinas, que son estos zapatitos bajitos que usan algunas mujeres. Y en ese sentido puede comunicarse a la línea 114. Tienen también la fotografía de Hanna Danixa Lozano Cuya. Vamos con la siguiente persona rápidamente, y se trata de también la señorita Sorya Kaira Rojas Villaverde, reiteramos su nombre, Sorya Kaira Rojas Villaverde, de 18 años, reportada como desaparecida el 4 de octubre. Esto ha ocurrido en la provincia de Huancayo, en la región de Junín. Ella es de tez blanca, estatura promedio 1,40 m, cabello negro y de contextura delgada. Al momento de su desaparición tenía un buzo de color gris, una chompa verde y zapatillas Villas Azules. Cualquier información, pista, por favor, pueden comunicarse a la línea 114. Tienen la fotografía a través del canal de YouTube. Ahí nos pueden encontrar como Radio Nacional para que puedan tener toda la información a la mano. Son las 3 de la tarde con 26 minutos. Muchas gracias por acompañarnos en la presente edición de Aliados por la Seguridad. Inicio de semana, nos reencontramos mañana a las 3 de la

0: la tarde. Chao, chao.
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2: 3:26. La presidenta de la República, Keiko Fujimori, anunció que su gobierno tiene como meta entregar 1 millón de títulos de propiedad hasta el 2031, como parte del proceso de formalización orientado a brindar seguridad jurídica a familias de todo el país. El Pleno de la Cámara de Diputados sesiona mañana martes con la finalidad de analizar el dictamen aprobado por la Comisión de Constitución sobre las facultades legislativas delegadas solicitadas por el Poder Ejecutivo. En el marco del Día de la Medicina Peruana, la presidenta ejecutiva de Salud, Zulema Tomás González, reconoció la labor de los médicos de la institución y reafirmó el compromiso de fortalecer una atención más humana, cercana y oportuna para los asegurados. La Defensoría del Pueblo registró más de 3.800 incidencias en 2020 locales de votación a nivel nacional durante las elecciones regionales y municipales 2026, informó su titular Josué Gutiérrez. El balance de las elecciones regionales y municipales 2026 es muy positivo, debido a que la jornada transcurrió con normalidad y solo se registraron incidentes aislados, consideró el secretario general de la Asociación Civil Transparencia, Omar Aguapara. Tras culminar la votación en las elecciones regionales y municipales, se prevé que, ante los resultados preliminares, en algunas regiones del país se defina al futuro gobernador regional en una segunda vuelta. La OMPE finalizó esta mañana el procesamiento de todas las actas electorales correspondientes a las 26.351 mesas de sufragio que ayer domingo funcionaron en Lima Metropolitana durante las elecciones regionales y municipales, informó la OMPE. Los candidatos a la presidencia de Brasil, Flavio Bolsonaro y Luis Ignacio Lula da Silva, han cruzado duros reproches en sus primeros discursos tras confirmarse que disputarán una segunda vuelta el próximo 25 de octubre. Los yudocas peruanos Julio Cusi y Dilmer Calle ocuparon el séptimo lugar en el Campeonato Mundial de Kata, que se disputó recientemente en Bosnia y Herzegovina. Desde este jueves, la capital peruana vuelve a ser escenario de la esgrima internacional, con la realización de la Copa del Mundo de Florete Cadete y Juvenil Lima 2026, a desarrollarse en el Velódromo de la Videna en San Luis. Dólar estadounidense, 3 soles 45 céntimos. Euro, 3 soles 86 céntimos. Temperatura promedio en Trujillo, 26 grados. Cusco, 19. Arequipa, 22. Lima, 26 grados Celsius. 15 horas 29, 3 de la tarde 29 minutos.
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0: queridos amigos, bienvenidos a La Voz del Consumidor. Les saluda con todo cariño Zoila Guzmán en la conducción y producción de este programa que se encuentra completamente a tu servicio. Gracias por esa confianza. Nosotros aquí trabajamos porque queremos darte la mejor información para que te empoderes como consumidor. Y también hay que agradecer al equipo de profesionales que hace posible que La Voz del Consumidor llegue a todos los rincones de nuestro amado Perú. Va en los controles el súper genial Rafael Cifuentes. Sus saludos y buenos deseos.
1: Muy buenas tardes a todos. Hoy les deseo a todos una buena administración de su sueño.
0: Alguien ha venido con sueño. ¿Quién no habrá dormido? Por eso, dejen la juerga, mentira. Muy bien, así
2: ya
0: es.
2: Ya nos exhibiste.
0: No, la administración del sueño es vital. Primero porque te da y fortalece el sistema inmunológico. Dos, crear un buen hábito de sueño hace que las personas siempre estén alertas y atentas. O sea, es vital el sueño. Así que ese es el deseo de nuestro querido amigo Rafael Cifuentes, el que acá dice Jorge. Nadie lo cambia. Muy bien. En el Noti Consumidor y también la asistencia del profesor. Ahí sí lo cambia, ahí sí lo cambia. Ahí sí lo cambia. Ya, en el Noti Consumidor y en la asistencia de la producción, nuestra querida Winnie Moya y sus buenos deseos.
3: Buenas tardes, Zoila. Buenas tardes al público de La Voz del Consumidor. El día de hoy les deseo solidaridad, que la solidaridad nos una y nos inspire a tender la mano a quien más lo necesite.
0: Perfecto. Y recuerden que la solidaridad como valor, porque estos son los minutos de valor, de que, y tenemos que convivir en valores para poder salir de estos problemas y estas dificultades. La solidaridad que ha mencionado nuestra querida Winnie es vital, porque no se trata de regalar lo que nos sobra o lo que ya no necesitamos, se trata de compartir. Y por supuesto en el switcher, nuestro querido Miguel Silva. Miguelito, ¿cuáles son tus buenos deseos? Tengan una motivación, es vital. Por ejemplo, puedes tener a tus hijos, a tu madre, a tu padre. Tienes que conseguir un motivo que haga que cada día entres con energía, así como nosotros. Nuestra motivación eres tú, mi querido consumidor, nuestro querido oyente. Un saludo especial para Araceli Centeno, que está en las redes sociales trabajando ahí. Un beso para ella. Y también agradecimiento a Manuel López en las cámaras. Y, por supuesto, un agradecimiento especial para nuestra querida Doris Ágreda, que nos maquilla y nos tiene mucha paciencia, por supuesto. Y también recordarles, queridos amigos,

0: 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Quejas, reclamos, denuncias, estaremos en el 988-713-935. Aló Nacional. 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Ahora sí, mi querido y estimado Rafael Cifuentes, nos ponemos serios porque hoy día, lunes 5 de octubre, nos vamos al Noti Consumidor a cargo de Winnie Moya.
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2: Gracias por el pase, Zoila. El día de hoy tenemos noticias importantes en el Noti Consumidor. Senasa ha simplificado procedimiento de registro para alimentos de animales sin exigencias complejas. El Servicio Nacional de Sanidad Agraria, Senasa, modificó su texto único de procedimientos administrativos para agilizar el registro de alimentos destinados a animales, excluyendo productos medicados. Como medida principal, se eliminó la obligación de adjuntar una imagen escaneada del proyecto de etiqueta a color en el formato de solicitud. Esta optimización normativa reduce plazos y costos de gestión para los fabricantes y comercializadores, fomentando la formalización y garantizando un control sanitario ágil y eficaz en el mercado nacional. Recuerde, consumidor, conocer los nuevos procedimientos administrativos simplificados optimiza los tiempos de gestión en los sectores productivos y comerciales. En otras noticias, Ocitel establece compensaciones automáticas para usuarios por cortes de Internet. El Ocitel recordó que las empresas operadoras tienen la obligación de aplicar compensaciones económicas automáticas en los servicios de los usuarios cuando se registran interrupciones injustificadas en los servicios de Internet o telefonía móvil. Este beneficio se otorga sin necesidad de que el ciudadano presente un reclamo previo, siempre que el corte supere el tiempo mínimo establecido en la normativa vigente. Conocer este derecho empodera a los abonados para verificar sus facturaciones y exigir un servicio continuo, eficiente y de calidad. Recuerde, consumidor, revisar detalladamente tus recibos mensuales. Asegura que las compensaciones por fallas técnicas se apliquen correctamente. Eso ha sido todo por el Noti Consumidor de hoy, lunes 5 de octubre. Adelante, soy La Guzmán.
0: Muchas gracias, Winnie Moya. Así que ya saben, hay un Senasa ha simplificado el procedimiento de registro para alimentos como de animales, como nos ha dicho muy bien Winnie, y Ocitel establece compensaciones automáticas, ojo, para usuarios por cortes de Internet. Ahora sí, nos vamos al bloque El Fenómeno El Niño.
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0: La idea de este bloque es servirte y nosotros te vamos a dar las últimas noticias para que estés preparado. Por ejemplo, hoy día, no, y hace varias semanas también, Senami advierte temperaturas hasta de 35 grados en la costa peruana. El Servicio Nacional de Meteorología e Hidrología, Senami, advirtió que las condiciones asociadas a El Niño elevarán los termómetros hasta 35 grados en diversos sectores de la costa, incrementando los índices de radiación ultravioleta. Esta situación exige adoptar medidas preventivas estrictas como el uso constante de protector solar, hidratación permanente y evitar exposición prolongada al sol. Muy bien, así que ya sabes, cómprate un excelente protector solar en sitios completamente confiables y, por supuesto, lleva la hidratación necesaria. Recuerda, más vale prevenir que lamentar. Ahora sí, a toda pantalla, queridos y estimados, nos vamos al saludo del Papa. Ya tenemos el himno que acompañará la llegada del Papa León XIV, León hermano de

0: del camino. Fue escrita por Jaime Montoya y definitivamente todos tenemos que ponernos a descargarla. ¿Dónde la descargas? En radionacional.gob.pe y podrás escucharla y sumarte a la gran bienvenida que le daremos a León 14 con esta hermosa canción. Sube el volumen, León, hermano del camino. Muy bien, Rafita, ahora sí nos vamos al bloque principal.
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0: Muy bien, queridos amigos. Sí, allá. Muy bien, queridos amigos. Hoy día tenemos un tema especial, así que lápiz y papel porque van a tomar nota de datos importantes. Vigencia Express acredita la representación de tu empresa de manera rápida y segura. Para ello hemos invitado a José Pérez, jefe zona registral 9 de SUNAR. Bienvenido. Muchas gracias por asistir a nuestro llamado.
2: Buenas tardes, Zoila. La SUNAR, siempre atenta a la dinámica comercial empresarial del país, ha lanzado un nuevo servicio que se llama Vigencia Express, por el cual el ciudadano puede obtener una vigencia en minutos, de inmediato. Ahora,
0: ¿Cómo es la dinámica? Estamos hablando, ¿es para todos las personas que necesitan registrar o acreditar a su representación o solamente para las MIPES?
2: Precisamente para las MIPES, pero también todos los que son personas jurídicas, societarias, IRL también, además.
0: O sea, ¿no? Es un servicio para todos.
2: Para todos, exactamente.
0: Perfecto. Muy bien, entonces, ¿cómo hacemos este registro, esta acreditación?
2: Ok, entramos a la página oficial de SUNAR, ahí va a encontrar el link de servicios, ingresa ahí y va a ver el link de Vigencia Express.
0: Ya.
2: El proceso es muy simple. Tiene que saber el número de partida de la empresa, el nombre del representante, ingrese esos datos y luego paga el servicio ya sea con Visa o con Yape. Lo interesante es que no se requiere crear una cuenta. Es la inmediatez que da el servicio.
0: O sea, no es necesidad de que yo me registre primero para luego hacer el procedimiento.
2: No.
0: Es de forma inmediata.
2: Inmediata.
0: Perfecto.
2: Nada más se paga el servicio. Y una vez cancelado el servicio, ya sea con Yape o con tarjeta de crédito, se expide la vigencia de manera inmediata, en menos de un minuto.
0: ¿El servicio tiene un solo costo o varía según...?
2: No, la vigencia tiene un solo único costo.
0: ¿Un solo único costo? ¿De cuánto?
2: 32
0: soles aproximadamente.
2: Sí, aproximadamente.
0: Sí. Bien. Entonces, esto es inmediato, ya no hay necesidad de ir, solicitar, hacer los trámites pertinentes, sino ingresar a la página.
2: Exactamente, queda también el servicio, el clásico que se llama SPRLL, SPRLL, que se crea cuenta y usuario, que también se puede pedir la vigencia por ese servicio, pero ahí se crea una cuenta y un usuario. En este caso, no hay necesidad de hacerlo, solamente se ingresa el dato que le he indicado y la vigencia se expide en forma inmediata. Hay que cumplir algunos requisitos.
0: Ya, ¿cuáles son los requisitos para que salga inmediatamente nuestra vigencia express?
2: Primero, que se trate de una empresa que tiene solo una partida, un asiento registral.
0: Un asiento registral.
2: Sería la constitución de la empresa.
0: Ya.
2: Cuando ya figure el gerente o representante de la misma.
0: Perfecto.
2: Segundo, que no haya título pendiente.
0: Ya.
2: Si hay un título pendiente, ya como que la partida se puede modificar y ya tendría que pasar de que lo haga una persona, un abogado, la vigencia, pues ya luego de examinar el título pendiente.
0: Ya, que no haya título pendiente.
2: No.
0: El punto 3.
2: Tercero, de que ya se haya expedido una vigencia anteriormente.
0: O sea que si ya se expidió la vigencia, ya no podemos utilizar la vigencia express.
2: No, si ya se expidió una vigencia... La siguiente vigencia va a ser de manera inmediata a través de la vigencia express.
0: Ah, perfecto.
2: Y hay un antecedente por el cual ya se expide una vigencia.
0: Perfecto.
2: Entonces, esos requisitos hay que cumplirlos para que salga la vigencia de manera inmediata.
0: Perfecto. Entonces, ahí está bien. Tengo acá a Julio y pregunta lo siguiente. ¿Por qué cargo del representante debe tener una duración indefinida o indeterminada para acceder a la emisión automatizada?
2: Ok, lo que pasa que si fuera

0: determinada, uh-huh. ya la inmediatez de la firma digital, que lo hace un claro. robot, uh-huh. ya no traía el análisis ahorita de claro. si esa vigencia tiene periodo indefinido o no definido. Uh-huh. Entonces, por eso que se pone como un requisito que sea que no sea determinado, sino indeterminado el periodo de vigencia.
1: Claro uh-huh. que sí. ¿Y a cuántos ya han atendido esta vigencia express? ¿Cuántas personas han hecho uso y se han beneficiado de él?
0: Vigencias en general, uh-huh. diario ingresa aproximadamente 2.000, 2.500 vigencias. De
1: ¿diarias?
0: Este tipo. En general, ya, las vigencias uh-huh. diarias que tiene el Registro Público de Lima.
1: Ya.
0: A la fecha, este servicio empezó el viernes 2 de octubre, van casi 500 vigencias expedidas de manera automática.
1: Uh-huh. Ya, perfecto. ¿Y esta vigencia actúa para todo tipo de partidas, me dice, o hay excepciones?
0: No, en general para uh-huh. todo lo que regula la Ley General de Sociedades, la CIRL, y tenemos un tipo de sociedad que se llama SAC simplificada también, uh-huh. todo lo que es societario.
1: Perfecto. Y acá tengo a Vilma de La Victoria. Nos pregunta lo siguiente. ¿Tiene exactamente el mismo valor jurídico ante bancos, entidades públicas y empresas privadas esta vigencia obtenida de manera express o hay una diferencia con la vigencia o procedimiento tradicional?
0: Es lo mismo.
1: Es lo mismo.
0: La única diferencia es que la firma ya no la hace un abogado, sino la hace un agente automatizado de la misma SUNAR, que también tiene la misma validez que una firma digital de una persona.
1: Ya, perfecto, muy bien.
0: Aquí, y sí, tiene adelante. Un código QR para la validación que la vigencia expedida desde la SUNAR.
1: Ah, ya, es perfecto. O sea, inmediatamente la persona acredita QR, la validación
0: con el QR.
1: Uh-huh. Ah, qué bueno. Este QR, saco mi vigencia y me entregan mi QR.
0: Aparece en la vigencia ajá. el QR. Entonces ya. La persona que recibe esa vigencia lo escanea con celular o uh-huh. dispositivo y levanta el certificado PDF de manera digital.
1: Uh-huh. Muy bien. Aquí pregunta Antonio de Moquegua. Con los trámites digitales ahora hay tantas páginas que son falsas. ¿Cómo nosotros nos podemos resguardar de ello?
0: La validación uh-huh. del QR.
1: La validación.
0: Que dirige directamente a nuestra página, uh-huh. donde uno puede verificar que ha sido expedido por la SUNAR.
1: Uh-huh. Perfecto. Y acá está preguntando de las MIPES. Nos está preguntando José Luis de San Borja. Efectivamente, ¿hay un recargo adicional para las MIPES o es el mismo costo?
0: No, el costo uh-huh. de cada vigencia es 33 soles.
1: 33 soles.
0: El costo general.
1: Todo, en general. Uh-huh. Uh-huh. Muy bien, y acá tenemos a Sonia de Moquegua. Gracias, Moquegua, por escribirnos. Cuando se utiliza Págalo Fácil o alguno de estos tipos, a veces no te aceptan el voucher. En el caso de la SUNAR, ¿con qué tipos de pagos se puede hacer?
0: En la plataforma uh-huh. Dice Visa, ¿ya? Mastercard y Yape. Uh-huh.
1: Visa, Mastercard, Yape. Uh-huh. Entonces, con las tarjetas Visa.
0: Todo lo que es crédito. Uh-huh.
1: Todo lo que es crédito.
0: Y Yape adicional, que es efectivo, en billetera electrónica sería, ¿no es cierto?
1: Ya, uh-huh. acá tenemos una, acá hay gente desconfiada producto de las páginas, nos dice acá tenemos a Edwin, él nos escribe desde Caraballo y dice, una consulta, no es por fastidiar, no fastidias, nosotros
0: estamos
1: te atendemos,
0: para absolver.
1: Exacto, dice, uh-huh. pero si no hay una persona firmando manualmente, ¿qué garantiza la seguridad del documento emitido, como ustedes dicen, en forma express?
0: Ya, como indiqué ajá. al comienzo, uno de los requisitos es que la vigencia ya se haya expedido anteriormente.
1: Ya, o sea que ya haya una firma.
0: Una firma.
1: Ya.
0: Los posteriores.
1: No es que reciente van a poner la firma, sino no. que ya existe.
0: Ya
1: la
0: hay
1: firma.
0: Una vigencia expedida anteriormente por un abogado con firma digital. Entonces, es uno de los requisitos para que la vigencia express, ya leyendo o viendo que ha sido expedido anteriormente, lo ajá. saque de manera inmediata. Ya no pasaría un proceso de calificación que ya se hizo.
1: Ya. Perfecto. Acá tenemos a Toribio de Ventanilla y pregunta lo siguiente. ¿Qué sucede si la empresa a la que yo represento no cumple con los requisitos? ¿Pierdo el trámite? ¿Me devuelven el dinero? ¿Tengo que iniciar nuevamente el trámite o tengo que acercarme a una de las sedes?
0: Ya, cuando uno ingresa los datos al aplicativo, uh-huh. se pone la partida y el lugar, la zona donde es la vigencia. Hasta ahí no se paga.
1: Ya.
0: Valida ese dato uh-huh. y de inmediato tiene una respuesta. En caso no cumple los requisitos, le dice, no cumple uno de los requisitos.

0: sitio de la Vigencia Express, pídalo por el sistema tradicional SPRL.
1: No pierdes un monto.
0: Porque aún ahí no paga todavía.
1: Ah, que todavía no pagas, así que tranquilo.
0: No. Uh-huh. Y más abajo está la parrilla donde te indica dónde está el SPRL para que ahí sí ingrese. Si no tuviera cuenta, la crea la cuenta y ahí pide su vigencia de poder de manera tradicional. Uh-huh. También es virtual el servicio, si no tiene un plazo máximo de 3 días y lo califica una persona. Y también lo firma digitalmente.
1: Uh-huh. Aquí tenemos a Sonia de, no, acá ha puesto José Galvez. Dinos si es en provincia, por favor, porque si es alguna de las regiones, puso José Galvez. La norma establece que la partida debe tener un solo asiento, ¿no? ¿Qué significa exactamente eso? Nos pregunta ella.
0: Ok, lo que pasa es que toda partida empieza por una constitución de la empresa, uh-huh, donde figura básicamente el capital, el objeto y su representante, gerente.
1: Ya.
0: Y después vienen actos posteriores, que son asientos subsiguientes, uh-huh, que pues son un aumento de capital, un nombramiento de un nuevo gerente, esos son actos posteriores.
1: Ya.
0: El requisito es que solo tenga un asiento, que no haya más, que sería el de la constitución, no hay más asientos.
1: O sea, el asiento es un documento.
0: Es una inscripción, es una inscripción. Fundación de la empresa, la constitución de la empresa.
1: La constitución de la empresa.
0: Básicamente, sí.
1: Ya, es. Perfecto. Entonces, no te preocupes. Aquí estamos para absolver.
0: Si hay más de un asiento, uh-huh, el sistema Pizarro Cristal Lima, el SPRL, uh-huh, el sistema con clave y usuario. Uh-huh.
1: Uh-huh. Ya, perfecto.
0: Y lo califica un abogado.
1: Uh-huh. Acá tenemos a Victoria de Comas. Pregunta lo siguiente. Por favor, pregúntenle al señor de la SUNAR, ¿qué tipos de empresa pueden utilizar esta vigencia express? Por ejemplo, yo tengo una EIRL.
0: Sí.
1: ¿Ya?
0: Estamos la ley, la IRL, Empresa Nacional Regional Limitada, está en la Asociación Norma Cerrada, la CCRL, la Sociedad para Acciones Simplificadas, uh-huh, o sea, todo tipo de societario se puede pedir una vigencia express, o la tradicional, una por el SPRL y la vigencia express, que cumple los requisitos, una sola partida, que no haya, una sola asiento, que no haya títulos pendientes y que haya sido expedida anteriormente.
1: Y este beneficio que tiene esta nueva forma de sacar la representación, ¿ha desestigmatizado, ha ayudado? De hecho, si lo podemos sacar desde nuestra casa, definitivamente tenemos ya no perdemos tiempo en hacer colas, ya no tenemos que estar desplazándonos hasta el lugar.
0: Bueno, a la interna optimiza los recursos, uh-huh, de la gestión.
1: Tanto del usuario como del...
0: Exacto, ¿no? Ambos nos benefician, porque antes de esto salió la copia literal automatizada, uh-huh, ¿no? Que también, perfecto, un servicio por el cual lo solicita y de medida en medida te llega tu copia literal.
1: Uh-huh. Muy bien. José, nos están pidiendo que digas paso a paso cómo es el trámite con la vigencia express.
0: Ok. Uh-huh. Hay que entrar a la página oficial de la SUNAR.
1: Ojo, oficial.
0: Ajá. Uh-huh. Uh-huh. En la parte superior de la página dice servicios en línea.
1: Servicios
0: ya
1: en línea.
0: Ya ver más, uh-huh, y ahí está toda la parrilla de servicios.
1: Ya.
0: Y ahí una que va a decir vigencia express. Está bien clarito, perfecto, dice vigencia express.
1: Ya.
0: Marca vigencia, escribe vigencia express. Desde el celular también se puede.
1: Ah, perfecto.
0: Sí, también se puede desde el celular.
1: Ya. ¿Es una app o también vamos a la página?
0: Está dentro de la página, no
1: está
0: es una
1: app. Está dentro de la página.
0: Dentro de la página oficial de SUNAR.
1: Digitamos.
0: Pero es rapidísimo. Uh-huh.
1: Sí, eso es lo que estoy viendo, de que no tienes necesidad de registrarte, abrir una contraseña, tener tu cuenta, no.
0: Por eso, da clic, uh-huh, en vigencia express, que está bien claro en la página, se nota de su lado de la computadora,
1: uh-huh,
0: ingresa el número de partida de la empresa,
1: ya,
0: la zona no lo requiere, porque tenemos 14 zonas,
1: perfecto, si
0: la empresa es de Lima, marca la zona 9, que es Lima, uh-huh, ponga a validar,
1: ya,
0: y si cumple los requisitos, viene el siguiente paso, que es poner el nombre del representante.
1: Perfecto.
0: Sí, uh-huh, y de ahí paga y expide vigencia. Okay. Si en caso no cumple un requisito, le sale el mensaje antes de pagar donde indica que no cumple uno de los requisitos del vigencia express,
1: uh-huh,
0: y lo tramite por el SPRL, que es el servicio normal, que es un plazo máximo de 3 días.
1: El tradicional.
0: Exactamente.
1: Muy bien. José Pérez, canales de comunicación, si quieren de repente informarse más sobre este servicio.
0: La página oficial de SUNAR,
1: ya,
0: ahí tenemos toda la parrilla de servicios, tanto los que te he dicho como los gratuitos.
1: Perfecto.
0: Que son muy importantes.
1: Perfecto. Uh-huh. Un agradecimiento especial para José Pérez, jefe zona registral 9 de la SUNAR. Muy amable. Queridos amigos, ustedes ya están servidos, así que ya saben, ya no tienen que hacer tantas coles, no tienen que armar una cuenta, ustedes tienen este servicio y que ya nos ha dicho cuáles son todos los requisitos para generar este trámite de forma eficiente y rápida, que es lo más importante y valioso. Muy bien, conmigo.

hasta mañana. Que Dios los bendiga a todos. Quédate, porque ya viene Ricardo Arteaga con las últimas noticias y después estará nuestro querido Pedro Silva con un programa para el corazón, el alma y sobre todo para los buenos sentimientos. Discos de Oro. Hasta mañana.

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1: 57. La presidenta Keiko Fujimori expresó su preocupación por el corto periodo de transferencia que tendrán las regiones donde se realice una segunda vuelta, especialmente en aquellas que podrían verse afectadas por el fenómeno del Niño. El Ministerio del Interior entregó 194 armas de fuego recuperadas al Comando Conjunto de las Fuerzas Armadas para su incorporación al Ejército del Perú y contribuir al fortalecimiento de sus capacidades operativas, informó el portafolio. El 100% de los votos contabilizados de las elecciones regionales y municipales 2026 se alcanzará cuando las actas que presentan observaciones sean revisadas y resueltas por los organismos electorales correspondientes para luego ser incorporadas al cómputo oficial de la ONPE, se informó. El Jurado Nacional de Elecciones habilitó desde hoy el trámite de dispensas y justificaciones para los ciudadanos que, por razones ajenas a su voluntad, no pudieron cumplir con sus obligaciones electorales. Tumbes será una de las circunscripciones donde habrá segunda elección regional, luego de que la ONPE anunció que la totalidad de sus actas electorales ya fue procesada. Un sismo de intensidad 3.7 fue registrado esta tarde en la región Callao, con epicentro ubicado a 17 kilómetros al oeste del primer puerto. Agentes de la Policía Nacional rescataron ilesas en Pataz a dos personas víctimas de secuestro y en la intervención se detuvo a tres presuntos integrantes de la banda criminal Los Secos de Trujillo, informó el Ministerio del Interior. El despiste y caída de una camioneta a una profunda ladera en la carretera que conecta la ciudad de Cerro de Pasco con el poblado de Chacayán en la región Pasco dejó una adolescente fallecida y un adulto herido de gravedad. Las operaciones ferroviarias en la vía Ollantaytambo-Machu Picchu fueron reanudadas luego de que la vía logró ser liberada tras la avería de un tren a la altura del kilómetro 88 en el sector conocido como Corihuayra China, informó la empresa Perú Rail. El Ministerio de Desarrollo Agrario y Riego recordó que está a disposición del sector agrario el Seguro Agrícola Catastrófico como medida de protección social que otorga el Estado. 16:04 de la tarde.
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Bueno, y haciendo alusión a la letra de la canción que abrió el programa el día de hoy, qué lindo, qué gratificante es trabajar con amigos tan completos y tan buenos, dadivosos como Coco Llanos, que labora en la parte audio. Miguel Silva se desempeña en switcher. Manolo López en cámaras. Milagros Campos y Sofía Traverso en la producción. Este es el programa esperado por todas las familias peruanas. ¿Quieren escuchar música del recuerdo, canciones del ayer y qué mejor que discos de oro aquí en Radio Nacional? Amigos, muy buenas tardes. Bienvenidos sean todos ustedes. Los invito a acompañarnos hasta las 5:55 que dura este programa, pero también los invito a comunicarse con nosotros y darnos a conocer las canciones que quisieran escuchar en el programa el día de hoy. Nuestros números telefónicos a su disposición. Atención, aquí se los recuerdo: 619-0671, 619-0664, 619-0663. Y el número de nuestro

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Amigos, son las 4:15. Gracias a Peter Frandon que estuvo aquí en nuestro programa. Atención, no se pierdan nuestras historias de la música, nuestras reseñas sobre... Hoy hablamos sobre los Beatles, también hablaremos sobre los Beach Boys y tendremos algo de Tierra, Viento y Fuego con su éxito Septiembre. Ah, por supuesto, no podemos dejar de hablarles algo sobre Rod Stewart, que también hay noticias sobre la salud y sobre su vida artística de este gran cantante. Todo esto en ¿Qué pasó un día como hoy? En la historia de la música. Son las 4:16. Vamos a continuar y ahora viene Gloria Estefan. Nos recuerda el año 1989. ¿Cómo me duele perderte? Ahí va.

Un 5 de octubre de 1962, The Beatles publicaron Love Me Do como su primer sencillo, marcando un momento importante en el inicio de su carrera discográfica. La canción fue escrita principalmente por Paul McCartney entre 1958 y 1959, cuando tenía 16 años, con una contribución de John Lennon en el puente musical. Posteriormente fue incluida en el álbum Please Please Me, lanzado en marzo de 1963.

Love Me Do fue grabada en tres ocasiones con diferentes bateristas, Pete Best, Ringo Starr y Andy White. En el Reino Unido alcanzó el puesto 17 en Record Rattle, aunque posteriormente tuvo una mayor repercusión. En Estados Unidos fue publicada en 1964 durante la Beatlemanía y llegó al número 1 del Billboard Hot 100. El sencillo fue relanzado el 5 de octubre de 1982, coincidiendo con su vigésimo aniversario, y llegó al número 4, tanto en el Reino Unido como en Irlanda. Además, The Beatles interpretó la canción en numerosas presentaciones y programas de radio, consolidándola como una de las primeras composiciones importantes de la banda.

Un día como hoy, 5 de octubre, Endless Summer de The Beach Boys llegaba al número 1 de la lista Billboard, coronando el gran éxito de este álbum de doble recopilación, publicado originalmente el 24 de junio de 1974. El disco reunió algunos de los grandes éxitos de la banda de la primera mitad de los años 60 y marcó el regreso de The Beach Boys a lo más alto de las listas.

Donald Summer permaneció 155 semanas en la lista Billboard, vendió más de 3 millones de copias y fue certificado triple platino por la RIA. La recopilación incluyó clásicos como Surfing USA, Help Me, Rhonda y Fan Fan Fan, convirtiéndose en un lanzamiento clave para recuperar el prestigio comercial de la banda y acercar sus primeros éxitos a una nueva generación de seguidores. Un 5 de octubre en la historia de la música. 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
2: 4:27. La presidenta de la República, Keiko Fujimori, anunció que su gobierno tiene como meta entregar 1 millón de títulos de propiedad hasta el 2031 como parte del proceso de formalización orientado a brindar seguridad jurídica a familias de todo el país. En otro tema, la jefa del Estado expresó su preocupación por el corto periodo de transferencia que tendrán las regiones donde se realice una segunda vuelta, especialmente en aquellas que podrían verse afectadas por el fenómeno El Niño. El Pleno de la Cámara de Diputados sesiona mañana martes con la finalidad de analizar el dictamen aprobado por la Comisión de Constitución sobre las facultades legislativas delegadas solicitadas por el Poder Ejecutivo. El Ministerio del Interior entregó 194 armas de fuego recuperadas al Comando Conjunto de las Fuerzas Armadas para su incorporación al Ejército del Perú y contribuir al fortalecimiento de sus capacidades operativas, informó el portafolio. El ministro de Vivienda, Construcción y Saneamiento, Mauricio Arnillas, destacó que ya van destrabando 53 proyectos de su sector a nivel nacional en lo referido a infraestructura de agua y saneamiento, entre otros. El Programa Nacional de Inversiones en Salud, PRONIS, y ProInversión sostuvieron una reunión de trabajo para evaluar proyectos de infraestructura hospitalaria que podrían desarrollarse mediante asociaciones público y privadas y obras por impuestos. Más de 800.000 usuarios de Pensión 65 comenzaron a cobrar la subvención bimestral de 350 soles en agentes y cajeros multired de los 24 departamentos del país. El Indecopi de Ica impuso una multa de 2.5 millones de soles a la empresa Edunas Tours Nazca y a su gerente tras determinar que brindaron el servicio de paseos turísticos en vehículos tubulares en condiciones que pusieron en riesgo la seguridad de los consumidores. El INAVIF evalúa la situación de las 200 personas que fueron trasladadas a zonas seguras tras el incendio registrado en la zona de maleza del acantilado de la Costa Verde en el distrito limeño de Miraflores. El presidente de los Estados Unidos, Donald Trump, volvió a cargar contra el proceso electoral en su propio país, tachándolo de corrupto y comparándolo con los comicios de Brasil tras la victoria de Bolsonaro. La Federación Peruana de Fútbol informó que Oliver Sone fue desconvocado de la selección peruana tras detectarle una lesión que lo dejará fuera del partido de mañana martes ante Colombia en Miami. Temperatura promedio en Ayacucho, 25 grados. Cajamarca, 16. Chiclayo, 27. Iquitos, 33 grados Celsius. 16:30, 4:30.
3: 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No es un día cualquiera. Todo 5 de octubre como hoy, se celebra el Día de la Medicina Peruana. La fecha rinde honor al heroísmo de Daniel Alcides Carrión, quien se inoculó el virus de la verruga peruana para analizar su evolución y síntomas. Su valiente acción permitió que la ciencia médica hiciera frente a esta enfermedad. Hoy más que nunca, reconocemos y agradecemos la noble labor de los médicos peruanos que dedican sus vidas a salvar vidas. 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
6: En Huamanga existe una piedra blanca, muy parecida al mármol, pero más blanda y translúcida. La llaman piedra de Huamanga y desde los tiempos de la colonia es transformada por las pacientes manos de los maestros talladores. ¿Y qué esculpen? Lo que mande la piedra y su imaginación. Imaginación que se alimenta de la vida en el campo, las festividades y la fe. Los tallados en piedra de Huamanga son tradición.

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4: 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Reina del Caribe, Billie Ocean, disco de oro en Radio Nacional.

reina caribeña aquí en Discos de Oro por Radio Nacional. El éxito editado en 1984 por el cantante trinitense británico Billy Ocean, escrita por Billy Ocean y Keith Diamond, pertenece al álbum Sunderly. El tema le otorgó a Billy Ocean el premio Grammy en 1985 en la categoría de Mejor Interpretación Vocal Masculina R&B, logrando ser el primer artista británico en ganarlo. Alcanzó el puesto número 1 en el codiciado Billboard Hot 100 de los Estados Unidos. A las 4:37, música romántica en nuestro idioma. Camargo y Luciano en Discos de Oro por Radio Nacional. ¿Quién soy yo sin ella?

0: Amigos, son las 4:41, 4:41. Quiero saludar a nuestros oyentes en Camaná. Estamos en sintonía en Camaná, en la frecuencia modulada 92.5. Gracias por la sintonía. Gracias también a nuestro amigo Víctor Rodríguez en La Molina, que está sintonizando Discos de Oro por Radio Nacional. Y nuestros amigos oyentes en Chiquiciencia. Gracias a Johnny, que está en sintonía ahí con las secretarias y los artistas de Chiquiciencia. En sintonía de Discos de Oro, 4:42.
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September, el clásico de Tierra, Viento y Fuego regresó al Billboard Hot 100 después de 47 años, ubicándose en el puesto 45 en la lista del 3 de octubre de este año 2026. La canción, lanzada originalmente en 1978, había salido del ranking en marzo de 1979, después de alcanzar el número 8 y permanecer 17 semanas en la lista. Su regreso fue impulsado por un fuerte aumento en reproducciones, ventas digitales y audiencia radial durante la semana previa al 21 de este septiembre. El fenómeno se explica por una frase que quedó grabada en la memoria colectiva. ¿Recuerdas la noche del 21 de septiembre? Cada año, al acercarse esa fecha, miles de personas vuelven a escuchar September, convirtiendo el 21 de aquel mes en una especie de celebración no oficial de la canción. La tradición se ha multiplicado en redes sociales y plataformas digitales, haciendo que sus reproducciones se disparen. Así, cada septiembre, una canción de 1978 vuelve a encontrar su momento y demuestra que hay melodías capaces de viajar por generaciones sin perder su magia. 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

Rod Stewart, ícono del rock, anunció que The Final Encore será su última gira tras más de 6 décadas de trayectoria musical. A sus 81 años, el cantante confirmó que la gira comenzará en Reino Unido y toda Europa en abril del 2027 y marcará el cierre de su etapa de grandes recorridos internacionales. La decisión llega después de que tuviera que cancelar conciertos en Estados Unidos tras someterse a una intervención cardíaca.

0: Seward aclaró que no se retira de la música ni descarta presentaciones puntuales, pero que ya no continuará realizando giras de rock and roll. Ha llegado el momento de despedirme de la vida en la carretera, expresó el artista, quien agradeció a sus seguidores por haber hecho posible una carrera que comenzó cuando tenía 19 años. El cantante, que ofreció un recordado concierto en Perú en el 2011, invitó a sus fans a acompañarlo en esta última gira. Tierra, viento y fuego, y Rod Stewart en la notidisquera del día, en Discos de Oro por Radio Nacional.
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Bueno, son las 4:53 minutos. 4:53 minutos. Nos quedamos con todos ustedes hasta las 5:55 minutos. Qué hermosa canción esta que acaba de terminar con Guillermo Dávila. ¿Sabes quién es el creador de esa canción? ¿Y quién el productor? Pues nada menos que Rudy La Scala. Sí, y es Rudy La Scala el que continúa con el programa. Aquí lo vamos a escuchar. Viene también con una producción suya, con una composición que le pertenece y, bueno, esta vez sí con su voz. Mi vida eres tú, Rudy La Scala, aquí en Discos de Oro por Radio Nacional.

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2: 4:57. La presidenta de la República, Keiko Fujimori, anunció que su gobierno tiene como meta entregar 1 millón de títulos de propiedad hasta

0: el 2031 como parte del proceso de formalización orientado a brindar seguridad jurídica a familias de todo el país. El Pleno de la Cámara de Diputados sesiona mañana martes con la finalidad de analizar el dictamen aprobado por la Comisión de Constitución sobre las facultades legislativas delegadas solicitadas por el Poder Ejecutivo. En el marco del Día de la Medicina Peruana, la presidenta ejecutiva de Salud, Zulema Tomás González, reconoció la labor de los médicos de la institución y reafirmó el compromiso de fortalecer una atención más humana, cercana y oportuna para los asegurados. La Defensoría del Pueblo registró más de 3.800 incidencias en 2020 locales de votación a nivel nacional durante las elecciones regionales y municipales 2026, informó su titular Josué Gutiérrez. Al 92.71% de las actas contabilizadas por la ONPE, la Organización Política Renovación Popular obtiene el 27.7% de los votos para la Alcaldía Metropolitana de Lima, seguida de Avanza País con el 26.84%. La jornada de elecciones del domingo último, con actos de violencia en diversos puntos de la región Loreto, siendo el distrito de Balsapuerto ubicado en la provincia de Alto Amazonas el escenario más crítico, según reporte de alerta emitido por el módulo defensorial de Yurimaguas. Un enfrentamiento registrado anoche en las inmediaciones de un local de votación del distrito de Chavín de Huántar, provincia de Huari, en Ancash, dejó un ciudadano fallecido y un efectivo de la Policía Nacional herido. Agentes de la Policía Nacional rescataron ilesas, en Patás, a dos personas víctimas de secuestro y en la intervención se detuvo a tres presuntos integrantes de la banda criminal Los Secos de Trujillo, informó el Ministerio del Interior. Quienes cumplieron funciones como miembros de mesa en las elecciones regionales y municipales 2026 pueden acceder a una compensación económica de 165 soles, para lo cual deben registrar sus datos en la plataforma habilitada por la ONPE hasta este miércoles 7 de octubre. Un sismo de intensidad 3.8 fue registrado esta tarde en la región La Libertad, con epicentro ubicado a 114 kilómetros al sudoeste de Salaverry, provincia de Trujillo. Las autoridades rusas descartaron un caso de peste neumónica tras la muerte de una trabajadora en la región de la Siberia. Los candidatos a la presidencia de Brasil, Flavio Bolsonaro y Luis Ignacio Lula da Silva, han cruzado duros reproches en sus primeros discursos tras confirmarse que disputarán una segunda vuelta el próximo 25 de octubre. Temperatura promedio en Tacna, 21 grados, Huancayo, 19, Huaraz, 14, Piura, 33 grados Celsius, 17 horas 5 en punto de la tarde.
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4: 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La canción que consagró a dos importantes

importantes personajes de la escena musical británica. Por un lado, Elton John, considerado uno de los genios musicales de los años 70, que con su carisma y su talento en el piano marcó influencia e hizo una carrera musical llena de éxitos. Y por otra parte, Kiki Dee, oriunda de Bradford, con un especial talento vocal para el soul que la llevó a ser la primera artista británica en grabar para el mítico sello Motown a inicios de los años 70. Dos talentos que lograron un clásico inolvidable, No rompas mi corazón, con Elton John y Kiki Dee, disco de oro en Radio Nacional.

Son las 5 de la tarde con 7 minutos, gracias a Elton John y Kiki D y este lindo recuerdo de los 70s. Llamó César Cea desde Moquegua. César, ¿cómo estás? Después de tiempo se comunica.

César con Discos de Oro. Quiere música de Franco De Vita. Gracias, César, por la sintonía. A ver, buenas tardes, mi querido Pedrito. Por favor, ¿podrías poner la canción de Marlene, Ámame, y de Moisés, Esa Noche?

Saludos cumpleañeros para mi prima Ángela en Arequipa. Gracias, Pedrito, por alegrarnos cada tarde. Buenas tardes, mi estimado Pedro Silva, desde Chiclayo, la capital de la amistad. Mi nombre, Luis Vera Díaz. Quiero saludar al amor de mi vida, Victoria. Victoria, el amor de mi vida, mi psicóloga favorita. Quiero dedicarle una canción, Un día en tu vida, de Michael Jackson. Muchas gracias por comunicarse a través del WhatsApp o de nuestros teléfonos. Aquí estamos para complacer con sus canciones favoritas y con sus saludos también. Son las 5:09. Viene Ricardo Montaner. Qué hermosa canción. Otra de las lindas producciones aquí en Discos de Oro por Radio Nacional. La cima del cielo. Ahí va.

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0: Hace más de 8 décadas nacía el 4 de octubre de 1944 en Madrid María de los Ángeles de las Heras Ortiz, quien con el tiempo se convertiría en Rocío Dúrcal, una de las voces más queridas de la música hispana. Desde niña mostró talento para el canto y, tras participar en concursos y programas de radio, fue descubierta por el productor Luis Sanz, quien le dio su nombre artístico. Su debut en el cine, con Canción de Juventud, en 1961, transformó en una estrella juvenil de España.
1: No

vida artística dio un giro decisivo al viajar a México y conocer a Juan Gabriel. Juntos crearon una de las alianzas más importantes de la música latina, impulsando a Rocío Dúrcal hacia el éxito internacional gracias a sus interpretaciones de rancheras y mariachis. Álbumes como Rocío Dúrcal

Lorcal canta a Juan Gabriel. Canta a Juan Gabriel, volumen 6, y Como tu mujer, la consagraron como una de las grandes intérpretes de la música mexicana. Canciones como La gata bajo la lluvia, Costumbres y Amor eterno se convirtieron en clásicos que trascendieron generaciones. El 25 de marzo del año 2006, Rocío Dúrcal fallecía en Madrid a los 61 años, después de luchar contra el cáncer. Sin embargo, su muerte no puso fin a su legado. Con más de 40 millones de discos vendidos y una trayectoria que abarcó el cine, la balada, el bolero y la ranchera, dejó una huella profunda en España, México y toda América Latina.

Su voz continúa presente en celebraciones, recuerdos y momentos íntimos, convirtiéndola en un verdadero puente cultural entre España y América Latina y en una artista cuya música permanece en la memoria colectiva.

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2: 5:26. La presidenta de la República, Keiko Fujimori, hizo un llamado a las futuras nuevas autoridades electas en los comicios regionales y municipales 2026 para trabajar, dijo, juntos de la mano y como un gran equipo. Fue durante su discurso en la ceremonia de entrega de 326 títulos de propiedad en beneficio de más de 1,000 vecinos de distintos asentamientos humanos, pueblos jóvenes y otras organizaciones en el distrito limeño de San Juan del Lurigancho. El balance de las elecciones regionales y municipales 2026 es muy positivo, debido a que la jornada transcurrió con normalidad y solo se registraron incidentes aislados, consideró el secretario general de la Asociación Civil Transparencia, Omar Aguapara. Tras culminar la votación en las elecciones regionales y municipales, se prevé que, ante los resultados preliminares, en algunas regiones del país se defina al futuro gobernador regional en una segunda vuelta. Sismos. Hasta los 4.2 grados de intensidad fueron registrados en lo que va del día en las regiones Arequipa, Callao y La Libertad, informa el Centro Sismológico Nacional. En los últimos 5 siglos hubo por lo menos 120 episodios de El Niño en el Perú, según investigaciones históricas recopiladas por destacados científicos, entre ellos el peruano Santiago Antunes de Mayolo. El segundo recorrido procesional de la imagen del Señor de los Milagros se realizará el domingo 18 de octubre, partiendo por la avenida Tacna para continuar.

0: continuar por los jirones Ica y de la Unión hasta ingresar a la Plaza Mayor de Lima, donde recibirá los homenajes de la Municipalidad Metropolitana, de Palacio de Gobierno y del Palacio Arzobispal. Faltan 8 días para la realización del tercer simulacro nacional multipeligro 2026. Y recuerdan que el próximo feriado nacional es este jueves 8 de octubre, con motivo del combate de Angamos. Los yudocas peruanos Julio Cusi y Dilmer Calle ocuparon el 7º lugar en el Campeonato Mundial de Kata, que se disputó recientemente en Bosnia y Herzegovina. Desde este jueves, la capital peruana vuelve a ser escenario de la esgrima internacional, con la realización de la Copa del Mundo de Florete Cadete y Juvenil Lima 2026 a desarrollarse en el Velódromo de la Videna, en San Luis. El tenista ruso Daniil Medvedev, número 5 del ranking mundial, fue descalificado por dar un pelotazo a un espectador en la segunda semifinal del torneo ATP 500 de Pekín, por lo que el serbio Novak Djokovic pasó a la final. Temperatura promedio en Huánuco, 22 grados, Puno 15, Ica 27, Puerto Maldonado 32 grados Celsius. 17 horas 29, 5 de la tarde, 29 minutos.
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4: Yuca de San Borja.
5: Antes de que muchas casas despierten, ellas ya están trabajando. Cultivan, venden, cocinan, cuidan y transmiten saberes de generación en generación. Son mujeres rurales afroperuanas que forman parte de territorios con una profunda memoria afro, como el Carmen en Chincha, San Luis de Cañete en Lima, Yapatera en Piura y Saña en Lambayeque. En estos territorios, las mujeres han contribuido a sostener economías familiares, prácticas comunitarias, tradiciones culinarias y memorias que también forman parte de la historia del país. Cada 15 de octubre, el Día Internacional de las Mujeres Rurales nos recuerda que ese trabajo todavía puede ser invisibilizado o poco reconocido. Por eso vale la pena preguntarnos, ¿quién produce? ¿Quién cuida? ¿Quién mantiene viva la memoria de nuestros pueblos? Reconocer a las mujeres rurales afroperuanas también es reconocer su aporte económico, cultural y comunitario.
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6: 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Summer Night fue publicada en 1978 como parte de la banda sonora de la película Gris, interpretada por los actores principales del film, Olivia Newton-John y John Travolta. Éxito arrollador mundialmente en el cine y en el disco. Sucumbieron al encanto de esta obra países como Australia, Canadá, Finlandia, Italia, Nueva Zelanda, Sudáfrica, Reino Unido, Estados Unidos y países latinoamericanos, en los cuales la canción llegó a ocupar los primeros lugares de sus rankings musicales. Summer Night, Noches de Verano, con Olivia Newton-John y John Travolta, Disco de Oro, en Radio Nacional.

5 de la tarde con 37 minutos. Tenemos algunos mensajes a ver desde Chiclayo, la capital de la amistad. Soy Luis Vera Díaz. Quiero saludar al amor de mi vida, Victoria Saldaña Coronel, mi psicóloga. Quiero dedicarle una canción, Un día en tu vida, de Michael Jackson. Grace envía saludos a su hijo Percival, medallista panamericano en lucha olímpica. También envía saludos a familiares y amigos, incluyendo a Luis Osvaldo, María Belén y Nela. Comparte sus canciones favoritas, incluyendo We Are the Champions con Freddie Mercury y Ángel de Cristian Castro. Por favor, le pido un saludo a mi hijo Percival, es medallista panamericano en la disciplina lucha olímpica, de parte de su padre y su mamá. La canción que quiero escuchar es de Freddie Mercury, We Are the Champions. Por favor, muchísimas gracias. Somos de San Juan de Lurigancho. Cómo no, acá cumplimos. Un saludo para nuestros oyentes, los que están escuchando la radio en ese momento. Gracias, Grace, por estar con Discos de Oro. 5 con 38 minutos, y aquí están las canciones reclamadas.

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Hay canciones que parecen llevarte a un lugar antes que termine la primera estrofa. En Sadway, los Bee Gees nos trasladan a una ciudad de noche, con las calles todavía despiertas y un tren esperando para llevarnos bajo tierra. Grabada en 1976 para el álbum Children of the World, el sencillo tiene ese pulso disco que comenzaba a definir una nueva etapa para el grupo. Y hay una pequeña curiosidad detrás de esta canción. Sadway quedó como lado B de Deberías Estar Bailando, aquel éxito que ese mismo año llegó al número uno en los Estados Unidos y marcó uno de los grandes momentos de los Bee Gees en la pista de baile. Pero Sadway no se quedaba atrás. Con su ritmo inconfundible hizo bailar al mundo en esas noches donde el amor se siente en el aire, ligero y sutil, con una historia nocturna que avanza al ritmo de un tren mientras la voz de Barry Gibb se desliza sobre la melodía. Escucharla cinco décadas más tarde es volver a ese instante en que tres hermanos estaban encontrando una nueva manera de sonar. Y tal vez por eso, Sadway tiene ese algo tan cinematográfico. Una ciudad despierta, las luces que pasan mientras el tren avanza y la sensación de que la noche todavía guarda algo por descubrir.

Amigos, son las 5 de la tarde con 52 minutos. Eso quiere decir que nos tenemos que despedir. Gracias por su sintonía, gracias por acompañarnos, gracias por la preferencia y esa buena elección de estar con Discos de Oro en Radio Nacional todas las tardes desde las 4 en punto. Nos vamos, se quedan en buena compañía. Aquí está Michael Jackson. Que Dios los bendiga a todos. Hasta mañana, 4 en punto de la tarde aquí en Radio Nacional del Perú.

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2: 5:56. El Poder Ejecutivo solicitó al Senado autorizar la salida del país de la presidenta Keiko Fujimori para viajar a la República de El Salvador a fin de realizar una visita oficial y sostener un encuentro con el presidente Nayib Bukele y a la ciudad de Madrid en España con la finalidad de participar en la 30ª Cumbre Iberoamericana de Jefas y Jefes de Estado y de Gobierno. Tenemos despacho con nuestra reportera Diana Díaz. Buenas tardes.
3: Buenas tardes, Nacional. En la noticia, y el ministro de Economía, Elmer Cuba, sustenta ante la Comisión Bicameral de Presupuesto del Congreso el proyecto de crédito suplementario por 8,200 millones de soles presentado por el Ejecutivo para financiar acciones frente al fenómeno El Niño, así como inversiones en infraestructura, seguridad ciudadana, salud y educación. Durante su exposición, el titular del MEF señaló que la ampliación presupuestal será financiada en un 54% con recursos ordinarios y el 46% restante mediante operaciones de crédito, principalmente a través de bonos soberanos. Escuchamos parte de su intervención.
4: Con esa buena perspectiva de las expectativas empresariales, los altos costos de las materias primas y el impulso fiscal, esperamos que la economía se comporte muy bien este año, incluso acelerándose de aquí a diciembre. Según nuestros cálculos, el peor mes del año en términos de actividad habría sido junio, y el resto de meses de acá a fin de año esperamos que

0: estén todos alrededor de 2,5 o 3%. Y eso nos llevaría a un crecimiento de 3,4 el próximo año, este año y el próximo año, con el fenómeno del Niño. Eso es muy remarcable. Con el peor fenómeno del Niño en 70 años, la economía peruana estaba muy dinámica. Y hacia adelante, ya post Niño, esperamos que sea alrededor del 4%.
1: Para iniciar en la sesión también participan otros ministros de Estado y con mayor información retornaremos más adelante. Desde el Congreso de la República, Diana Díaz, Nacional en la Noticia.
2: El Jurado Nacional de Elecciones habilitó desde hoy el trámite de dispensas y justificaciones para los ciudadanos que por razones ajenas a su voluntad no pudieron cumplir con sus obligaciones electorales. El Juzgado Penal de Investigación Preparatoria de Huaylas-Caraz, en Ancash, dictó 18 meses de prisión preventiva para Luis Iván Obispo Díaz y Ronald José Toro Ardila, investigados por el presunto delito de sicariato en agravio de Susi Isabela Ponte Polo, conocida como la China Polo. El Ministerio del Interior entregó 194 armas de fuego recuperadas al Comando Conjunto de las Fuerzas Armadas para su incorporación al Ejército del Perú y contribuir al fortalecimiento de sus capacidades operativas, informó el portafolio. El Ministerio del Interior anunció que continuará con firmeza las diligencias especializadas necesarias para esclarecer las expresiones violentas vertidas contra la presidenta Keiko Fujimori durante una transmisión en las redes sociales. 18 horas, 6 en punto de la tarde.
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por supuesto, muy feliz hoy porque tengo grandes invitados. Estamos aquí en Radio Nacional. Muchas gracias por acompañarnos. Son las 6:03 y vamos a presentar una canción bellísima a cargo del maestro Luciano Quispe. Él nos regala una danza de tijeras, una danza de tijeras de Ayacucho. Hualpa Huajay. Escuchemos al gran Luciano Quispe.

Yasta Masichayay, Caipiña Ucachcani, Ancha Cusisja, ¿y qué les pareció? Hemos escuchado al maestro Luciano Quispe y ustedes no se imaginan que hoy tengo grandes invitados. Como verán, aquí estamos acomodándonos, ya estamos en cabina con grandes maestros, con los más grandes arpistas, cantautores de nuestra música. Vamos a escuchar al gran Johnny Campos, ¿qué les parece? Una canción preciosa. Musicalmente, La Flor de la Canela. Vamos a escuchar, ¿les parece? Aquí está el gran Johnny Campos. Ya venimos, escuchemos.

0: aplausos, por favor. Aquí estamos con los grandes artistas de nuestro Perú, orgullo de todos los peruanos, con el gran Johnny Campos, el poeta del arpa internacional, y por supuesto Luciano Quispe. Primera vez en mi vida que estoy al costado de dos estrellas importantes de nuestro Perú. Estoy muy emocionada, me imagino que también ustedes, público querido. Son las 6:10 y vamos a saludar. Vamos a empezar por el maestro Johnny Campos. ¿Cómo estás, maestro?
1: Ah, ¿cómo estás, Següita? Muy buenas tardes a todos los oyentes que nos escuchan a nivel nacional. Es un honor para mí una vez más estar aquí en esta prestigiosa radio y trayendo, pues, como siempre, a la música a través de este instrumento más maravilloso que existe en el mundo, el arpa. Así que estamos acá con nuestro hermano Luciano Quispe.
0: Bienvenido, mi querido Johnny Campos. Gracias. Estamos aquí con el gran Luciano Quispe desde Ayacucho, maestro. Y Maidania Cachcanqui, Turí.
2: Allinglam, Sayuita, un gusto saludarte y estar en este programa. Un abrazo a todos los amantes de la buena música. Y en esta oportunidad, pues, estoy aquí con el gran maestro Johnny Campos y ya estaremos anunciando en este programa por qué estamos aquí.
0: Nuestro público ya ha escuchado la música de ustedes, son dos estilos distintos, música peruana, pero de dos regiones diferentes, pero con un solo alma, con un solo corazón. Mi querido Johnny Campos, cuéntame, ¿cómo van las actividades?
1: Aquí, ahorita yo, así como Luciano, venimos trabajando, bueno, yo a través de la música, las composiciones, que es mi fuerte, estoy haciendo canciones para muchos artistas, que es mi trabajo, y también estoy ya preparando, no grabo hace 10 años, y estoy grabando, ya hemos empezado a grabar, y ojalá que todo este mes de octubre, tú sabes, para hacer un trabajo así a veces es. Se demora, ¿no? Dice, no, lo sacamos en una semana. No se puede en una semana. Es que el trabajo lo vas escuchando, lo vas corrigiendo y hay que ir al estudio, hay que regresar. Entonces estamos en ese trabajo. Como son canciones nuevas, es un poquito más tedioso porque tenemos que ir corrigiendo los errores en el camino, los ensayos, ¿no?
0: Así que se vienen novedades.
1: Sí, estamos en eso. Son 5 canciones muy bonitas que estamos preparando y ojalá, pues, que tenga la acogida como siempre. El público que sigue nuestra música, ¿no? Un agradecimiento a todos los pueblos, a todas las regiones del Perú. Saludo a través de nuestra arpa, de nuestras canciones, más que todo, ¿no?
0: El estilo único de Johnny Campos y, bueno, es el sobre todo las canciones, Johnny, las composiciones que tú les has dado a nuestra tierra, a nuestro pueblo y que hoy por hoy son las canciones que nuestro pueblo lo canta y estamos esperando también las canciones que estás, ya me imagino que están en el estudio, están cocinando.
1: Sí, estamos en toda la preparación ya, pero sí que tenemos ya para este año, tenemos que sí lanzar ya siquiera pues un par de canciones que, como te vuelvo a decir, no sé, más de 10 años que no grabo, ¿no? Entonces
0: ya
1: he hecho
0: momento.
1: Grabaciones para muchos artistas, estoy en ese trabajo y ese te absorbe, ¿no? Los tiempos, ¿no? Porque para hacer una canción, pues, tienes que estar súper, súper concentrado, de repente una semana,
0: y
1: o de repente
0: inspirado
1: un día,
0: también, mi Johnny Campos,
1: sí, ¿no? Y también, pues, también la motivación que tengas, ¿no?
0: Claro, a veces también la inspiración no llega de la noche a la mañana.
1: Sí, hay días que no haces nada.
0: No sale nada. Hay que esperar, ¿no?
1: Hay que esperar. Eso es un proceso, sí, ¿no?
0: A ver qué nos dirá el gran Luciano Quispe, maestro. ¿Cómo vamos, Luciano?
2: Ahí trabajando.
0: ¿Cómo van
2: siempre
0: las actividades?
2: Las actividades siempre estamos activos, estamos siempre a veces viajando y también
0: escribiendo canciones
2: aquí, como siempre he admirado sus temas de acá, de nuestro colega Johnny Campos, y nosotros también, pues, estamos ahí escribiendo, y como hay momentos

0: momentos en que sale, a veces no sale, a veces estamos en nada, ¿no?
1: Sí. Cuéntame, Luciano, ¿en qué momento sale Flor Cautivadora?
0: Eso fue...
1: ¿Quién te regaló esa canción? ¿Qué musa te inspiró? Cuéntame.
0: Bueno, a veces, mira, si bien es cierto, la gran mayoría, una gran parte, de repente es nuestra vivencia, pero otra parte también es la vivencia de amigos, ¿no? Que te cuentan sus problemas.
1: Ah, claro, sí, sí.
0: Entonces ya lo escribimos de acuerdo a lo que te dicen, ¿no? Entonces, esta canción es de un amigo que me... que vio a alguien y cómo puede hacer para componer. Entonces... bueno,
1: salió Flor Cautivadora
0: porque era una musa que a la primera vista se enamoró, ¿no? Entonces ya pues tenemos que vestirlo.
1: Bueno, todo. La melodía, ¿no? La melodía, sobre todo, que le has puesto. Pues,
0: claro, la melodía, bueno, eso fue cuando Producciones Dolby estaba en su cúspide, ¿no? Dolby Producciones. Uh-huh. Grabé un disco y en este disco faltaba un tema. Entonces este carnaval, yo como no hago música alegre, era más para escuchar, tristes un poco. Y había un carnavalito que estaba botado ahí. ¿Y esto por qué no lo grabamos? Che, pero no creo, pero...
1: y ese fue el que... Sí, es una canción muy bonita. Me imagino que el público siempre lo escucha, lo pide también. Sí, y pues, bueno, vamos a ir con el gran... Johnny Campos, pues también, a ver, Johnny, cuéntame, como decía Luciano, ¿cuáles son tus goles, una de tus canciones que tú sientes que ha sido, que siempre te pide el público?
2: ¿Sabes que las canciones siempre son como parte de uno y como si fueran nuestros hijos, ¿no? Todos son bien queridos y, bueno, todas las canciones son, pero algunos han sobresalido en muchos intérpretes y bueno, yo contento desde la primera canción que hice, Corazón de Piedra.
1: Ajá.
2: Y eso está pendiente, que tenemos que grabar esa canción.
1: No, esa canción es demasiado para mí, Johnny Campos. Pero eso fue una de tus primeras canciones, ¿no, Johnny?
2: Sí, así como lo cuenta. Así como, claro, como Luciano, yo estaba grabando con Perrito Igual y antes se grababa pues 11, 12 temas,
0: claro.
2: ¿No? Una producción. Y faltaba el tema Gol y yo tenía reservado eso para mí, todavía no grababa, yo no me independizaba solo, ¿no? Todavía acompañaba, todavía Perrita, trabajé con ella 2 años y hemos hecho como 2-3 producciones con ella, pero la primera producción faltaba un tema Gol, o sea, faltaba un tema que porque Perrita Guarar era en su música tradicional, que era de Guarar lentamente, ¿no? Entonces, como yo siempre tengo el oído y nosotros los músicos vemos, ¿no?
1: Se siente,
2: ¿cuál es el que más o menos tiene que salir, ¿no? Uh-huh. Entonces, si ahí, y yo tenía esta Corazón de Piedra, le dije, pruébalo, y como que sufrimos, creo que lo contamos acá, sufrió bastante la pelota, 10, 11 veces.
1: Es una canción nueva, no es fácil hacer una canción nueva.
2: Dijo,
1: en el estudio,
2: tiró la toalla en el estudio, tiró la toalla, dijo, no puedo, uh-huh. Y se fue, entonces... Hicimos un lapso de un momento, a los 10 minutos respiró, le digo, ya Pelita, la última vez, pero lo que salga, así como quede.
1: Yeah.
2: Y así fue, y hizo la última toma y esa quedó, ¿no? Se hubiera hecho más bonito, pero entró
1: pero
2: la bonita la canción.
1: Bonito,
2: o sea,
1: tiene alma esa canción.
2: Sí, y ese temita pues lo habían puesto en el tema 5, 6, creo, pero eso lo agarraron. Y eso, pues, una vez que eso no entró. Sí, le llevó la fama a la Perlita y yo también como autor ganamos ambos, ¿no?
1: Johnny, tienes que regalarnos una canción. El público dice que quiere escuchar a Johnny Campos, por favor. Johnny, ¿qué nos vas a regalar? Claro. Estamos aquí en Radio Nacional, gracias a nuestro público hermoso que nos acompaña todos los días, de 6 a 7 de la noche, aquí en Radio Nacional.
2: Una cancioncita, un guayito que hemos hecho, también muy conocido. Y más lloré ese gato.

0: Chayay. Kaini Vidal, Jaime Mayaraz, y Mapas, Manachu, Chay Nacho, Manachu, Luciano Quispe.
1: Muy bueno, muy bueno.
0: Qué lindo, ¿no? Claro, escuchar aquí
1: el estilo particular. A mira, qué bonito es escuchar el estilo de, que tiene nuestras regiones del Perú, ¿no? Ayacucho, Puquio, Lucanas, Cusco, ¿no? Cajatambo, en este caso en el norte, ¿no?
0: Nuestro querido Johnny Campos viene de la tierra del queso, de la... Cuéntame,
2: claro,
0: Johnny,
2: mi mamá,
0: de
2: tu tierra. Sabes, tú conoces, has llegado.
0: Claro.
2: Ahí, ¿no? En la hermosa villa de Quimpán, que es mi pueblito, de mis queridos padres. Y contento porque aprendí mucho. Mi papá bailaba pelodanza en los abuelitos de Quipán, ¿no? De repente por eso también he sido músico.
0: La tierra, ¿no?
2: A veces hasta en el vientre de la mamá ya escuchaba música. Uh-huh. Y eso pues se tocaba con arpa, ¿no? O sea, arpa pura. Esa danza se toca con arpa, bien muy bonito. Y se me habrá quedado el sonido del arpa, no sé por qué, pero desde el momento que yo lo escuché, este instrumento, para mí fue parte de la vida, y aparte de mi vida, aparte de mi carrera, ¿no? Y yo creo que todos los que tocamos este instrumento, nos identificamos, hemos hecho nuestro propio estilo, ¿no? Yo respeto mucho y quiero mucho la música gaiucana, me encanta, no te imaginas cuánto. Escucho yo mucho, bastante, de la música gaiucana, ¿no? Y nos hemos encontrado con Luciano en esta oportunidad, pues, para poderle apoyar y acompañar en este bonito concierto que va a ser este 30 de octubre, en la cual estaremos nosotros como invitados también, y dándole realce. Más que todo, pues, nosotros en dejar mucha historia a través de este instrumento para la nueva juventud, ¿no? Que viene atrás, ¿no? Porque nosotros como maestro que somos, tanto Luciano como yo tenemos un estilo muy diferente, ¿no? El sur y yo del norte, y la cual pues tenemos bastantes seguidores, y por eso nosotros como músicos queremos dejar eso, y también queremos pues que los teatros se abran para poder demostrar nuestro arte con este instrumento que es tan maravilloso. No solamente se toca el güeno, toca toda clase de música con este instrumento, ¿no? Y es muy bonito, y quiero Dios que para este año y para el otro año tengamos ya los teatros que vamos a realizar, pues, nuestros conciertos, darle la oportunidad a otros hermanos músicos que también tocan muy bonito, y para eso creo que los teatros sirven para realzar, ¿no? La música tanto ayacuchana como la del norte, ¿no?
0: Así es, estamos justamente el día de hoy disfrutando de este momento con el gran Luciano Quispe. Luciano, ¿algo más que quieras decirnos sobre este evento que se viene el 30 de octubre?
1: Sí, así es, Saiwa, creo que siempre la inquietud de muy antes ha tenido que ver mucho en el trabajo que vengo como músico arpista, ¿no? Siempre nos hemos hecho festivales, pero ya este año, desde el año pasado empezamos ya con un poquito más de seriedad y programan mejor los artistas, ¿no? Entonces, el año pasado hay muy buenos talentos, inclusive señoritas que han participado. Este año hay una sola señorita de Huancavelica, ¿no? Entonces, y ahora lo vemos ya en las redes, lo vemos a Jóvenes Valores con Mac Lizana, ahora lo vemos, conocimos a Crisma, ¿no? A Jennifer Ichpa de Huancay, claro. Y tantos artistas.
2: La Jenny también,
1: ¿no? Claro, entonces, y nos da gusto que ya estén activos, pero siempre ya preparando sus temas, ya lanzando por su plataforma la música que hacen. Entonces, creo que este Festival de Arpa es justamente en la búsqueda de poder captar talentos que están ocultos por ahí.
0: Exacto.
1: ¿No? Y también agradecer, como en este caso, por ejemplo, acá tenemos a las leyendas vivas como es el señor maestro Lucio Pacheco, tantos seguidores que tiene, agradecer por el trabajo que nos ha dado, nos ha regalado en sus grabaciones, como también hablar de Puquio, de la zona de Ayacucho.
0: Lucianito, tenemos que irnos a una pausa. El público tiene que saber que aquí recién empieza la fiesta.
1: Allá.
0: Porque todavía Luciano no ha cantado, no ha tocado. Así que no se muevan. Kuna chayay, mi kuti musasku, yasta masi chayay. Ya regresamos. No se muevan.
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4: 6:25. El Congreso de la República asume el compromiso firme de respaldar la seguridad jurídica, garantizar reglas de juego estables y actuar con absoluta transparencia con el fin de atraer inversiones extranjeras, señaló el presidente de ese poder del Estado, senador Miguel Ángel Torres Morales. El satélite peruano Perusat 1 se encuentra plenamente operativo tras cumplir 10 años de servicio y la Agencia Espacial del Perú, CONIDA, estima que podría mantener un funcionamiento regular entre 2 y 3 años más. Declaran Patrimonio Cultural de la Nación a las 9 unidades bibliográficas entre 1955 y 1983 de la producción literaria de Manuel Scorza Torres, pertenecientes a la Biblioteca Nacional del Perú. El despiste y la caída de una camioneta a un abismo de 50 metros de profundidad dejó 3 personas fallecidas y 7 heridas en el sector Pampa Grande del distrito de Tayabamba, en la provincia liberteña de Pataz. Los restos de Rosemary y su hermano Clinton, de 11 y 18 años de edad, quienes sufrieron graves quemaduras durante un incendio forestal registrado en el distrito de Pomacanchi, de la provincia cusqueña de Acomayo, fueron enterrados hoy en medio del dolor de familiares, amigos y conocidos. El descenso de la temperatura nocturna se intensificará principalmente en la Sierra Sur y Centro, con una intensidad de moderada a extrema entre hoy lunes y el miércoles 7 de octubre, informó el CENAMI. El Premio Nobel de Medicina 2026 fue otorgado a los alemanes Peter Hegemann y George Nagel, así como al estadounidense Carl Deisseroth, por sus descubrimientos sobre técnicas que ayudan a descifrar los misterios del cerebro, anunció la Asamblea Nobel del Instituto Karolinska de Estocolmo. Temperatura promedio en Trujillo, 25 grados. Cusco, 14. Arequipa, 18. Lima, 24 grados Celsius. 18 horas 28, 6 de la tarde, 28 minutos.
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3: 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No es un día cualquiera. Todo 5 de octubre como hoy, se celebra el Día de la Medicina Peruana. La fecha rinde honor al heroísmo de Daniel Alcides Carrión, quien se inoculó el virus de la verruga peruana para analizar su evolución y síntomas. Su valiente acción permitió

a esta enfermedad. Hoy más que nunca, reconocemos y agradecemos la noble labor de los médicos peruanos que dedican sus vidas a salvar vidas. 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
1: Estamos de regreso con Ainitaki, con Saiwa.
2: Estamos regresando, como les decía, aquí estamos con el gran Luciano Quispe, el poeta del arpa, Johnny Campos. Qué honor para todo nuestro público, para nosotros de Radio Nacional, tener a dos grandes cantautores de nuestra música de diferentes estilos. Hemos escuchado a Johnny Campos con ese estilo muy particular, muy hermoso de nuestro Perú, del norte chico. El estilo de Johnny Campos, gran compositor de nuestra música, nos ha emocionado. Y aquí estamos con Lucianito. Luciano Quispe desde Puquio, Ayacucho, Yactamasi. Ay, ay, ay, Lucianito. El público dice que quiere escucharte cantar, pero que nos invites también a este espectáculo que se está convocando. Estábamos anunciando los grandes arpistas que van a estar.
3: Justamente hablaba de... iba a anunciar al gran Lapla, del arpista de Chimangolares,
2: Lapla,
3: Gregorio Condori.
2: Claro que sí.
3: Estará con nosotros. Y así, por ejemplo, estará Revelino Guamán de Vilcanchus, Kilde Rodríguez también de parte de Piura, creo que es Puchcatío de Andamarca, Yanira Guamaní, Wilber Pre y otro puquiano, Leonel Marcatinco, ¿no?
2: Wow.
3: Entonces, estaremos acompañados.
2: Y el gran Johnny Campos.
3: Claro, no fue Johnny está aquí.
2: El gran Johnny Campos es un estilo distinto.
3: Sí.
2: ¿Verdad? Para el público que gusta de sus canciones.
3: Y también en nuestro gran amigo Gualberto Apaza, que llega desde Cusco, un estilo muy particular de.
2: Será un encuentro de grandes artistas.
3: Sí, así es.
2: A nuestros hermanos que son seguidores de este instrumento hermoso como es el arpa en sus diferentes estilos. Vamos a escuchar al gran Luciano Quispe. ¿Qué canción nos va a cerrar a Luciano?
3: Este tema se titula Lázaro de Amor. Ahí escucho.
2: En Radio Nacional, el gran Luciano Quispe.

0: Vean los aplausos, por favor. El gran Luciano Quispe nos ha regalado esta canción, Lázaro de Amor. ¡Qué tales letras! Caramba. ¿Verdad, Lucianito? Esa canción es un estilo muy especial, así como en Ayacucho.
1: Así es, sí, es un tema, ¿no?, netamente.
0: De nuestras canciones ayacuchanas.
1: Sí.
0: El nivel de Carlos Gomán.
1: Canciones de grandes compositores.
0: ¿No? Y claro, Ayacucho tiene esa magia, ¿no? De regalarnos canciones preciosas.
1: Sí, pues.
0: Y Luciano Quispe siempre sigue esa línea.
1: Creo que también mucho ha tenido que ver grandes compositores como Ranulfo Fuentes. Carlos Guamán,
0: Carlos Falconi,
1: ¿cómo se llama?
0: Walter Humala. Julio Humala.
1: Uf, tantos.
0: Manuel Chaprado.
1: ¿No? Alejandro Melgar Vázquez.
0: Imagínate, claro. Tenemos compositores, Puca Pirucha, claro. Canciones que acompañan a nuestros artistas ayacuchanos en un estilo muy especial.
1: Sí,
0: y así como decía Johnny Campos, él admira también la música ayacuchana, sí, pero gracias a Dios nuestro querido Johnny Campos tiene su estilo y las canciones que hace Johnny Campos. Claro, le da el color también a nuestra música.
1: Porque todo el sur disfruta las canciones de Johnny Campos.
0: Claro.
1: ¿No? Entonces, sí. Digo, más alegre todo, ¿no?
2: Ya. Y a pesar que yo estuve con una chica de Ayacucho como 8 años y solamente aprendí 2 quechuas nomás.
0: Ah, dos palabras. Dos a palabras. Ver, ¿qué palabras sabes?
2: Mucha y cue, creo que es.
0: Mucha y cue. Uy, Dios. Bésale, mírale.
2: Dame un beso, ¿no?
0: Ah, mucha y cue. Johnny, mucha y cue. Ah, mira lo que aprendí el Johnny. ¿Y la otra palabra cuál es? ¿Todavía recuerdas?
1: Yo no sé de lisura, ¿no?
0: Pero bonito, mucha y cue.
1: Cuya
0: y
1: cue.
0: Cuya y cuay es quieren.
2: Pero tan difícil me se me ha hecho aprender
0: el mucha y cuay.
2: No, el quechua y ucraniano, ¿no? Cuando almorzaban, pues, conversaban, ellas hablaban en quechua, yo estaba como ruso, no sabía nada. Pero sí, qué bonito se escucha y se entiende, y alguna parte también. Pues,
0: no, y ya se va aprendiendo también, escuchando, ¿no? Sí, de tanto escuchar vas aprendiendo.
2: Sí. Pero bueno.
0: Y bueno, la música ayacuchana tiene también con las palabras quechuas que hace que
1: se enriquece. Es más rico, es más dulce, ¿no? Hasta que te insultan, pero se escucha bien.
0: Sí. Hasta el insulto en quechua.
2: Los insultos en quechua son...
0: Se escucha hasta bonito.
2: Sí.
0: Es muy dulce. Es muy dulce nuestra lengua materna, el quechua. Y bueno, tenemos el privilegio nosotros, pues con Lucianito, que somos quechua hablantes.
1: Así es.
0: Mi querido público hermoso, estamos aquí con el gran Johnny Campos, y yo le decía, pues yo creo que, a ver, que nos regalen una canción juntos. Luciano.
2: Sí, Luciano, bueno,
0: y Johnny
2: nos
0: Campos.
2: Ha puesto las pilas para hacer una canción que no la cantábamos, sino porque la había grabado hace años esa canción, ¿no? No la había promocionado mucho porque, muy bonito la saya, me encanta la saya. Yo siempre he escuchado la música latinoamericana de chiquillo. Y por eso que yo me he alimentado de esa música, ¿no? Tanto de Ayacucho, de Bolivia, los Taquiraris, ¿no? Entonces, me he alimentado con esa música también. Parte del repertorio que yo he tenido también tiene como esencia eso, ¿no?
0: Sí, un poquito, claro. Yo creo que también tienes que escribir una saya, mi querido Johnny,
2: sí,
0: ¿no?
2: Sí,
0: debes tener sayas
2: sí,
0: también,
2: tengo
0: ¿no?
2: Sí, tengo.
0: Me
2: una
0: imagino que
2: bonita.
0: Johnny, con esa capacidad que tiene de hacer música, sus musicales, tus canciones son bien musicales.
2: Yo creo que sí,
0: una saya va... ¿No vas
2: sí.
0: a grabar una
2: saya
0: entonces,
2: Nick? Sí, bueno, hemos escogido una canción, bueno, más Luciano, porque estamos apoyándole para este gran concierto que es el viernes 30 en el Teatro
1: San Camilo.
2: San Camilo, que está en la cuadra 2 de la Avenida Brasil. Así es que, dándole la mano, sabes que en la música tenemos que tener eso, ¿no?
0: Ser solidarios.
2: Solidarios,
0: claro,
2: y también tener bastante compañerismo en la música, ¿no?
0: Y eso es bien importante. Claro.
2: Nosotros no podemos pelear entre peruanos, ¿no? Tenemos que luchar con lo de afuera, ¿no? Por ejemplo, las músicas paraguayas, por ejemplo, que están más adelantados que nosotros, están a un nivel ya a uno ellos, ¿no? Y están desparramados por todos los países del mundo.
1: Sí.
2: Entonces, ellos pues están avanzados, ¿no? Y yo cuando he ido a Colombia, a Venezuela, también igual, todas las universidades, 20, 30 arpas adentro, chicos y jóvenes tocando el arpa. Y acá, en el país, nosotros, no necesitar ni foto ahí de una guitarra, ni siquiera de un arpa. Entonces, tal fue el motivo de eso también en esa época. Yo he tenido esa inquietud de crear la Asociación de Arpistas del Perú, ¿no? De la cual tenemos constituido. Es parte también este Luciano. Vamos a empezar recién a poder trabajar. Y ojalá, pues, nuestra meta que este instrumento, así como en el Paraguay, lo han denominado, pues, no, este patrimonio cultural. Y nosotros, ¿por qué no? Porque
0: claro, y en el Perú tenemos tanta música.
2: Tenemos tanta música, hemos hecho musical, con este instrumento. Musical, con este instrumento.
1: Variado.
2: Y tenemos que llegar a eso.
0: Llegar,
2: ¿no?
0: A eso, que, ¿no? Que, y unidos se tiene que lograr.
2: Es nuestro trabajo ya de la asociación, ¿no? Ir a los colegios, tantos chicos que quieran aprender el arpa, asesoramientos, tantas cosas que hay para hacer. Entonces, estamos en esa lucha. Ahorita vamos a dedicar una canción al maestro.
0: Qué hermoso que se junten hoy día aquí en Radio Nacional, en Ainitaki. Vamos a escuchar una canción junto al gran Luciano Quispe y Johnny Campos. Lucianito, ¿qué canción es la que nos van a regalar?
1: Algo fácil. Digo fácil porque es lo más difícil de... Por ejemplo,
0: pero es digamos una canción que nos gusta a todos,
1: sí,
0: ¿no?
1: Es,
0: yo creo,
1: claro,
0: que
1: es
0: eso es
1: popular,
0: también importante, sí. Y en el gusto de todos los peruanos, de todos los cantantes. Y Johnny Campos también le gusta esta canción,
1: claro. Si
0: no es composición de ustedes.
1: Claro, no es nuestro, pero
2: es
1: un poco difícil para nosotros porque la saya casi no se toca con el arpa.
0: Exacto.
1: Porque tiene un ritmo muy particular.
0: Es un desafío, entonces.
1: Hemos escogido el más difícil.
0: Pero eso se trata.
2: Vamos a esta canción, Amor de Arena, con mucho cariño.

0: Luciano Quispe. Johnny Campos, Johnny Campos, sí. Qué romántico, ese Johnny Campos, Lucianito, ahí con esta canción.
1: Sí, ese tiempo, no, le veamos, yo había grabado hace tiempo, esos años, esta canción, el 2000 más o menos. Pero poco lo he cantado y justo Luciano un día me llama y me dice, vamos a hacer esa canción. Y de verdad, lo he vuelto a repasar, escuchar y lo hemos ensayado bonito.
0: O sea, le sale bien bonito con arpa porque no se acostumbra a hacer una saya
1: pues,
0: con...
1: Claro, sí, ¿no? Sí, pues, y la saya pues lleva pues ese ritmo, ¿no? De los cascos.
0: Claro.
1: Se siente como
0: hay que,
1: como
0: hay su que llevar ese ritmo. Bonito, eso sí. Es. Y seguro que esta sí. Canción lo van a cantar en este evento también.
1: Sí, sí,
0: ¿no?
1: Lo vamos sí, a hacer.
2: Ya lo vamos a...
0: Ya está. Se está preparando sorpresas para ese día, Luciano.
1: Sí, con sus respectivas bailarinas, pues.
0: Pero claro, y además cada uno... Me imagino que también van a hacer su repertorio, ¿no?
2: Claro,
0: ¿no?
2: Sí.
0: Las canciones del gran Johnny Campos, vamos a ir a escuchar.
1: Sí, ahí estamos avanzando en la música y bueno, pues agradecerte una vez más por invitarnos a este bonito programa, que lo vemos.

0: todos los días, ¿no? Y
1: de 6 a 7 de la tarde, mi querido Johnny Campos. Aquí estamos siempre con nuestros artistas que vienen a promocionar su música. Es un programa de Radio Nacional y es bueno que tengamos un programa en vivo.
0: Así
1: como lo estamos viviendo hoy día, así que siempre agradecemos la presencia de nuestros artistas. Y nosotros queremos seguir escuchando música. ¿Qué dice mi querida Dayana? Vamos a escuchar música. A ver, Dayanita, cuéntame. Así es, el evento es el 30 de octubre, ¿verdad, sí, Luciano?
2: Viernes 30 de octubre en el Auditorio San Camilo, Avenida Brasil 231.
1: Estamos pidiéndole a Lucianito que nos regale más canciones, claro, ¿qué dice Lucianito?
0: Claro, sí.
1: Y si nos alcanza tiempo también, Johnny Campos, claro, también claro, otra cancioncita, ¿qué claro, dice Lucianito?
2: Ya.
1: Nos regalas una cancioncita más.
2: A ver.
1: Aquí nuestro público en Radio Nacional, agradecemos a todo el Perú por sintonizarnos, agradecemos a Ayacucho, nos están escuchando en Huancavelica, en Huancayo, en todo el Perú. Y gracias, aquí nuestro querido Luciano nos va a regalar un hermoso carnavalito. ¿Qué dices, Luciano?
2: Así es, el que siempre me piden y siempre en cada presentación infaltable. Yo creo que también ya es del pueblo este tema. Flor cautivadora.
1: Eso, escuchemos esa canción preciosa, un carnavalito. Vamos.

0: Ya está Masichayay, es un privilegio tener al gran Luciano Quispe en Radio Nacional, al maestro Johnny Campos. Y de esta manera estamos llegando al final de nuestro programa, mi querido Luciano. Gracias, gracias. Estaremos en este Festival del Arpa de Perú. Por favor, invita a nuestro público.
1: Gracias, Ayua, y un abrazo a todos los oyentes del Perú y del mundo, porque siempre nos están escuchando en diferentes partes del Perú y del mundo. Entonces, invitarles a los amantes del arpa, a los amantes de este maravilloso instrumento. Claro, por cierto, es europeo, pero nosotros le hemos dado una personalidad propia.
0: Eso
1: hemos,
0: es.
1: Hemos dado el alma.
0: El alma,
1: de,
0: el
1: sentimiento
0: arpa.
1: De diferentes lugares, costa, sierra, selva, ¿no? Entonces, este encuentro va a ser en el Auditorio San Camilo, Teatro San Camilo, Avenida Brasil 231, donde estarán pues jóvenes valores, como también leyendas vivas
0: del arpa
1: y maestro, hermano, todos los maestros del arpa, ¿no? Y desde ya pues la invitación con mucho, y las entradas ya lo pueden adquirir en Teleticket.
0: Uy,
1: que está pues
0: ya están
1: entradas,
0: que no
1: muy
0: se acabe
1: populares.
0: Por favor, tienen que pedir sus entradas ya, porque esto, ¿verdad?, es el 30 de
1: octubre,
0: viernes 30 de octubre. Maestro Johnny Campos,
2: contento. Gracias, Sabita, y nada, quiero felicitar al maestro Luciano por también tener esa gran personalidad, ¿no? Es musical, ¿no? A través de la música de Ayacucho, del sur, que es muy bonita, por cierto, y que, bueno, mi respeto para él y para todos los que ejecutan este instrumento del arpa, para los danzantes de tijera. Yo me fui por Parinacochas adentro también una vez cuando estaba empezando, no más hace tiempo, me quedé como 5 días para ver la danzante de tijera.
0: Cuánto enriquece, ¿verdad, mi querido Johnny?
2: Es una cultura muy bonita.
0: Es preciosa.
2: O sea, sí, sí, sus tradiciones, desde que hasta las comidas, ¿no? La danza, los danzantes de tijera que se amanecen hasta las 7, 8 de la mañana en la plaza, ¿no? El contrapunto.
0: Así es.
2: ¿No? Es muy bonito, muy
0: bonito.
2: Nuestra
0: cultura peruana es lo mejor.
2: Sí, sí.
0: Gracias,
2: sí.
0: Gracias, Johnny Campos, por haber venido a Radio Nacional. Para mí ha sido un privilegio tenerte a mi costado. Les he escuchado a los dos grandes de nuestra música andina. Muchas gracias,
1: gracias. Ya está
0: Masichayay, y nos vamos. Pajarincama, Tupananchicama, Yacta Masichayay.
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0: Buenas noches. Hoy es lunes 5 de octubre del año 2026. La presidenta de la República, Keiko Fujimori, hizo un llamado a las futuras nuevas autoridades electas en los comicios regionales y municipales 2026 para trabajar, dijo, juntos de la mano y como un gran equipo. La jefa del Estado expresó también su preocupación por el corto periodo de transferencia que tendrán las regiones donde se realice una segunda vuelta, especialmente en aquellas que podrían verse afectadas por el Niño. El Pleno de la Cámara de Diputados sesiona mañana martes con la finalidad de analizar el dictamen aprobado por la Comisión de Constitución sobre las facultades legislativas delegadas solicitadas por el Poder Ejecutivo. Al 92.71% de las actas contabilizadas por la ONPE, la organización política Renovación Popular obtiene el 27.7% de los votos para la Alcaldía Metropolitana de Lima, seguida de Avanza País con el 26.84%. Tras culminar la votación en las elecciones regionales y municipales 2026, se prevé que, ante los resultados preliminares, en algunas regiones del país se defina al futuro gobernador regional en una segunda vuelta. La jornada de elecciones del domingo último, con actos de violencia en diversos puntos de la región Loreto y en inmediaciones de un local de votación del distrito de Chavín de Huántar, provincia de Huari, en Ancash. El Ministerio del Interior entregó 194 armas de fuego recuperadas al Comando Conjunto de las Fuerzas Armadas para su incorporación al Ejército del Perú. Dictan 18 meses de prisión preventiva para Luis Iván Obispo Díaz y Ronald José Toro Ardila, investigados por el presunto delito de sicariato en agravio de Susi Isabela Ponte Polo, conocida como la China Polo. Los candidatos a la presidencia de Brasil, Flavio Bolsonaro y Luis Inácio Lula da Silva, han cruzado duros reproches en sus primeros discursos tras confirmarse que disputarán una segunda vuelta el próximo 25 de octubre. La selección peruana de fútbol enfrenta mañana martes a la Oncena de Colombia por fecha FIFA en el NU Stadium de Miami, en los Estados Unidos. Es la tercera emisión de Nacional en la Noticia por Radio Nacional del Perú, con Luis Ciudad Vela.
1: Muy buenas noches, ¿qué tal, amigos? Bienvenidos a la tercera edición de Nacional en la Noticia. Arrancamos la semana el lunes 5 de octubre del 2026. Hay que decir, la información se centra en lo que ha ocurrido con relación a las elecciones regionales y municipales 2026.